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8: Horas, 6 minutos. Y esta apertura está dedicada a un amigo que el mundial cambió para siempre.
10: Con la argentinidad por las nubes.
8: El que sigue escuchando canciones de cancha.
10: El que cada vez que suena el himno se emociona.
8: El que ve una bandera celeste y blanca
10: y automáticamente sonríe.
8: Sí, el mundial terminó.
10: Pero él sigue viviendo como si la final hubiera sido ayer.
8: Y encuentra una excusa para sentirse orgulloso de ser argentino.
10: Porque hay mundiales que terminan.
8: Y otros que dejan una marca para siempre.
10: A ustedes, los que quedaron con la argentinidad al palo y todavía llevan la celeste y blanca en el corazón.
8: Les dedicamos esta apertura.
10: Bienvenidas.
8: Bienvenidos.
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8: Te digo la verdad que yo todavía no supero, ¿eh? Yo todavía estoy ahí, con la argentinidad al
10: tengo
8: palo.
10: Tengo tanto que decir que no digo nada.
8: Pero siempre, para nosotros realmente somos los ganadores.
10: Sí, obvio.
8: Porque ya hemos demostrado con factos, como siempre, datos, no opinión, que el mundo entero sigue hablando de Argentina. Aguante la selección. Hip Hop, Cry for Love, en Rock and Pop.

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1: 9:09. 14 grados, 2 décimas. Se mantiene la temperatura en la ciudad de Buenos Aires con un cielo parcialmente nublado.
2: 80 minutos de partido en Liga Argentina. Sarmiento con Argentino Juniors están 2-2. Belgrano en Córdoba, 1-1 con Rosario Central. A las 21:45 juega Defensa y Justicia, cierra la jornada con Aldo Civi. Ahora en minutos más va Boca Juniors frente al O'Higgins en una acción milagrosa y por obra del destino. Leandro Paredes está disponible para el partido luego de poder superar esa lesión de costilla que se decía que lo tuvo a maltraer durante muchos días. El arquero va a ser Montero, debut en el equipo del Vasco Arrobarrena. Va Blanco, Ayrton Costa, Figal, Gorosito va a ir de cuatro, Delgado y Paredes. Villa, va a ir Villa en el debut también, Aranda, Flores, otro que debuta en competencia internacional en Boca, y Merentiel. Bueno, te cuento que esto es maravilloso. En Fórmula 1, Franco Colapinto el día domingo corre en Hungría y en la semana, como ustedes saben, los pilotos tienen compromisos, dan conferencias, entrevistas. ¿Con quién le tocó en la conferencia para hablar con los periodistas a Franco Colapinto?
1: ¿Con quién?
2: Con los dos españoles de la Fórmula 1, no, Carlos Sainz, dale, y Fernando Alonso, que aparte conduce la primera mañana acá en Rock and Pop. Pero
1: aguante,
2: arte con de Fer, magia, sí, está en Hungría también dando entrevistas.
1: Viste que siempre está en todos lados, no sé qué hora duerme ese hombre.
2: Vos decís, no hay un encono personal que te pone a los dos españoles para que Franco Colapinto esté ahí en medio. Bueno, yo les digo una cosa.
1: Encima se separó, parece.
2: Sí, parece que sí. El de allá.
1: Sí, el de Franco Colapinto. Allá se separó.
2: Fernando Alonso,
1: No, Franco Colapinto se separó, dice.
2: Yo digo, por más que muchos quieran ser detractores de Argentina, de la selección y demás, lejos de eso, yo les digo, esto es una gran oportunidad para crecer como país y como selección. Mucha gente diciendo, no es lo que dice, nosotros con Argentina tenemos buen vínculo. Mismo españoles. Eso parece que va a generar un adelantamiento de la fecha de la finalísima. Puede ser en octubre. ¡Apa! Dicen que es noviembre ahora. Puede ser en octubre.
1: Para Red Hot Chili Peppers, Higher Ground en Rock and Pop.

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1: 9:13 Y Argentina se destaca como la única nación de Latinoamérica en posicionar a sus representativos de fútbol, básquet, hockey, vóley, rugby y tenis en la Copa Davis dentro del top 10 mundial. Fútbol, básquet, hockey, vóley, rugby y tenis, papá. Impulsado por el liderazgo de la selección de fútbol en el primer puesto del ranking y el rendimiento sostenido en las demás disciplinas, el deporte argentino se consolida como un hito de regularidad internacional reservado a muy pocas potencias globales. Francia, de hecho, es el único otro país del mundo que registra esta misma marca, aunque con el detalle de que lo logra exclusivamente en sus seleccionados masculinos. Y en el caso de Argentina, por suerte, es mixto. Así que Argentina logra la marca única de mantener a 6 de sus seleccionados entre los 10 mejores del mundo. Mi país, mi país.
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3: Hay una situación muy graciosa. Scaloni, viste, se fue a Pujato. El tipo hace 5 días y no puede dormir. Le tocan la puerta, se saca. Hoy quiere ir a andar en bicicleta, y lo abrazaba. Pobre hombre. Llegale, Kurtz, para alguien más.
4: La foto

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2: 21 horas, 18 minutos.
1: Cifra récord. Más de 1.400.000 turistas de países no limítrofes visitaron Argentina en el primer semestre. Es el mejor registro de los últimos 25 años, aseguró el secretario de Turismo Daniel Scioli.
2: Fútbol local al día. Chacho Coudet no estará en el banco de River este sábado frente a Barracas Central. El entrenador deberá cumplir una sanción pendiente y se va a perder la primera fecha. El reemplazante será Ariel Brogui, su ayudante de campo.
1: La noticia curiosa. Un pueblo rural anunció que regalará oro a los turistas que lo visiten durante las vacaciones de invierno. Se trata de la localidad de San Luis, La Carolina, que fue fundada en 1792 sobre uno de los puntos más explotados por el virreinato del Río de la Plata para la extracción de este metal.
2: 14 grados, 2 décimas la temperatura en la ciudad de Buenos Aires. El cielo sigue parcialmente nublado. 21 horas, 19 minutos.
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1: 9 de la noche, 21 minutos, tour, 4 personalidades. Y nosotros los jueves siempre la destinamos a películas, series o lo que va a venir en materia de películas. Así que es mi caso de contarte algo que va a salir, pero lo que sí ya conocemos, hoy se conocieron, por eso lo traigo y es tan reciente, las primeras imágenes de la película Barreda. Luis Machín va a estar a cargo de interpretar a Ricardo Barrera en esta película que se llama así, Barreda.
2: Barreda.
1: Bueno, abordar el caso es escabroso, hablamos de este cuádruple femicidio, pero el enfoque va a estar desde la perspectiva de su esposa, su suegra y sus dos hijas, quien, bueno, sabemos cuál fue el desenlace que hizo Ricardo Barrera en 1992 en su casa ubicada en la ciudad de La Plata. Para presentar esta mirada, capaz de poner en primer plano solamente a las mujeres de la familia, el film además tiene la dirección de la cineasta Daniela Goyi, quien ya había trabajado en una adaptación de un caso real argentino, hablamos de El Rapto, película que también hemos mencionado acá, que lo interpreta Rodrigo de la Serna. O sea que es una directora que ya está familiarizada con esto de ficcionar la realidad argentina. Bueno, desde la producción lo que se informó es que el relato busca dar voz a las víctimas y alejarse de las versiones que ya se conocen del caso, es como darle otro enfoque. El elenco tenemos nada más y nada menos que Carla Peterson, que interpreta a Gladys McDonald, que es la esposa de Barreda. Mercedes Morán se va a poner en la piel de Elena Arreche, la suegra de él. Y Maite Lanata y Margarita Páez van a ser las hijas. Tenemos también en el elenco a Marcelo Subioto, a Paola Barrientos, Alberto Ajaca. Son nombres muy conocidos y muy buenos actores todos. Y la película se va a estrenar el 28 de agosto solamente por Prime Video. Va a estar igual para más de 240 países y territorios. O sea, va a estar abierto a que muchas personas puedan conocer la historia que ocurrió acá en nuestro país, en Argentina. Así que Barreda, ya se conocen las primeras imágenes. Luis Machín, actorazo.
2: Actorazo.
1: Que va a ser un papel impresionante. Las imágenes, la caracterización está muy bien lograda. Me parece que es una película bastante interesante. Y hablando de películas.
2: Sí, ¿qué tenés?
1: Entradas de cine. ¡Apa! ¿Cómo no? Ay, en
2: aplausos.
1: Este jueves, espectacular para ir, para tener un buen plan. Vacaciones de invierno encima, ¿sabes cómo te salvamos el manguito? De acá, 11-70-82-0959 para llevarte este par de entradas para vos. Acá en Otra Cosa Mariposa.
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0: Hay algo muy habitual en nosotros, que como es gratis, como es obviamente un derecho, algo que lo hacemos libremente, y está bien que sea así, pero como opinar es gratis, todos tiramos cualquier cosa de cualquier tema porque somos todólogos, opinólogos profesionales. Hoy creo que si tuvo una visión de negocios el creador de Twitter, de X, fue decir, les doy un espacio para que cada uno escriba y ponga lo que se le antoje, aunque no tenga pero ni la más lejana idea del tema que estamos hablando. De política, de fútbol, de economía, de geopolítica, de todo, de física, de astronomía.
1: Opinamos de todo.
0: Y ahí tenés para dar y tac, tac, tac, tac, tac. No, porque a mí me contaron, a mí me dijeron, yo una vez escuché, yo nada.
1: No sabés lo que le pasó a un amigo de un amigo.
0: No sé, todo tremendo, estaban ahí justo. Hay personas que nunca deciden nada, pero siempre están ahí al pie del cañón para opinar sobre las situaciones. ¿Y sabes dónde lo vas a graficar? ¿Lo vas a hacer tangible? ¿Y te vas a dar cuenta que alguna vez sufriste esa situación? Una reunión de consorcio. Es el lugar... Yo te digo...
1: ¿Más odioso?
0: Sí, es una situación en donde nadie quiere estar en realidad. Salvo el administrador que está entongado con el que maneja los proveedores.
1: Siempre hay una mano ahí.
0: Dos, tres jovatos no tienen nada que hacer, vamos a ser sinceros. Y te lo digo porque me mintía antes de irse de gira. Me decía, yo voy porque no tengo una casa. Yo voy ahí, tiro una bomba.
1: Y ya que estoy, ¿viste?
0: Viste, yo digo, la caldera anda mal. Y ahí de repente se arma una hecatombe, ¿viste? Y los pibes, ¿viste? De 30, que recién tienen su pareja y van con los nenes de una vez y dicen, bueno, yo que se quieren ir rápido, quieren decir, bueno, resolvamos. Lo único que te pido es que la expensa después no sea una locura. Pero hay 3, 4 que tienen una gana de hacer quilombo y opinan. La lámpara del hall hay que cambiarla, tiene que ser LED y no tiene que ser fría, tiene que ser cálida. Porque dice un estudio que eso... Te levanta el entusiasmo al señor, a Jorge, que lo tenemos acá trabajando, de ser encargado, lo va a entusiasmar más para hacer un montón de tareas.
1: Así que... me está acordando del encargado de la serie Franchella.
0: Bueno, hay mucho, de verdad.
1: Un poco que sí, eso
0: nada
1: te
0: de
1: pasa,
0: mentira,
1: ¿no?
0: Sobre la carta de la mesa, por supuesto que sí.
1: Corta la bocha.
0: Y los tipos entran en una discusión y tiran data que realmente no saben cuánto rigor científico, cuánta verdad hay. Pero hay que meter ahí la opinión. Se pinta el hall. Y todos tomamos la decisión de decir, bueno, vamos a levantar un poco esto, que hace 25 años no metemos una mano de pintura. Y no hay, pero no hay una vez en donde no aparezca uno que baja y se pone, como hicimos ayer, las manos en jarra y diga, yo, para mí esto era blanco clásico. No, sí. Este color que buscaron,
1: este beige
0: que eligieron, la verdad
1: no
0: que,
1: era lo que habíamos propuesto en la reunión, ¿eh? No.
0: Nosotros habíamos pedido una tonalidad intermedia, que es pálido sabana africana.
1: Claro.
0: Que no es beige ni blanco, pero es un color que es tendencia en Milwaukee y en los Alpes suizos. Y hablan y te dicen, y mandan chats, y proponen otra reunión a las 20 horas, siempre a las 20 horas, y se juntan.
1: Y no llego.
0: Un disgusto.
1: No te llego, che, a la reunión. ¿Puedo mandar a alguien?
0: Hay que arreglar el ascensor. Y ahí se arma el presupuesto. El presupuesto, el proveedor, el ascensor tijera, el automático, el ascensor, el motor, arriba, está arriba mal, el freno. ¿Viste? Hay un montón de cosas que arreglan constantemente y opinan y te dicen, nunca, yo te juro, pero de suerte que metieron dos materias en el CBC. Pero van y te hablan de ingeniería mecánica y te dicen, no, el ascensor tiene que ser, no, los nuevos edificios ya tienen un sistema. Yo entiendo que quieras participar, pero una cosa es participar y otra cosa es opinar. Hay momentos donde, viste, lo dicen los grandes sabios, hay momentos de mejor callar para no dar las pistas de que uno es un sonso. Es mejor, viste, no decir nada.
1: Quedar como un boludo, pero callado.
0: Ahora, cuando llega la pregunta en donde te comprometen, que te dicen, bueno, ya que tanto querés hacer, te vamos a hacer parte del consorcio, te vamos a poner en la comisión directiva y te vas a tener que hacer ad honorem cargo de todas estas tareas. De golpe, todos miran para abajo. Todos miran para abajo, miran para atrás. Sabés que justo me extendieron la jornada de laburo y estoy saliendo 11 de la noche. Así que no, la verdad no voy
1: no,
0: a poder.
1: No, yo no voy a poder, no.
0: Y mirá que te vienen opinando hace años, Y te tiran y te escriben y a la mañana, a la tarde. El tema en la vida es ese. Opinar es gratis, opinar es fácil, opinar es tribunero, opinar es estar, pero no tomar la responsabilidad. Hasta que un día te dicen, bueno, hacete cargo. No,
1: claro, es todo tuyo.
0: Y como cuesta un poquito más, ya se pone diferente. Por eso, en todos los edificios existe el personaje que tiene la solución para todo, siempre y cuando lo tenga que ejecutar otro. Y otra cosa, mariposa.
1: Mirá qué fácil la vida así, ¿no?
0: Es como ser tío.
1: Sí, es como...
0: Déjalos a los nenes comer dulce.
1: Malcrias al nene para que no te llore. Está muy bien. 11 70 82 0 95 9. Steve Miller Man, Abracadabra.

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1: 9:48. Estoy para hacer una reunión de consorcio y decir que... Proponer.
2: Lo que quieras.
1: Que ahora que escucho esta canción, digo, hay una versión de Eminem también que usa este sampleo.
2: ¡Apa!
1: Digo, no, para Houdini. Se llama la canción y usa el sampleo de Steve Miller Band. Digo, yo propongo, ¿no? En esta reunión que estamos teniendo de consorcio, pero hay investigaciones que muestran que valoramos más aquello en lo que participamos. Esto se llama efecto IKEA. IKEA es una cadena de muebles muy conocida que no está acá en Argentina, por eso la podemos mencionar, porque si no tendríamos que pagar la plata. Bueno, popularizó la idea de que las personas aprecian más un mueble cuando lo arman ellos mismos. Esto explica por qué muchas veces quien no participa en una decisión la critica con mayor facilidad, mientras que quien colaboró suele comprender mejor las dificultades del proceso. Si no estás involucrado, no te metas, porque no sabes lo que conllevó hacer toda esta investigación, porque vos no lo hiciste. Es más fácil opinar cuando vos no estabas involucrado. Así que este es el efecto IKEA. Puedo opinar, total no lo hice yo.
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2: Último momento, salió Scaloni de la casa y ahora le dieron un bebé.
1: ¿Un bebé?
2: Tiene un bebé alzado y le están sacando fotos. El hombre ya no da más.
1: ¿Qué más quiere darle, pobre hombre?
2: Cerú Girán, no llores.

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1: 9 de la noche, 55 minutos. Y en autopista Buenos Aires-La Plata está cerrado el egreso en el kilómetro 20, en Quilmes, sentido Acaba, por una manifestación social. La opción es el kilómetro 27 de Berazategui y kilómetro 17 Bernal.
2: Atención, por decimoquinta vez le tocaron la puerta a Scaloni y le llevaron embutidos,
1: sí,
2: una torta con los colores de la selección argentina y una docena y media de sándwiches de miga.
1: Me encanta.
2: Están todas las fotos en las redes, así que Scaloni no puede más, no
1: da abasto. Mí en cada intervención, sí, Gato, me vas avisando, sí, qué más le tocó la puerta. Ayer le estamparon un beso, sí, provocativo, sí, ¿eh? Una señora se aprovechó, dijo Scaloni, acá cerca de la comisura.
2: El tipo pide 5 minutos para dormir, no lo deja. Mañana seguro tengamos más información porque este amor no va a parar. Otra buena noticia argentina, Santiago Ponzinibbio, el peleador que tenemos de la UFC, Artes Marciales Combinadas, vuelve a los 39 años. Va a pelear el sábado, pasado mañana, contra uno de los grandes talentos ingleses. Hablamos de Sam Peterson. Esto va a suceder 10 de la mañana, Argentina, porque va a ser en Medio Oriente. Así que vuelve después de casi 2 años, en mayo del 25, o sea, un año y medio, que no peleaba. Y lo cual es muy bueno porque, a mi criterio, es uno de los referentes que tenemos en la disciplina. Tenemos que crecer un poco más en la UFC y en Artes Marciales. Así que, combinadas, así que Ponzinibbio es una buena noticia que vuelve a pelear. 10 de la mañana el sábado por Paramount, la pueden ver. A todos.

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1: 9 de la noche, 59 minutos. Y tenemos ganador, ganadora en este caso. Persona que va a ir al cine multiplex a disfrutar una linda peli. Felicitamos a Mora Muar. Me gusta, nombre muy de artista plástica.
2: ¿Apa?
1: Hoy vamos a ver este cuadro renacentista de Mora Muar. ¿No? Me gusta. Sí, Denis sí. Terminado en 114. Felicitamos, porque le gusta el arte a Mora.
2: Bueno, 30 minutos del partido, Boca 0-0 con O'Higgins en Copa Sudamericana. Nos vamos retirando nosotros con este equipazo de otra cosa. Delfina Martínez en producción, Tomás Orlandino en todas las plataformas y redes sociales, Belu Grisafi en el primer turno, Dolo Prosen en producción y coordinación general, Vale Yuasta en la operación y producción general. Los vamos dejando este día jueves, donde muchos están disfrutando de vacaciones de invierno, otros habrán salido a dar una vueltita, 14 grados. Se viene una gran, gran propuesta musical para cerrar la jornada de este día hasta la medianoche con el señor Boy Flores, ¿eh? Se viene Sería Peor Si Lloviera.
1: Por supuesto, hermosa manera de terminar este jueves, donde uno ya empieza a sentir la vibra del viernes, del fin de semana. Así que la programación de Rock and Pop que no para. Y ustedes acá firmes, porque mañana a las 7 de la tarde volveremos a estar en Otra Cosa
2: Mariposa. Chao.
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Buenas noches, bienvenidos. Aquí estamos. Hoy no. Mañana tenemos Tao. Hoy tenemos, sería peor si lloviera, edición estándar de jueves. Bueno, estamos los de siempre. Dolores Prosen, Valeria Suasta. Hoy está Sofi Gutiérrez, featuring Sofi Gutiérrez con nosotros, que le mandamos un gran beso. Y no le mandamos, está acá, pero bueno. Y también están Tomás Orlandino y Delphi Martínez. Y también está... ¿Qué equipazo? ¿Cuántos son? Hacemos una delegación del gobierno. Y está también Marcelo Torabe Martínez con la lista de temas. Y esta música original de este programa que ustedes escuchan es de Sergio Nasif y Los Golpeados. Y vamos a comenzar nuestro encuentro de esta noche, nuestro showcito nocturno exclusivo con The Delfonics. Ese es el tema que más se canta, ya lo digo siempre, pero es que siempre me llamó la atención. El tema más cantado en las bodas en Estados Unidos es como que después de una marcha nupcial entra la novia en la fiesta, ¿viste? Entra la novia, la recibe el novio, se dan un beso, y enseguida suena este tema. The Delfonics, La La La Means I Love You. O sea, cuando digo La La La, estoy diciendo que te amo.

0: Pasaban, bueno, ahí estaba Santana haciendo Hop, You're Feeling Better. Y de, antes estaban Willy Crook con His Heart, Gil Scott Heron haciendo The Battle, versión original, y también estaba Isaac Hayes. Seguimos en minutos, aquí en Sería Peor Si Lloviera.
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16: Bueno, ahí fui a mi gabinete personal, abrí una de las puertitas de arriba de todo donde tengo este reggae. Es así de corta, es una caja que voy a andar explicando. Es una caja que tiene disco de reggae, desde Bob Marley hasta... Todo el mundo hizo un reggae, menos Charlie García y Spinetta, todo el mundo hizo reggae. A Charlie no le gusta el reggae. Un día sí, porque estaba poniendo reggae, me dijo, saca, eso, aguante rock. Pero bueno, vamos a escuchar. No sé por qué lo estaba, yo estaba poniendo, porque Keith Richards estaba en el VIP de los Stones y Keith Richards me pidió Jimmy Cliff. ¿Cómo lo vas a decir que no? Y ahí seguí con el reggae después. Bueno, vamos a escuchar a Dennis Brown. Dennis Brown haciendo Westbound Train y nada, que les guste.

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0: más música aquí en Sería Peor Si Lloviera. Tenemos música, hoy no, mañana tenemos más todavía, más música, tenemos todo. Hablo mucho menos. Ahí estaban también Stevie Wonder haciendo Don't You Worry About A Thing, Michael Jackson y Dante Spinetta. Y sí, seguimos con mucha música aquí en la noche de Rock and Pop en Sería Peor Si Lloviera.
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3: El 23 de julio de 1965 nacía en Londres Saul Hudson, pero el mundo lo conocería como Slash, el hombre que devolvió al rock el poder de la guitarra y los solos inolvidables.
2: Como guitarrista de Guns N' Roses, fue protagonista de una revolución, Appetite for Destruction. Se convirtió en el álbum debut más vendido de la historia del rock, con más de 30 millones de copias.
3: Su inseparable Gibson Les Paul, la galera, los anteojos oscuros, el pelo tapándole la cara y el cigarrillo que nunca se apaga, construyeron una de las imágenes más icónicas del rock.
2: Después de Guns N' Roses, brilló con Slash, Snakebit, Velvet Revolver y su carrera solista, demostrando que su identidad estaba mucho más allá de una banda. Algunos guitarristas buscan tocar más rápido. Slash eligió algo mucho más difícil, crear su propio sonido. Gracias por el rock, Slash.
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4: Seguimos con más música aquí en el 95.9 en Rock and Pop. Te estamos acompañando hasta la medianoche. Estamos con vos haciendo. Hacía peor que lloviera. Sería peor si lloviera. Vamos con los Clash. Haciendo los siete magníficos. Magnificent Seven. De Sandinista, música de los Clash, mira qué punks que eran que en la revolución sandinista de Nicaragua, que miran que quedó, ¿no? Hoy. El que ganó no era Sandinista, era todo un fraude.

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0: Ahí pasaban recién David Bowie haciendo Golden Years. También estaba James Brown con Funky President y Keith Richards haciendo Too Rude, un reggae de Keith Richards. Sí, sí.
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4: Bueno, pasé por mi gabinete personal y tomé la manija de abajo. Hay nada, funk carioca. El funk carioca es... Pasó algo con el funk carioca. Estaba muy mal visto el funk carioca porque era muy de la favela para la gente, viste, que transita a Copacabana, Ipanema y todo eso. Hasta que el funk empezó a tomar las radios y hoy es una cosa así para magnates. Pero en la época que el funk estaba muy, estoy hablando en los años 70, que el funk estaba muy alejado de las ondas radiales, o sea, no era para nada popular, era una cosa así de gueto, digamos. Aparecían tipos, bueno, Tim Maya, inevitablemente, Casiano, muchos nombres. Y uno que me llamaba la atención a mí cuando estaba allá, porque era rarísimo él, se llamaba Tony Bizarro. Y si yo te muestro una moto de Tony Bizarro, te muestro una foto de Tony Bizarro, decís, ese es Tony Bizarro, porque no se puede llamar de otra forma un señor así, gordote, de pelo afro, bigote de coletivero, ¿viste? Blanco, un blanco que quiere ser negro, te das cuenta de eso, ¿sí? Y campera de cuero, pero no la rocker, una campera de cuero de no sé, de esas que compras en la, ¿viste? Que las ponen en la calle en un perchero. Oxford y mocasines. Ese era Tony Bizarro. Yo lo miré y dije, no puede ser que cante. Ah, ¿no? Mira, aquí tenemos a Tony Bizarro. Esto es del 72, 73, ¿eh? Tony Bizarro, Now Vai Mudar.

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Bueno, y por su featuring indispensable esta noche, también Dolores Prosen, Valeria Suasta y también Tomás Orlandino y también Delfio Martínez y Marcelo Torabe, mi gran equipo, My People. Mañana tenemos Tao, ¿sí? Eso es grosso.

0: escuchando a Foo Fighters con Walk. Abríamos con Primal Scream haciendo Rocks. Hola, ¿cómo andan? ¿Bien? El mejor día de la semana recién comienza. Y si encima escuchás rock and pop, bueno, tenés cosas así. Repito, reitero, Primal Scream, Foo Fighters y ahora... sí, Motley Crue. Flora López en los controles, en la operación técnica.
1: Una que...
0: de a poco volviendo a la pseudo-normalidad, ¿no? Esto es Kickstart My Heart. Bienvenidos a este nuevo Rock and Pop Music de viernes, ya de fin de semana.

0: Escuchando a Elton John con Who Wears These Shoes, 027 del viernes. Bueno, ya lo saben que el 20 y el 21 de octubre, que cada vez falta menos, Iron Maiden una vez más acá en Argentina, en Buenos Aires, en Huracán. El 20 ya está, no hay más entradas, para el 21 todavía quedan, con el Run For Your Lives Tour. Bueno, ya vamos con esos mensajes, 11-70-82-0-95-9. De a poco vamos relajando el tema del Mundial, no por importancia, sino por lógica, ¿no? Ese ride de Nico marca original de él. Iron Maiden con Fear of the Dark. Ya saben, sí, es viernes. Ya saben lo que tienen que hacer. Eso. Nos gusta el rock.
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2: Pertinente, por supuesto, para las vacaciones de invierno que estamos viviendo. Tendremos que hacer un especial para niños en la Avenida Corrientes, ¿no? Porque este espacio, este programa, llamalo como quieras, no es ATP, no es apto todo público, pero tampoco, tampoco nos pasamos de la raya mucho. Los oyentes, sí, eso es otra cosa, pero nosotros, me refiero a Flora y a quien les habla, ¿no? Podemos hacer un espectáculo para niños, pero sin los oyentes. Y ahí ya se va a complicar un poco.
3: Tiene esa canción de los Pérez García, me encanta. Y Aldi, hablando de seguir, esta mañana sí. Escuché, porque no estoy en mi programa por la mañana, escuché al Beto, a la arenga del Beto sobre el extrañar. Y justo coincidió que falleció una compañera de trabajo. Y entonces uno, cuando pasan esas cosas, cuando hay alguien que ya no va a estar más, el concepto de extrañar toma una dimensión real, ¿no? Palpable, vivible.
2: Claro.
3: ¿No? Extrañar a ese que abrazábamos, al que hablábamos, con el que hablábamos, al que olvidábamos, al que no le contestábamos un mensaje, al que luego sonreíamos, ¿no? Pero ya no va a estar. Entonces, ¿a quiénes extrañaríamos para no dejar para después el decir y el hacer? Brian, Flora querida, un gran abrazo para todos. Pato de Tucumán.
2: Gracias, Pato, beso gigante. Sí, eso es real, ¿no? Simplificando, utilizando una frase más simple, es el extrañas cuando ya no lo tenés, ¿no? En este caso, personas. Pero medio que lo puedes llevar a, no sé, a un aparato, a un electrodoméstico, a un auto, a una bicicleta también. Medio que la extrañas, no la usabas nunca, pero ahora que no la tenés, por cualquier situación, medio que la extrañas, a esa bicicleta toda oxidada que tenías, ¿no? Bueno, llévalo a una persona, ni hablar. Es complicada la mente, sí, es complicada. Beso gigante, Pato.
4: Brian, a toda la que te roba, hay gente que todavía no aprendió a vivir porque vive en un mundo paralelo y no entiende bien cómo se prosigue, que sea Rockman. Vos entendés, explótalo.
2: Uy, pará. Espera, Flora, espera, lo quiero escuchar de vuelta. ¿Cómo es eso del mundo paralelo? A ver, ¿tiene que ver con la final del mundial? No, es otra cosa. A ver.
4: Hay gente que todavía no aprendió a vivir porque vive en un mundo paralelo y no entiende bien cómo se prosigue, que sea Rockman.
2: Y no entiende bien cómo hacer, pero sigue. Oh, me encantó. Me encantó porque no entendí lo que quiso decir. Y eso me lleva como a estar en los expedientes X, ¿no? En la dimensión desconocida, en el túnel del tiempo, para citar algunas series antiguas. En Aunque usted no lo crea, ¿no? Algo así. ¿Cómo es gente que vive en paralelo? Está bueno, sí. No sé, loco. 1170-820-959.
4: No aprendió a vivir porque vive en un mundo paralelo.
2: Sí, bueno, y si quieren mandar mensajes paralelos, ya el WhatsApp está abierto. 1170-820-959. Dijo que lo usemos, así que lo usamos.
5: Buenas noches, Brian. Acá el Seba de Moreno. Buenas noches, Flor.
2: El Seba no es paralelo.
5: Uno no quiere caer en la cosa conspiranoica, ¿no? Pero.
2: Sí, te dije. No.
5: De casualidad, ayer escuché el disco de Roger Waters, se llama Muse to Death.
2: Sí.
5: Y bueno, la canción Perfect Sense. Todo está planificado en dólares, chelines y libras, ¿no? Y yo no quiero pensar, viste, que la prieta haya venido por el lado de, che, loco, la próxima final se va a jugar en el Monumental y la ganan ustedes en el 2030. No sé, da para pensar.
2: No, la final no va a ser en el Monumental. No, no creo. Bueno, pará, estamos en el 2030, perdón. Ojalá que sí, que me equivoque, pero no creo que Argentina pueda organizar una final. Ojalá que sí, ojalá. pero lo veo muy pronto, al 2030. Bueno, Boca Juniors le ganó 1-0 a O'Higgins para ir volviendo a la normalidad. Ahora, después de ver el Mundial, como que falta en la Bombonera, ¿no? Faltan como luces, como que se ven sombras, se ve oscuro, ¿no? Todo el campo. Bueno, 0:49 del viernes.
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2: Vamos con los número uno. Che. Esto es The Beatles. Esto es Come Together.

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1: El 24 de julio de 1964 nacía Vicentico, fundador de los Fabulosos Cadillacs y una de las voces más personales del rock latinoamericano.
0: Con los Cadillacs mezcló rock, ska, reggae, salsa y ritmos latinos cuando casi nadie se animaba a romper las fronteras entre los géneros. Discos como El León, Vasos Vacíos y Rey Azúcar convirtieron a la banda en un fenómeno que trascendió en todo el continente. Porque nada de eso te puede levantar. Con más de 15 millones de discos vendidos y giras por América, Europa y Estados Unidos, los Fabulosos Cadillacs demostraron que una banda argentina podía conquistar el mundo cantando en español. Alma de una banda que hizo bailar al rock y cuando caminó solo descubrió que su voz seguía teniendo el mismo destino: quedarse para siempre. Gracias por el rock, Vicentico.
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0: The Killers con Mr. Brightside. Bienvenidos a esta nueva hora del Rock and Pop Music. Primero era David Bowie con Blue Jean. -14 grados 2 lo que dice el Servicio Meteorológico Nacional. El cielo está parcialmente nublado acá en la ciudad de Buenos Aires. Nada de frío para estar en un 24 de julio. ¿24? ¡Wow! Hoy viernes, mínima de 11 grados, la máxima de 15, con posibilidad de lluvias para la tarde.
1: ¡Vamos, que es viernes!
0: Sí. Ya seguimos con esos mensajes. Vamos con AC/DC. Shoot to Thrill. Nos gusta el rock.

Quisiera reiterarle mis sinceras felicitaciones por este nuevo resultado importante para el fútbol argentino, dice una parte de la carta de Infantino a la selección argentina. La magnífica actuación de la albiceleste contribuyó asimismo de manera decisiva a hacer de esta edición un acontecimiento excepcional que cautivó a millones de apasionados del fútbol en todo el mundo. Entre otras cosas, ¿no? Bueno. Charly García con Yendo de la Cama al Living y mirá lo que ponemos ahora. Una y 20 de la mañana de un viernes con 14 grados me parece ideal. Rock and Pop a la noche, Rock and Pop a la madrugada con Audioslave. Be Yourself.

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2: Seguimos con nuestro momento de épocas. ¡Visa!

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1: ¿Quién le anda ahí?
2: Es la hora, es la hora de Brian, todos juntos con Rosita. La Cater va a pesar y dale, dale la Cater. Y dale la Cater.
3: No, y la. Sí.
2: De Loma, como siempre, presente.
3: Vamos, Javi.
2: Ahí querías, para los chicos, ahí tenés.
3: Sí.
2: Buen fin de para todos.
3: Es que me imagino para los chicos que llevamos todos la vinchita de los cuernos que se prenden de Angus, ¿no? Los cuernitos de Angus de plástico. Y con eso los chicos se van a poner contentos. Ya, algo vamos a armar. Si vamos a hablar con los directivos de la radio, algo vamos a armar, che.
4: Hola, buenas noches. Habla Adrián de Quilmes.
3: Hola, chico.
4: La verdad que la primera vez que los escucho, no soy de escuchar radio hasta ahora.
3: ¿Qué opinas, loco? De verdad.
4: Me estás diciendo que le falta luz a la, sí, la bombonera, ¿no? Mira, en el Mundial,
3: sí,
4: los partidos se jugaron de día. Creo que ese puede ser el único,
3: no, pero no todo,
4: tema por el cual vos sientas, veas una diferencia.
3: No, no, pero no todos. El de Inglaterra con México fue a la tarde-noche. O estoy equivocado, pará. Pasaron tantas cosas en el Mundial. Bueno, gracias amigo, abrazo. Ojalá te quedes y bienvenido a los mensajes.
5: Buena la gente de la Rock and Pop, loco. Acá el perro de Merlo.
3: Hola, perro.
5: Pontevedra.
3: Wow.
5: Mirá, el loco de la realidad paralela, la vida paralela, sí. No sé qué fue lo que dijo. Para mí lo que quiere decir es que como que hay gente que vive en el boludeo, ¿viste? Que vive en su mundo, que vive en otra historia.
3: Como nosotros. Ah, bueno. Era eso, bueno. Igual está bueno vivir en tu mundo. O sea, vos pensás que si no tenés... Es como Scaloni. Que no ve redes. Fíjate que no vio redes y no se enteró nada. Según él, ¿no? Nada. No se enteró nada de todo lo que... De las teorías conspirativas sobre el Mundial. Él dice, no sé, no veo redes, no me enteré de nada. Ahora.
1: Buenas noches, Recampo. Mate Brian, Mate Flor.
3: Está con la máquina.
1: Bueno, acá estamos, trabajando. Abajo la grúa, pero con la música full. Pompe Justo, Avenida Pompe Justo, estamos en Capital.
3: Acá no va.
1: Acá, tranqui, hicimos el presente. Vamos a seguir laburando porque nos van a echar a la mierda. ¡Hasta luego!
3: Hasta luego, querido Auxilio. ¿Cómo se escucha? Yo le creo, está abajo de la grúa a ese, con ese volumen. Crack. Mamma crack mía. Total. Sí, 12.
6: Buenas noches.
3: Se acomoda y ahí aparece.
6: Brian.
3: Bien.
6: Buenas noches, Brian. Buenas noches, Rock and Pop. Hoy desde casa, escuchando la radio, Eva, como siempre.
3: Sí, está fuerte la radio. Sí.
6: Saludo a la Caterva, saludo a mis amigos del peaje de Uxon. Bueno, Darío Bairo, pero esta vez desde Uxon, desde mi casa.
3: Claro.
6: Darío Bairo, así que aguante la radio como siempre. Y este tema va a estar bien, el anterior de Charlie también, sí. Así que mejor no pido ningún tema porque los están pasando a todos. Aguante la radio, saluda al equipo. A Flor, aguante la radio.
3: Gracias, amigazo. No se olviden de bajar la radio porque si no, medio que no se entiende nada el mensaje. Mick Jagger dice que la receta para estar en forma, en una buena forma física, se la dio su papá. Jagger tiene casi 83 años, ¿no? Primero, él admite que poco antes de cumplir los 60 años, dejó el consumo de todo tipo de sustancias a las que suelen ser aficionados muchos artistas. Antes de cumplir los 60, o sea, hasta los 59, estuvo tranqui. A partir de los 60, listo. Ahí dejó todo. Mi padre era profesor de educación física, me enseñó a moverme para no estar flácido. Es una disciplina que me ha acompañado toda la vida, dice. Entrena unas 2 o 3 horas diarias, casi todos los días de la semana, con una rutina que incluye calistenia, yoga, ejercicios de resistencia y baile, casi como un deportista de alto rendimiento. Mi padre me repetía constantemente que tenía que cuidar mi cuerpo, me mostraba, me señalaba personas de unos 55 años con sobrepeso, fumando y sentados en un sillón. Esto dijo Jagger hace unos días nada más en una nota presentando el Foreign Tones. Y la otra clave, según Jagger, es no dejarse ganar por la nostalgia. Algo que suele sucederle a muchos adultos mayores que no encuentran nuevos propósitos de vida y optan por refugiarse en el pasado. Bueno, más o menos haciendo un resumen entonces, repito, casi 83 años. Antes de cumplir los 60 años dejó todo tipo de sustancias, las malas. Hacer ejercicio 2 o 3 horas diarias casi todos los días. Y bueno, no quedarse en la nostalgia. Todo esto lo dice el maestro Mick Jagger, que en la cancha el otro día la pasó muy mal, pero bueno, sí, nos rendimos ante su estado físico y que siga girando, por favor, y que siga componiendo como lo viene haciendo.
7: Es un capo, loco.
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3: Vení, Miguelito, vení, vení, vení. Mirá, ¿ves? ¿Ves ese señor gordo fumando en el sillón? Tiene 52 años. Vos no tenés que ser así. Y le pegaba una piña. Imagino, ¿no? Así una Inglaterra antigua. Sí. Claro, por eso es tan flaco el chabón. Sumo. Next week. 1:43 del viernes.

Smash Mouth, después de Oasis con Stand By Me, eso era Walking on the Sun. 5 minutos para las 2 de la mañana, acá estamos, acá seguimos. Ahora con Europe. Ya es fin de semana, esto es Rock the Night. 14 grados 4 acá en Buenos Aires, en esta nubosa Buenos Aires. Para la tarde anuncian algunas lluvias, ¿eh?

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0: creo que tomé un poco de más.
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2: 2:15, 2:14. Di María dijo hace un rato, para mí el Mundial terminó cuando le ganamos a Inglaterra. Ok, Di María, sí, Angelito Di María. Bueno, vamos a dejarlo ahí.
3: Saludos a los catalanos. Bueno, acá Gachorra de Papo dando el presente del nuevo día de este viernes. Ayer tuvimos que ir al psiquiatra a que nos acomode unos libros.
2: Muy bien.
3: Y ya tengo toda la biblioteca acomodada acá.
2: Bien.
3: Así que estoy muy contenta. Les mando un beso enorme. Los quiere la Cachorra de Papo.
2: Bueno, felicidades. Esas cosas, digo siempre lo mismo, ¿no? Esas cosas sí que se celebran. Me imagino que lleva mucho tiempo hacer eso. Si lo decís vos, te creemos, amiga.
4: Hola, Brian, acá Ariel Fercho, por las calles de Buenos Aires. Para los muchachos que andan circulando por la calle.
2: Sí.
4: En ruta panamericana hacia el lado de Pilar, en la 202.
2: Al norte.
4: Se achica todo a un solo carril por los arreglos de la autopista.
2: Sí.
4: Es un caos. Así que, muchachos, en la 202 salgan por colectora que van como tiro. Y suben cuando pasan la 197, pero si no, van a quedar trabados, muy, muy trabados.
2: Gracias, amigo. Ayer habíamos tenido el mismo mensaje, de Ramón, ¿no? Que ahí se complica la mano. Gracias, che, gracias por aportar.
5: Buenas noches, Brian Flores, Zunga de Lugano, acá reportando desde la industria. ¿Cómo andan esos monstruitos nocturnos? Todos los fantasmines de la hora, de la caterva. Les mando un saludo grande y viva el rock. Y bueno, el fútbol es pan y circo, pero bueno, todo bien, alegría de haber llegado a la final. Un abrazo grande.
2: Por supuesto.
5: Un saludo para mi hermanito, el Luquita, que está trabajando ahí. Un abrazo.
2: Vamos. Vamos, Luquita, ¿estás escuchando? Abrazo enorme, loco. Qué bien que se escuchaba el audio. No nos dieron el anillo. Pero nos quedamos con la medalla de plata, por supuesto, che.
6: Hola, Brian, hola, Flor. ¿Cómo anda la banda? Ahora, a partir de hoy, oyente tuyo, entro más temprano, era oyente de Fer.
2: Bien.
6: Pero bueno, acá me tienen, tranqui, trabajando acá en la calle, barriendo las calles. Y ahora después le voy a mandar mensaje a Mick Jagger, a ver si me pasa la receta completa del ejercicio del padre.
2: Sí.
6: A mis 30, loco, te he hecho cuero. Bueno, acá estamos. Tranqui, abrazo. Acá el Mosque de San Miguel.
2: El Mosque, vos sos el ejemplo, ¿no? El ejemplo que el papá le ponía a Jagger niño, a Miguelito. Mirá, me hace chabón a los 30. Está hecho un desastre. Vos tenés que llegar bien. Tú tienes que llegar bien. You deserve it. ¿Vieron el gol de... mirá el fallido. El no gol de Senesi, ahora que hay un montón de tomas de diferentes lugares. ¿Por dónde pasó la pelota que el arquero termina mirando adentro de su arco? Que lamentablemente no sucedió, no entró la pelota. Bueno, busquen, poné jugada de Senesi, la pelota que le pone el Cholito. La pelota termina pasando por el palo y el arquero de España, estoy hablando. Por la espalda del arquero y el palo del arco. O sea, no entró porque todos los dioses del mundo estuvieron en contra. No hay otra explicación.
7: Flor, Brian, Caterve, Bacaterrevera, el Domi San Justo. Paso a hablar del presente, ¿verdad? El secreto de Jagger para estar bien a los 83 es drogarse hasta los 50.
2: Claro.
7: Hasta la

0: con toda la guita que tiene y después de hacer gimnasia, baile, toda la boludez que hace Mick Jagger. Y no sé, pero ¿Keith Richards hace lo mismo o se sigue endrogando? Abrazos.
1: Abrazo, no sé. No sé qué dice Keith con respecto a su salud. Pero bueno, sabemos que son personas de otro nivel. Sí.
2: Hola chicos, ¿cómo están? Acá el Winches, escuchando como siempre. Bueno, Brian, para hablar algo un poco fuera de lo que es el mundial, sí, las teorías y todo el hate.
1: Adelante, por favor.
2: Tengo una pregunta para vos, que si tenés ganas de charlar un poco sobre esto. Yo soy bastante fan de Metallica. Te quiero preguntar, ¿qué te parecen los últimos dos discos? 72 Seasons y Hardwire, creo que era el último, el anterior. Sí. Y bueno, ¿qué te parecieron entre los dos? Me gusta más, un poco más el Hardwire que el último. Y el último tiene cosas interesantes. No me mató, pero está bueno. Y está bueno que sigan sacando cosas.
1: Sí, obvio.
2: Y te hago otra pregunta. Para vos, a esta altura de su carrera, ¿no? De Metallica. No. ¿Qué deberían hacer o colaborar con algún artista? Nunca lo hicieron, pero bueno. O no sé, ¿cuál es el camino que decís, bueno, podrían probar tal cosa? ¿Qué sé yo? Bueno, saludos.
1: Metallica, decís vos. Colaboraron con un montón de artistas. Claro, no en los discos oficiales. A eso te referís. No sé, la verdad. Las bandas grandes siempre llegan a un punto donde se las respeta. Si te gusta más, mejor. Si te gusta menos, las respetás y nada más. Después del Black Album, medio que ahí se fueron bastante al pasto. Y es verdad que en los últimos 2, 3 tal vez del Dead Magnetic, ahí el Hardwire un poco volvieron al sonido un poco más anterior, más antiguo. Del último, la verdad, escuché poco y nada, sinceramente. No tuve tiempo, no tuve la energía para meterme. Pero siempre es bueno que saquen cosas, ¿no? Por supuesto. Bueno, recién hablábamos de los Stones. Tienen 48.000 discos y siguen sacando canciones nuevas. Los que están las personas que dicen, che, hacen siempre lo mismo, qué aburrido. Y después, cuando hacen algo diferente, dicen, loco, vuelvan a sus raíces. Ese es básicamente el planteo eterno de los fanáticos en la música mundial, ¿no? Por eso medio que los artistas, cuando tienen tantos años dentro de la música o de una banda, ponele, medio que ya no saben qué hacer, porque sacan algo tradicional y ya es aburrido. Cuando sacan algo nuevo, los tildan de que es malísimo lo que están haciendo nuevo. Lo que sí, Metallica ahora está por tocar en la... ¿Vieron la esfera de Las Vegas? Ese domo gigante. La esfera, se llama así. Que tocó U2. Ya, de hecho, creo que estrenó U2 ese lugar, que es un anfiteatro. Es como el planetario de acá de Buenos Aires, pero bueno, a nivel Las Vegas, Estados Unidos, ¿no? Y ya tiene, van a tocar como 7, 8 shows sin repetir canción, que eso es lo que vienen haciendo ya hace un tiempo, porque tienen canciones para no repetir. Y son como 7, 8 shows a lo largo de 2 semanas, algo así, o 3 semanas, que lograron poder tener esa residencia, como se dice ahora, en la esfera de Las Vegas. Si alguien me quiere mandar una entrada con pasaporte, con visa incluida, por favor, yo agradecido, porque seguramente que eso va a ser una experiencia increíble. Imagínate, Metallica adentro del domo ese de la esfera de Las Vegas. Bueno, abrazo, amigo.
3: Por favor.
4: Buenas noches, Brian. Buenas noches, Flor.
1: ¿Hablas con Trump?
4: Señor X, buenas noches, Caterva.
1: Yo hablo con Trump.
4: Y mirá, claro, yo tengo data, viste, que yo soy el señor X, sé todo, viste. Sí. No puedo divulgar nada, viste. Así que, como dijo Medina, olvídense, muchachos, no crean pavadas. Guiño, guiño. Pero bueno, nada, ¿qué sé, Brian? ¿Qué sé yo? Un sabor amargo, unos días de mierda, pero nada, viste. Fue lindo haberle ganado a los ingleses y haberles entregado la cara que las Malvinas son y serán argentinas, así que es como una victoria. Es una victoria con sabor amargo, pero bueno, victoria al fin. Se los quiere, cuídense, quiéranse, abrazo para todos, chiado.
1: Pero volvimos a ser segundos, y eso está bueno también, che, como un logro. O sea, pensá en Colapinto. A Colapinto le encantaría ser segundo en alguna carrera. Sí, ya lo va a lograr, seguro.
5: Hola Brian, hola Flor, un saludo para toda la gente de la Rocky Pop y para todos los caterveros. Qué buena música y que sea rap. Paso Oscar desde Lima, Perú, para saludar.
1: Abrazo, Oscar. No, no estoy bardeando.

0: No, che, no, no, no, son deportes distintos, no, no.
1: Che, ¿viste todos los videos de la pelota con
0: sí,
1: el chip?
0: Sí.
1: Estaba Fantino manejando ahí. Ese no así, papá. Para mí lo estaba ahí jugando ahí al 3-3-2-1 a la play.
0: Lo censura.
1: Lo corrió. Abrazo grande.
0: Esa es otra de las teorías. De las teorías. Que la pelota tenía un chip adentro y en esta jugada, en la que estamos hablando de Senesi, es que fue, la verdad, fue increíble que no haya entrado esa pelota.
2: Mamma mía.
0: Algunos dicen que ese chip hizo que se vaya para el costado, no sé. Hubo un viento.
3: Che, Brian, ¿cómo estás? Estaba viendo ahí lo que dijiste, el gol de Senesi, mamma mía. El no gol de Senesi.
0: No, es increíble.
3: Una locura, che, no me había percatado de esto.
0: No. Es que no.
3: ¿Qué onda? No, muy fuerte este muchacho.
0: Es de Mandinga, sí.
3: La que nos falta ahora es que estos hijos de mil tengan un control remoto ahí a la pelota.
0: Es que sí.
3: Mamma mía. Saludos, Lucas de Barraca con el taxi.
0: Pero pará, yo no sé si, creo que acá lo habíamos repasado como noticia. Hay pelotas de fútbol que son para no son profesionales en Estados Unidos que se venden, que tiene una especie de no sé si llamarlo chip adentro, que le agarra una comba especial a la pelota. Como que te la venden tipo sprayet, así como, oye, comprate la pelota tal y jugá como los profesionales. Y muestran a gente pegándole de lejos, ponele a un arco, hace una curva así, una comba rara y se termina metiendo. O sea que la tecnología, por supuesto que existe. Si la implementaron en el no gol de Senesi, no sé. Nunca lo sabré.
4: Hola Brian, ¿cómo andás? Brian, esa jugada que decís vos, la sí. Es con el chip. Tocaron ahí la pelota y la sacaron para afuera. Sí. Increíble, ¿eh? Así, milimétrico.
0: Pero
4: qué mala suerte, igual no habíamos llegado nunca. Qué mal.
0: Sí.
4: Pensar. Todo turbio, ¿o no? Todo turbio. Sí. Parece medio raro todo lo que pasó, pero bueno. Nunca vi un equipo así jugar así de Messi, eso. Pero bueno, no sé cuál es la historia detrás.
0: Tenemos demasiadas dudas, sí. Necesitamos que los jugadores empiecen a hablar, por favor, se los pedimos de rodillas. Ahora que Paredes está acá jugando. Pasa que ese amigo que Paredes ya cerró la puerta, ya dijo que no va a decir nada. Pero bueno, es cuestión de esperar, ya van a empezar a hablar, sí. Cuando pase un tiempo van a empezar a hablar y van a hablar del chip, de Infantino y de Shakira. Yo insisto con Shakira, ¿eh? Para mí, Shakira tiene algo que ver con todo esto.
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0: Fíjate que el oyente quiso decir algo y medio que lo censuraron con un sonidito, ¿viste? Smashing Pumpkins. 1979.

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2: Y bueno, es todo así. Hoy se me fue lo

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1: Brian, Brian, la pelota no dobla, la pelota no dobla. Ay, Caterva.
2: Maradona dijo, la camiseta no se mancha, ni la pelota tampoco. Viste.
3: Entre la bandera de las Malvinas, la suspensión de los 10 años, el chip de la pelota, si entraba el toro, si no lo echaban a Enzo, si íbamos a penales. No sé cuánto tiempo más va a estar todo esto dando vuelta en mi cabeza.

Estamos todos iguales para el último mensaje para la amiga, ¿eh? Sí. Pink Floyd, Run Like Hell, 2 de la mañana, 46 minutos. Vamos que es viernes, ¿eh? Vamos que es fin de semana. Ya la parte final de este Rock and Pop Music. Buen momento para seguir con The Cure, con The Love Cats. Hasta las 3 de la mañana, en un rato, ya llega Fer Alonso. Y se quedan con Fer con un rato antes.

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1: Con Creedence, con Traveling Band. Chao amigos, amigas, hasta acá llegamos con el Rock and Pop Music. Ya está Fer, se quedan con Fer, con Flora López, por supuesto, en los controles. Son las 2 de la mañana con 51 minutos. Igual si existiera esa, la pelota con el chip a control remoto, ¿no estaría buenísimo manejarla? Que tener el control tipo un dron, así de lejos, tipo un autito a control remoto, sería divertido, ¿no? Para terminar, Whitesnake con Still of the Night. Cuídense, nos vemos, chao.
2: Adiós a todos y besamiculos.

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rock and pop. Los Redondos, todo un palo. 3 de la mañana, 9 minutos. Llegamos al viernes, ¿sabías, no? Un 24 de julio 2026. Un rato antes, la rock and pop en el 95.9. Con una temperatura de 14 grados 2 décimas, el cielo parcialmente nublado, la humedad 80%. Viernes que tendrá 11 de mínima, 15 de máxima. Nublado, tal vez inestable a la mañana, rarísimo, rarísimo, ¿no? Ya no queda más ropa, lavaste algo, para que lo sé, qué sé yo. Fin de semana, sábado nublado, domingo nublado, hoy 15 de máxima, sábado 16, domingo 17. Dale que es viernes y bueno, todo lo que eso conlleva. The Cooks, sonando la rock and pop, buen día.

0: 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La comparsita Rock 72. Circunvalación. A esta hora el tránsito está muy, muy tranquilo. 3 de la mañana, 21 minutos. Es un viernes. Es la madrugada profunda. Y es...
1: ahí vamos.
0: La Rock and Pop. Los Rodríguez sin documentos, claro que sí. Hoy Godzilla, hoy el mantra. Bueno, dale, vamos.

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Iron Maiden, Can I Play With Madness, a las 3 de la mañana, 34 minutos. La temperatura 14 grados 2 décimas, cielo parcialmente nublado, la humedad 80%, pesado. La temperatura que acompaña es otoño, es invierno, primavera. 11 la mínima, 15 la máxima, nublado. Hay baja probabilidad de alguna lluvia aislada, alguna llovizna. Y así el fin de también. Suena Pierre, Jaque Mate, en Roca.

Llegó el quinto día de la semana, o sea viernes, día que sabemos que tiene otra velocidad, por eso realizaremos el mantra que sirve para ponernos en modo fin de semana.

Rock and Pop Bon Jovi con Keep the Faith. Habilitamos el WhatsApp 1170820959 para escucharte un rato antes. Ya nos metemos con las tendencias, con las noticias y con un viernes en donde tendremos el mantra y por supuesto el Godzilla. Para cerrar esta hora, Muse, Starlight en Rock and Pop.

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0: Buenas, buenas, buen día, buenas noches, buenas madrugadas, bienvenido, bienvenida, ¿cómo andas? Ya a las 4 de la mañana, 5 minutos, aquí un rato antes, aquí la Rock and Pop, aquí en el 95.9, para despertarte, informarte, acompañarte. Llegamos al viernes, un viernes finalmente, un 24 de julio de 2026. Sí, hoy sí. ¿Qué pasa con la temperatura? 14 grados 2 décimas, el cielo parcialmente nublado, la humedad 80%, viernes que tendrá 11 grados de mínima. Y después a la tarde vuelta 15 de máxima. Pero nublado. Pero lluvias aisladas a la mañana. Pero lloviznas a la tarde. La probabilidad llega solo al 40%. La probabilidad de precipitación. Así será el viernes. ¿Qué pasa el fin de semana? Sábado nublado, 10 mínima 16 máxima. Domingo nublado, 10 mínima 17 máxima. Y no mucho más. Y la semana que viene, muy parecida. Dios mío. Bueno, sin novedades del tránsito, che, a esta hora. Nos metemos en las tendencias. Chumeamos un poquito lo que quedó ayer, lo que se hablará hoy. Primero te saludo. ¿Quién está en la madrugada profunda? Buen día.
2: Buen día, Fer. Buen día, Flor. Buen viernes para todos. Martín de Zona Sur, yendo a cargar a Escobar. Una lluvina. Una lluvia que te ensucia el camión. Mi compañero Andrés Caballero encabezando como siempre adelante. Lavó el camión y le va a durar muy poquito. Así que bueno, saludo para todos. Huevito querido de TRF, que sea rock.
0: Que sea entonces. Abrazo grande. Gracias, sí.
3: Hola, hola. Acá Ariel Fercho con novedades del tránsito. Bueno, les comento, el derivador que enganchaba Figueroa Alcorta, que va para Cantilo y para Ciudad Universitaria, cuando vas a entrar por Cantilo está cortado porque un auto atravesado está ahí, entonces tenés que irte para el lado de Ciudad Universitaria, hacer la rotondita y entrar a Cantilo. Pero cuando entras a Cantilo, están cambiando el puente a la altura de River, así que es un quilombo también por ahí. Precaución. Reportó Antena de Tránsito, Ariel Fercho.
0: Perfecto, sí, clarísimo, clarísimo. Sí. Se supone igual que los laburos así complicados son durante la madrugada, ¿no? Porque si no, después sería un lío realmente. Pero bueno, sí, son cosas que pasan. Gracias por contarnos. En un rato te escucho. ¿Nos metemos, te parece, en las tendencias? Sí. ¿Qué quedó dando vueltas ahí en las redes sociales? ¿De qué se habló ayer? Fue tendencia Boca. Vamos de lo más nuevo a lo más viejo, ¿no? Bueno, derrotó a O'Higgins. Hablamos de la Sudamericana. 1-0. Gol de Merentiel, ¿sí? Sobre el final del primer tiempo. ¿Qué más? Jugó Argentinos Juniors. Su victoria ante Sarmiento. Ya torneo, nuestro torneo de cada día. El torneo clausura. Los partidos de ayer, espera, que así nos repasamos eso directamente. Argentinos, te decía, se impuso 3-2 ante Sarmiento de Junín. Para Sarmiento, Marabel y Orihuela, los goles. Para Argentinos, Lescano, Prieto y Porcel. Jugó Belgrano, que le ganó 2-1 a Rosario Central. Y el empate de Defensa junto a Aldo Civi, 1-1. Bueno, por ahí en lo deportivo. ¿Qué más fue tendencia? Bueno, Nicolás Otamendi anunció su retiro de la selección argentina a través de sus redes sociales, de su cuenta oficial, con un comunicado bastante extenso, una foto donde porta la camiseta, se la está estirando y muestra el logo. ¿Sí? Aquí la Argentina, viejo. Bueno, hoy me toca escribir las palabras más difíciles de toda mi carrera. Soñé de muy chico vestir la camiseta de la selección argentina. Fue el privilegio más grande que me dio el fútbol. La defendí con el alma, con orgullo y con la responsabilidad de saber lo que significa para millones de argentinos. Comunicado bastante extenso, ¿no? Después, sobre el final pone: gracias, Argentina. Gracias por dejarme cumplir el sueño de ser campeón del mundo y de vestir la camiseta más hermosa del mundo. Hasta siempre, selección. Bueno, lo ponía en sus redes sociales con muchísimos comentarios, por supuesto, reposteos. Gente que lo apoya, por supuesto, que le agradece sobre todo. Fue tendencia Ezequiel Barco. Bueno, informa que River pretende su regreso. Ok, sigo. Miquel Amondarián fue tendencia. Informa que será nuevo jugador de Bologna. Napoli. Resulta que el club Napoli presentó una nueva camiseta en homenaje a Argentina, con toda la historia que tiene que ver con Diego. Y está bien que es en homenaje a Argentina, pero es blanca, tiene algunas líneas celestes. La marca que lo patrocina es muy grande, la marca de cruceros, MSC. Bueno, qué sé yo. Sigo. Nos metemos un poquito en la actualidad. Fue tendencia Facundo Rico. Déjame que te cuente. Es un argentino que fue asesinado en España, pero tengo el recorte periodístico. Un ingeniero argentino fue asesinado en Madrid, España, por un hombre que sospechaba que su pareja le era infiel con él. La víctima fue identificada como Facundo Rico, de 37 años. Lo encontraron en el suelo de la cocina con 13 puñaladas en el abdomen y en la espalda. El presunto autor del crimen fue identificado como AJ, de 65 años. Según las investigaciones, la esposa del agresor, de 50 años, quería separarse de él, por lo que el hombre había indagado el posible involucramiento de terceros y allí habría descubierto que la mujer y Rico iban al mismo gimnasio. A su vez, el atacante, después de haber cometido este asesinato, se suicidó un día después del crimen, lo que frenó la investigación. Terrible, ¿eh? Terrible la historia. Sigo. ¿Qué más fue tendencia? Bueno, Bardem, el actor que pidió, no sé si disculpa, es un video larguísimo. Estos son los videos de, por ejemplo, le escribo a Flor: che, Flor, ¿te parece pido dos pizzas? ¿Sí o no? ¿Pido dos pizzas? Y me manda un audio de un minuto y medio, pero simplemente te pregunté si querías pizza. Ah, ¿qué haces, Fer? Mira, te quería escribir porque la madrugada, esto, lo otro, mira, comimos facturas. ¿Sí o no? Decime. Así que Bardem, en vez de haber pedido, digo, no sé, mandó un audio de 3 minutos. Da a saber qué dice. Bueno, por ahí las tendencias, no mucho más. Ya en un rato nos metemos con las notas más leídas, más cliqueadas. Y te escuchamos un rato antes. In Excess. Need You Tonight. En Rock and Pop.
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Dale, que es el tiempo que te queda para salir. No pachorrees más en la cama, dale. AC/DC, TNT. A las 4 de la mañana, 19 minutos. Ya nos vamos a meter en las noticias. Una jornada extraña, rara, pesada. La probabilidad de alguna lloviznita ahí a la mañana, lluvia aislada. Bueno, andando descalzo con Non Palidece y Cartagena en Rock and Pop.

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0: Rock and Pop, Morrissey con Every Day is Like Sunday.
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0: Buenas. Chuchi. Es nuestra batiseñal de las 4 de la mañana, 32 minutos. Arriba vamos, dale que es viernes, dale que es un 24 de julio 2026 y aquí la Rock and Pop un rato antes en el 95.9. La temperatura, 13 grados 6 décimas. Parcialmente nublado el cielo, humedad 87%. Un viernes que tendrá 11 grados de mínima y 15 de máxima después a la tarde, pero una jornada nublada. Y a la mañana, baja probabilidad de lluvias aisladas. A la tarde, baja probabilidad de lloviznas. Esta probabilidad que llega solo hasta el 40%. Probabilidad de precipitación, ¿sí? Sin novedades del tránsito. Bueno, no mucho más. Antes de repasar las notas más leídas, más cliqueadas, quiero escucharte, quiero saludarte, quiero decirte buen día.
2: Hola Fer, muy buenos días.
0: Sí.
2: Juana de Avellaneda. Siempre te escucho más tarde, a partir de las 6, pero bueno, hoy pinto más tempranito.
0: Ok.
2: Que tengas un muy lindo viernes. Te mando muchos besos.
0: Abrazo grande. Gracias, gracias por pasar. ¿Qué pasó? ¿Qué? Más tempranera. Un beso, sí.
3: Fer, Flora, banda, Caterva, buenas noches. En Plaza Italia, en una de las estaciones del Metrobús, un descontrolado se estrelló, dejó el auto hecho un gnocchi adentro del carril del Metrobús contra la dársena. Así que cuidado cuando anden por ahí. Están los bomberos, la policía, ambulancia. Espero que no haya algún herido grave. Ninguno, mejor dicho. Saludos para todos, Pablo de Parque Chas, en la trabajación. Saludos.
0: Abrazo grande. Bueno, ya lo veremos entonces. Gracias por la data. Sí.
4: Hola Pera, hola Flor, buen día. Gente linda, banda de las 5. Recién dejé una foto ahí en la banda de las 5 en Facebook. Estoy en el porche de mi casa tomando unos mates. Hoy el día está espectacular acá en Lituania. Son las 10 de la mañana. Así que tengan un hermoso día a todos y arranca que están verde, amigos.
0: Bueno, ya la veremos en un rato entonces. Hablando de eso, si te metes en @soyfera, ya tenemos una foto oficial, Flor y su curso intensivo de inteligencia artificial. No te puedo adelantar nada todavía. Fíjate y chusmeala, te va a despertar, es lo único que te digo. Sí, buen día.
5: Blue Label.
0: Sí.
6: Hola gente de Rock and Pop, acá Fede de Tigre, yendo a la dormición, agarrando el camino del Buen Aire. Nada, despejado, totalmente despejado, pero está esa llovizna que empezó nuevamente, que nos jodió toda la semana. Más que nada, precaución. Les mando un abrazo grande, muy buena jornada para todos.
0: Abrazo grande, gracias por pasar, che. ¿Quieres uno más?
7: Buen día, Fer, Flor, Calzunga de Luano haciendo el aguante en la noche, ya un ratito más y a casa, todo girando. Un saludo para Edu, que viene ahora en un rato. Bueno, que sea rock siempre, gracias por la compañía y feliz viernes para todos.
0: Abrazo grande, gracias. Bueno, Flor, ¿qué hacemos? ¿Nos informamos?
8: Un poco de info, de data.
0: Notis, de las más leídas, de las más cliqueadas. A ver, ¿por dónde viene la información? Primer portal, inocencia fiscal. El gobierno envió al Congreso el proyecto para incorporar los dólares del colchón al sistema bancario. La iniciativa elimina entonces los topes para acceder al régimen simplificado de ganancias y fija nuevas ganancias frente a las impugnaciones de Arca. ¿Qué más? Bullrich, por otro lado, que acordó con Sturzenegger cambios en la ley de propiedad privada y el oficialismo busca asegurar entonces los votos para aprobarla. El gobierno, que también pone la mira en el mercado inmobiliario y evalúa alternativas para impulsar el crédito hipotecario. tan necesario, ¿no? O sea, con bajos intereses es lo ideal. A ver, en Balcarce 50 no hablan de crear hipotecas desde cero, sino de sumar herramientas para que los bancos puedan prestar con menor riesgo. Bueno, y menor interés, ¿no? Las reservas del Banco Central, que cayeron 352 millones de dólares y que volvieron a ubicarse por debajo de los 49 mil millones de dólares. El stock bruto retrocedió 48.684 millones de dólares. Desde el Banco Central confirmaron que la caída se explicó por variaciones en las cotizaciones de activos externos y por el pago de compromisos con organismos internacionales. ¿Qué más? El precio del barril del petróleo, que volvió a subir, ¿no?, mientras la guerra en Medio Oriente se extiende y hackea a la economía mundial. Los rebeldes hutíes de Yemen se involucraron en el conflicto. Donald Trump amenazó con un gran castigo militar a Irán.
5: ¡Mamma mía!
0: ¿Qué más? Bueno, Estados Unidos, por su parte, aplicará aranceles de al menos 10% a la Argentina y otros 59 países. Sustituye a un gravamen que vence este viernes y que fue implementado por Donald Trump a inicios de este año en respuesta a investigaciones sobre el uso de trabajo forzoso. Bueno, nos metemos en lo deportivo. Villa, que debutó en Boca, fue silbado y se disculpó con los hinchas. Dice: quiero pedirles perdón si se sintieron ofendidos. Por otro lado, con gol de Merentiel, hablamos de Boca, que le ganó 1-0 a O'Higgins en la Bombonera por Copa Sudamericana. Bueno, temas que hoy ya vamos a ver en la tapa de los diarios en un rato, que ya hablaremos también con un matecito, con la banda de las 5 y avanzando. Ah, bueno. Justo esta que no podemos, cantamos Subcampeón. White Stripes, Seven Nation Army, en Rock and Pop.

Rock and Pop. Queen, I Want It All. 4 de la mañana, 46 minutos. Ah, bueno. Métete en arroba soyfera, que ahí tenemos ya una foto de la madrugada profunda, de un rato antes, con el tónico real, el que te despierta, la música. Dale que viene el fin de semana, descansar, nublado otra vez, pero bueno. Divididos, ¿qué ves? En Rock and Pop.

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0: El 24 de julio de 1964 nacía Vicentico, fundador de los Fabulosos Cadillacs y una de las voces más personales del rock latinoamericano.
1: Con los Cadillacs mezcló rock, ska, reggae, salsa y ritmos latinos cuando casi nadie se animaba a romper las fronteras entre los géneros. Discos como El León, Vasos Vacíos y Rey Azúcar convirtieron a la banda en un fenómeno que trascendió en todo el continente. Con más de 15 millones de discos vendidos y giras por América, Europa y Estados Unidos, los Fabulosos Cadillacs demostraron que una banda argentina podía conquistar el mundo cantando en español. Fue el alma de una banda que hizo bailar al rock y cuando caminó solo, descubrió que su voz seguía teniendo el mismo destino, quedarse para siempre. Gracias por el rock, Vicentico.
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0: Buenas, buenas. Buen día, buenas noches, buenas madrugadas. Bienvenido, bienvenida. ¿Cómo andás? Las 5 de la mañana, 5 minutos. Modo viernes. 24 de julio, 2026. Un rato antes en la Rock and Pop, en el 95.9 para festejar, celebrar. Hoy, bueno, sabes que tiene otra velocidad, otra actitud, otro aroma, otra sensación. De modo que arrancará el fin de semana. En un rato, hay que vivirlo. Tiene otra velocidad, ¿viste cómo es esto? Para descansar, sobre todo. ¿Qué pasa con la temperatura a esta hora? 13 grados 6 décimas. Cielo parcialmente nublado. La humedad 89%. ¿Viernes qué? Tendrá 11 grados de mínima y 15 después de la tarde de máxima, pero una jornada nublada. Incluso a la mañana hay probabilidad de lluvias aisladas. Incluso a la tarde hay probabilidad de lloviznas. Tranqui, la probabilidad de precipitación solo llega al 40%. ¿Qué pasará el fin de semana? Sábado 10 mínima, 16 máxima, nublado. Domingo 10 mínima, 17 máxima, mayormente nublado. Estoy viendo un accidente con dos heridos en Palermo. Accidente en el Metrobús en Santa Fe y Darregueira. Bueno, lo vas a ver, ¿eh? Yo no entendí, por lo que vemos, ¿no? No sé si es que el auto se metió en el carril del Metrobús y quedó aplastado con, o sea, entre lo que es el andén, para que se entienda, del Metrobús y el colectivo. Bueno, choque entre un colectivo y un auto en Palermo hace instantes, Santa Fe y Darregueira. Bueno, es lo único destacado que tengo a esta hora para contarte con respecto al tránsito. Un mate que recién empezamos, la tapa de los diarios, Flor López en la puesta en el aire. Está el Tano para recibir los mensajes, Mateo Rondinoni. Y si te metes en @soyfera, vas a ver que bajo el curso intensivo de inteligencia artificial de Flor, subimos una foto que hace referencia a la madrugada, a despertarse, y no te anticipo nada más. Bueno, ¿llega la banda a las 5? ¿Estás ahí del otro lado? Ojo que hay que despertar a Godzilla, hoy tenemos el mantra. A ver, buen día.
4: Buen día a toda la banda, buen día Fer, buen día Flor, buen día para todos, para esta maravillosa, este maravilloso grupo. Bueno, calzada reducida en Panamericana, calzada reducida mano hacia el norte, hasta altura arriba del puente 197, mano hacia el norte. Maxi de Tigre, acá un saludo grande para todos, que tengan excelente viernes, saludos para Leito.
0: Abrazo grande, le mandamos entonces. Sí.
5: Buen día Fer, buen día Flor, buen día Tano, buen día banda de las 5. Habla el Tincho de Moreno. Bueno, llegó el viernes, quería pasar a saludarlos y desearles un hermoso día y un buen fin de semana para todos. Estoy yendo para la trabajación.
0: Sí.
5: Y que sea rock. Abrazo grande.
0: Que sea entonces. Gracias por pasar. Sí.
6: Buen día, Fer, Flor, ¿cómo andan? Bueno, te habla Pablo de Luzuriaga, yendo a trabajar. Bueno, nada. ¡Viernes!
0: Ok, ojo, porque después actúa esto. Actúa el filtro, ¿vos viste cómo es? ¿Uno más querés?
7: Buen día Flor, buen día Fer, ¿cómo andan? Les habla Javier, acá en General Pacheco. Fernando, hace media hora que está llovinando finito, pero está llovinando.
0: Oh, ¿dónde?
7: Ningún pronóstico dijo que iba a llovinar ahora en la mañana. ¿Qué va a hacer, no? Contra la naturaleza no se puede hacer nada. Pero qué tiempo loco, Dios mío. Así que nada, chicos, acá trabajando como siempre, escuchándolo como siempre. Son mis compañeros todas las mañanas, como digo siempre. Así que buen programa para todos los oyentes. Que tengan un hermoso día, buen viernes y buen fin de semana. Abrazo, Javier, de General Pacheco. Abrazo. Éxitos.
0: Y está nublado, hay mucha humedad. De hecho, a la mañana, no a la madrugada, sí, había una probabilidad ahí. A ver, si yo me pongo muy, muy, muy quisquilloso, en la madrugada se ve de 0 a 10% la probabilidad de precipitación. Pero tiene que ver con las nubes bajas, tiene que ver con la presión, tiene que ver con la humedad. Pero es verdad. O sea, pegote. La cuestión es que... Dale, viejo, ¿qué pasa con el sol? ¿Dónde está? Bueno, ya te escucho. ¿Te parece si avanzamos?
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0: Tapa de los principales diarios de la Argentina para ver por dónde viene la información. Arrancamos con página 12. Tenemos, a ver, un mapa de toda la Argentina, como si tuviera un precio colgado, ¿viste? Cuando vas a comprar la prenda que tiene la etiqueta. Bueno, así está el mapa de la Argentina con una etiqueta que dice todo el territorio, liquidación total. Después de 15 modificaciones y varios fracasos en el Senado, Sturzenegger y Bullrich se reunieron para emprolijar el proyecto que permite a los extranjeros comprar terrenos sin ningún límite. No les será fácil. Informes especializados muestran cómo se están formando verdaderos enclaves en torno a áreas de frontera y zonas de recursos naturales estratégicos, tanto hídrico como minero. Por eso dice todo el territorio, liquidación total. Parte superior, el silencio de Lionel. Mientras Otamendi confirmó su adiós de la selección, el futuro de Messi es una incógnita que sigue abierta. Sigo. Otro título, insólito beneficio al ex titular de Arsat. La justicia le otorgó domiciliaria a Facundo Leal por sus adicciones. Margen izquierdo, algunos títulos. El adiós tan esperado. Bueno, la despedida tras los hallazgos en La Perla. Sigo. La trampita contable del gobierno, cuentas sin pagas y falso superávit. Por otro lado, otra amenaza de Trump. Dice que evalúa un ataque masivo a Irán y que Israel se sumará. Títulos de página 2 en su versión impresa.
9: Buen día, la banda de las 5. Acá la oveja de Parque Chacabuco arrancando para el laburito. Andar con precaución, muy rebaladizo está el asfalto. Bueno, que tengan un gran día y un muy buen fin de semana. Y que siga siendo rock and pop.
0: Abrazo, bien, bien, bien, me gusta. ¿Qué tenemos? Comunidad de Facebook. Te metes en la lupita, buscas la banda de las 5 en la madrugada profunda, 5 con número, y ahí vas a encontrar el grupo público en donde puedes escribir lo que quieras. Está Fernando, que dice, vamos banda, llegó el viernes, dice, no se para porque no tengo un peso. Pero vamos, saludos desde Tigre, dice, le ponemos me gusta. Está Paul del otro lado, buen día, Fer, Flor, la banda de las 5, Tano. La línea 15, cada vez peor, dice, sacan servicio y la gente cada vez más amontonada. Pero, por fin viernes, picada cervecita y om. En un ratito hacemos el mantra, ¿eh? Y una foto ahí arriba del bondi. Pablo, desde Quilmes, presente, nos dice, está Lucho. Hola, dice, ¿te puedo dejar mi número? ¿Me mandas mensaje? No me salta el WhatsApp, pero viejo, ¿qué pasa? Si te metes ahí en la aplicación vas a poder escribir. Si te metes en... No, ¿cómo bloqueado? Es que... Dale, Lucho. Fíjate si querés. O sea, el teléfono es 1170-820-959. Si querés le podés agregar, no sé, 549. Pero te tiene que saltar. Si nos escriben de otra parte del mundo, viejo. Desde la... ¿Sabés qué? Dentro de poco nos van a escribir de la estación espacial. Bueno, Graciela que dice, oh, la gente que se haga viral, por favor. A ver qué dice, silenciaron a nuestra selección. Dice, pero no podrán silenciar la hinchada y a 47 millones de argentinos. Este 24, ponete la camiseta y que el mundo se entere el apoyo masivo que tiene nuestra selección. Bueno, me gusta. Ahí se lo comenta Jim Watson. Le ponemos me gusta igual también. Está Juli, que también nos manda esta foto de ponerse la camiseta en este viernes. Le ponemos me gusta. Silvi, que nos pasa acá un link. Le ponemos me gusta. Alejandro nos pasa otro link. Sergio nos pasa otro. Bueno, estoy al día, Flor.
10: Buen día, Fer. Buen día, Flor. Buen día, banda de las 5. Acá Sebastián de Lonchán hace mucho que no hablaba porque estaba yendo sin el auto a laburar y en el tren no me da mandar autos de audio. Que tengan hermoso fin de semana y aguante la rock y pop, aguante Lonchán y aguante Megadeth.
0: Aguante entonces. Abrazo grande. Bueno, vamos a meternos en Clarín y su versión impresa. Título central. En su guerra comercial, Trump mantiene el arancel más bajo para Argentina, 10%. La medida se aplica a todos los productos que exporta el país, salvo la carne. ¿La foto destacada? La de Boca. Volvió Paredes y ganó Boca, pero dejó la serie abierta. Y la foto es la definición, ¿no? Tras la asistencia de Paredes, Merentiel sentenció el partido. Parte inferior. Alerta en Nueva York y otros estados por lechuga contaminada. Margen izquierdo. Citan a más testigos en la investigación de negocios de AFA en Estados Unidos. Por otro lado, por séptimo mes consecutivo cayó el consumo en junio y que llegó a casi el 3%. Por otro lado, por su adicción a las drogas, dan domiciliaria a un exfuncionario procesado. ¿Y con qué cierra Clarín? El desafío de Elon Musk. Prometió hacer con IA y más fiel a Homero, su propia versión de la Odisea, dice que triunfa hoy en los cines. Ah, bueno. Pero, ¿y por qué, no? O sea, porque sí, porque es tipo, tengo poder, lo puedo hacer y quiero. Van a ver mi versión de la Odisea. Maldito director, que Christopher Nolan, que quiere cambiar la película como es. Bueno, los títulos de Página 12, los títulos de Clarín. Una jornada extraña, pesada, la humedad ahí que está en 87%, la temperatura 13 grados 4 décimas y ya a las 5 de la mañana 17 minutos. Ah, nos enlistamos. Izamos la bandera. ¡Sumo!

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3: Ahí va. Y a las 5 de la mañana, 20 minutos, te decimos buen día. Bienvenido, bienvenida. Modo viernes, un 24 de julio.

0: 13 grados 4 décimas, cielo parcialmente nublado, humedad 87%. El viernes que tendrá 11 de mínima, o sea, va a bajar 2 graditos y un poco más. A la tarde después 15, pero una jornada nublada. Es verdad que con la humedad, con el cielo parcialmente nublado, hace un ratito alguna gotita ahí en forma de llovizna cayó, por eso la calzada está como resbaladiza, húmeda. Entonces, anda despacio, usa las luces, usa el cinturón, por favor, mantén la distancia. Sí, mantén tu carril, que el de atrás no tenga que adivinar, por favor, usa los espejos. De hecho, a la mañana hay una baja probabilidad de alguna lluvia aislada y tal vez llovizna hacia la tarde, ¿sí? Esta probabilidad de precipitación que va del 10 al 40%. Mañana sábado, nublado, 10 mínima, 16 máxima. Domingo, nublado, 10 mínima, 17 máxima. Con respecto al tránsito, bueno, un choque hace un ratito, un choque entre un colectivo y un auto, con dos heridos en Palermo, en Santa Fe y Darregueira. ¿Sí? El vehículo quedó totalmente destruido porque yo no entiendo si es que lo termina de agarrar el colectivo, evidentemente lo choca de frente y lo termina como de abollar sobre el andén del Metrobús, viste que está un poco elevado, entiendo eso. Por lo menos la información que tenemos hasta ahora, que hay dos heridos. Ya nos va a anticipar en un ratito, o nos va a contar Dani Roggiano, pero no mucho más que eso. Bueno, me queda Diario Crónica, me queda Diario La Nación, y te tengo a vos del otro lado.
1: Buen día, Flor. Buen día, Fer. ¿Cómo andan? Les habla Javier, acá en General Pacheco. Fernando, hace media hora que está llovinando finito, pero está llovinando. Sí. Ningún pronóstico dijo que iba a llover ahora en la mañana. ¿Qué va a hacer, no? Contra la naturaleza no se puede hacer nada. Okay. Pero qué tiempo loco, Dios mío. Así que nada, chicos, acá trabajando como siempre, escuchándolo como siempre. Son mis compañeros todas las mañanas, como le digo siempre. Así que buen programa para todos los oyentes. Que tengan un hermoso día, buen viernes y buen fin de semana.
0: Abrazo grande. Bueno, bueno, vos viste. La humedad de la presión, las nubes hacen esto. Che, perdón, manda un saludo. Vamos a hacer una excepción. Hola, buen día. Acá el oso de Morón, amigo de la casa, ¿no? Les escribo porque no me anda para mandar audio. Pero vamos, viejo, ¿qué pasa? Pero, dice, ¿les puedo desear mi feliz cumpleaños, por favor, a mi hija Julieta Victoria, que cumple 18? Muchas gracias. Así que, Julieta Victoria, está cumpliendo 18. Estoy para un cumpleaños de 18, estoy. Pero sobre todo para conocer gente nueva, qué sé yo.
2: Olvídate.
0: Julieta, cumpleaños. Tomo aire y...
3: ¡Feliz cumpleaños a ti!
0: Exacto. ¡Feliz cumpleaños a ti! ¿Quién más? ¿Quién más saluda?
4: Buen día, Fer. Buen día, Flor. Buen día a toda la banda. Habla José de Ciudadela. Bueno, le quería mandar un feliz cumpleaños a mi amigo y compañero Pirata, que está cumpliendo 56 añitos.
0: ¿Y cómo se llama? Pirata. Bueno, ¿sabes qué, Pirata? Tomo aire y...
5: ¡Feliz cumpleaños a ti!
0: Pero viejo, hagan la tarea correcta, nombre completo. Decime, le mando un saludo a mi amigo que le decimos El Pirata. Entonces no nos confundimos. Uno más, dale, buen día.
6: Buen día, Flor, buen día, Fer. Reportándome el correntino, paso los libres. Acá yendo a la trabajación. A Escobar a cargar. Panamericana, tranquilo, tranquilómetro. Llovinando nomás, mucha llovina.
0: Tranquilómetro, me gustó.
6: Que tengan un excelente viernes. Bendiciones para todos. Transporte el
0: ticket. Abrazo grande. Bueno, repasamos, ¿te parece, Crónica? Sí, claro. Crónica en su versión impresa. Bueno, la foto destacada, la de Boca, festejando. Flores, Montiel, Villa, Paredes. Boca pegó primero Copa Sudamericana. Gran asistencia de Paredes y gol de Merentiel, para sentenciar el 1-0 ante O'Higgins en la ida por 16avos de final. El capitán fue ovacionado tras su regreso del Mundial, mientras que Villa fue silbado por los hinchas a la Bombonera. La revancha se jugará el jueves próximo en Chile. Parte superior de Clarín. Bueno, el consumo masivo cayó 2,7% en junio y acumula una baja de casi 3% en 2026. Margen derecho más títulos. Rival de Lula en octubre. ¿De qué hablamos? Milei viaja a Brasil para...

0: apoyar a Flavio Bolsonaro. El presidente busca armar un bloque regional de derecha. Más títulos. Estados Unidos anunció nuevos aranceles a 60 países, entre ellos Argentina. Conmoción en Madrid, claro, macabros detalles del crimen del ingeniero argentino. El asesino sospechaba que era el amante de su esposa. Lo apuñaló 13 veces y en 24 horas se quitó la vida. Picante tras el final. ¿Qué pasó? Colapinto que aceleró contra España. Es una vergüenza, fue lo que dijo. En la previa al Gran Premio de Hungría, el argentino compartió la conferencia de prensa con Sainz y con Alonso. ¿Y qué me queda? En la parte inferior, Otamendi, en modo River tras despedirse de la selección. Sería titular en el debut del clausura, El defensor, al igual que Montiel, se puso a disposición de Coudet y estaría entre los 11 para enfrentar mañana a Barracas. La dirigencia busca repatriar a Ezequiel Barco. Títulos entonces de Crónica en su versión impresa.
1: Día Fer, buen día banda de las 5, igual y de Palermo, reportando como todos los días en Pompeya, Avenida Centenario y Santa Catalina. No hay tráfico a esta hora, está todo muy tranquilo por este lado. Que sea rock.
0: Birman. ¿Dijo Birman? ¡Dijo
2: Birman!
0: Hagan la tarea. El Tano, mirá que se pone. El Tano está terminando de ajustar todo lo que es el filtro y eso. Si se mete el Birman el día que no va, bloqueado. No, no lo bloqueé. Bueno, no se lo manejás vos. Viste, esto es así. Aparte, allá se dispara cualquier cosa. Vos viste cómo es esto. La comunidad de Facebook en la banda de las 5 de la madrugada profunda. ¿Quién escribe? ¿Quién pasa? ¿Quién dice buen día? A ver, Adrián. San viernes, comeback. Vamos por más, el que para, pierde. Lo tenemos a Ger. Muy bueno viernes, vamos la banda de las 5. Dice, estoy cansado, que ni gana de pensar tengo. Necesito un tema de Daisy, dice. Y que Flor le ponga el ya famoso. ¿Qué cosa? ¡Despertate! Claro, buen fin de para todos. Abrazo grande. Emilio pasa por acá. Buen día, chicos. ¿Cómo anda? Dice, yo yendo a trabajar. Dice, a Recoleta. Pregunto, ¿qué pasó con los memes de julio? Acá abrazo grande, Sí. El Mundial. No sé, veremos julio 2027. Por ahí ya se empieza a frenar todo eso. No lo sabemos. Perdón, nosotros todavía estamos en julio. O sea, que... que quedan, no sé, 6 días para que los puedas usar. Este mes tiene... Julio, no te vayas. Aparte, digo, en menor medida... O sea, viene agosto. Vienen los memes de Agostini que dura 2 horas. Pero bueno, gracias Emilio por pasar. Fernando acá ya había pasado. Bueno, Flor, yo acá estoy al día,
3: Hola, Fred. Hola, Flor. Creo que se llaman así, Flor, Fer. Yo lo escucho todos los días, desde muy temprano. Soy Marcelo, desde Capital. Y los escucho todos los días desde mi trabajo. Así que le mando un abrazo grande. Que tengan un buen fin de semana. Y bueno, es la primera vez que envío un mensaje a la radio. Escucho toda la programación prácticamente desde que inicio mi trabajo. Desde las 4:30 de la mañana que lo estoy escuchando, así que un abrazo grande a todos.
0: Los escucho todos los días. Creo que se llaman Fer y Flor. A chequear si nos escucha todos los días, entonces. Abrazo grande, gracias por pasar, Bienvenido a los mensajes, claro que sí. En arroba soy Fera tenemos foto ahí, después ya voy a leer algunos mensajes. Bueno, hoy todavía no tengo Diario La Nación, así que ¿sabés qué vamos a repasar? Vamos a repasar Bae Negocios, en su versión impresa. Bueno, justamente cuando lo quiero abrir, no lo puedo abrir. Bueno, ¿viste que dije que lo tenía? Acá lo tengo. El título central dice, por el clima global de los mercados, el riesgo país saltó hasta los 437 puntos. Se diluyó el efecto local provocado por la mejora de las clasificadoras sobre los títulos soberanos. Ligado a esto, bueno, Luis Caputo que fue a la rural y enfrió expectativas sobre otra baja de retenciones. Trump, que reimpone aranceles de entre el 10 y el 12,5% para 60 países, incluido Argentina. Vemos en el recuadro a Patricia Bullrich, a Sturzenegger, caminando por los pasillos de la Casa Rosada. Bullrich, que convenció a Sturzenegger y avanza con cambios a la ley de tierras. El 6 de agosto, la fecha clave para el cierre con aliados. Milei, que viaja hoy a Brasil y se verá con Flavio Bolsonaro. ¿Qué más tengo? Bueno, cae la cantidad de hipotecas, pero se mantiene el ritmo de ventas. Los títulos, entonces, de VAE Negocios en su versión impresa. La temperatura a esta hora está en 13 grados 4 décimas, un cielo parcialmente nublado, con la probabilidad de alguna lluvia aislada durante la mañana. Y el reloj ya me marca 5 de la mañana, 31 minutos.
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2: Cinco de la mañana, 36 minutos, y te decimos buen día. Bienvenido, bienvenida. Modo viernes. A disfrutar. Claro que sí, la temperatura 13 grados, 4 décimas. Cielo parcialmente nublado. La humedad de 87%. Mínima de 11. Para este viernes, máxima de 15. Una jornada nublada y la probabilidad de alguna lluviecita aislada o lloviznas durante la mañana y la tarde. Probabilidad de que va del 10 al 40%. Sí. Bueno, sábado nublado, 16 máxima, domingo nublado, 17 máxima, no mucho más. Del tránsito, si bien no tengo novedades, pero veíamos que hace un ratito un choque entre un colectivo y un auto con dos heridos en Palermo, en Santa Fe y Darregueira. Ya nos va después a actualizar Dani Rogiano. Así que no mucho más por ahora. Ah, con razón. Modo viernes. Y este ejercicio que nosotros te proponemos para ponernos en modo fin de semana. Aunque sea para celebrarlo de alguna manera. Sin guita. Sin sol. Con un montón de ropa para lavar. Bueno, este ejercicio, primero necesitamos algunos elementos. Ya sabes, medio vaso de birra y dos fetitas de queso enrolladas ahí. A la noche, antes de cenar, alejas todos los aparatos electrónicos, corta la luz de casa, mejor. Te sentás ahí, empiezas a tomar despacito la birra, empiezas a entrar en tu cuerpo, en el torrente sanguíneo.
1: Suscríbete a nuestro...
2: Bueno, pero ¿qué tomaste? Te dije cerveza, aquí agarraste aguardiente. Cualquier cosa. Lo que por un segundo se me puso la voz de Pablo Matus. Entra la cerveza en el cuerpo. Con cincel y masa estamos pasando. Y de esta manera empezás a relajarte. No, Pablo, no entras más.
1: 11-70-80.
2: No, pero correte de ahí, Pablo. Está excitado, quiere meterse. Uy, ¿cómo es esto? Bueno, entonces, meditas un poquito, decís, bueno, sobreviví, llegué al fin de semana, tengo alguna peli para ver, algo, escucho la radio, si no...
3: No hay plata.
2: Y si querés, cerrás los ojos y repetís cualquier mantra. Y los oyentes a veces nos mandan algunos, a ver...

0: escuché que iba algo con flores, dijo. Andás a ver, ¿no? ¿Qué más?
1: Me voy a comer un plato de guiso de lenteja con chorizo colorado. Ay, me duele la panza.
0: Cada uno tiene su forma de relajarse. Repite el mantra que quiere. Dame uno más.
2: Buen día, banda de las 5. Hoy, no obstante lo cual, todo me va a chupar un huevo porque es viernes y me voy a tomar una birra cuando llegue.
0: Y así de fácil, así de sencillo, así de simple, de rápido. Te pusiste en modo viernes, te relajaste y ya estás. Todo esto se cierra con un campanazo que ya lo hago en 3, 2, 1 y lo hice. Me gusta tocar la campana. En tanto, tengo Olé y su versión impresa, que tiene parte de lo que fue el partido de anoche de Boca, ¿no? Paredes, que lo saluda a Villa, que lo saluda a parte del equipo, que está ahí del otro lado, festejando con Merentiel. Bueno, 1-0 a O'Higgins, un pase mundial. A 4 días de jugar la final del mundo, Paredes, que bancó los 90 minutos, fue figura y sirvió para el gol hacia Merentiel. Con el pase, ¿no? Boca va a Chile con ventaja. Villa, cambios silbidos por aplausos. Bueno, en la parte superior tenemos, por un lado, el 2-1 Belgrano, 2-1. El campeón pisó fuerte y le ganó a Central. ¿Qué más? A Sarmiento, Argentinos y el cuento de la buena pipa, 3-2. Un histórico, Otamendi, que le dijo adiós a la selección. Y déjame contarte, no porque sea un chivo, pero hoy en Olé, que viene aparte, el libro para el equipo memorable. Sí, viene todo un especial, el mejor ciclo de la selección, el mundial, los títulos, cómo se gestó, los Lioneles, que viene aparte, se compra aparte, pero que por ahí está bueno, viste, que eso con el tiempo toma otro valor. Bueno, en un rato, el Uri está de vacaciones, dijo. Sí. No, él dijo que venía una sorpresa, qué sé yo, viste cómo es esto. Serán instantes. ¿Qué me dice el reloj ahora sí? 5 de la mañana, 41 minutos. No querés hacer más ruido, Tatiana, pero todo ese plato se te tenía que caer. Son las... Pero a la madrugada, querida, por favor. Depeche Mode, modo viernes. Behind the Wheel. Buen día.

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1: 5 de la mañana, 45 minutos. Buen día arriba, bienvenido, bienvenida. Bueno, acá estamos, modo viernes, para amanecer, para despertarte, para compartirte un mate. Bueno. Y sí, el viernes tiene esta cosa, esta sensación de casi libertad. Tiene otra velocidad, otra actitud. Hay que vivirlo igual todavía, hay que laburarlo, pero bueno, viste que tenés como otro incentivo. La temperatura 13 grados 4 décimas. Cielo parcialmente nublado. Humedad 87%. Mínima de 11, máxima de 15. Día nublado. Otra vez. Inestable a la mañana, inestable a la tarde. Con una baja probabilidad de precipitación, pero bueno. Un sábado nublado, 10 mínima, 16 máxima. Domingo nublado, 10 mínima, 17 máxima. Ya nos va a contar Dani Roggiano lo que necesitemos saber. Un choque que ocurrió ya hace un ratito en Santa Fe y Darregueira, ¿eh? Se asisten a dos mujeres que estaban en el auto con politraumatismos. Un colectivo que evidentemente embistió a un auto. Andá a saber quién pasó en rojo o cómo fue. Pero terminó haciendo como una, como compactando o por lo menos incrustando el auto entre lo que fue el frente del colectivo y el andén del metrobús, que suele estar un poco más alto. Esto es en Palermo. Bueno, tengo Diario Popular para repasar, pero algún mensajito, porque la banda de las 5 está muy activa.
2: Buen día, Fer. Buen día, Flor. ¿Cómo andan? Guillermo de Granbur. La primera vez que escribo. Bueno, nada, Fer. Soy hincha fanático de Lanús. Creo que vos también, ¿no? Así sí. Que, bueno, buen fin de semana. Abrazo grande. Y haciendo siempre el aguante a ustedes, a la banda, a las 5, abrazos.
1: Abrazo grande, gracias, bienvenido a los mensajes. Sí.
3: Buen día la banda. Acá reportándome, Víctor, yendo para Tucumán a mis pagos desde Salto, destino Tucumán. Saludos a todos.
1: Abrazo grande. Vamos, presente entonces. Sí.
4: Hola, Fera. Hola, Flor. Bueno, buen día. Elian de La Plata. Volviendo a la trabajación. Cansado. Pero bueno, hasta el martes no volvemos a trabajar. Así que bueno, a descansar. Gracias a Dios. Que tengan un muy buen fin de semana. Abrazo.
1: Abrazo grande. ¿Qué decís? ¿Repasamos Diario Popular? Vamos a repasarlo. Diario Popular en su versión impresa, que lo tiene a Paredes y a Boca bien grande. Boca ganó con lo justo. El CNI dice que derrotó a O'Higgins por 1-0 en el partido de ida de los playoffs por la Copa Sudamericana y el pase a octavos de final que se definirá la próxima semana en Chile. Merentiel, que marcó para el equipo de Arruabarrena en la Bombonera, tras un pase espectacular de Paredes, quien fue ovacionado. Para Villa hubo silbidos e indiferencia. Bueno, parte superior de Diario Popular. Trump, que retoma la guerra comercial con más aranceles a 60 países, incluida la Argentina. En el margen derecho, seguimos con lo deportivo. También se sumó Montiel, hablamos de que Otamendi entrenó en River y ya quiere jugar. Argentinos y el Pirata arrancaron con triunfos, empató Defensa por otro lado. Bueno, sigue el Clausura, Racing, Vélez, El Globo y Platense que salen a la cancha. Preocupación, dice, críticas por la mala gestión turística en Mar del Plata, a modo de título para Diario Popular. Conmoción por el asesinato de ingeniero argentino en España. ¿Y con qué cierra Diario Popular? Por un lado revelan que el consumo masivo volvió a caer en junio y una más. Icardi viajó a Italia y crece el escándalo con Wanda. Este me interesa, viejo. Este me interesa. Aparte ahora que Wanda, que sacó su propia universidad, ¿vos viste cómo es esto? Bueno, títulos entonces de Diario Popular.
5: Buen día, Rock and Pop. Acá es de las 4:30 trabajando. Gracias por la compañía. Gracias por la música. Buen viernes para todos.
1: Abrazo grande. Gracias por pasar. Sí. Buen día.
6: Buen día, Fer. Soy Gastón, chofer de colectivo. Bueno, que tengan un hermoso día a todos. Te quería comentar que a los colectivos, a todos los bondis, les están sacando los stickers que tenían de Malvinas Argentinas. Las Malvinas son argentinas. Se los están sacando a todos los colectivos. Me da mucha bronca. Un abrazo para todos.
1: Pero no dijiste nada. ¿Quién se lo está sacando? ¿Por qué? ¿Todos los colectivos? Pero hay una teoría conspirativa. No entiendo. No me contaste nada. ¿Qué pasó? ¿Qué sabes? Raro, extraño. Bueno, espero otro mensaje. Escúchame, tengo la comunidad de Facebook. A ver qué nos dice, qué nos cuenta. ¿Quién se suma? ¿A quién no leí? Lo tengo a Ger, que está del otro lado. Buen día, ¿cómo anda? Vamos a la banda a las 5. Quiere un tema para activar. Nos escribe César, buen día chicos. Dice ya en camino hacia el laburo, que tengan un buen finde y que sea rock and pop. Está Nico del otro lado. A ver qué dice. Mira, buen día banda. Gracias por la compañía, Fer, todos los días. Gracias chicos. Dice a levantar el país. Vamos, preparando el almuerzo. Y les quería pedir si por favor me ayudan con mi emprendimiento de jardinería. Solo siguiendo Verde Emperador. Está en... A ver si esto es una página de Instagram o de Facebook. Sí, es de Facebook, pero no tenés Instagram, que es más fácil. Bueno, Verde Emperador. Y acá nos manda una foto de lo que se está cocinando. A Barallo Grande, después nos pasas una arroba y ahí por ahí es más fácil. Gracias por pasar, Dani Leo que dice, hola chicos, ¿cómo andan? Gracias por tirarlo al aire para recordar que el sábado 25, o sea mañana, en Padua, toca The Beasties. The Beasties. Creo que es así. Gracias. Tributo a los Beatles, en Noguera al 1100 en Padua. Reviví los clásicos de la Beatlemanía. Julio 25, o sea, mañana. 25 de julio a las 10 de la noche. Pero ¿sabes lo más importante? Entrada gratis, viejo. Así que en Padua, ahí estarán. Bueno, le ponemos me gusta. Chito pasa, buen día. Saludos de Tapalqué, saludos para Cookie de Varela. Buen fin de semana para todos. ¿Qué más tenemos? Hola chicos, ¿cómo andan? Luis de Banfield. Acá. Bueno, nos pasó un meme de Julio, justo que los nombrábamos antes. Gracias. Claudio, que dice buen día desde de Transporte Richard Morón, así que excelente viernes para todos. Sole, pasa por acá. Buen día, sin ganas de ir a trabajar. Saludos para todos, los escucho siempre, son mi despertador. Bueno, no sé si eso es bueno o es malo. Ojalá que te levantes con una sonrisa. Un beso grande. Bueno, acá yo estoy al día, ¿eh? Sí.
7: Buen día, Fer. Un saludo para vos, para toda la banda de las 5. Vamos, que es viernes, vamos. Vamos, Morón, el domingo, ¿eh? Vamos, Morón.
1: Por fin volvió una voz. Por fin una bocina como la gente, viejo, volvió. ¿Sabes cómo la extrañábamos? Escúchame, en arroba soy Fera, ahí pasó. José, pasó Claudito, pasó Adrián, pasó Marcio, Sebastián, los amigos de Rock and Ruta, Rosana, Vane, Lore, Sergio, pero ¿cómo andas? Paula, Claudio, que está al otro lado, Mariela, Luciana, Javier, Pablo, está Flor, está Cris, está Juli, está Juaco, que volvió a escribir después de mucho tiempo, no sé si estaba vacaciones, ¿qué estabas haciendo? Javi, Fabi, está Dani, está Claudia, arroba soy Fera, ahí estamos en contacto y por supuesto que nos hablamos. Sí.
8: Buenos días, Fe, buenos días. No sé si te enteraste, pero la selección femenina de handball salió campeona del mundo.
1: No, no sabía.
8: Siempre hay motivos para celebrar. Marcelo desde Esquina Corrientes, che amigo, que sea rock. Buen fin de...
1: A ver, handball femenino. ¿Para qué escribí cualquier cosa? Y no. Pero perfecto, entonces. Bueno, sí, evidentemente no. Pero listo, ya lo dijiste vos, que eso está buenísimo. A ver... No, pero hace 4 semanas... ¿Qué dice? Las kamikazes hicieron historia, Argentina superior a Dinamarca y ganó el Mundial de Beach Handball. Excelente, entonces. Gracias por contarnos. Uno más, dale.
9: Muy buenos días, Fer. Muy buenos días, Flor. La banda de las 5, ¿cómo andan todos? Bueno, acá Juanca de Moreno, saliendo de Moreno a Lanús. Ah, horrible madrugada. Basta de lluvia, por favor. Queremos el sol. Que tengan un buen fin de semana todos. Saludos, Fer.
1: Saludos. Estaba raro el cencerro, se hacía desear. Riff para cerrar esta hora, no obstante lo cual, 5 de la mañana, 55 minutos.

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2: Buenas, buenas. Buen día, buen día, buen día. Hola, bienvenido, bienvenida. ¿Cómo andas? Las 6 de la mañana, 3 minutos. Aquí la mañana de Rock and Pop en el 95.9. Para despertarte, informarte, contarte algunas cosas, claro que sí. Impulsarte, aunque sea. Modo viernes, que eso es importante. Un 24 de julio 2026. ¿Qué pasa con la temperatura? Está extraña. Porque es una temperatura típica de cuando estás saliendo del invierno. Pero acá estamos a la mitad del invierno. O sea, 13 grados 4 décimas. Sí, 13 grados 4 décimas. Se siente como pesado porque la humedad está en 87%. Porque el cielo está parcialmente nublado. Porque toda la ropa que lavaste ayer, por ahí te la metes en el cubo. Porque está ahí que llovió un poquito a la madrugada, alguna que otra gotita. Y que será un día también medio nublado, encapotado. La mínima será de 11, la máxima de 15. A la mañana, baja probabilidad de lluvias aisladas. A la tarde, baja probabilidad de lloviznas. Pero bueno, qué sé yo, no te enojes conmigo, son los datos del Servicio Meteorológico Nacional. Ahora, el fin de semana, nublado. Sábado, 10 mínima, 16 máxima, nubes. Domingo, nublado. 10 mínima, 17 máxima, nubes. Del tránsito, nada destacado durante la madrugada, salvo tipo 5, 4, 4 casi mucho más cerca de las 5. Bueno, un choque entre un colectivo y un auto, con dos heridos en Palermo, en Santa Fe y Darregueira. Se ve que el auto quedó entre un colectivo y lo que es el andén del Metrobús. Bueno, por supuesto la policía y el SAM estaba por ahí, pero lo más destacado, ya en un ratito igual Dani Rogiano nos va a actualizar. Con un mate recién preparado, con la tapa de los principales diarios y con la información que por dónde vendrá, entre otras cosas. A ver, algunos de los temas destacados. Inocencia fiscal. El gobierno que envió al Congreso el proyecto para incorporar los dólares del colchón al sistema bancario. Bullrich, que acordó con Sturzenegger cambios en la ley de propiedad privada y el oficialismo que busca asegurar los votos para aprobarla. Por otro lado, también el gobierno pone la mira en el mercado inmobiliario y evalúa alternativas para impulsar el crédito hipotecario. Ayer las reservas del Banco Central que cayeron 352 millones de dólares y que volvieron a ubicarse por debajo de lo que son 49 mil millones de dólares para lo que es el número de las reservas. El precio del barril que volvió a subir mientras que la guerra en Medio Oriente se extiende y que hackea la economía mundial. Estados Unidos, en donde volvemos a hablar de que aplicará aranceles de al menos 10% a la Argentina y a otros 59 países. Anoche Boca, sí, Villa que volvió a jugar en Boca, fue silbado, pidió disculpas, dijo entre otras cosas, quiero pedirle perdón si se sintieron ofendidos. Y finalmente ganó con un gol, gol de Merentiel. Se enfrentó a O'Higgins en la Copa Sudamericana, empezó el campeonato. Bueno, temas que ya vamos a desarrollar, que ya vamos a ver, que ya vamos a analizar con la tapa de los principales diarios. Primer mate, calentito y fuerte para despertarnos. Un viernes para compartir tal vez con un nuevo amor que nace, con una nueva piel que se siente, con Whitesnake. Is this love? Sí, is this love. Buen día.

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1: Buen día, buen día, buen día. ¿A quién saludo? ¿Quién está del otro lado? Está Dani, el Uru, claro que sí, está Marian, está Lau, está Marcelo. Ya se empiezan a sumar. Vico, siempre presente. Outmoded Carpet, que le podríamos decir que se cambia el nombre de usuario. Mauri, desde temprano. Vane, por supuesto, ya te saludo, ¿eh? Y ya te escucho siempre prioridad en el WhatsApp. Es viernes, vos viste cómo es esto. Whitesnake Is This Love a las 6 de la mañana, 11 minutos. Bueno, tapa de los principales diarios de la Argentina. ¿Por dónde viene la información en el día de hoy? ¿De qué se va a hablar? Entre otras cosas, bueno, tal vez hoy no hay tema que compartan en general a modo principal, independientemente de Boca, ¿no? Porque empezó de vuelta el campeonato. Pero sí, déjame sumarte lo que tiene que ver esta guerra comercial, donde Trump mantiene el arancel más bajo para Argentina, 10%. La medida se aplica a todos los productos que exporta el país, salvo la carne. El gobierno de Estados Unidos que anunció que a partir de hoy vuelve a entrar en vigencia los nuevos aranceles que abarcan a 60 países y que representa al 99,4% de las importaciones estadounidenses. Esta vez las tasas arrancan en el 10% y llegan hasta el 12,5%. La nueva decisión se suma a otras adoptadas por Washington anunciadas en el último día o en los últimos días, como los aranceles del 25% a gran parte de las importaciones brasileñas y el 50% sobre determinados productos de Canadá. Pero dale, viejo, compartimos un mundial, 50% me vas a poner. Bueno, esto va a regir próximamente. Argentina pagará la tasa mínima impuesta por Trump. Igual, si tenemos buena onda, la podrías bajar del 10%. ¿Qué más? ¿Qué más hablamos? Bueno, citan a más testigos en la investigación de negocios de AFA en Estados Unidos. El Tribunal Federal del Sur de Florida citó a más testigos a declarar en la causa que investigan los movimientos de la AFA en bancos norteamericanos y hacia otros destinos. Se sumarán así a la persona cuya identidad no fue revelada y que por algo el bueno y no viene, ¿no? Yo quiero que lo sepas. No, pero la persona no identificada y que está convocada a dar testimonio el jueves próximo. Se relevaron transferencias por un total de $700,000 a firmas de Pablo Tobillino o de Pablo Tobillino a la empresa de Javier Faroni. ¿Qué más? Bueno, por séptimo mes consecutivo cayó el consumo en junio y que llegó casi al 3%. La caída de junio, que marcó el 2,7% interanual y el 2,4% mensual, se profundizó frente a la de mayo, que había sido la del 1,6%. Esta vez la baja se produjo en kioscos y almacenes de barrio, que en junio tuvieron un descenso de 4,6% interanual. También hubo una baja en mayoristas, autoservicios y supermercados. En cambio, el e-commerce creció 41,4%. Bueno, escucha esto porque es extraño. Por su adicción a las drogas, dan domiciliaria a un ex funcionario procesado. Se trata de Facundo Leal, ex titular de Arsat durante la gestión de Alberto Fernández, y de Orsna en la administración de Javier Milei. Es un allanamiento por un presunto faltante de materiales. Le descubrieron en sus domicilios más de $800,000. Drogas de distintos tipos y equipos de espionaje. Leal está procesado por narcotráfico y por su dependencia a las drogas. Cumplirá entonces prisión domiciliaria. Alerta en Nueva York y otros estados por lechuga contaminada. Y no es la banda de lechuga, la lechuga es la que se come. El brote de ciclosporiasis, un parásito que contamina fruta y verdura, se registró en esa ciudad y en casi todos los estados de Estados Unidos. El parásito infecta el intestino delgado y suele causar intensas diarreas. Bueno, por eso que decimos, eso ya lo tenemos. Hay que lavar bien la verdura, viejo. Una gotita de lavandina por cada litro de agua y la lavas. Cayó el consumo masivo, ya lo habíamos repasado. Milei que viaja a Brasil para apoyar a Flavio Bolsonaro, rival de Lula de lo que va a ser en octubre. El presidente busca armar entonces el bloque regional de derecha. Los aranceles de Estados Unidos, los habíamos dicho. Bueno, la historia, una historia de un argentino asesinado, de un ingeniero asesinado. Conmoción en Madrid, macabros detalles del crimen del ingeniero argentino. El asesino sospechaba que era el amante de su esposa, lo apuñaló 13 veces y en 24 horas se quitó la vida. Ya me meto en lo deportivo, déjame sumarte. A ver qué me quedó por acá. Por la burla de Rosalía cancelan un homenaje en Córdoba. ¿Qué más? Revelan que el consumo masivo volvió a caer en junio, lo dijimos. Icardi que viajó a Italia y crece el escándalo con Wanda. Bueno. Boca. Boca ganó con lo justo. Tapa principal de casi todos los diarios, ¿no? Con la foto de Paredes, lo vemos a Merentiel y vemos al resto del equipo. El Xeneize que derrotó a O'Higgins por 1-0 en el partido de ida de los playoffs de la Copa Sudamericana y el pase a octavos de final que se definirá la próxima semana, pero en Chile. Merentiel marcó para el equipo de Arroa Barrena en la Bombonera, tras el pase espectacular de Paredes, quien fue ovacionado. Para Villa hubo silbidos e indiferencia. Otamendi, que entrenó en River y ya quiere jugar. También se sumó Montiel. El defensor se despidió de la selección ayer con un posteo. Lo vamos a repasar en las tendencias. El Millo va por barco y sigue la novela por Correa. Bueno, Argentinos y el Pirata que arrancaron con triunfos. El Bicho derrotó a Sarmiento en Junín 3-2, muchos goles, ¿eh? Y el último campeón venció 2-1 a Central. Empató Defensa por otro lado. Y hoy, muchos partidos. Racing, Vélez, el Globo y Platense que salen a la cancha. Bueno, ya el Ueni ayer anunció que no va a venir, se tomó unos días de descanso, merecido descanso, y dijo: viene alguien a reemplazarme con mucho peso. Que sea alguien de verdad, alguien que sabe un montón, alguien que, por supuesto, que está a la altura y más, tal vez. Serán instantes, serán un ratito. Son las 6 de la mañana, 17 minutos. Babasónicos, ¿cómo eran las cosas? Buen día.
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1: Buen día para todos. Adelantabas recién, Fer, el choque de Santa Fe a la altura de Regueira. Atención porque tenemos más data para contarles. En principio son tres personas las involucradas. El chofer del colectivo, una persona de 52 años, colectivo que iba vacío. Y por otro lado, dos mujeres de 30 y 35 años que fueron trasladadas al Hospital Fernández. La verdad que lo destrozó al auto. No se entiende muy bien las velocidades a las que iban los vehículos, pero el auto quedó destrozado. Lo aplastó contra la dársena del Metrobús. Así que el Metrobús por ahí, por esa zona, no está pasando. Es lo más importante de la mañana. Y por otro lado, tengan en cuenta que la avenida Cantilo está con obras, todavía se sigue trabajando con la zona del puente, en la zona del puente La Bruna. Libera en breve, pero tengan en cuenta que todavía algunas demoras se pueden encontrar mínimas por el horario. Cantilo a la altura de River.
2: Gracias, Dani. No, me impresiona, el auto quedó compactado, es la palabra. Sí, evidentemente lo agarró de frente. Alguno pasó o muy rápido o en rojo. Ya en algún momento va a saltar la filmación, olvídate. Pero entonces el colectivo termina como, no sé si aplastando, porque de otra manera no sé cómo terminó así, salvo que se haya dado, una vuelta al auto. Entiendo que dos heridas que están siendo atendidos, sin víctimas fatales, que eso también.

5-9. Vamos a chusmear un poquito las tendencias. ¿De qué se habló durante ayer, durante hoy? Temas que vamos a ver que están compartidos con lo que vimos en la tapa de los diarios. Vamos de lo más nuevo a lo más viejo. Boca, por supuesto, lo mencionábamos, tapa de todos los diarios. Derrotó a O'Higgins, hablamos de Copa Sudamericana, 1-0. Por supuesto, Merentti es el que metió el gol, así que siempre, siempre quien convierte también es tendencia. Argentinos Juniors, ante Sarmiento, muchos goles, 3-2, en favor de Argentinos Juniors. ¿Qué más? Belgrano, que venció a Rosario, no lo nombrábamos, 2-1. Por otro lado, bueno, Nicolás Otamendi, que lo decíamos, ¿no? Con un largo posteo en sus redes, con una foto en donde se lo ve corriendo, jugando en la cancha, pero estirándose y señalando el escudo de la Argentina, dice: hoy me toca escribir las palabras más difíciles de toda mi carrera. Soñé de muy chico vestir la camiseta de la selección argentina. Fue un privilegio, o fue el privilegio más grande que me dio el fútbol. La defendí con alma, con orgullo y con la responsabilidad de saber lo que significaba para millones de argentinos. Un comunicado muy largo con el agradecimiento, por supuesto, contando un poco de cómo vivió todo esto. Agradeciendo a la familia y cerrando con este párrafo, ¿no? Gracias, Argentina, gracias por dejarme cumplir el sueño de ser campeón del mundo y de vestir la camiseta más hermosa del mundo. Hasta siempre, selección, y la banderita argentina, bueno, muy compartido. Por otro lado, también se decía: ya tenemos la definición. O sea, Otamendi, pese a que nos duela, que nos moleste, ya dijo: me aparto de la selección. Y todos decimos: bueno, y entonces, ¿ves Messi qué pasa? Mejor igual que no diga nada, a ver si dice que sí, dice lo que no queremos. Bueno, Barco fue tendencia, River pretende su regreso. Bueno, veremos después. ¿Qué más? Bueno, el Napoli parece que hizo una camiseta en homenaje a Argentina, blanca con alguna linita celeste, con la marca que los auspicia, la de los cruceros, bien grande en la camiseta. Curioso, quedó ahí. La historia de Facundo Rico, hablábamos de este ingeniero argentino. Acá tengo un poquito para repasar la historia. Escucha, dice algo así el recorte periodístico. Un ingeniero argentino que fue asesinado en Madrid, en España, por un hombre que sospechaba de su pareja o que su pareja le era infiel con esta persona, con Facundo Rico, el argentino. La víctima fue identificada, te decíamos, como Facundo Rico, de 37 años. Lo encontraron en el suelo de la cocina con 13 puñaladas en el abdomen y en la espalda. El presunto autor, acá viene la historia de este crimen, fue identificado con las siglas AJ, con las letras AJ. 65 años. Según la investigación, la esposa del agresor, de 50 años, quería separarse de él, por lo que el hombre había indagado el posible involucramiento de terceros. Y allí había descubierto que la mujer y Rico, el argentino, vuelvo a lo mismo, iban al mismo gimnasio. A su vez, el atacante se suicidó un día después del crimen, lo que frenó la investigación. Bueno, ya nos enteraremos cómo realmente fue la historia, pero, por supuesto, extraña y triste la historia. ¿Qué más? Sí, ¿qué más? Bueno, Bardem, ¿te acordás que había dicho, se había sumado a la ola anti-argentina? Bueno, hizo un video de descargo. Cuando yo puse este ejemplo, te escribo, ¿no? Che, Sofi, ¿te parece que pida 2 pizzas para comer? Yo espero la respuesta sí, o pedite 4, o no te pidas nada. Ahora, si me mandás un audio de 3 minutos, me estás contando otra cosa. No, decime perdón y ya está, decime cuántas pizzas querés y ya está. Bueno, un poquito de las tendencias, un poquito de todo. Ya desmenuzaremos con el resto del equipo toda la información. Nos acomodamos, es viernes, tenemos el matecito y ya son las 6 de la mañana, 26 minutos. Ah, mira, ojalá, ¿no? Esperamos el sol de una manera. The Beatles, Here Comes the Sun. Buen día.

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8: 6 de la mañana, 37 minutos. Arriba, arriba, buen día. Bienvenido, bienvenida. La temperatura, bueno, está ahí que acompaña, ¿viste? Pesado, 13 grados 4 décimas y lo cubierto. Una llovizna que va a aparecer, que para qué colgué ropa ayer, me la meto todo en el culo, no puedo hacer nada. Bueno, novedades en el tránsito que ya nos va a contar Dani Rogiano.
9: Buen día.
8: Buen día.
9: Marcelo Bonelli, ¿cómo te va, Fernando? Bien, che, qué lindo buzo, ¿eh?
8: No, es una remera larga.
9: Ah, es una remera. Qué linda remera. La remera de Rock and Pop.
8: Me da permiso un segundo porque tengo que hacer anuncio importante. Porque ayer Ariel Elueni, claro, él anunció que se iba a tomar unos días, que esto, que lo... No, va a quedar bien posicionado, esto, viene alguien. Entonces, yo realmente no sabía. Vi que estalló una limusina en la puerta de la radio. Y así que... vamos a tener la suerte de algunos días de tenerlo al gran, al único. Alguien que en algún momento me dio la bienvenida a mí a esta frecuencia. Y que compartimos mucho tiempo. Leo Uranga, pero ¿cómo andás? No,
10: hola Fernando, ¿cómo estás?
8: No lo puedo creer.
10: Qué bien, ¿eh?
8: Muy bien.
10: Qué lindo estar acá.
8: Pero así vale la pena reemplazar a la gente.
10: Sí,
8: viejo.
10: Bueno, el Luni no sé qué problema tuvo. Bueno, no, la verdad que no quise averiguar porque el Luni no es un tipo normal.
8: El FIFA gay, no claro. Se sabe.
10: Así que bueno, estamos dando la mano. Y la verdad que yo quiero pasarla bien estos días, ¿eh?
8: Pero es que te vas a relajar.
10: Perfecto.
8: Lo que sí, del otro lado, que hay tantas personalidades y alguien que vos conocés muy bien.
10: ¿Ah, sí?
8: Sí, y me dijo que digo que te va a tener medio cortito.
11: No todos los caminos conducen a Rock and Pop. ¿Cómo le va, Uranga?
10: ¡Oh, Mariano Javier!
11: ¿Qué dice, querida?
10: Qué lindo, Mariano. Qué
11: lindo. ¿Cómo le va,
10: despierto? Bueno, Mariano...
11: Está fino, ¿no? Con información, imagina.
10: Sí, mucha información.
11: Muy bien, mucho. ¿Eh?
10: Están produciendo
11: siempre
10: mucho.
11: Preciso, Uranga.
10: Siempre.
11: Nunca pifia.
10: Nunca, bueno.
11: Parejito.
10: Vos viste. Sí. Con muchos años, ¿no?
8: Sí, claro.
10: Muchos años, muchos errores.
8: No, pero
11: bueno, puede pasar, ¿eh? A usted le pasa más que a otro, pero sí.
10: Sí, es verdad, Mariano. Tenés razón.
11: Muy bien.
8: Y aparte las consecuencias son dos. O sí. te empezás a quedar pelado, como en mi caso, sí. O se te pone blanco el pelo, como en tu caso, tenés una cabellera muy, muy, muy, muy pareja. Sí, impresionante.
10: Sí.
8: Bueno, para seguir con lo... ya nos vamos a meter en lo deportivo, por supuesto, para saber. La gente te va a preguntar también, pero esto es para relajarnos acá.
10: Sí, claro.
8: Esto es una gran familia, tratamos de llevar la información a la gente. Pero entre otras cosas, con Marcelo del otro lado...
9: Sí, ¿qué tal?
8: Porque si no la gente
9: Marcelo
8: no
9: Marcelo Bonelli.
8: Ah, está bien, perfecto.
9: ¿Qué tal? ¿Cómo le va? Bien.
8: Bueno, algunos cumpleaños que tenemos para recordar, como para jugar un poco.
9: Viernes, 24.
8: Sí, exacto, de julio. Está cumpliendo Linda Carter.
9: Ah, ¿la Mujer Maravilla?
8: Sí, exacto.
9: Muy bien.
8: Que en algún momento...
9: ¿Está viva?
8: Claro, yo quería jugar con eso. ¿A cuánto nos animamos?
9: Si
8: ¿a cuánto nos animamos con edad?
9: Sí, Linda Carter era de época 60 o 70.
10: 70.
9: 70, y a los 70 tendría... debe tener 76.
10: Sí, más o
8: menos. A ver... 75, sí.
9: ¡Oh! Casi, ¿eh?
10: Sí.
8: Hay una historia que la liga a Linda Carter con la llegada de Queen a la Argentina. Porque Capalgo Producciones, me acuerdo ahora quien los trajo aquí a la Argentina, dice, tengo guita, vamos a hablar. La van a conocer a Estados Unidos. Y en el medio parece que el caché, que sí, que no, que esto, que lo otro, dice, bueno, ya que estamos acá, ¿qué podemos hacer? Y alguien logra una producción o logra una reunión con quien manejaba, con Jim Beach, y parece que de ese viaje se logra después destrabar que Queen viniera a la Argentina.
9: O sea, tenía la Mujer Maravilla y Flash. Oh.
8: Claro, sí, bien. Sí, sí. Como de una cosa surge la otra. Bueno, feliz cumpleaños para Linda Carter. Escúchame, sigo con mujeres muy bellas y que tienen que ver con, bueno, en este caso con la farándula, con Hollywood y también con la música. Jennifer López. Bien.
9: También.
8: ¿Qué conocemos de Jennifer López? ¿Más canciones o más películas?
9: Más su parte corporal.
8: ¿Qué iba a decir usted, Marcelo?
12: No, nada.
8: No, Alberto, por favor, que está terrible. Las caderas no mienten, ¿no?
9: La claro, canción. Claro. Sus posaderas.
8: Tiene. La otra vez tenía un dato. Mira, 33 películas.
10: Mira.
8: Yo creo que puedo nombrar 5 a lo sumo.
9: No vi ninguna.
8: No, sí, en alguna la viste. Hay una película que me gusta mucho que se llama La Celda, The Cell. Ajá. Que se trata de, ella es una investigadora y hay un nuevo método en donde se puede meter en la cabeza de los asesinos. Y había un tipo que había secuestrado a una persona y tenían que encontrarla. Entonces se mete en la cabeza, es una película muy surrealista.
10: Sí.
8: Porque habla de sueños. No, en Anaconda, claro. Che, 57 para Jennifer.
9: Mira,
8: se mantiene joya igual.
9: Oh, bueno. Sí.
8: Oh, bueno. Impresionante. Y me queda uno más, Vicentico.
10: ¿También?
8: Sí, sí, sí.
9: Bueno, un saludo.
8: Lo vamos a estar recordando durante la programación en la artística de la radio. Así que, feliz cumpleaños. En un rato repasamos más cosas. No, vamos a hablar de Boca en un rato, ¿no?
10: Ganó Boca.
8: Ah, con razón. Sí, lo veíamos en la tapa de los diarios.
10: Sí, ganó Boca.
8: Ganó Boca.
10: Ganó Boca.
8: 6 de la mañana, 42 minutos. Y el flaco. Como Uranga. El flaco Luis Alberto Spinetta, seguir viviendo sin tu amor. Buen día.
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0: Fernandito, hermosa la música, pero dame un poco de información.
1: Estos son los títulos más importantes de la mañana.
2: Se produjo un grave choque en los carriles centrales del Metrobús en Plaza Italia. Un colectivo de la línea 111 impactó fuertemente a un auto y dos mujeres fueron trasladadas al Hospital Fernández. Con un gol de Merentiel, Boca, que venció 1-0 a O'Higgins y definirá en Chile el pase a octavos de final de la Copa Sudamericana. Le bastará con un empate el próximo jueves para avanzar de fase. Investigan irregularidades en las apuestas en partidos de España. Un organismo internacional detectó movimientos millonarios en el mercado de apuestas durante dos partidos. Analizan más situaciones ocurridas durante la Copa del Mundo. Operaron de urgencia al gobernador de Tucumán y le colocaron un stent. Osvaldo Jaldo estaba en Buenos Aires cuando se descompuso y fue intervenido en el hospital italiano. El diagnóstico es estenosis de una rama en la arteria coronaria. Las ventas en supermercados y mayoristas volvieron a caer en mayo. Según el INDEC, el descenso es del 0,7% y un 2,3% respectivamente. En los shoppings crecieron 11,9%. Javier Milei viaja a Brasil para respaldar la candidatura de Flavio Bolsonaro. Será recibido con honores por el gobernador de San Pablo y participará de la Convención Nacional del Partido Liberal. Donald Trump retomó la guerra comercial y anunció aranceles a 60 países, incluida la Argentina. Los gravámenes serán de entre el 10 y el 12,5% y entrarán en vigencia desde hoy mismo.
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2: Atención, porque Robertito Funes Ugarte se la agarró con María Becerra y la fulminó por desplegar la bandera argentina en pleno show en Barcelona. Dijo que es una zurda que viaja en primera clase.
1: El tiempo.
2: Temperatura 13 grados 4 décimas. Ojo que la visibilidad está reducida a 9 kilómetros por llovizna. La humedad es del 87% y la máxima a la tarde 15 grados.
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1: En la mañana. 6:49. Temperatura 12 grados.
2: Buen día, buen día, buen día. Suena Kiss, Reason to Live. Arriba, vamos, Argentina, dale que es viernes, dale que acá estamos. Bueno, che, muchos mensajes acá. No vamos a aceptar comentarios como, por ejemplo, el tortonese del fútbol. No. Leurang, mucha gente que te abanca, que te manda saludos, dice que grande, Leo. Un placer, qué grande acá. Saludos para todos, Fabricio, Alejandro, está Kleiber, está Jonathan del otro lado. 11-70-82-0-95-9. Un viernes que a esta hora tenemos una temperatura de 13 grados y 4 décimas, Cielo cubierto, con un poquito de llovizna, está la calzada resbaladiza, anda despacio, por favor. Bueno, volvió al
3: Fernando.
2: Sí, sí, ¿qué pasa?
3: Si lo presentamos al Benny, también vamos a tener que hacer un ¡Uranga!
2: Por favor, sí, se lo pido, por favor.
3: Perfecto.
2: Lo vamos a tener. Bueno, no sé, hablemos de
4: Boca. Volvió el fútbol argentino, sí. Además jugó Boca, obviamente que la etapa... Hay varias tapas, sí. Si tenemos que hablar.
5: Y la quedó la puerta, ¿no? Ha quedado muy bien.
4: Claro. Ah, mira,
5: ha quedado muy bonita.
4: Sí, bueno, la puerta, y ahora crearon todo el sector también para gastronomía.
2: Como una gran confitería, sí, eso.
5: Tenemos bandeja nueva, sí. Bandeja de plástico nueva.
4: Tiene razón. Bueno, ganó Boca.
2: Sí.
4: Un gol de Merentiel, un buen pase de Paredes, que se decía que había llegado lesionado, sin embargo, ayer no se notó que estuviese lesionado, de ninguna manera estaba lesionado. Son todas las cosas que se van diciendo y se fueron diciendo después de la final.
5: Claro. De hecho, el Lueni lo dijo. El Lueni dijo que tenía una costilla.
4: Sí, una costilla menos.
5: Dijo. Ya lo estamos desmintiendo al propio periodista.
2: Lo que pasa es que
4: sí,
2: desmentimos entre nosotros.
4: Mariano,
2: del domingo al viernes había
5: no
2: que
5: se
2: llegar.
5: Quieren entre ellos los periodistas deportivos, bueno, por Dios.
4: Sí. No, acá hay que decir la verdad, hay que decir lo que está pasando, y la verdad que Paredes estaba perfecto. Y es perfecto de lo físico.
2: Claro.
4: Yo digo que es muy importante que Paredes haya jugado, porque sí. es el referente de Boca. Después hay otros jugadores en otros clubes que no.
2: Total.
4: Ni siquiera vienen a la Argentina. Después hay otros que sí, que ni siquiera. Conocen el club y ya se presentaron y van a jugar. Bueno, no importa. Lo que digo es que Boca ganó, le ganó Higgins 1-0. Jugó bien. Para mí el resultado es exiguo, lo digo hoy. Boca vuelve a jugar el jueves.
2: Sí.
4: No me van a poder decir nada porque viste que era exiguo, porque ya el viernes viene el Lueni, así que ya no van a poder decir nada. Pero para mí es exiguo el resultado porque tiene que jugar a Chile, a Rancagua.
2: Ok.
4: Y O'Higgins juega bien. Ayer lo demostró, sobre todo en el primer tiempo. Así que Boca
5: se dice que se lo pueden dar vuelta.
4: Sí, tranquilamente, ¿por qué no? Sí, sí.
2: Con un empate está cómodo, lo veía recién en los títulos.
4: Con el empate, O'Higgins lo que tiene que hacer es ganar.
2: Claro.
4: Porque perdió 1-0. Si gana por 2 goles, clasifica O'Higgins.
2: Ok.
5: Muy bien,
2: Si gana por 1-0, penales.
4: Penales.
5: Exactamente.
4: Sí, señor. Así que bueno, habrá que ver qué pasa.
2: ¿Cómo estaba la cancha ayer, digo, después de tanto tiempo de abstinencia de fútbol? La Bombonera. Estaba
4: bien.
2: Llena,
4: estaba bien. Sí, estaba bien. Llena, estaba bien y alentando. Obviamente que una de las lupas estaban puestas en cómo iban a recibir el público de Boca Villa. Lo recibieron bien. Fue aplaudido por el público. Más allá de todas las cuestiones que pasaron en el medio, pasaron muchas cosas en el medio entre Villa y Boca, juicios.
5: Es insólito.
2: Eso es raro.
5: La vuelta es insólita.
4: La vuelta es insólita. Y además, cuando en diciembre, recuerden ustedes que Villa dijo que se moría por jugar en River.
2: Es verdad.
4: Sí. Pasan muchas cosas en poco tiempo, entonces nos vamos a olvidar.
2: No resistimos archivo ninguno.
4: Así que bueno, que la gente quería saber, por lo menos el periodismo y la gente neutral, cómo recibía. La Bombonera Villa lo recibieron bien. Boca jugó bastante bien y Villa jugó 6-7 puntos.
2: Ok.
5: Así ¿Cuál fue el mejorcito de Boca, Branga?
4: Sí, lo mejorcito de Boca. Sí, es verdad. Sí. Tienes razón.
2: Bueno, volvió al campeonato, así que me imagino que hubo otros partidos.
4: Sí,
2: que
4: lo
2: también
4: vamos a contar.
2: Hoy habrá, este fin de semana, habrá
4: de todo,
2: una nueva fecha.
4: De todo.
2: No la saludé a Cari Tocman, que está del otro lado.
6: ¿Qué tal? Buen día. Bienvenido,
4: gracias.
6: Leo. ¿Cómo estás?
4: Muy bien,
6: tu compañera de banco.
4: Muy bien, muy bien. La vamos a pasar bien.
2: No es porque te quiera recibir así, Cari, pero tengo un informe importante que me gustaría compartir con todos, ¿no? Por supuesto.
4: Ah, bueno.
2: Pero digo, voy a hacer el foco en ti para desmentir o para exaltarlo. La industria del alcohol en el mundo resulta... Ya te reís, entendés a dónde voy.
6: Sí, por supuesto.
2: Perdió en los últimos 4 años alrededor de 830 mil millones de dólares. ¿Por qué?
6: ¿Por qué?
2: Porque una de las principales razones está relacionada con los hábitos de la generación Z. O sea, una nueva generación.
6: Una generación que no toma alcohol.
2: Eso voy. Porque hay un estudio realizado por, vaya a saber quién,
6: que no
2: pero
6: es la mía.
2: Acá es CGA, que no sabemos qué es. Puede ser una mutual. Empresa global que investiga el mercado. Dice que muestra que los jóvenes están reduciendo el consumo del alcohol en comparación con las generaciones anteriores. Y las razones van desde cuidar más su salud, tener nuevas prioridades personales o simplemente considerar la bebida alcohólica como no parte esencial de una reunión.
6: Yo coincido. No,
2: no, no es tu caso, ya lo sé,
6: sí,
2: pero...
6: No, pero yo no soy
5: generación Z. Sí, Cari, de hecho, estamos pidiendo que tomes el doble para poder mantener
6: las
5: cifras.
6: Para poder sí. Pero más de lo que yo tomo, no puedo tomar, muchachos, te juro. Sí, es verdad que esa generación se divierte de otra manera, vamos a ponerlo así.
2: Ok.
6: Pero no está el divertimiento que teníamos nosotros en nuestra época de salir los fines de semana de boliche, de joda, de hacer previa. Y no sé si está tan mal, la verdad, Fer.
2: Okay. Igual esto debe ser mundial, porque del otro lado
6: sí,
2: vos decís,
6: sí, es mundial.
2: Che, veo a los pibes de la secundaria que antes de ir al colegio se ponen en pedo, entonces decís, ¿a dónde no toman? Sí que
3: la
2: toman.
3: La juventud está perdida, Fernando.
6: Pero no toman.
3: No hay nada más lindo que ponerse en pedo.
6: Yo coincido con vos.
3: Encararse una mina.
6: Pero es una generación distinta y no me parece mal. Viste que son modas. Como que de repente hay algo que está de moda y después desaparece, después vuelve. No hemos hablado, es más, con el dueño un montón de veces de cómo se las salidas que hacen de su hijo mayor.
2: Claro.
5: ¿Y qué toman? ¿Agua?
6: No, sí, toman agua. O por ahí se toman una cerveza entre 8. Y después se van al casino, se van a pasear, se quedan charlando, se quedan jugando a las cartas. No hacen lo que hacíamos nosotros antes.
2: Viernes a la noche.
6: No digo que esté mal, es distinto.
2: Sí, no, claro, no. Ya no sé
6: eso.
2: Si quedan cabaret.
7: No hay cabaret.
6: Sigue habiendo.
2: Viernes a la noche, una cervecita, hoy, por ejemplo.
6: ¿Yo?
2: Sí.
6: Ayer yo empecé.
2: Por eso te digo, viernes a la noche, que más relajado, Leo.
4: Yo no tomo mucho alcohol, yo tomo, cuando por ahí salgo a comer, me tomo una botella de vino.
2: Perfecto, está bien.
6: ¿La botella entera?
4: No, entre dos.
2: Bueno,
4: pero si no, en mi casa yo no tomo alcohol. Sí. Cero. No, nunca me llamó la atención.
2: Nosotros, como tenemos esta cosa de laburar muy temprano, sí, yo siempre digo que, por ejemplo, un viernes a las 9:30 de la mañana, ya estamos libres, o sea, arranca el fin de semana.
4: Sí.
2: O sea que tranquilamente hoy, 9:30, me puedo clavar un fernet sin culpa.
6: Para ese
5: pero lo vimos también a Rock and Pop, no es lo mismo que era hace unos años la radio.
2: Claro,
5: mucha gente más sana de lo que era antes.
6: No sé, mira que a veces acá llegás y encontrás cada cosa en la heladera.
2: Sí, a veces en la ladera no encontrás nada. Vos viste cómo es esto. 11-70-82-0-95-9. Aquí estamos en modo viernes con todo el equipo para acompañarte, para escucharte, para quedarnos en la mañana de Rock and Pop. Aerosmith, Pink, buen día.
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1: 7 de la mañana, 13 minutos. Arriba, arriba. Iggy Pop para abrir esta hora. Haciendo Candy con Kate Pearson. Perdón, está Edu. Al final el lunes. No, el martes viene. El jueves viene. Está en boxes, pero se va a recuperar, va a quedar joya. El problema, él está bien, tiene la voz un poco chapelota, pero le mandamos
2: que
1: un
2: medio
1: beso
2: que
1: gran.
2: Es fundamental en radio, ¿no?
1: No, totalmente. Para los que recién se enganchan, los que recién se suman, estamos con el gran Leo Uranga.
3: ¡Uranga!
4: Acostúmbrate a esto,
1: sí, sí, claro. Se va a quedar con unos días, por unos días, que está descansando el gran Elueni. Che, la temperatura a esta hora es de 13 grados, 2 décimas. Tenemos la humedad en 87%, este cielo que está cubierto y esta llovizna que aparece, que se queda, que estará todo el día. 15 de máxima, el fin de semana nublado, 10 mínima, 16 máxima. Y el domingo nublado, 12 mínima, 18 de máxima.
4: Bueno, vamos a hablar de Juli Poggio. La tienen a Juli Poggio, ¿no? Ex Gran Hermano. Ya la parte de Gran Hermano pasó hace mucho tiempo. Ella es muy talentosa, es actriz, influencer, etc. ¿Cómo, Alberto? Perdón.
3: Tan más fuerte que aliento de oso.
4: También, sí, es verdad, es muy bonita Juli Poggio. Uno lo puede decir de otras maneras, ¿no?
3: Más fuerte que mermelada de ajo.
1: Estoy para venir a comer.
4: Mermelada de ajo. Ok, bueno. Resulta que Juli Poggio compartió en sus redes sociales una experiencia que le tocó vivir, en el cual ella se toma un auto de aplicación y hubo una actitud de la persona que iba manejando que la hizo sentir muy incómoda. Vamos a escucharla a ver qué le pasó, porque estoy segura que debe haber pasado a muchas personas.
5: Voy a escrachar a un conductor de Uber. Desde que me subí, estaba todo el camino mirando un vivo de TikTok. Ok, tenía el GPS acá con un celular y tenía otro celular y estaba mirando todo el tiempo el celular, un vivo de TikTok de una chica que hablaba. En un momento se come tremendo pozo, a lo que yo me asusto y le digo amablemente: discúlpame, ¿podés mirar para adelante? Porque me dio miedo lo que pasó recién. A lo que me dice: vos no me vas a decir a mí cómo yo tengo que manejar en mi auto. Y digo, no te estoy diciendo cómo manejar, te estoy diciendo que estás mirando un vivo de TikTok y tenés un pasajero atrás. Y me dice, no, a mí ni vos ni nadie me va a hablar así, ni me va a decir cómo tengo que manejar mi auto cuando estaba con un pasajero. Y me bajó en la avenida, me dejó tirada.
4: Bueno, no solo iba manejando con dos celulares, sino que la bajó del auto y la dejó tirada.
1: Escúchame, ¿tiene 13 años esta chica?
4: No tiene 13 años.
1: ¿Por qué habla como nenita?
4: Esa es su forma, ella es así.
1: Es lo que vende.
4: Ella es así, bueno.
1: Es lo que vende.
4: Mirá, no sé si es lo que vende o es así. Lo que más te sirva a vos y a todos los hombres de la Argentina. ¿Qué es peor?
1: Sí.
4: Que la deje tirada en el medio de la avenida, que vaya manejando mirando un vivo de TikTok. ¿Qué les parece lo más terrible de toda la situación que contó?
6: Y no, que vaya mirando la pantalla.
2: Claro, está distraído, señor. Claro. ¿Qué hace mirando TikTok?
4: Después choca, pasa. Pero
7: la
4: algo.
7: Forma de reaccionar del tipo sí, es paupérrima, sí.
6: No me importa.
7: O sea, tenés un pasajero, te está diciendo: che, yo entiendo, estás mirando, podés mirar para adelante que estás manejando, sí. Y el tipo se enoja y encima la baja del auto.
6: Sí. No, sí, está bien, pero no. En el orden de importancia es estar así, viste, mirando una pantalla cuando tiene que manejar. Y después te mando la con.
1: Porque aparte está prohibido eso, ese es el punto. Porque después todos pudimos tener un mal día, qué sé yo, pero lo otro está prohibido.
6: Claro.
4: Sí, pantallas en realidad miramos todos mientras manejamos.
6: No, pero no un vivo TikTok.
8: No, claro. No prestarle más atención al vivo que al tráfico.
2: ¿Cómo se está mirando un vivo de TikTok?
4: No, yo no lo justifico, pero digo que es verdad que todos tenemos pantallas en... ¿No les parece ya normal de repente mirar autos de... No sé, pasa un auto al costado, lo ves. Tienen pantallas,
1: sí, verdad,
4: y muchas veces
1: una
4: tienen puestas cosas.
6: Pero no, está mal. O sea, por más que
2: una cosa es GPS, la otra es un vivo.
6: Son contenidos totalmente distintos. Puedo prestar atención de otra forma.
2: Viendo a Mariana Fabiani, que dice el panel.
4: Pero hay muchos que yo he visto, de verdad, que tienen películas, tienen cosas. Yo sé que está mal.
2: ¿Películas?
4: Yo no lo estoy defendiendo.
2: Entonces, Jurassic Park.
4: Está mal. Películas, sí, de verdad.
2: No, una locura.
1: Después de la campaña de Luchemos...
4: Parece que yo estoy defendiendo esto. Vamos a aclarar.
2: No, claro que no.
4: Yo no lo defiendo.
1: Lo estás defendiendo, querida.
4: No estoy defendiendo que haya pantallas en los autos, pero no me digan que no es... una normalidad ya.
1: Obvio,
4: ir manejando.
1: Sí, lamentablemente.
4: Digo, ok, el vivo de TikTok, ponele que te distraiga más. ¿Te distrae más que el que va eligiendo la música que va a poner? ¿Te distrae
2: no,
4: más?
2: No,
4: de TikTok,
2: está mal, está
4: el
2: mal.
4: ¿Te distrae más que el que va poniendo la dirección en el GPS mientras maneja?
6: No, es distinto.
4: ¿Te distrae más que el que va contestando un mensaje de WhatsApp?
1: Después
2: está mal,
1: de...
2: todo está mal.
6: Todo está mal, pero sí. hay órdenes que hay recontra mal. mal.
1: Después de la...
6: De poca estrellita.
1: Famosa campaña de allá de los 90 de Luchemos por la Vida, en donde vos veías a una nena que la atropellaban.
2: Me arruga la ropa.
1: Bueno, hace poco, bueno, digo, estos años está esa campaña.
6: Para que le mando un saludo porque es amigo mío de la campaña, Axel Del Olio.
1: ¿El que manejaba era o el que atropellado?
6: El de pelo largo, te acabas de estirar, atropellado ese.
1: Pero digo, hay una campaña ahora que es eso de que vos te distraes mirando la pantalla y muestran cómo se te apaga la visión, se te apaga el parabrisas. Está muy bien expresado cómo perdemos la visión hacia el frente y terminas chocando.
2: Sí.
1: ¿Qué dice el pueblo por ahí?
2: Lugrante.
9: Me entierro tampoco. Igualmente ella lo puede denunciar y después lo tiene que calificar. 5 estrellas, 4, 3, 2, 1. Ponga una estrella, te preguntan el motivo y le pones el motivo y le saca puntos al muchacho del Uber. Ni hablar si llama a Uber ella y lo denuncia. Ella tiene que haber filmado.
6: Eso es verdad.
9: Después se no labura más.
1: También puede ser.
7: Lo
1: también
7: tiene que
1: es
7: filmar,
1: otro.
7: Tenemos que... O sea, esa es la solución.
2: Estos influencers te pueden filmar en todo
1: sí,
2: tiempo.
1: Te cagan la vida.
2: Es raro que no lo haya hecho.
6: Sí, pero no se puede filmar.
7: Ok,
6: ¿por porque qué? Si vas a la justicia tenés problemas graves.
2: Ah, mira.
1: Sí, ¿y quién más?
10: Buenos días. Es verdad, yo he visto gente en la General Paz, desde atrás, desde la luneta que se ve, que están mirando un partido de fútbol o películas. Sí, yo lo he visto también. La verdad que... Yo me hago 3 carriles para un costado y nos vemos.
1: Igual
2: está mirando Rápido y Furioso.
1: Claro. Esto es como cuando decimos, ¿te acordás que la semana pasada hablábamos de poner las luces de giro y eso que uno dice, sí, yo la pongo, qué sé yo? Digo, todos, poco, mucho, nada, el celular está ahí, aunque sea para marcarte el camino, y por ahí cambiaste, llegó una actualización, la ves, es un gran problema.
7: Por ahí el chabón se puso lo de TikTok.
1: Sí.
7: Y lo estaba escuchando, no lo estaba mirando. Okay. Por ahí estaba mirando el GPS y él solamente.
2: Si se comió un pozo,
7: escuchando.
2: No lo ayuda igual.
7: No, claro. Eso está clarísimo.
2: Eso no ayuda a defenderlo.
1: La solución es que agarres, pongas el 95.9, lo guardes en la memoria 1 y te quedes con la radio. Bien fuerte para acompañarte a la mañana, para escucharte en el 11-70-82-0-95-9 en este viernes. Con 13 grados, 2 décimas, con el cielo nublado y con Sky, Yodala sin nombre. Buen

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1: Buen día, buen día, buen día. Buen día, Mari. Buen día, Martín. Buen día, Marce. Buen día, Iván. Buen día a los que están del otro lado en el chat de YouTube. Buen día, Daniel. Buen día, Matías. Buen día en el 11-70-82-0-95-9. Buen día, Sky. Dale, vamos de nuevo. En este viernes, en la mañana de Rock and Pop. Nublado, pesado, va a seguir así, inestable, encapotado. La llovizna que va a continuar, 15 de máxima, fin de semana que parece que el sol no va a salir. No sé qué vamos a hacer con la ropa, qué sé yo. 7 de la mañana, 23 minutos. ¿Qué hay que saber a esta hora, Caro?
2: Arrancamos con la macro, en un ratito seguramente vamos a hablar con Rulo.
1: Sí.
2: Y es que se conoció justo en el vencimiento de los aranceles que aplica a los Estados Unidos para las importaciones de los países extranjeros, que se va a prorrogar y se va a extender. ¿Te acuerdas que había sucedido el año pasado? Trump anuncia una serie de aranceles impuestos a todo lo que tenía que ver con productos que venían de otro origen. Ahora lo justifica en el marco de competencia desleal y hasta trabajo forzoso de algunos países.
1: Me acuerdo ese cartel enorme impreso con todos los países y el porcentaje.
2: ¿Qué había sucedido? Muy bien el dato ese, ¿no? No es menor, el porcentaje. ¿Qué había sucedido? La Corte Suprema de Estados Unidos le puso un freno.
1: Sí.
2: Lo limitó y no dejó que se aplicara. En el medio, nosotros anunciamos que diciembre del año pasado llega a la Argentina y Estados Unidos a un acuerdo bilateral, ¿te acordás?
1: Sí.
2: Tantos kilos de carne, que se abre esto, que ellos no van a importar, que los medicamentos, que pam. Ese acuerdo está abierto.
1: Okay.
2: Entonces, en el anuncio que se hizo ayer, Argentina está dentro de la partida de esos 60 socios comerciales y lo que vamos a ver en detalle hoy es cómo se va a aplicar. Lo que se había adelantado es que estaría alcanzado, viste que es entre 10 y 12,5% sí, de lo que tiene que ver con el arancel, estaría dentro de lo más bajo. Pero con Trump no se sabe.
1: Aparte me acuerdo en ese momento que era, a China le aplicamos el 50%.
2: Sí.
1: No, está bien, te queremos Trump. Bueno, le bajamos al 20%.
2: Después le aplicaban ellos.
1: Pero decimos que 60%.
2: Y era unida y vuelta.
1: Increíble.
2: Eso va a repercutir de alguna forma, obviamente, en el valor de los precios de productos importados a nivel internacional, porque si termina subiendo en Estados Unidos, ya sabemos lo que pasa, cómo eso influye en la producción, etcétera, etcétera. Pero definitivamente algo va a cambiar en los mercados de hoy.
1: Okay.
2: Por eso digo que este dato lo vamos a aplicar en distintas cuestiones. Una de ellas, cómo abren hoy los mercados y cómo reaccionan a esta decisión del gobierno de Estados Unidos. Y de la macro nos vamos a la micro. Hablamos de los trabajadores que tienen mayor representación en el país en el sector formal, quienes son los empleados de comercio.
1: Sí.
2: Bueno, finalmente en la jornada de ayer llegaron a un acuerdo, 5.7% de suba en tres pagos que van a ser julio, agosto y septiembre, de 1.9% cada uno de ellos, y se le va a adicionar un bono de 25.000 pesos. Para julio y otro de iguales características, es decir, de 25.000 pesos para agosto. Y ¿te acuerdas que había un bono de 120.000 que estaba ahí latente, estaba activo? Bueno,
1: sí, me acuerdo.
2: Lo que van a hacer con ese bono es, según anunciaron en la jornada de ayer, a partir de diciembre y de forma mensual, sumarlo a la base salarial, sumarlo, porque cuando es un bono no le corre las generalidades, siempre lo explicamos eso acá, ¿no? No tiene descuento, no va a los aportes

0: etcétera. Lo van a ir sumando a razón de 20 mil pesos entre diciembre y mayo del próximo año.
1: Primer panorama de Caro Suárez. Atención en la autopista Panamericana, en el kilómetro 25 y medio, mano al norte, la altura de la ruta 202, dos carriles obstruidos por choque entre dos camiones, con una persona herida. Dale que es viernes, vamos despacio, mantener la distancia, las luces, el cinturón, y acá estamos, para acompañarte, para escucharte, la radio en el 95.9, más de 40 años de historia en la memoria 1, para quedarnos con Van Halen y Jump.

0: Hola, habla Sergio. Es momento de ir a una tanda y enseguida volvemos. Dale.
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23: ¿Qué tal? Buenos días. Bueno, como dije, hemos inaugurado alguna parte de la puerta, todavía no está toda entera, pero han visto que ha quedado muy bonita, así con cristales, parece una concesionaria. Así pueden hacer pintada, cuando Boca gane, ¿no? Cuando pierda, no hagan pintada, no digan nada. Y va a quedar lindo. Un beso, los quiero mucho.
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1: Gorillaz on Melancholy Hill a las 7 de la mañana, 41 minutos. Atención porque la Panamericana está complicada, un siniestro vial a la altura del kilómetro 25 y medio, mano hacia el norte, en las inmediaciones de lo que es la ruta 212. Dos camiones que protagonizaron una colisión, entonces se generan algunas demoras. 13 grados 2 décimas, un cielo encapotado, cubierto, la probabilidad de lloviznas también.
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1: El frío extremo se mantiene en la Patagonia y sigue la alerta roja. Esta mañana en Perito Moreno se registró una temperatura más baja en la Argentina. Hablamos de 10 grados con 6 centésimas bajo cero. Se esperan intensas nevadas. Gran premio de Hungría. Franco Colapinto no estará en la primera práctica, pero saldrá a la pista en la segunda sesión. Paul Aron, piloto de reserva, usará el coche en el primer entrenamiento por cuestiones reglamentarias. Argentinos que le ganó a Sarmiento sobre la hora en el debut del torneo Clausura 2026. El bicho se impuso 3-2 y se quedó con los 3 puntos gracias al tanto de Diego Porcel en la última jugada. El Sindicato de Comercio acordó un aumento del 5,7% trimestral y suma un bono de 50.000 pesos. Regirá para julio, agosto y septiembre y el salario de la categoría más baja superará el 1.200.000 pesos. Por su adicción a las drogas, le dieron arresto domiciliario a Facundo Leal, el exfuncionario al que le encontraron más de $800.000, cocaína y éxtasis. Lo benefició el juez federal Sebastián Ramos. La Argentina registró un récord histórico de turistas de países no limítrofes en el primer semestre, con casi 1.500.000 visitantes entre enero y julio. Es el mejor registro de los últimos 25 años. Guerra en Medio Oriente. La ONU instó a la evacuación de 6.000 marineros atrapados en el estrecho de Hormuz. Es en medio del fuego cruzado que se reanudó en la región.
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1: Anota esto, se viene la serie de Rafael. La famosa plataforma de la N Roja anunció que se llamará Aquel y se estrenará el 9 de octubre. Durante 8 episodios se va a recorrer la vida del artista español.
0: El tiempo.
1: Temperatura 13 grados 2 décimas, humedad 87% y máxima de 15 grados. 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
1: Siete de la mañana, 46 minutos. Hacelo por mí, Leo Uranga, sí, que está con nosotros unos días. Hacelo por mí.
2: Ayer ganó Boca, 1-0 frente a O'Higgins. Habló Paredes. Habló Paredes de Boca,
3: Paredes.
2: Y también de la selección argentina. Porque llegó hace poquitos días. Se sumó y ya jugó Paredes con Boca. Y ayer dio la asistencia en el primer gol, el gol de Merentiel, el único gol que le dio la victoria a Boca. Esto decía Paredes.
4: Creo que va a ser para muchos una... pensar en una decisión de seguir o no. Creo que, como dije recién, fue un proceso hermoso, espectacular. Logramos cosas importantes. Va a ser muy difícil mantener este nivel. Va a ser muy difícil que el grupo siga funcionando de esta manera. Hay que pensar, hay que poner un montón de cosas sobre la balanza. Seguramente hay que hablar también con el entrenador y demás, pero es muy difícil. Hay que tomarlo, obviamente, decisiones con calma y
5: procesar. Ah, no me asusté. Vos no, ¿no? ¿Vos estás para seguir?
4: No te digo. No lo sé. La verdad que... No lo sé. Seguramente, como te dije recién, es un proceso. Hay que digerirlo, hay que pensarlo. Hay que tomar decisiones apresuradas, pero seguramente es algo que hay que hablar.
3: Nos asustemos a Arévalo,
2: Ojo con el recambio gradual de la selección argentina, de este proceso, porque ya hay muchos jugadores. Bueno, ya hay jugadores que Otamendi ya lo anunció. Sí. Scaloni está diciendo que lo está pensando. Messi, por una cuestión también de edad, uno imagina que no va a estar en el próximo Mundial. Ahora Paredes, Dibu Martínez. Son varios jugadores que están pensando en la salida de la selección argentina. Ojalá en el proceso, que son varios años, 8 años para algunos, para otros más.
3: ¿Pero obviamente porque los apretó Infantino?
2: No, por favor.
3: Dígalo, Uranga, dígalo, juéguese.
2: ¿Quién va a apretar a la selección argentina? Lo que digo es que acá va a haber cambios, inevitablemente. Inevitablemente, porque también tiene que ver con el cambio de proceso, como ha pasado toda la vida en la selección argentina, donde van cambiando los jugadores y van cambiando los técnicos. Obviamente que este es un proceso muy querido para la población argentina, pero inevitablemente va a tener que haber un cambio, y eso va a ir ocurriendo, no de un día para el otro, pero va a pasar.
1: No, y aparte los que van a ir no surgiendo, porque digo, por más de que ahora tengan 17, 18 años, son nombres que por ahí ya están, usted que está muy relacionado con el ascenso también, no es que va a haber nombres con sorpresa, como, che, en esta época no pensábamos que tal apellido iba a estar en el siguiente Mundial.
2: No, pero además ya hay algunos que han jugado o han estado en la lista de esta selección, de este Mundial, Nico Paz, Barco, hay muchos chicos que están dando vuelta, que algunos que estuvieron en la lista de 50 previo al Mundial y que no han participado en la lista final. Es decir, obviamente que el cambio es inevitable.
1: Sí, claro.
2: Porque los años pasan.
1: Más vale. ¿No? Nada es para siempre.
2: Obviamente que nadie puede reemplazar a Messi. Messi es irreemplazable, pero el resto de los muchachos sí. Hay muchos que se van a quedar también por una cuestión generacional. Qué sé yo,
1: Total.
2: Enzo Fernández, McAllister, no sé, el Cuti Romero.
3: El Colo Barco.
2: El Lautaro, Julián. Obviamente son jugadores que van a seguir en el proceso. Hay otros que van a ir desapareciendo inevitablemente. No hay otra.
1: No los convocamos y listo.
2: Es como todo también, ¿no? Otamendi también se iba a retirar hace 2 años de la selección y siguió teniendo un buen nivel y siguió hasta el Mundial.
1: Claro.
2: A veces uno piensa una cosa y el cuerpo te dice otra. Otros te dicen, che, Messi, ¿cómo se va a retirar si el próximo Mundial se juega acá?
1: Claro, sí.
2: ¿Cómo se va a retirar si la próxima Copa América se juega en Estados Unidos y el contrato de Messi termina en el 2028 con el Inter Miami? Qué sé yo. También decían en el 18 que Messi no iba a jugar el 22. Decía que no iba a jugar en el 26 y Messi sigue jugando.
1: Sí.
2: Nadie sabe qué va a pasar con Messi.
1: ¿Qué otros partidos hubo ayer también?
2: Bueno, partidos de primera división. Ganó, como le decías en los títulos, ganó Argentinos Junior con un gol de Porcel sobre la hora. Que lo echaron a Porcel.
3: Grande, gordo, ¿eh?
2: Pobre Porcel. Increíble.
6: Qué se contento debe estar el Ueni, ¿eh?
2: Sí, yo creo que sí.
3: Y el primero un golazo, ¿eh?
2: El primero un golazo, sí.
3: Lindo gol,
2: impresionante. Porcel se saca la camiseta en el gol.
1: Y se da cuenta el toque.
2: Se da cuenta y le sacan la segunda amarilla. Un boludo. Defensa y Justicia empató con Aldo Civi 1-1 y ganó Belgrano de Córdoba 2-1 a Rosario Central, el campeón, Belgrano.
1: Claro.
2: Y ganó la final arriba.
1: Se quedó tan lejos que uno se... Ah, cierto que era...
2: Sí, 2 meses pasaron.
1: Qué locura.
6: Sí. Pero en el medio hubo un Mundial.
2: Sí, es verdad. Yo lo que veo es que ayer, por ejemplo, a Rosario Central, un poquito lo chorearon, ¿no? Porque porque una. Sí, sí, viste que acá siempre se dijo.
6: Siempre es al revés.
2: Siempre es al revés. Sí. Bueno, ayer no le dieron un gol a Julián Fernández, el chico que era de Vélez. Que marca un gol en posición habilitada y pero muy habilitado.
3: Okay. ¿Esto es por orden de Infantino?
2: No tiene nada que ver, Gianni, me parece.
1: De la ONU, ONU.
2: Me parece que no, ¿eh? Me parece que no. Bueno, nada. Di María se quejó, el técnico se quejó, pero bueno, el partido se quedó rápidamente. Y terminó ganando Belgrano de Córdoba 2-1 a Rosario Central. Hoy sigue el fútbol, después le cuento.
1: Sí, por favor. Leo Uranga a las 7 de la mañana, 52 minutos. Bon Jovi. En un ratito tenemos la agenda retro y todo eso que te lo vamos a contar. Bad Medicine a las 7 de la mañana, 52 minutos. Buen día.

0: 7 de la mañana, 54 minutos, con Bon Jovi. Y como cada viernes, lo tenemos a Lucho Osorio, que nos trae un montón de alternativas para el fin de semana en la agenda retro. Anota, mira, porque esto arranca este fin de semana. A ver, lo primero que tenemos es algo que va a ocurrir en Mar del Plata. Y Fer, a Mar del Plata no voy. Pero este fin de semana se está desarrollando la Toy-Con. O sea, mañana y el domingo. Y Lucho Osorio va a estar presente. Retro Argento va a estar presente allí, porque es la convención en donde habrá juguetes, cómics, anime, cultura, pop, coleccionismo, cosplay, artistas, exhibiciones. Va a estar Carreño, que es quien le pone la voz a Bob Esponja para la versión latinoamericana. Y va a estar también Tinoco, quien hace las veces de Avenger. No me sale el malo de Avenger, no me acuerdo ahora el nombre. Bueno, el que tiene el guante.
1: Thanos,
0: gracias. Es una voz bien profunda. Bueno, la Toy-Con se está desarrollando este fin de semana en Mar del Plata, en el Gran Hotel Provincial, así que también la Rock and Pop va a decir presente gracias a Lucho. Por otro lado, el domingo vamos a tener entradas porque se va a estar desarrollando la Feria de Coleccionismo, una nueva entrega en Campichuelo al 400, en donde realizada por FA, que son las figuras de acción argentina. Así que un domingo para disfrutar. Allí vamos a tener entradas, ¿eh? Para regalar. Se las piden al Tano en el 11-70-82-0959. Y me quedó una más, porque también el domingo se va a estar realizando una nueva SW Fan Fest, en donde los fanáticos de Star Wars van a poder estar.
1: Qué
0: el domingo.
1: Está,
0: Eso está buenísimo para ir caracterizado, ¿eh? En Martínez. Y también que vamos a tener entradas. Así que una agenda retro completísima.
1: ¿De qué iría caracterizado, señor Fralonso?
0: De Arturito. Okay. Así nadie me ve. Ahora, ¿dónde consigo el traje? No lo sé.
1: Difícil.
2: Tiene que estar arrodillado, aparte.
0: Esa es buena. A Mateo lo tiene el de Princesa Leia.
1: Se
0: lo puso la otra vez. ¿Quieren algo dulce? ¿Están
1: por
0: para
1: favor,
0: algo dulce?
1: Esa mañana para acompañar el mate. Mira, estamos con el mate solo.
0: Mirá lo que nos mandó
1: el
0: nuestro
1: crack,
0: amigo Rodrigo de Maixanas. Una nueva apuesta. Atención, porque se viene. Mostralo bien de cerca, así yo lo cuento.
2: Ah, no se puede creer. Uranga llega el primer día y ya liga. No. Impresionante lo de Uranga.
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0: las veces.
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0: Un matecito y un alfajor ahora.
1: Sale.
0: 7 de la mañana, 57 minutos.
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28: El 24 de julio de 1964 nacía Vicentico, fundador de los Fabulosos Cadillacs y una de las voces más personales del rock latinoamericano.
27: Con los Cadillacs mezcló rock, ska, reggae, salsa y ritmos latinos cuando casi nadie se animaba a romper las fronteras entre los géneros. 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Gracias por el rock, Vicentico.
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Colombia. Bueno, con gol de Merentiel, Boca venció 1-0 a O'Higgins por el partido de ida de la Copa Sudamericana. Con una carta emotiva, Nicolás Otamendi se retiró de la selección argentina y dijo: "Me voy con tranquilidad de haberlo dejado todo". Continúa el frío extremo en la Patagonia y se mantiene la alerta roja. Y Estados Unidos, que aplicará desde hoy nuevos aranceles a 60 países, algunos de los títulos de la mañana.

0: viernes 24 de julio 2026, la temperatura 13 grados 2 décimas, un cielo cubierto y una llovizna que va y que viene, máxima de 15. Buen día.
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2: 8 de la mañana, 11 minutos. Buen día, buen día. ¿A quién saludo en el chat de YouTube? ¿A quién saludamos?
3: ¿Alguna Marilu?
2: Claro, alguna Mari puede ser.
3: ¿También?
2: ¿Sabes qué estaba pensando? Hoy, ojalá sepa dónde lo haya dejado.
3: Sí.
2: ¿Conocemos alguna Cristina?
3: Sí, hay una muy conocida.
2: Alberto. Santa Cristina hoy, así que saludo para todas las Cristinas. Día del intérprete musical, abrazo grande. Día de la integración de América Latina, por en conmemoración del nacimiento de Simón Bolívar. Día Internacional del Autocuidado. Viste, nosotros en cuánta media luna nos comimos, los alfajores, todo. Y esta para Cari, Día Internacional del Tequila.
4: No soy fanática del tequila.
2: Teca. Por ahora.
3: Teca.
2: ¿Algún saludo tenemos por ahí? Dando
4: yo tengo
2: vuelta
4: para Reta y para Matías, que nos están mirando también desde YouTube. Reta desde Corrientes, prendido también a nuestro canal por YouTube.
5: Para mi amigo Omar. Que Omarcito Cuello.
2: Pero será, por favor.
5: Que está escuchando Rock and Pop. Y ya está trabajando como corresponde.
2: Qué grande.
5: Patriota.
2: Desde Santiago del Estero nos dice buen día Martín, Javi que está del otro lado, Lucho acá presente, aguante Racing dice Héctor, hola, hola, hola Laura, Agustina de Barcelona, saludame a mí dice Seba, te estamos saludando, JC Carleso, buen día chicos.
3: ¿Qué apellido?
2: Carleso. Javi que dice buen día, hola chicos, gracias por acompañarme, qué grande Uranga, claro que sí.
5: Sí, grande, muy grande.
2: José María presente. Dice, qué raro que está el Benny, pero no, es Uranga, mi viejo. Sí. Saludos para los pibes, dice Matías.
4: Tiene más pelo.
2: Por favor.
5: Y el Benny fue perdiendo capilaridad.
2: Vamos los chicos, dice Lucas. Bueno, ya a las 8 de la mañana, 13 minutos. Atención. 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Ajustate la ropa interior. 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
0: Entonces, ¿qué hay que saber, Caro, a esta hora?
2: ¿Qué te puedo contar? Bueno, vamos a hablar de vacaciones de invierno. Sí. Y aquellos que van en algún destino de uh-huh. nuestro país en micro. Acá está. ¿Sabes qué? Vuelve a repetirse prácticamente una semana más, porque ya vamos tres entre el feriado, la primera de vacaciones sí. y esta, que no se refuerzan los micros, ¿eh? Son 966. Pensá en uno de los destinos más elegidos, que puede ser la costa atlántica. Sí. Salidas hoy hay 76. Solían ser un poquito más, ¿eh? Un dato a tener en cuenta. Pensaba recién, veíamos lo que está pasando en Iguazú.
3: Sí, también es está cerrada la Garganta del Diablo, sí, la pasarela.
2: Por las lluvias.
0: Ah, aquella crecida que hubo.
2: Ahora, en este momento. Ahora. Se está viviendo, sí.
0: Pensé que era porque estaba en modificación, en refacciones.
3: Qué mala suerte igual, ¿no? Te vas a Cataratas para las vacaciones de invierno.
0: Buscando calorcito.
2: No estarías encontrando el calorcito, así que prepárate para otro plan. Tampoco, 20 unidades de salida y lo que es otros destinos, o por ejemplo, no sé, zona centro-norte, o si pensás en el sur también, 62, 49, así que flojito el tema, ¿eh? Después cuando termine la temporada vamos a analizar qué está pasando con eso. Si vas en avión, atención porque están reportando demoras en Aeroparque en este momento. Lo que me están diciendo desde ahí es que hay una combinación de factores. Por un lado, congestión por la cantidad de vuelos. Sí. Hay algunos aviones que hicieron escala por cuestión meteorológica y uh-huh. eso también está demorando. Y no se sabe bien cuándo van a salir. Y el tema climático, lo meteorológico, es lo que está definiendo estas demoras. 11:30 se podría resolver esta cuestión y volver a la normalidad. Atención, todos aquellos que dijeron, bueno, vacaciones y aprovecharon el día, se lo pidieron este viernes.
0: Sobre todo los vuelos de cabotaje.
2: Claro, sí, porque por ahí decís, le gano 2 días al fin de semana, ¿no? Y me voy a algún destino, así que atención con aquellos, por las dudas con tiempo, estén chequeando la página para ver qué pasa con su vuelo en particular, el mail, porque muchas veces las notificaciones llegan por ahí, o a través de las aplicaciones de las distintas empresas. Y vamos con, si te parece, un datito más.
0: Sí.
2: En este caso, vamos a hablar de lo que tiene que ver con las escrituras. No está el Benny, pero cuidamos el negocio como
0: corresponde. Su kiosco está.
2: Su kiosco está. Sexto mes del año, en la ciudad de Buenos Aires, la compraventa aumentó casi 4%, 3.9%. Uh-huh. Pero acá el detalle, y este es el que te interesa y mucho, las operaciones que se realizan con hipotecas cayeron 37% de un año al otro. O sea, hay menos hipotecas.
0: Claro.
2: En la provincia de Buenos Aires cayeron las compraventas, casi 8%, y también cayeron las hipotecas, un 30%. Haciendo números, decís, ¿pero por qué da tan bajo? Bueno, lo venimos hablando, ¿se acuerdan? Cuando entramos y veíamos el scoring, se incrementó, veíamos una serie de requisitos que ahora son como más difíciles. Pensá en este clima que se está viviendo de endeudamiento. Ayer se conoció el dato de un nuevo dato de mora del Banco Central, y todo eso haciendo como que prestar plata, si bien vuelven los bancos a hacerlo, no sea tan sencillo en materia de crédito hipotecario. Eso es lo que por lo menos se ve, y por eso esta baja tan marcada de un año al otro, lo que hace a las hipotecas.
0: Y los intereses, ¿no? Que también a veces son una locura.
2: Después la tasa de interés que se está aplicando en temas financiación y principalmente de tarjetas o de préstamos o de créditos ha sido muy alta. Ahora se está corrigiendo con todos estos programas que estuvimos hablando de Banco Nación, Ciudad, Provincia, que buscan rescatar a los endeudados, pero por momentos fueron muy, muy altos, y eso también llevó al resultado que se está viviendo a esta hora, que ya está en el orden del 16% cuando hablas de personas que se endeudan, en términos generales, ¿no?
0: Es un montón.
2: Sí, y más del 32.2% dio ayer billeteras digitales. Esa es la gente que está en mora en más de 90 días. Mora tardía es cuando llevas 3 meses sin pagar.
0: Lo cuenta Caro Suárez, 8 de la mañana, 18 minutos. Atención que la Panamericana, con un siniestro vial a la altura del kilómetro 25 y medio, mano hacia el norte en las inmediaciones de la ruta 202, con una demora bastante importante, ¿eh? Si lo podés evitar y si no, paciencia. La radio 91.5.9, ya te iba a decir otro. Vamos de vuelta, toma dos. 95.9, maestro. 42 años de historia, pero por favor. Demoras en los vuelos de cabotaje de Aerolíneas Argentinas, pues cuestiones climáticas. Así que atenti, fíjate, averigua, consultá. Fíjate el mail. The Calcon Hollow Man. Buen día.

0: Buen día, JC Carleso, que ya lo habíamos saludado. Ricardo, Mariel, que está del otro lado. Mati, Aldo. ¿Qué más? Chris, Black Boy. Bueno, bueno, qué nombre. Gracias a los que están en el 11-70-82-0-95-9. Gracias, The Cult, Hollow Man. Ya a las 8 de la mañana, 23 minutos.
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0: ¿Qué pasó?
2: Estamos escuchando Héroes de Malvinas, sí, por Ciro y los Persas.
0: Sí.
2: Porque les voy a contar una movida viral que se está llevando a cabo a través de Google Maps. ¿Qué está sucediendo? Todos los argentinos,
0: sí,
2: buscan Islas Malvinas en Google. Entrás a lo que es Stanley. Y ahí están comentando todos los locales. Vos, cuando entras a Google Maps, podés dejar una reseña.
0: Sí.
2: Bueno, hay una movida argentina de a todos los lugares ponerles 5 estrellas, porque vos los calificás.
0: Sí.
2: Y poner comentarios de las Malvinas son argentinas, las Malvinas son argentinas, fotos de la selección argentina, fotos de la bandera que alzaron los jugadores después de la victoria contra, sí, Inglaterra. Esto se está volviendo extremadamente viral. De hecho, si entras, por ejemplo, no sé, hay uno que es el pequeño bar argentino.
0: Sí.
2: Hace 5 minutos, hace 7, hace 8, y así está desde ayer.
0: Lo que no entendí es dónde. A todos los
2: en
0: lugares.
2: Google Maps.
0: Pero,
2: exacto.
0: Escúchame, en todos los lugares de las Islas Malvinas.
2: Sí.
0: En todos los locales de las Islas Malvinas,
2: no,
0: eso no entendí.
2: Está sucediendo en Stanley.
0: Los locales de Stanley.
2: Que es este pueblo. No, es un pueblo que se llama Stanley.
0: Es que eso que no entendía.
2: Stanley, como, sí, como la marca.
0: Pero es que eso, claro.
2: Sí. Vos entrás, buscás Islas Malvinas, Stanley, sí, y ahí vas a ver que de repente tenés el comedor barato, el pequeño bar, okay, hospedajes, a todos están sufriendo, no sé si sufriendo, porque igual los están calificando bien, el problema es cuando se hace a la inversa, ¿viste?
0: Total.
2: Que de hecho sucedió en España con locales argentinos, que los españoles los empezaron a calificar con una estrella y a bardearlos por ser argentinos.
0: Viejo, somos más nosotros.
2: Y ahí es un problema porque les perjudica el negocio, ¿sí? Esto, a ver, al menos son 5 estrellas, por lo menos, pero...
0: sí, los que están en la isla no se van a ir, no van a dejar de visitar, así que no le da,
2: no,
0: nada.
2: Pero hay una movida que vos entrás y es completamente todo, las Malvinas son argentinas, las Malvinas son argentinas, y así sucesivamente. Se está volviendo mega recontra viral. Y está, hay mucha gente entrando todo el tiempo. Mirá. Constantemente ahora a dejar comentarios. Por otro lado, ya que estamos con el tema de Islas Malvinas,
0: sí,
2: hubo, también se viralizó la decisión de la empresa Dota de colectivos,
0: sí,
2: de quitar el sticker que tenían los colectivos,
0: uh-huh,
2: que dice las Malvinas son argentinas. Bueno, a ver, lo que se puede encontrar online es que dice que los choferes denunciaron que les pidieron que retiren las calcomanías de Malvinas, y hay muchas imágenes dando vueltas de las líneas de colectivos sin esta calcomanía.
3: Por eso hicimos el ejercicio justamente de contactar al titular de la empresa.
0: Ok.
3: Que es periodismo básico, ¿no?
0: Claro. Para ahí quiero entender, entonces, en el ploteo que tiene cada uno de los colectivos, de
3: al
0: casi
3: lados,
0: todas las líneas, en este caso las de Dota, donde dice la numeración, el número de unidad, tenía ya puesta la calco, digamos, de las Islas Malvinas.
2: Exacto.
0: Y seguramente con la leyenda de las Malvinas son argentinas.
2: Que además me suma Tati Cusato,
0: sí,
2: que hay una ley que establece la obligatoriedad para todos los medios de transporte público de pasajeros de origen nacional de llevar en un espacio visible y destacado la leyenda las Islas Malvinas,
0: epa,
2: son argentinas.
0: Uh-huh.
2: ¿Sí? Hay una ley que es la 27.023,
0: sí,
2: que establece esto. Entonces, claro, hubo una revolución en las redes de ¿por qué,
0: sí,
2: la línea Dota de repente saca estas calcomanías?
3: Eran unas calcomanías blancas,
0: uh-huh,
3: que con el paso del tiempo sobre la unidad, porque la unidad es roja,
0: sí,
3: para hacer contraste, se estaban despegando y se estaban manchando, se estaban oscureciendo.
0: Ajá.
3: Entonces lo que hizo la empresa fue despegarlas y ahora las va a volver a pegar. Tenemos en este momento, para los que nos siguen en YouTube,
0: sí,
3: la imagen de cómo va a quedar la nueva. Este es el nuevo,
0: okay,
3: calco que va a reemplazar. También va a ir de lado, como habitualmente veíamos
0: en
3: los anteriores. En realidad, me parece que responde más a una interna que está sucediendo.
0: Bien.
3: De otra característica, porque hoy, como decía Cari recién, hubo una denuncia de choferes.
0: Sí.
3: Yo creo que el chofer tiene que hablar con el dueño de la empresa y decirle qué está pasando para hacer una denuncia de esas características o hacerlo público, ¿se entiende? De última decís, bueno, desconozco qué pasa, habrá que hablar.
0: Okay.

0: sorpresa.
1: Entonces, a ver, repaso, a ver si queda claro. Porque a la madrugada me habían dicho, che, viste que están sacando de los colectivos.
0: Es que la gente está muy indignada por esto, Fer.
1: Lo están sacando para reemplazarlo.
2: Exactamente.
0: Vale, sí,
1: para mí el reemplazo es inmediato. O sea, no es que, voy a esto, no es que, che, hoy lo saqué. Gira una semana sin la calco y a la semana siguiente lo que pasa para mí es inmediato en el taller. Sacan y ponen.
2: Lo que pasa
1: es
2: que hacen, entiendo, una limpieza general de la unidad y después pegan el ploteo. O sea, es como el fordismo, ¿entendés?
1: Pero para mí eso es interno. Se viralizó la foto, pienso, de alguien sacando la calcomanía y dice, pero maestro, están los talleres, lo estamos reponiendo. Antes de que salga a la calle vamos a pegar la nueva calco.
0: No, los canales de noticias también, lo están dando como inentendible la decisión de la empresa de quitar las calcomanías.
1: Pero que en realidad ese no es el título. Es el reemplazo por una nueva para que el contraste sea mayor. Bueno,
0: pero por eso Caro Suárez nos trae la claridad.
2: Hablé con Marcelo Paciotto, que nos está escuchando, el titular de OTA.
1: Perfecto.
2: Y nos dijo, mira, si me llaman y me preguntan, te voy a decir lo que te voy a decir a vos. No me llamó ningún medio. Bien. Y esto, la verdad, escaló.
1: La información clara, precisa y tratamos de entenderlo de una manera mucho mejor. 8 de la mañana, 29 minutos. Y acá nos quedamos para acompañarte con David Lebón, con Julieta Venegas. Y puedo sentirlo, claro que es el fin de semana, puedo sentirlo. Tal vez un amor nuevo, tal vez una salida, un vinito a la noche. Brindamos con Cari, con Caro, brindamos con Leuranga, todo.

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2: 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Gracias a ellos también.
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4: 8 de la mañana, 40 minutos arriba. Vamos, bienvenidos los que recién se suman. Che, muchas complicaciones en Panamericana. Un choque de dos autos. Esto es Mano al Norte, altura 202. Vemos que están dando vuelta un camión que evidentemente había quedado volcado, que ya lo estarían retirando.
5: Ojalá
4: chocaron
5: dos camiones.
4: Claro, pero digo, uno quedó volcado. Sí. Entonces eso retrasó todo muchísimo más. La temperatura, 13 grados, 3 décimas. El cielo está cubierto. Bueno, va a estar así todo el día. Las lloviznas, ¿qué pasan? Nosotros avanzamos porque está Rulo, pero lo presentamos primero.
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4: Nuestro amigo Rulo, que está aquí. ¿Cómo andás?
7: Fer, ¿cómo estás? ¿Todo bien?
4: Bien.
7: Bueno, ¿qué te traje hoy? Hoy me pareció bueno, o sea, venimos últimamente hablando de balances, de cuestiones bastante técnicas. Y hoy armemos, aprovechando las vacaciones de invierno y que la gente, o sea, el público se renueva, armemos un refrito, ¿sí?
4: Sí.
7: Volvamos a las bases, ¿sí? De cómo la gente que está del otro lado puede empezar a meterse en el mercado de capitales, ¿eh? Entonces, vos que estás ahí del otro lado escuchando y tenés un ahorro, tenés miedo de ingresar al mercado de capitales, es muy fácil entrar, ¿sí? Recordá, siempre plata en blanco, ¿eh?
4: Sí,
7: eso
4: sí.
7: Es fundamental. Recibo de sueldo, justificativo de ingresos, siempre plata en blanco. 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
4: Sí.
7: Y bueno, una vez que entras al mundo de las inversiones, tenés un montón de alternativas, ¿eh? Podemos empezar con renta variable, ¿eh? En la cual tenemos acciones argentinas, un montón de empresas argentinas, Central Puerto, YPF, Loma Negra. Y CDRs, ¿eh? Los CDRs son empresas del exterior. Nosotros podemos tener un pedazo de Apple, un pedazo de Amazon, un pedazo de Tesla. Justamente ayer cayó fuerte por el balance.
4: Yo
7: Tesla,
4: quiero 14%. Mi pedazo, dice.
7: Vos querés tu pedazo, Fer. Bueno, entonces, renta variable, acciones, CDRs, bajan y suben. Eso es lo que tiene que entender la gente del otro lado. No es siempre para arriba, no es siempre para abajo.
4: Y ahí es donde entra Rulo, porque vos decís, bueno, pero ¿qué compro? Este, lo otro, me conviene más de este, más del otro. Ahora lo va a contar Rulo, pero digo, para eso está, para eso le consultamos. Le escribís por Instagram, que después nos va a decir. Y ahí él te va a decir, mira, ¿cuánto tenés? Tengo 2 pesos. Bueno, hace una cosa, hace una parte acá y una parte acá.
7: Entonces, ¿lo fundamental qué es? Bueno, no todas las monedas en el mismo bolsillo, porque se nos hace un agujero en el bolsillo, okay, y perdemos todas las monedas, ¿eh? Siempre dicen, separemos los huevos en distintas, sí, canastas. No todos los huevos en la misma canasta. Entonces, como dije, hay renta variable, pero también hay renta fija. Uh-huh. Elemento de renta fija quiere decir, sube un poquito, porque la renta variable cuando sube, sube fuerte.
4: Ok.
7: Y cuando baja, baja fuerte también, ¿no?
4: Bien.
7: Entonces, sí. En cambio, la renta fija pueden ser títulos emitidos por el Estado, títulos emitidos por la empresa, puede ser la caución, que es un préstamo entre privados directamente, hay caución en dólares. Bueno, hay un montón de alternativas que no son dejar dólares en una caja de ahorro y no son dejar pesos también sueltos en una caja de ahorro en pesos, ¿sí?
4: Okay.
7: Se puede invertir en pesos, en dólares, también existe la alternativa de abrir una cuenta comitente en el exterior, entonces invertir en mucha más cantidad de productos. Y tenemos, bueno, lo fundamental ahí que es, bueno, como decía Fer antes, armar una cartera, no quedarse en un solo producto, no centralizarse en un solo CDR, no casarse con ningún activo, no ir atrás de un solo activo, sino que tener un panorama general y, bueno, probablemente así sacrificamos un poco de rendimiento, es decir, no ganamos tanto, pero tampoco si nos exponemos a la renta variable, es decir, si compramos acciones que suben y bajan, el día en el que bajen tampoco nos va a pegar tan fuerte la caída.
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7: Dos cositas más. La primera, se puede acceder al mercado, también criptomonedas, me olvidé de decir, en renta variable tenés CDR de criptomonedas, que las mencioné. Y la segunda, la gente piensa, ¿se entra con un montón de plata? No, Fer, no. Lo que tengas, o sea, con lo más mínimo que vos puedas postergar a futuro, vas a generar un rendimiento, vas a generar una ganancia, vas a generar un poquito más a futuro.
4: ¿Estamos? Y te escribo.
7: Eso siempre me pueden escribir inbox de Instagram como arroba el teorema de Rulo.
4: Gracias, Rulo. 8 de la mañana, 45 minutos.
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2: You Know I'm No Good, la canción reversionada por los Rolling Stones en su último álbum, en Foreign Tongues, canción original de Amy Winehouse, por supuesto.
0: No lo habíamos escuchado en la mañana, por supuesto.
2: Creo que no, pero es una muy linda versión. Mick Jagger dijo en una entrevista con los Rolling Stones, con la revista Rolling Stones, que estaban buscando alguna canción para reversionar, querían una cantante femenina, habían pensado en Aretha Franklin. Y bueno, dijeron, no, vamos con alguna mujer inglesa. Empezaron a escuchar a Amy Winehouse y cuando escucharon esta canción dijeron, vamos a intentar hacerla sin arruinarla.
0: Las ideas estaban con una de las Sole ahí dando vueltas, pero dijeron, también, nos quedamos con Amy.
3: ¿Te imaginas? Muy buena la versión, quedó.
0: Sí, me gusta.
2: Lejos de arruinarla, alta versión.
0: 8 de la mañana, 49 minutos. Y por eso me queda el piso final, pero no por eso menos importante. ¿Qué nos queda, Uranga, en la agenda? Mucho.
4: Hablamos de Boca hace un rato, hablamos de River Plate, que está un poquito perdido con el libro de pases, pero sí, va para adelante, por ahora, o parece. Ayer esperaban a Correa, decían que venía en un vuelo de Aeroméxico a las 9:30 de la noche. Obviamente Correa nunca apareció.
0: Sí.
4: Correa jugaba.
0: Se quedó en la correa del motor.
4: En Tigres. Tiene un conflicto, quiere salir. Bueno, la verdad es que River y Tigres no se terminan de poner de acuerdo nunca con el tema del precio de Correa, que nadie sabe cuánto es, porque empezamos con 13 millones, estamos en 20 y no hay una cláusula. Bueno, la realidad es que ni Tigres ni River hacen ninguna declaración, Correa tampoco, entonces estamos todos esperando si Tigres le va a vender a River a Correa o no. El otro tema tiene que ver con Thiago Almada, que finalmente no va a venir a River. No sé si va a ir a Flamengo. Yo no lo tengo tan claro. Algunos creen que va a ir a Flamengo. Yo no lo tengo claro que vaya a Flamengo. O se queda en el fútbol español, no en el Atlético de Madrid, que Simeone ya ha dicho que busque otro club. El otro tema tiene que ver con el otro jugador que está buscando River, que es Ezequiel Barco, que está en el CSKA de Moscú. Y Barco quiere venir a la Argentina. Ya jugó en River Barco. Con altibajos, pero jugó. Bueno, ahí tiene que ver una cuestión de precios. Se habla de 15 millones de dólares. Los rusos quieren meter el 100%. Hay un lío bárbaro también con Barco. Es decir, que el mercado de pases de River está bastante difícil, complicado, teniendo en cuenta que River ha quedado eliminado de la Copa Argentina hace un ratito nada más con Aldo Civi de Mar del Plata, que tiene un lío bárbaro con el plantel porque tiene la mitad entrenando aparte porque el presidente y el técnico no los quieren. Los jugadores que miran de reojo a Coudet y los resultados que no llegan. Así que, y además lo de Quintero, ¿no? Como si faltara algo. Tenés a Juanfer tirando bombas desde Medellín.
0: Y no me avisaron, ¿viste? Yo no vengo, no me avisan.
4: Claro, a mí no me avisan. Así que la verdad es que River en este momento, lamentablemente, es un polvorín.
0: O sea, en el inicio de este segundo campeonato está mejor parado Boca que, o sea, lo contrario de lo que había pasado a principios de año.
4: Sí, pero viste que es todo tan cambiante. Esto. Mañana Boca pierde dos partidos y se transforma rápidamente en un polvorín. Y hoy River, pensá que River terminó muy mal el campeonato pasado, perdiendo la final con Belgrano, ahí arrancó todo. Después vinieron los dos meses de libro de pases, donde no se hicieron muchas cosas bien, la mayoría mal, y arrancó perdiendo con Aldo Civi. Entonces, bueno, claro, River es un lío en este momento.
0: Bueno,
4: así que, nada.
0: ¿Qué hay hoy para ver?
4: Fútbol.
0: Sí.
4: Hoy.
0: Sí.
4: 16:45, Gimnasia de Mendoza, Central Córdoba de Santiago del Estero, lindo horario. 7 de la tarde juega Racing Club con Gimnasia y Grima La Plata. A las 7 también Vélez Arfield Instituto.
0: Cariz de Vélez, quiero que sepas.
2: Ya le dije.
0: Ah, va a estar atenta.
4: Atenta.
2: Por supuesto.
4: 9 y cuarto de la noche Huracán Banfield. Y 9 y cuarto de la noche Platense con Unión de Santa Fe. Los 5 partidos que se juegan hoy, hay que terminar la fecha rápido. Porque ya entre semanas se vuelve a jugar.
2: Siempre rápido en el
4: todo rápido. Hay que terminar el campeonato rápido, porque ya se termina el año.
0: Es impresionante.
4: Estamos a medio de julio y ya en noviembre hay que terminar todo. Así que tiene que ser todo rapidito. Sale como chorizo el fútbol.
0: Totalmente. Leo, gracias por venir.
4: No, gracias a ustedes por la invitación.
0: ¿Unos días con nosotros?
4: Unos días, sí, unos días.
0: Bien. Leo Uranga y todo el equipo, con Cari, con Caro. Señoras y señores, 8 de la mañana, 53 minutos. Una más para cerrar la hora, Sumo y los viejos vinagres. Te quedas en la Rock and Pop. Dale que es viernes. Buen día.

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0: Esto viene con luces
1: estroboscópicas.
2: Claro.
1: Me encanta.
0: Sí, sí, sí.
1: En algún momento me compré una luz estroboscópica.
2: ¿Sí?
0: ¿Sí? ¿Para? Sí.
1: Que cuando las vendían en 11, que eran los flash chiquititos.
0: Sí, sí, pero
1: para tener.
0: Para tener.
1: No, pero ¿sabes qué? Caía la fiesta con eso.
2: ¿Pilas para tener?
1: No, no, era 220.
2: Ah.
1: Caía la fiesta con eso. Miren lo que traje.
0: Mirá, vino Fernando Alonso.
1: Olvídate.
0: Mirá. ¿Qué fiesta?
1: Ah, fiestas de reuniones, de amigos.
0: Siempre el adelantado.
2: Siempre. Siempre adelantado y no en offside. Muy bien.
3: Es el Pedro de Mendoza de la vida.
2: Sí, pero el primer adelantado.
0: Escúchame, te va a interesar este dato. Es furor de venta el Nokia 1100.
1: Sí.
4: ¿Esta?
2: ¿Cómo?
1: Los teléfonos tontos, como se le suele decir.
0: Tonto, pero gauchito.
1: Olvídate.
0: Digamos, entre. O sea, entre gente que se lo dan los chicos, porque con este solo te comunicas con papá, con mamá. Algún compañerito.
1: No, es buenísimo.
0: Y mucho adulto que quiere renunciar a la invasión, a su vida del escroleo. O sea, hay gente que fue a terapia, al médico, porque no puede. Y dice, chau, salgo de acá. Un Nokia 1100.
1: Sí, sí, sí.
3: Mensajito de texto, vuelve el mensaje de texto.
2: Claro. ¿De qué año es eso, Fer? ¿Cuándo salió?
1: Nokia 1100, 2003, 2002.
2: Claro.
0: ¿De pero cuánto está?
1: 60 mil pesos.
0: 50 lucas.
4: Sí. Divino. ¿Me llamas?
3: Increíble.
4: Si necesitas algo, ¿tiene linterna?
1: No, es que aparte
0: para el chico, que no, si los papás no quieren que navegue porque es un peligro,
1: sí, claro,
0: a cierta edad. Y adultos que dicen, yo me retiro de las redes porque me hace mal.
1: Es similar al modelo viejo, pero con nueva tecnología. Ah, por ende, dura mucho más la batería.
0: Opa.
1: Tiene mejor señal.
3: Ah, está renovado.
1: Y es un poquito más finito. Sí, el que estamos viendo.
3: Ah,
1: que es,
3: muy bien.
1: Es símil el 1100.
2: Yo también pensé que era aquel que lo ponían ahora, pero sí. No, muy bien.
4: Y nadie te hackea nada, no te entran a la cuenta del banco, no te entran a WhatsApp,
0: los
4: no te revisan.
0: Chicos, ponele que ya vienen de tener un incidente con el, que ya lo tuvieron que llevar a un especialista por apuestas.
3: Claro.
0: A los 10 años. Que no lo viste, el nene está. Toma, este es tu nuevo celular ahora.
1: Está buenísimo.
0: Acá no puedes apostar.
4: ¿Y dos mangos? ¿Por qué te lo piden? ¿Lo pierden o algo?
3: Sí.
4: Y decís, ¿cómo lo hace un teléfono de 500 lucas que se los dan?
0: Sí.
4: Decís, bueno,
0: así que te digo, le voy a decir a ver, porque él es medio como bueno, coleccionista. Hay una chica que explica esto, ¿no? A ver qué suena.
5: Estoy a punto de quizás comprarme un Nokia, lo que vendría a ser el Nokia 1100 de nuestros tiempos. Está a 27.600 pesos. Y fuera de chiste, yo hace un tiempo te dije que va a volver el Nokia 1100, vos no me creías. Volvió, efectivamente. Es un fenómeno en las redes sociales, especialmente para los adolescentes, porque te permite conectarte con el adolescente, que juegue la viborita, pero que no apueste online, que
1: total,
5: no haga cosas peligrosas, que no maneje dinero. Me parece espectacular. Pasaron más de 20 años del Nokia 1100 y guardá este video, aprovechá, comprate uno ahora porque cada vez va a ser más difícil conseguir uno. Es el nuevo boom de nuestros tiempos donde lo que más escasea es la capacidad de atención. Vivimos haciendo multitasking y vamos a necesitar estos famosos dumb phones que nos obligan a mantenernos presentes. Al menos para usarlos los fines de semana. Compartí este video y mándaselo a ese padre.
2: Ay, qué lindo. Bueno,
1: vos seguís.
0: Por ahí para usar el fin de semana.
3: Sí.
0: Decir, para decir, bueno, salgo.
1: ¿Seguís teniendo regalías de esta canción, vos, Noé? ¿Esta que suena?
4: Hermoso.
1: La cantante se llama Noelia. Y Candela. Aparte dice, yo soy Candela, soy una llamará. Es una escorpiana la que lo
0: escribió. ¿Y qué tiene que ver con?
1: La Noelia se llama la cantante.
4: La cantante.
3: Ah, Noelia canta Candela.
4: Sí, sí. La gata, ¿no era?
1: No, no. Noelia.
3: Pero la gata Noelia.
1: No, no, esa es
2: otra,
1: de acá.
2: ¿No era otra esa?
1: Esta es de Latinoamérica.
4: Ah, okay.
1: Esto es calidad, por favor, bueno, querida.
2: Esto es calidad.
0: Esto te gusta, ¿no?
1: Párate. Sí, pero esto es fiesta de los 90.
3: Le cambié la cara, Beto.
0: Es como te gusta.
1: Porque el ritmo sabe rico cuando se baila. Escuchá la letra, sí, si no la escribió Noelia. Noelia.
3: A ver.
1: Verá que viene el estribillo, ¿eh? Una vuelta más y viene. Ahí viene. Escucha lo que dice. Escucha.
0: Estamos en aire, de cantar el estribillo.
1: Yo soy Candela.
3: Mirá.
1: Soy una llamara. Que cuando prende el ritmo, mi cuerpo.
3: ¿Cómo es esta?
1: No. La viborita.
0: No puede dejar de bailar escuchándolo.
1: Sí, pero esto es fiesta latina de.
0: Sí.
1: 95.
0: Y de esta línea.
1: Y tenemos.
0: Si eres un extranjero y le tenés que hacer una playlist.
1: Y podría ser La Bomba de Azul Azul.
2: Bomba.
1: Sensual. Para bailar, esto es una bomba.
0: Claro, este como
1: que medio latino.
4: No,
1: sí,
4: la rompe.
1: DLG, la quiero a morir.
6: Un movimiento sensual.
3: Sexy.
6: Un movimiento muy sexy.
1: Sexy.
4: Qué
1: alegría bailar. Pero claro. Y ahí va, para abajo, ¿eh?
0: Esto en los casorios.
6: Una bomba. Para bailar, esto es una bomba. Para gozar.
1: Con los brazos arriba, por favor.
3: Sí, como me gusta esto.
1: A ver cómo lo baila. Así. Y silbido.
0: Así.
1: Una mano en la cabeza. Mano en la cabeza, Edu.
6: Una mano en la cabeza.
3: ¿Y la otra?
6: Un movimiento sexy.
1: En la cintura, movimiento sexy.
6: Un movimiento sexy.
1: Una mano en la cintura. Y ahora para adelante.
6: Una mano en la cintura.
1: Un movimiento sexy. Y ojo que viene lo más difícil ahora, ¿eh?
2: ¿Qué tenemos que hacer?
1: ¿Querés? Una atrás del otro. Vamos, para abajo.
6: Suavecito para abajo. Para abajo. Para abajo.
0: Qué bien.
6: Suavecito para arriba.
0: ¿Y cuál es la otra?
2: Extraordinario.
1: DLG, la quiero a morir. O por ejemplo,
0: la quiero morir.
1: Chichi Peralta.
3: Tiburón también.
2: Chichi Peralta, sí.
1: Pasa que esto era más, un poquito más tranquilo. Porque Tiburón, ves que es más antes de que surgiera.
0: ¿Pero es bailable?
1: Sí, escucha. Amor. Salsa. Paso para adelante, para atrás. Paso para atrás. Paso para adelante. Paso para atrás. Y era, todavía seguía el cabeceo. Vamos a bailar, ¿no? Vamos.
0: Este es entonces, un poquito bachata.
1: Sí, sí, tiene una cosa de eso.
0: Sí, sí, sí.
1: Antes de la bachata, que después se puso de vuelta, esto era lo más cercano a casi apretar con alguien, porque el lento ya no se usaba.
2: ¿La de Chichi Peralta cuál era? Que era muy
1: es que es esta época. Chichi Peralta es Procura. Procura seducirme más.
3: Procura seducir nadie.
1: Mamá. Que si lo escuchás al principio, que porque era esa época donde había copias piratas, ¿sí? Poneme esta, procura. Decías, es Juan Luis Guerra.
2: Sí, el comienzo es muy de Juan Luis Guerra y la
0: 440.
1: Sí,
0: sí, sí.
1: Sí.
0: Y, pero no es.
1: No.
0: ¿Este quién es?
1: Chichi Peralta.
6: Procura seducirme.
1: Que tiene esa cosita de.
3: Es más agudito este, pero sí.
0: Y un poquito de Romeo Santos tiene,
1: también, ¿no? Claro, sí. Jugar con eso si no sabes si es hombre o mujer.
0: ¿Y jugábamos a eso?
1: Sí, pero Romeo Santos cuando estaba en aventura.
0: Qué guay.
1: No se sabía.
0: Me gusta esta.
1: Y esto como fiesta latina. Fiesta latina del 2000, yo le digo.
3: Y además esto te obliga a bailar así.
1: Oye, esta. Chocolate con mayonesa. Siguen cobrando. Siguen cobrando esto.
4: Esto del año 98, más o menos.
1: No, 2000.
2: 2000.
3: Sí. Se emocionó una vez.
2: 2000-2001.
1: Uruguayos.
3: Sí, uruguayos.
2: Sí.
1: Porque de acá venían, escúchame. Esto era chocolate en la banda, porque te confundí chocolate y mayonesa.
2: Ojo.
1: Chocolate, teníamos.
2: Los fatales. Claro.
1: Teníamos Nietos del Futuro.
2: ¡Aguante, nieto!
4: Mirá
2: cómo lo sabe.
3: Pero
2: es una buena época.
3: Por esto es falta de la puente. Porque Nieto, muchas de estas cosas se hacen mala sangre.
1: Nieto del Futuro tenía Gelatina, que es la más conocida.
0: Gelatina.
1: Pero era esa época. Del 2000 hasta el 2003.
3: ¿Y esto se puede bailar separado o juntitos?
1: Claro.
0: Esta canción tiene una connotación sexual.
1: Obvio.
2: Todas tienen.
0: Una metáfora.
1: Es una masturbación.
0: Ah. No te lo quería decir así.
4: Porque además ahí tiene un pasito.
3: Sí, así.
1: Y ahí empezaste acá, acá, acá. Y el que se animaba, bueno, iba con los dos para arriba, pero.
3: Ah, mirá.
0: Siempre me imaginé que no era mayonesa.
1: Todo era siempre
4: el
1: eso.
4: El pasito acompañaba la coreo.
0: Qué asco, ¿no?
1: Ellos tenían esta y otra vez arriba Malena. Era el otro éxito, pero con esto siguen cobrando.
0: Qué va.
1: Y siguen haciendo fiestas tributo con esto. Siguen haciendo.
0: ¿De dónde son?
3: Oh.
1: ¿Y esto? Son de Uruguay.
3: Elvis Crespo,
2: un nombre.
0: Suavemente. Esto sí sonaba en todos lados.
3: Sí. Que este lo engancharon masturbándose en un avión, ¿se acuerdan?
2: No me acuerdo de Piedra Dura.
0: Estábamos en el tema.
1: Yo me acordaba.
0: El tema de la mayonesa.
1: Pero me acordaba.
4: No guardamos.
2: Sí.
1: Si vos escuchás el disco de Elvis Crespo.
2: Paso.
1: Todas las canciones la misma fórmula. Empieza él a capela y después entra atrás la banda.
0: Mirá cómo
1: la
0: pegó. Hermano, le fue.
1: Sí, olvídate.
4: Teníamos que ir a comprar los discos físicos de este hombre.
1: ¿Ves? Ahí está la otra. Son las dos que tenía.
2: ¿Qué es de la vida?
1: Está haciendo Uber.
0: Es una
1: ahora.
0: Mezcla de Rosalía y Michael Jackson.
3: Sí.
2: Sí, está raro. Y Mauro Zárate también. Está raro.
1: Totalmente.
0: Pero sí, estos fueron hit.
1: Es que era, era esa
0: bailable,
1: época.
0: Bailable, está bien, tenés una fiesta que vas a poner. Esto sigue sonando en la fiesta.
1: Se llama así, de hecho, hay una playlist armada que la hicimos con Noé, pero
0: ah,
1: bueno.
0: Tiene la
2: entró Noé en el baile.
0: Me hubieran avisado.
1: Sí.
2: Tiene
1: sí,
2: mucha
1: sí.
2: playlist, por lo que
1: no, hay un montón, hay un montón.
2: Hay una con Menem también, mira.
1: Sí, porque es la de los 90.
2: Ah, está bien.
1: Viene para el futuro esa. Pero acá es la época, por ejemplo, de las ketchup, digo, para algo más conocido, la de ACNG.
2: Claro.
1: Que es esa onda para llamar la fiesta latina, porque no llegaba a ser ni pop, ni llegaba a ser cumbia del otro lado.
0: Me mata que había uno, no sé si eran los del vacilón, que llamaban a un pintor todos los días y le ponían esto.
2: Píntame.
0: No.
1: Llamaban y le ponían
0: eran
1: esto.
0: Los mejores jodedores telefónicos que se conocieron.
7: Píntame.
1: Basta, decía el otro lado.
0: Un caro, Julito, un caro.
1: Basta, yo
0: lo hacían caer.
2: Hola.
1: No. Increíble. Estoy tratando de acordar.
4: Hoy va a salir la noche.
0: ¿Usted es el pintor? Sí.
2: Todos los días. Pobre tipo.
0: ¿Vos te acordás cuando llamaron a Cabeza de Huevo?
2: Sí.
0: Se enojaba a
1: Cabeza. No me digan así.
2: Se enojaba, ahí se enojaba mal, ¿eh?
8: Buenos días. Buenos días.
9: ¿Usted es el pintor?
8: Pintura express para servirle.
7: Píntame.
0: A ver qué decía el tipo.
9: Señor pintor.
8: Dígame.
9: ¿Ustedes pintan de abajo para arriba o de arriba para abajo?
8: Nosotros pintamos todo lo que usted necesite pintar. Pintamos casa, edificio. Sí, pintamos de todo. De todo y para todo, al mejor precio.
9: Pero confirmando, ¿usted es el pintor?
8: Yo soy el pintor.
7: Píntame. No.
0: Madre Dios mío.
8: Madre
9: mía. Aló. Aló. La brocha suya, ¿usted usa la brocha gruesa o finita?
8: Ay, de brocha fina, a veces la uso gruesa.
7: ¡Píntame!
1: Ahora quiero llamar a gente y hacerlo. Sí.
9: Hable con mi hermano, señor pintor. Mira, está el pintor para que cuelgue.
0: Sí. ¡Aló! ¡No cuelga!
9: Nos hace falta...
7: ¡Píntame!
9: Y entonces, ¿qué experiencia usted tiene?
8: Bueno, yo soy graduado, imagínate tú, en el bajo mundo, yo pinto de todo, yo siempre he trabajado construcción, esto es lo mío.
9: Ajá, con lata y con spray.
8: Yo pinto con spray a veces, depende, tú sabes que la gente no quiere pagar mucho por la cosa, pero uno trata y le busca la manera, pero mi especialidad es con brocha.
9: Entonces...
7: ¡Píntame!
8: Lo que tú quieres, coñazo, que la vaina está dura y tú te vas poniendo a boca conmigo, dime, ¿qué es lo que hay?
0: Ya se calentó.
8: ¿Va o no va la vaina?
2: No vaya.
9: ¿Usted es el pintor, sí o no?
8: ¿Aló?
9: ¿Usted es el pintor?
8: Sí, yo soy el pintor.
7: ¡Píntame!
2: No.
8: ¡Oye, oye! ¡Mira, coño!
0: ¡Qué lindo!
4: ¡Ay, qué insoportable, no!
2: Muy divertido.
0: Esto es lindo, ¿eh?
1: Leila, Flash and the Pan.
0: Está buena banda.
1: Buena intro de boliche de los 80.
3: Para empezar a bailar.
1: Claro.
3: Venía la de boliche, ibas a la barra.
1: Porque Boliche aprovechaba y te mostraba todo el despliegue técnico de luces, que tenía. Humo,
7: píntame.
1: Iba humo.
2: Ahora aparte de la mañana.
1: Silencio, y se escuchaba esto de fondo, escuchaba.
0: Ah, el humo.
1: Se llenaba de humo.
0: Muy bien.
2: Bien, Fernando, bien completo.
1: Vamos a buscar un trago, aprovechamos.
2: Venimos a dos chicas.
0: Bueno, se separa Fer y vuelve a esa vida.
3: Sí.
0: ¿Te extrañas un poco?
1: No. Por eso hay boliche que todavía tienen fiestas retro.
0: Oh.
2: Siempre lo retro.
10: ¡Auchi!
3: Sí.
10: ¡Rosca floja! ¡Buen día!
1: Bien que la bailaran, bailaron estas canciones.
0: Mira, 10 preguntas te voy a hacer.
1: Bueno.
0: Del test neomalicano.
1: Sí.
0: Si más de la mitad son afirmativas.
3: Píntame.
0: Una tetera.
1: Sí, ok.
2: ¿Sos pintor la primera?
1: Claro.
0: Una planta de interiores y tenemos certificado de ciudadanía palermitana.
1: Ah, está bueno, eso me gusta. Hablando, perdón. Estoy a punto de ir este fin de semana, porque no me lo quiero perder ya que hablamos de Palermo. Abrió hace muy poquito un nuevo bar que se llama Rail.
3: ¿Cómo?
1: Rail.
3: Sí.
1: Que es tiene toda una ciudad armada como con trenes.
3: Ah.
1: Entonces a vos te traen los platos, los tragos en vías, en escala, en trenes de escala, y te lo traen ahí a la mesa.
2: ¿En serio?
1: Hermoso. Estoy por punto de ir.
2: Y
1: súper instagrameable.
2: No, y tenés que estar, Fernando.
1: No, hay que ir. Hermoso.
4: Ah, Ay, te traen la hamburguesa todo arriba
3: del vagón.
2: ¿Cómo se llama?
4: Rails, que son en Nicaragua.
1: Rieles, en inglés.
8: A ver, ¿qué te armás? Sí,
3: ah, una guarda en mi casa, pero.
1: ¿Viste?
3: Vamos juntos.
1: Vamos.
3: Vení, subiste a mi locomotora.
0: Mis amigos neomaricas llevaron a sus sobrinos. Pero también porque le gusta a ellos. A un espectáculo llama Maravillosa Alicia.
3: Ajá.
0: Es una experiencia inmersiva, viste que ahora se usa mucho eso.
1: Sí, voy mañana.
0: Que transforma el jardín botánico de acá en Palermo en el universo de Lewis Carroll.
8: Mira,
0: tiene dos instalaciones de arte lumínico, tecnología interactiva y una guía narrativa que funciona por WhatsApp.
4: Divino.
1: Mañana voy a algo parecido a eso, no sé si es esa. Pero sé que es así, de realidad virtual es inmersiva. No sé si es
4: ¿cómo
1: esta.
4: Es?
1: Pero bueno, está buenísimo.
3: ¿Qué significa inmersiva, Fer? Contale a la gente.
1: Te pones unos cascos de realidad virtual.
3: Mira.
1: Auriculares. Y entonces todos tus sentidos, o casi todos tus sentidos, te sumergen en ese mundo.
4: Oh. ¡Ay, qué lindo!
1: Que puede ser un montón de cosas. Puede ser Alicia del País Maravilla, puede ser.
0: Bueno, la rural ahí. Yo fui a ver Egipto, las pirámides.
3: Claro, sí.
1: Sí, con algo de
0: guía
1: eso
0: que te lleva por adentro de las pirámides.
1: Algo de eso voy.
0: ¿Qué más viví? Dos o tres ahí.
3: ¿Una de Bangkok, una vía? También.
0: Claro, el Museo del Prado.
3: Sí.
0: Claro. Mirá, como que estás adentro, ¿eh? Hay escaleras que vos. Sí, en el precipicio acá.
1: Sí, bueno, sí, está muy bueno.
0: ¿Tenés más de tres almohadones en la cama?
1: Sí. Pero uso dos, nada más.
0: ¿Alguno de los almohadones que tenés en la cama tiene una frase, un emoji, o forma de animal? Como te gusta.
1: Sí.
0: Sí, llamando.
1: Sí, pero no soy.
0: ¿Por qué
1: no
0: te quedaste con hiciste?
1: Este es Carlos Vives.
2: La bota fría.
1: La bota fría.
3: Bueno, años calladito también está ahí, ¿eh?
1: Sí, sí, no, sí. Yo me tiro un montón de data. Pero no son míos. No, a mí no me gusta con frase. Porque siento que en algún momento se vencen. También podría cambiar la funda y lo cambio por una nueva, pero.
3: ¿Y te acuerdas qué frase tiene? Gratitud, por ejemplo.
1: Tendría que abordarme.
4: Sonríe.
1: Bueno, no, porque era una frase familiar.
0: Estamos en la idea.
1: ¿Para qué te casaste con él?
0: Si anda paseando un gato por ahí.
1: Sí.
0: Cualquiera viene y al estudio dice, hay un gato ahí en el pasillo. Sí. ¿Vos le decís Michi?
1: Si fuera un perro, sí.
0: O sea, recién había un Michi acá en el pasillo.
1: Sí, sí, es verdad, es verdad.
2: ¿Un perro le decís Michi?
1: Porque el gato es muy extraño. ¿Te da o no te da bola?
2: Mm.
1: El perro lo convences.
2: Claro.
1: Cuando lo sumo se va para otro lado.
0: Vos tenés mascota.
1: Sí, sí. Perro y
0: ¿le
1: gato.
0: ¿Hiciste carta natal?
1: No.
0: ¿Qué te reí?
1: No.
3: ¿Qué te reí, mira, boludo?
1: No le hice. Pero no, porque nadie me lo ofreció.
4: Por ya, ahí, yo no, le haría, no sé, cuando nació mi perrito.
1: Claro, ese es el punto.
0: ¿Tenés más de dos infusiones en tu casa?
1: Sí, hay un montón. Porque soy más de té que de café.
2: Rosca floja.
0: ¿Pero de té hay más de uno?
1: Sí.
0: ¿Y tenés una infusión según el estado de ánimo?
1: Sí.
0: ¿Como mucha gente tiene?
1: Sí. Yo me parece que son más momentos. Por ejemplo, a la noche ya sé cuál tomo. Bueno.
4: Manzanilla.
1: Claro, manzanilla, alguno de boldo.
0: ¿Te tentaste alguna vez en un bar, restaurante, de pedir las masas finas de tres pisos?
1: Sí. Una vez, sí.
0: Eso bien para taurino.
3: Sí, sí, sí, sí.
1: Pero no es que me vuelvo tipo, tienen esto, pidámoslo.
2: No te enloquece.
1: No. Yo soy más clásico en eso.
3: Van 5 de 6, Beto.
1: Sí.
0: ¿Vos le decís carrot cake a la torta de zanahoria?
1: No.
0: ¿Cómo le decís?
1: Torta de zanahoria.
3: Ah, ¿le decís?
2: Bien,
1: sí, que ya sé que es esa.

0: más, soy más en invierno tomar café, café cortado, café con leche. No soy tan cafetero.
1: ¿Sos de pedir leche de almendra, de coco, de avena? Porque si la común me inflama.
0: Es que debería. Debería.
1: Estamos en camino.
0: Sí, sí, debería, debería. No, aparte tiene otro efecto.
2: Claro.
0: La gente que la leche le hace mal.
1: ¿Sos de sacar la parte marroncita de la banana?
0: Sí. Sí, sí, sí. Y si está muy machucada, la pelo toda.
1: Mirá.
0: Y la dejo en el plato y la corto.
3: Ahora te voy a poner
4: uf,
3: a...
4: Uf. Machito Ponce.
5: Tarara, esto sí,
1: Ahora ya veo. ¿Este es argentino?
4: Sí. Claro, operador de FM100.
5: Sí. Pero estaba así, ya hacía la tenía Meregaro. Y le hacía una nota y decía, ahora yo estoy con la guitarra. Esto estaba.
0: Esto está ampliado de 20 fingers. You gotta lick it. ¿Qué sería you gotta lick it, profe, de inglés?
2: Bueno,
5: tú tienes un
0: sería?
5: Líquido.
0: ¿Qué sería?
2: La podés.
1: La chica también de Ciudadela, digamos. Todo
4: acá.
1: La verdad que sonaba medio.
0: Sí,
1: de Miami.
5: Sí. Sí, pero hubo una época, Beto. Sí. ¿Vos te acordás de Boss and Stones?
1: No.
5: Que era una. Hacían todos. Boss menos and Stones, sí. Pero con efecto Bossa.
1: Y eran argentinos.
5: Eran argentinos, eran los cuatro de la Matanza. Sí. Y hacían llegaban al Gran Rex. Y el jefe de prensa no lo dejaba hablar, que no daban notas de claro, che, que son re crípticos, no. No querían que sepan que eran de la Matanza.
1: Eso también habla de la lentitud de la justicia en la Argentina. No. Si no han detenido gente que hace versiones bossa nova de los Rolling, ¿viste?
5: Sí,
1: de Metallica.
0: Bob Marley, me acuerdo que estaba el disco.
5: Si no los detienen. Bueno, Rita Lee sacó un disco.
4: Sí, Boss and Beatles, sí.
0: Pero sacó ella es cantante. Sí.
1: ¿Rita Lee?
0: Sí.
1: Pero Rita Lee.
4: No, extraordinario el disco.
5: Pero a través de ella dijeron, che, hagamos el rock oeste acá.
0: Claro.
5: Y pusieron cuatro pibes a cantar en inglés.
2: Y bueno, es como ahora que se hacen los centroamericanos y vienen acá en San Justo.
4: Bueno, entonces, homenaje a Machito Ponce, que fue el primero
0: que tuvimos fue el Bahiano.
5: Claro, sí.
0: Antes que Machito Ponce.
4: Tenés razón.
1: Bueno, una más para despedir a Fer. Una playlist preparada especialmente para vos.
0: Ah, bueno, bueno. Acá armamos.
1: Te dio como 8 de 10, más o menos.
0: Está bien. Opa. Yo me siento como
1: ganaste la tetera.
0: Noé me sigue. Así que no tengo problema. Es difícil.
6: ¿Le puedes preguntar a Fer Alonso algo que no creo que lo tenga solucionado?
0: A ver.
6: Una de las grandes incógnitas de la vida. ¿Cómo hace para doblar y guardar la sábana, la que tiene elástico, la que toma el colchón? Los bordes tienen elástico.
2: ¿Cómo es?
6: ¿Cómo lo guardas, querido?
1: Es difícil. El doblaje, ¿no?
0: Es muy visual. Lo aprendí en internet igual.
4: ¿En cómo serio? Se hace?
0: Te tenés como que vestir con la misma sábana.
5: Ah, mirá.
0: ¿Eh? O sea, si vos la abrieras, vas a decir, se me dobla por los pliegues en donde tienen las esquinas el elástico.
1: Hay que pones...
0: Hay que meter las manos adentro, como si
1: hicieras un rectángulo. Fantasma.
0: Exacto. Y entonces ahí las unís, lo das vuelta y las otras partes que te quedaron, metes de vuelta y te queda perfectamente cuadrado.
1: Ah, había una forma.
0: En una parte tenés que doblar para que terminar de formar el cuadrado.
1: Sí.
0: Pero hay dos formas. Esa y si no la otra es, haces un bollo así y lo metes en
1: el chocón. Sí, que es lo que hace la mayoría, pero ¿ves?
2: Haces como así.
1: Otra
2: como
1: cosa que aprendí.
2: YMCA y lo vas.
0: Claro, algo así, algo así. Pero es, te metes como adentro de la sábana y ahí lo puedes meter.
5: Disfruta de ese momento, ¿no? Cuando estás así.
0: Sí, sí.
2: Es yo lindo. Me quiero morir, yo hago el bollo, me quiero morir de doblar esa sábana.
1: No, pero pertinente la pregunta, ¿eh? Porque viste, aprendimos todo.
0: Sí, sí, ahí para los que ven en YouTube está como el ejemplo.
4: A ver.
0: Después tenés sábanas más amigables que otras para poder hacer esto.
4: La ajustable nunca fue amigable.
0: Es Sofi la del video.
4: Es Sofi, sí. Mirá vos.
0: Es que ahí como que se está.
1: Ves que hay una vida más práctica.
4: Es complicado.
1: Uno hace el bollo y ya te arruina toda la pila que tenés, ¿no?
0: Claro. Escuchalo a Ricky Martin. Dime. Enciende tu motor.
1: Ah,
0: dime que me quieres.
1: Ya lo sacaste con la percusión.
5: Yo la voz de Ricky.
0: Porque fue esto fue antes de María, justo el disco anterior de María.
1: Esto está cerca de Pablito Ruiz.
5: Sí.
0: Claro. Esto es 93.
4: Oh,
5: esto, dime que
0: venía
5: me quieres.
0: Así, mira, venía.
1: 93, justo.
0: Provócame. Provócame.
5: Ya
0: dime
5: bien.
0: Que me quieres. Y se pegaba. Cristian Castro, ¿no podrás?
1: ¿Cómo se pegaba? ¿Dónde se pegaba?
0: En las fiestas, en los boliches hacían
4: abre
0: hacían
4: la
0: como
4: disco.
0: Este.
1: Me jode.
0: O sea, era, provócame.

0: Dime que me quieres. Después venía No Podrás de Cristian Castro. Y a veces cerraban, por ejemplo, con Luis Miguel.
1: Con Luis Miguel, sí.
2: No, pero que tengas la sucesión de cómo venían las canciones.
0: Pero que yo practicaba.
2: Vos estás bailando con una mina, le decís, ahora viene bien, dime que me quieres.
3: Vos te sabes,
2: muere la
3: vos
2: mina.
3: Te sabes a B-Rock.
2: ¿Hacías eso?
0: En los boliches, claro. Lo mismo que hacía acá, yo le decía, te va a pegar esta. Está bien, era el mismo boliche.
2: Y la mina caía.
0: Se lo hacía a mis amigos, porque las mujeres no me hablaban.
4: ¿Cómo no te van a hablar?
0: Pega esta. Decía, ¿cómo sabes? Porque me acordaba el remix.
4: No, es mucho.
1: Increíble, Fer, la verdad. Qué talento desperdiciado. No te rías, boludo.
0: Bueno, tratamos de sacarle un poco de
3: risa. Y así levantaba.
4: Sí.
2: ¿Y qué te parece?
4: Poco. Creo. No creo que la mujer
3: con
4: no
3: la charla levantada.
2: Sí. Bueno, Fer, querido, buen fin de semana.
0: En cualquier momento se viene una fiesta, hacemos, ¿eh?
2: Pero sí, te rebancamos.
4: Ochentosa.
2: Te rebancamos. Y noventosa también.
0: Obvio. Gracias.
4: Chau.
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0: 9:30, 13 grados en el AMBA. ¿Qué pasa, Oriana? Se inventó una marica para ermitano de los viernes. Dedicado para los muchachos que usan óleos vibracionales.
1: Está muy bien, hay que usar.
0: Empezaron en general con el óleo 21. ¿Usaste óleo 21?
2: No, todavía.
0: Googlea óleo 21. En general, algunos lo usan para el dolor,
3: sí.
0: Pero también te abre todo, como las vías respiratorias y
1: aromaterapia.
0: Y aromaterapia. Y ya después vienen los óleos vibracionales que todos tienen diferente. Para relax, para animarte, para...
3: ¿Son de la marca Just o hay varios?
0: No, hay varios. Ah. Esa es una, claro.
1: Sí. Caro esa.
4: Sí, estoy claro. Viendo los precios, carucho.
0: Dedicado a los fundamentalistas del tiramisú de chía.
4: No existen.
3: Claro.
4: Son dos amigos tuyos los fundamentalistas.
0: No, yo te digo cosas que son furor, o sea, no.
3: Tiramisú de macarpón.
0: Que a 1100.
1: No. Yo como la chía porque la verdad que sé que es buena para la salud. Pero es un asco, chicos.
3: No, es un asco.
1: Es un asco. O sea, además se te queda la semilla en el diente. Sí. Es una porquería.
0: ¿Y el tiramisú cómo se hace, Matu? No.
2: Estoy buscando acá. La verdad, dicen que tiene el mismo sabor, ¿eh?
3: No.
2: Sabe a tiramisú.
0: Dice. A mí me dieron un pedacito.
3: No.
2: ¿Tiramisú? Pero si tiene mucha fibra.
3: Sí, mascarpone el tiramisú, chicos.
4: No, pero no estamos denigrando para
3: vainilla,
4: nada
3: café las propiedades. Y cacao.
4: Las propiedades de las chías son las propiedades de la chía, pero dejen al tiramisú en paz. Que es un postre riquísimo. Sí. No lo toquen, chicos. No lo toquen.
3: Y funciona.
4: Funciona.
2: Pero si te dicen... Uy, ¿qué le está pasando?
4: No. ¿Cómo vino chiche hoy?
3: Sí.
2: Si te dicen que... Ahí va, volví, hola. Si te dicen que tiene el mismo sabor y solamente tiene una semillita, lo comes, es sano.
0: Y todo el azúcar que no tiene, claro. Y la harina que no tiene.
3: Pero cambiar el nombre, ¿no? Ponle tiramichía.
4: Bueno, o chiramisú.
3: Chiramisú.
2: Ahí está.
0: Dedicado a los que... todos, furor también, la licuadora portátil.
4: Ay, esa sí, chiquita. La quiero tener, la necesito.
0: Y ahí metes. Como un termo, como ese termito.
4: Como el termito
0: así.
4: Que tiene Matu acá.
0: Metes la proteína, metes el detox. Andan todo el día con el detox encima.
1: Sí.
4: ¿Y esa
0: o la proteína que le ponen un poquito de creatina. Uh-huh. Por eso tienen esos cuerpos. También.
4: Claro, perdón. Y todo, y funciona pila, no necesitas un enchufe cerca.
0: Tiene un UDS. USB para enchufar.
1: Esa la precisas para el gimnasio, ¿te la llevas?
0: Barata.
4: ¿Cuánto es barata? Es barato. Tengo miedo que vos decís barata.
0: 25.000 pesos.
2: Ah, barata en serio, por primera vez.
1: Métela en el bolso.
4: No me entra más nada a mi bolso.
2: ¿Qué bolsito lleva entonces?
5: Beto, chicos. Quería dedicarle la hora a Gay, a Nico, a Ever, a Maxi y a Richard que vienen la obra. En vez de comerse unas patitas a la parrilla, se van a comer unas milanesas de soja con unos tomates cortados con orégano arriba y sin sal,
0: rico.
5: Se están cuidando. Saludos, Daniel de Casanova.
0: Yo sí estoy apurado, si está bien doradita, con un poco de orégano arriba, unos tomatitos, yo si estoy apurado y con hambre no me doy cuenta que...
3: ¿De soja?
1: ¿No? No, Beto. A mí
0: ya yo me he ensartado. Y al rato, cuando me enteré que era de berenjena, la dejé.
2: Porque te enteraste,
0: porque
2: ¿no?
0: Porque me enteré. Si no lo sabés, a veces pasa.
1: Y la hamburguesa también disimula. Porque si vos te haces la hamburguesa esta que es not, que le mandas una mayonesa, un lechuga, un tomate,
0: claro.
1: Va.
2: Sí, pero si te
0: porque comes visual, una... viste, es visual.
2: Si te comes una de quinoa, no te pasa lo mismo.
3: No. Basta, quinoa, chía, ¿qué es esto,
2: y
3: chicos?
2: Bueno, ¿qué comer eso hace ver?
6: Entonces no podemos comer nada, no podemos ser felices.
7: Hola, buen día. Este segmento Neomarica me lo dedico a mí. Que en estos días de mucho, mucho frío,
4: ¿qué hiciste?
7: Me pongo un gorrito en la cabeza porque si no me despierto a la madrugada. Y me da frío en las orejitas.
0: Muy bien. Mi amor, contala como quieras. Para los que ya hace varios años no usan microondas.
2: ¿Qué usan?
0: Sí. Por la radiación.
4: Sí, es malísimo.
0: Y porque degrada los plásticos.
4: Sí, sí, sí, sí.
2: ¿Qué usan? ¿Air fryer o qué?
0: Sí.
3: Horno clásico.
0: Freidora, hornito eléctrico.
4: Y volver a la cocina, chicos. Sí. No hay nada de malo, claro, de calentar la comida un ratito en la cocina.
2: Yo no uso microondas, pero porque no me compré. Pero claro, bueno, mejor.
3: Muy sano, muy sano.
2: Lo malo es calentar el arroz. Yo tengo que calentar mucho arroz que me sobra y es una fiaga. El microondas es muy a mano. Poner el listo en 30
4: minutos. Pero es más sano.
3: Una ollita, un chorro de aceite de oliva.
2: Sí, claro, pero tengo que manchar toda la sartén y todo eso.
1: Hay que lavar las cosas.
2: Hay que lavar mucho.
3: ¿Querías vivir sola?
4: Vivir sola.
0: Para los que ya, por curiosidad, fueron a visitar este nuevo local... que vos vas para que te rasquen.
2: Ah, ay, no, quiero me ir. Lo guardé, quiero ir. ¿Cómo? Te hacen con las unitas, sí, así.
3: Y en el pelo.
4: Ahora, sí.
2: Ay, qué lindo.
4: No trabaja el que no quiere en Argentina. Porque, ¿cómo se le ocurrió esta idea brillante de rascarme la espalda?
0: Total. La cabeza.
4: La cabeza.
0: Gente que le gusta el rascadito, sí, ese.
2: Yo repagaría para eso, sí. Ah, está bueno.
4: Y hablar de eso, ¿no les pica la espalda en este momento?
0: No,
3: nos bañamos nosotros.
4: Yo me bañé también. No.
1: Porque además no es lo mismo que te lo hagas vos. Yo me compré ese cosito con los alambrecitos en la cabeza para hacer así.
3: Te lo hacen.
1: No es lo mismo.
3: No, pero acá en este lugar te lo hacen. Te hacen eso y te hacen con las uñas largas masajitos.
8: Sí. Alguien te rasque la espalda durante 5 minutos. Imagina una sesión completa diseñada para eso. 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
2: Ay,
8: te esperamos.
0: Parece una cosa. Pero no.
3: Para mí todo lo que es a metros de Obelisco esconde prostitución VIP.
2: No.
3: Sí, todo lo que es a metros de Obelisco.
4: Esconde un final feliz.
3: Sí,
0: no, Carlitos. No.
4: Inevitable final feliz.
0: ¿Quiere venir Carlitos Melconia?
3: No.
9: Estamos cogiendo cuatro.
3: No. Veces.
1: Ahora que las chicas tienen las uñas así largas, ¿viste?
9: Me cogió.
3: No, pará, Carlos.
9: Me recontra.

0: Beto, le dedico la hora a Neo Marica para los chicos de Stellantis Carrozado, que cambiaron los mates y factura por el té verde con galletita de arroz.
1: Temporal de nieve en Mendoza, rutas cortadas, cientos de camiones varados. Anunció su retiro de la selección Nico Otamendi en un video muy emotivo.
2: Fue muy, muy emotivo. Él ya había dicho que con la conclusión del Mundial terminaba un ciclo extraordinario, ¿no? Porque pensemos que pudo jugar 5 Mundiales, jugó 4, una marca maravillosa. Bueno, y ahora enfocado en River, por supuesto, que ya está a disposición del cuerpo técnico y puede debutar mañana.
1: Ganó Boca con gol de Merentiel a O'Higgins de Chile.
2: Exacto, ganó 1-0, jugó... ¿Ganó bien? Sí, jugó bien por momentos. ¿Le alcanza? Es la gran duda.
1: La Argentina registró un récord histórico de turistas de países no limítrofes en el primer semestre, con casi 1.500.000 visitantes entre enero y junio. Es el mejor registro de los últimos 25 años. De Boca por Mollito, a ver.
3: Se la están para Aranda la juega para Paredes, controla Paredes, la picó Paredes, ahí está. Para pam pam pam pam pam pam pam pam pam pam pam pam pam pam pam pam pam pam Merentiel despertó con un gol, picó Merentiel entre los centrales, me parece que uno de ellos lo dejó habilitado y quedó enganchado, y Merentiel que picó justito para lograr el gol de Boca, lo hizo Merentiel ante la salida del arquero, la toca por bajo, el pase quien lo hizo, con un lujo extraordinario, con un lujo sublime, lo hizo como siempre, Paredes, para que la baje Merentiel y la toque por bajo, y ponga el primer y ponga música para mis oídos.
1: Lo de gallina puta estuvo de más. Sí. En estos tiempos, viste, porque no sé, en España nos miran todos, ahora yo... Le dicen así por el tema de la sexualidad al rival.
4: Discriminar a las gallinas.
5: Sí, y a las madres las gallinas.
1: Ganó Argentinos también, le ganó Sarmiento.
2: ¡Wow! Un partido donde pasó de todo. 5 goles, 8 amonestados, una increíble tarjeta roja. Sí. Argentinos lo gana sobre el final en la última. Y el jugador se saca la camiseta y se dio cuenta que estaba amonestado. Pero ya está.
1: Segunda ¿Por Cel hizo el gol?
2: Por sí. Cel.
1: ¿Es el chico de River? No, te maté con la pregunta. Porque había debutado un juvenil por Cel en River, que no sé si después no quedó como ahí, como
2: semi. No, no lo tengo como de River, pero puede ser.
5: Se saca la camiseta, Beto, y se está sacando la camiseta y se da cuenta y dice, soy un pelotudo. Y se pone a llorar.
2: Sí, sí.
5: En vez de festejar
2: el gol. No festeja el gol. Sí. Y Argentinos gana sobre la hora con ese gol, que en otro momento es un festejo alocado y los compañeros lo rodean y el árbitro viene como diciendo, no me dejas otra opción que afuera.
1: Bueno, jugó Paredes también anoche y dejó en duda su continuidad en la selección.
2: Sí, en las declaraciones posteriores, cuando le preguntan por la selección, cómo estaba, que haber jugado 4 días, bueno, lo de Messi, y empieza a hablar del ciclo, qué sé yo, el periodista le dice a Martín Arévalo, bueno, no me asusten, no me digas que vos también. Y lo tengo que pensar, es muy difícil repetir un ciclo así, dijo Leandro Paredes.
1: El Sindicato de Comercio acordó un aumento del 5,7% trimestral y suma un bono de 50.000 pesos. Noé.
6: Sí, y también arreglaron, además de los empleados de comercio, que siempre son como por lo menos un parámetro para el resto, también arreglaron los encargados de edificio, una nueva paritaria con 50.000 pesos que se suman al salario básico en la cuarta categoría para el personal de jornada completa y para el resto de categorías de 25.000 pesos de manera proporcional, más el aumento de 2,1% sobre los salarios de mayo retroactivo.
1: No, me dice Julito que salió de inferiores de Argentino. Sí. Bueno, pero hay un chiquito de medio petizón, muy habilidoso, que apareció en River, jugó un ratito 2 partidos, pintaba muy bien, después le perdí el rastro. Milei viaja a Brasil para respaldar la candidatura de Flavio Bolsonaro. Donald Trump retomó la guerra comercial, anunció aranceles a 60 países, incluida la Argentina. Los gravámenes serán entre 10 y 12,5% entran en vigencia desde hoy. Nosotros estamos con el 10.
6: Con el 10, sí, lo más alto Canadá, que ya tiene como 50.
7: Este es un mensaje para la hora neomarica, para Pablo Polito, camionero, que le puso a su palanca de cambio todo un forro de peluchito. ¡Auchi!
1: Dedicado a los que están en la onda de tomar cápsulas de aceite de orégano para prevenir el hongo cándida en el intestino.
6: ¿Qué?
4: ¿Qué? Sí. ¿Tiene que ver algo con la cándida de las mujeres y la cándida vaginal?
1: Sí, claro.
6: Bueno, para la candidiasis natural.
1: Están todos leyendo, viste, neurociencia, están locos con este Bachrach, están aislados. Se ponen los audiolibros, los podcasts. Parece que hay parásitos que están en la panza, se pasan a la sangre y llegan hasta el cerebro. Y son unos guachos porque te dan sensación de hambre, ansiedad, cortisol alto, destreza, porque son microorganismos que toman por asalto el cerebro, ¿entendés? Entonces con esto los matás.
6: ¿Qué es lo que hay que tomar? ¿Dijiste algo de orégano?
1: Aceite de orégano. En cápsula.
5: En cápsula.
6: También hay gotitas, 4 gotitas son.
5: ¿Viste? ¿Por qué sabes todo esto, Noelia?
6: No, es increíble cómo sabes esto. ¿Y dónde consigo aceite de orégano?
4: Es la dietética. Lo que debe ser tu estómago o la cantidad de cosas que tomás, ¿no?
5: Es una pista de aterrizaje.
6: Quisiera tomar todo. No puedo tomar. No, quisiera.
4: Te va a crecer un bosque, de verdad te digo.
6: No puedo tomar todo lo que. No se puede tomar tantas cosas.
8: Hola Beto, buen día. Le dedico la hora gay para Carlos Romero, el fletero de Muresco, que le gusta estar enamorado de Paredes.
2: No.
8: Hincha de Boca, saludos Beto, qué grande la radio, Vamos Morón.
2: Love. Hay muchos.
1: Hasta los varones están enamorados de Paredes.
4: ¿Quién no,
1: no
4: está enamorado de Paredes?
5: ¿Quién no?
1: Después del kit ese para el tatuaje.
2: Sí. Tremendo. Ayer tuvo uno
6: parecido. Ayer la gente le decía Paredes. Cada vez que tiraba un córner, Paredes.
2: Ayer fue locura.
6: Paredes.
2: No solo cuando va al calentamiento, sino lo que dice Mato. Iba a patear un corre, a buscar la pelota, se caía a la cancha.
6: Le era una plaqueta. Sí.
1: Merecido. Bueno, el Neo Marica Palermitano tiene una lista de lugares que tiene que visitar sí o sí alguna vez. Lugares turísticos top de invierno. Un poco caritos. Pero bueno, ellos se la rebuscan.
5: No, Chascomús.
1: No. Cabiahue. Y Copahue.
6: Sí. Las termas.
1: Chapelco. Cerro Castor.
4: Ya suena Ushuaia. Lindo, Ushuaia. Cerro Castor.
1: El Pozo de las Ánimas en Neuquén.
5: Wow.
1: Y obvio Ushuaia y Mendoza.
2: Claro. Pero es un número
5: topísimo.
2: Importante.
1: Es una guita. Pero bueno, ellos, viste que eligen, consiguen un Airbnb, un intercambio, eso se la rebusca.
4: Y muy estéticos los lugares, muy fotografiables.
5: Nosotros no tenemos ni ropa para ir ahí, porque ahí no puedes ir con jean y remera.
6: No,
5: tenés que ir con ropa de nieve.
6: Es verdad, claro, no tenés que tener ropa.
1: Sí. El Alfa con Urbano Lomo Plateado te hace como mucho Bahía San Blas a pescar.
5: Sí. Claro. Y si hace frío se pone un papel de diario abajo de la remera.
1: O va a poner a Bariloche a un hotel sindical.
6: Claro. No, acá el pase de esquí, el pase diario está más de
5: 250 lucas.
1: El hotel sindical está lindo. No cambia nunca la decoración. Tiene la misma decoración que en los años 70.
6: Sí.
1: Lo mismo cuadrito.
2: El mismo mantel.
1: Sí. No es tan caro.
6: ¿Cambiste? No, algunos tienen las 4 comidas, todo.
2: Sí.
1: Presión completa, completa.
2: Y el almuerzo con entrada, sopa muchas veces en verano.
5: Sí.
1: Tiene la fantasía de ir al glaciar Perito Moreno y tomarte un whisky con un pedacito de hielo del glaciar. Es como una ceremonia. ¿Viste? Te haces el videíto y se lo mostras a tus amigos.
9: Auchi, gente, estoy sin Corpiña.
5: No.
4: ¿Para qué es viernes?
5: En su aguilar.

0: que tienen guardado en Instagram, lista de bares de especialidad, café de especialidad.
1: Ah, yo me guardo todo cuanto barcito encuentro para en algún momento de la vida ir, y siempre voy a los mismos lugares.
0: ¿Vos sabés que el macho alfa lomo plateado no sabe que hay una función guardado de Reels?
1: No, está ahí abajo del posteo.
2: Me estoy enterando en este momento.
3: Yo tengo carpetas.
2: ¿Cómo carpetas? Ah,
3: tengo carpetas y tengo una que se llama así, lugares, y guardo todos los lugares que quiero ir.
4: Yo estoy como yo, me entero ahora.
3: ¿Ustedes no sabían que se podían guardar publicaciones?
2: ¿Cómo se guardan?
3: Me estás cargando ahí como una...
4: Además, nunca necesité guardar ninguna tampoco.
3: Al lado de cada publicación tenés un botoncito, mirá.
5: De guardado, justamente.
2: ¿Y dónde te queda guardado?
3: Ves ahí el guardado abajo.
2: ¿Y dónde te quedan?
3: Y después vas a tu perfil, apretás las tres rayitas,
6: colecciones, ¿ves?
3: Y haces
6: recetas, click. Que nunca hago, pero tengo...
4: Ah, mira lo que hemos dado.
0: ¿Qué más guardaste? No,
3: tengo recetas dulces, recetas...
0: Mirá.
4: Ahí datos. Está, yo, mira,
3: tengo una llamada datos. Datos y ponerle, o sea, alguien que hace un mueble. Digo, ah, mirá, guardo el dato del mueble. Un flete. Es un Excel tu Instagram.
6: Un flete, guardo el flete.
0: Okay. A ver. ¿Qué, otra carpeta?
6: Tengo frases motivacionales.
4: No.
0: Muy bueno, muy bueno.
7: Hola, hola, Beto Mesa. Buen día. Hoy la hora gay se la queremos dedicar a Sergio Sánchez, que quiere bajar la panza y un poco la cola porque dice que el pantalón del trabajo ya no le entra. ¡Auchi! ¡Sergio Sánchez!
1: ¡Qué envidia que me da esa gente que come y le crece el tuje! Porque...
0: ¿Cómo come y le crece el tuje?
1: ¿Viste que hay gente que dice, comí y me creció en la cola?
0: Bueno, pero hay que ver qué come y el entrenamiento,
3: claro,
0: que hace.
3: Entrenamiento.
0: Y algún suplemento también. Claro, con el músculo,
1: bueno, esa
0: para
1: es otra
0: los
1: cosa.
0: Glúteos,
1: si entrenás y te suplementás. Pero si no, todo le
0: si
1: va
0: come,
1: a la
0: come,
1: panza.
0: Si come, va a la cintura,
1: claro,
0: no va
1: a la panza.
0: Ay, ouch. Bueno, ya dedicado a los que se hicieron el primer análisis de próstata a los 40 años, ellos van antes que se lo pidan.
3: Está muy bien.
2: Pero es a los 50, Beto, van igual.
1: Sí, con 40 está bien.
0: Sí. Viste que el alfa conurbano te dice, no hay que ir al médico porque los médicos siempre te encuentran algo.
3: Bueno, tampoco. Está bien hasta que vas al médico.
0: Así tampoco, ¿viste?
2: Así termina muriendo los 50.
8: ¿La cola?
2: ¿Qué?
8: Sí.
1: Recordemos que ya lo dijo Beto acá, no duele nada, ni
2: no,
1: lo sentís.
2: Beto tiene al David Copperfield de la proctología.
1: Sí. No, todos los proctólogos no. Están entrenados para que no te duela.
2: El de Beto es distinto. Bueno, el de manitos de bebé tiene.
0: Y te encanta In My Life de Watch Night. ¿Tema de Mato un rato?
3: El dilema de los secretos ajenos. Vamos a hablar sobre qué cosas le podés contar a tu pareja sobre tu grupo cercano de amigos. Uf. O amigas. Cuando te dice no le digas a nadie, tu pareja cuenta como nadie. Y por otro lado, hay unos jóvenes en Stanford, una universidad muy prestigiosa, que crearon una nueva forma de encontrar pareja, y cada vez estoy leyendo más notas de chau Tinder, no se terminó este mundo, así que está empezando a cambiar el paradigma de las aplicaciones de citas y me parece que esto se acerca mucho, así que en un ratito te cuento más sobre qué es.
9: ¿Qué hace, Betito? Acá te habla el pela de Morón. Quiero dedicar la hora, marica, a mis clientitos de mi local que me entran a pedir polera, pero de lana merino, para que no le pique el cuellito.
0: Epa, es otro precio, Machadito se tiene que ir caminando a Luján con este frío. Había hecho una promesa, cuando hiciera un gol Merentiel y no lo cobraron offside, se iba caminando los
1: así que arrancó
0: anoche.
3: Ayer sí. Casi lo cobran en el offside.
0: Claro.
3: Fue finísimo.
4: Finísimo.
10: Beto, esta hora gay dedicada a mí, que llevo un reto de Instagram de hacer todo el año de corrido gimnasio y voy por el día 204, Beto.
0: Espectacular.
10: ¿Sabes cómo tengo los abdominales?
0: Muy bien.
3: Bien.
0: Qué ¡Qué voluntad!
1: ¡Wow!
0: Siempre se puede dar más y subir la vara. 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
1: Y ahora sí.
0: ¡Opa!
1: ¡Dale!
11: Suban el volumen, porque arranca la sección que la música electrónica estaba necesitando. Llega A Nadie Nos Para y a la Rock and Pop. DJ Longobardo, el que le pone música al bardo. Dale Javier, dale Mecha, dale con todo. Volumen y fiesta, porque arrancó DJ Longobardo. Vamos Enzo, Matu, toda la mesa. Vamos a saltar, a bailar, a romperla, porque hoy es viernes y tu pastilla lo sabe. Por la noche, una fiesta increíble, porque estamos haciendo el lanzamiento de una aplicación que va a revolucionar el mercado mundial. Inspirada en la aplicación Pasitos, donde sumando cada paso se acceden a créditos. DJ Longobardo va a lanzar la aplicación Facito. Cada paso que te fumas, sumas créditos para canjearlos por flores. No vas a decir que no es una buena idea. Es increíble. Y obviamente, ¿quién la trae? DJ Longobardo.
12: Cuida, cuida, cada vez más rápido.
11: Dale, Javier.
2: Javi.
11: Ponme un mensaje. Vamos, ¿qué dicen mis barberos?
7: Vamos, Longobardo, vamos. Aguante tu música.
9: Vamos, Longobardo. Llevo el espejo y la tarjeta de crédito.
2: No, che. No, para verse mejor.
11: Y el día sábado, obviamente, sigue la joda con DJ Longobardo. Vamos a estar tocando en la fiesta nacional del papel picante.

0: mandarme con todo.
1: Marcelo.
0: Tenés que venir, Eduardo. No sabes lo que es.
2: Vamos.
0: Un beso si vas a quedar haciendo el gestito de idea de Carlitos Balá durante 2 meses.
3: Pará, Javier. ¿Sí? Pará la música de mierda esta.
1: No.
3: ¿Sí? Y a vos, Longobardo, no te aguanto más. No te soporto. Vos tenés que caer preso y ojalá caigas preso, ¿sabés con quién? Con el Chiqui Tapia.
1: No.
3: En la misma celda y le tengas que secar la nuca todos los días de tu vida, Longobardo. Delincuente.
0: Me tenés podrido, realmente me tenés podrido. A vos no te quiere nadie, Feynman. Te quieren menos que a Rosalía. Seguro. Y a mí me quieren porque la gente se quiere divertir. Ah, ¿y sabés quién te manda saludos?
1: ¿Quién?
0: David Guetta.
3: ¿Vos me estás hablando del DJ?
0: No. David Guetta. El que te pasó la chota por la
1: gente.
0: Contra cabido, Feynman.
1: Oh, yeah. No se esperen, che, basta, Marcelo.

0: che. Che.
1: Mandanga.
0: Pero ¿qué le pasa?
1: Burundanga.
2: Desacatado.
0: O sea, los Longobardi los pone así.
2: Como la pintas.
0: 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Temas del Cito.
2: Bueno, de tu Robertito Funes.
3: Basta, Robertito, ¿qué tenés con Robertito Funes? Funes,
2: más conocido como
3: Rosca Floja.
2: Sigue generando polémica y esta vez se agarró contra María Becerra. María Becerra, que estuvo cantando en Barcelona, desplegó una bandera argentina, que es un acto maravilloso en estos días, y a Robertito Funes no le gustó nada. Así que en un ratito vamos a escuchar la furia del Rosca Floja. Por otro lado, Nico Quiato habló sobre la continuidad de Florencia Peña en Luzu. ¿Ustedes recuerdan
3: este episodio?
2: El escándalo nacional de
3: juicio millonario.
2: Flor Peña anunciara la errónea muerte del padre de Messi. Bueno, finalmente no va a haber juicio, no le echó, nadie le echó, como decían Esperando la Carroza. Y Florencia Peña, ¿vuelve el Luzu? Bueno, en un ratito se los cuento.
0: ¿Y Edu Bolaños?
4: Bueno, tenemos la fecha del fútbol argentino que comenzó ayer. Además de la victoria de Argentinos, ganó el campeón Belgrano 2-1 a Rosario Central. A la noche empataron Defensa y Aldo Civi 1-1. Así que en un rato contamos los partidos de hoy, los de mañana y el domingo. Porque así es el fútbol argentino. Después hay fecha entre semana ya. La segunda, un poco más de lo que dejó el partido de Boca. También Fórmula 1. Hoy arrancan las pruebas de clasificación en el Gran Premio de Hungría. Después para por un mes la Fórmula 1. Recién retoma Franco Colapinto y todas las escuderías en agosto en Países Bajos. Así que vamos a ver si Franco este fin de semana puede sumar un poquito antes del parate.
0: Muchas gracias.

0: dedicado a este segmento para los que mañana sábado van a un taller de gestión de las emociones.
1: No, es mentira. Lo acabas de inventar eso. No,
0: mi amor, te lo dice el nombre.
2: ¿Una terapia?
0: Gestión de las emociones, claro.
2: ¿Y pero qué hacen? ¿Cómo es?
3: ¿Qué es?
0: Se trabaja con un coaching o más. Ah. Luego por ahí necesitas trabajar la ira, la nostalgia, cierta depre.
1: La ansiedad que está tan de moda.
0: La ansiedad que está de moda.
2: ¿Y ya con uno? ¿Ya estoy? ¿Con uno ya la gestioné?
1: ¿Qué? ¿Un taller?
2: Un taller.
3: Un sábado.
0: No te cobran, según dice. Bueno, si venís con ansiedad,
1: claro,
0: y gula, son dos, te hago precio por uno. O sea, con el coaching.
2: Uy, yo estoy, necesito un poquito, estoy para anotarme.
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1: Por supuesto, consultorio astrológico. Este segmento que la gente llama al 11-70-82-0959 y deja sus dudas, sus consultas de amor, de trabajo, de viajes. Gente que tiene pareja, que tiene amante, que dice ¿con cuál me quedo? ¿Con el de Leo? ¿Con el de Sagitario? Todo eso te lo respondemos acá en Nadie Nos Para en Rock and Pop antes de la una.
0: ¿Queda algo, Noé?
4: Hay demoras en Aeroparque, obviamente primero por las vacaciones de invierno, pero también por inclemencias del tiempo en los destinos, porque recordemos que hay muchas zonas del país, los destinos turísticos principalmente, que están bajo alerta. Hay alerta amarilla en 6 provincias: Chubut, Mendoza, Neuquén, Río Negro, San Juan y Santa Cruz. Incluso en Santa Cruz hay una zona que tiene alerta roja por las intensas nevadas. Recordemos también que está cerrado el paso internacional Cristo Redentor y por lo menos hasta el 5 de agosto hay 2.700 camiones varados en Mendoza. Para el mediodía, Aeroparque ya estaría funcionando con normalidad, pero ahora vayan con paciencia porque por lo menos hay una hora de demora en los vuelos.
0: ¿Y qué queda, Javi?
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Hay un tipo muy interesante, bueno, algunos por ahí de ustedes lo conocen, se llama John Felix Anthony Cena. Fue durante años una de las estrellas de la lucha libre norteamericana, ¿no? Especie de titanes en el ring de allá, muy popular, o 100% lucha. Después pasó a hacer cine de acción, a la tele, empezó a escribir libros para niños y hoy da charlas, hace tareas solidarias. Un tipo muy interesante, 50 años debe tener. Y tiene un detalle interesante: lleva dos relojes siempre encima. Uno que le da la hora, el reloj que llevamos todos, y el otro, dice él, que le da la perspectiva. Es un reloj viejo, medio roto, que no es que sirve para saber justamente la hora. Sirve, según él, para recordarle qué hacer con el momento que está viviendo. Así lo gestiona él. Cuando duda, cuando se siente inferior, cuando empieza a mirar demasiado lo que hacen los otros, lee una frase que tiene grabado en el reverso del reloj, que dice: la comparación es la ladrona de la alegría. Y es cierto, inevitable, ya lo hablamos mil veces. Cuando te comparás, sobre todo cuando te comparás para abajo, perdiste, tengas lo que tengas. Siempre va a haber alguien que tenga algo más que vos. Te comparás con el que tiene más guita en general, con el que tiene mejor cuerpo, con el que llegó más lejos. Con el que tiene más éxito en general, o más amigos, más viaje. Y de pronto ahí, cuando te comparas tu vida, que hasta hace 5 minutos estaba bastante bien, te parece una porquería muchas veces. No porque haya empeorado, sino porque la pusiste al lado de otra, cometiste ese error. Y el reloj de este muchacho Cena tiene otra frase, una para cuando se agranda, para cuando se sube al pony. Detrás de las agujas dice: memento mori, recordá que vas a morir. Significa, ¿no? Dicen que esa frase es la que le pronunciaban a los generales romanos durante sus desfiles triunfales, para no confundir una victoria con la inmortalidad. O sea, no es que vas a ganar para siempre. Y capaz que la verdad que todos necesitaríamos esas dos frases, no sé de qué forma, o en un reloj, o tatuada, o en un papelito, todos los días para algún momento del día. Uno para no sentirnos menos, otro para no sentirnos demasiado. Uno para decir: no mires tanto al costado. Y la otra para preguntarnos: ¿cuánto más vas a esperar que le venís dando vuelta a eso hace 1000 años? Porque finalmente, memento mori, todos nos vamos a morir. Porque bueno, nunca está de más recordarlo. La vida pasa rápido mientras uno sigue esperando el momento preciso para hacer su jugada. Y a veces, cuando finalmente te decidiste, ya sonó la campana. Así que vos fijate, te deseamos el mejor viernes de la vida.

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20: ¡Hola, Betito! ¡Buen día, Beto! ¡Buen día, chicos! ¡Buen viernes de 3.46 para todos! Bueno, Beto, te cuento los aciertos de ayer. De los favoritos, el 84 y el 32 de los jueves. Por patrón, 53, 08, 93 y 95. y de Santiago la vedette que nunca falla, el 28. Así que, como siempre, espectacular el día de ayer. Bueno, vamos con los numeritos para hoy. Hoy me gusta 6.24, 304, 364 y 386. Recuerden que si les gusta alguno de estos numeritos, los giramos para cubrirnos. Bueno, para los que me quieran seguir, mi Instagram es El Gurú de Beto. Ahí pueden ver cómo vienen los números y los patrones de juego durante el día. Bueno, Betito, espero que tengan un buen día, un buen fin de semana, a jugar con responsabilidad. Estamos hablando.
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0: genios del alma, los Betos y compañía. Beto querido, acá Claudio, que se honra en sentirse tu amigo. Hay una frase, más bien es una pequeña gran palabra larga, que es Hari Hashibu. Hari Hashibu en japonés. Estuve hace poquito en Japón de nuevo, llevando los grupos, y todos te dicen, ¿usted practica el Hari Hashibu? ¿Y qué es el Hari Hashibu? Comer hasta estar saciado, satisfecho, en un 80%. Es decir, nunca si estoy lleno, estoy pipón, no puedo más un provechito, un pedito que me tiro. Es hasta el momento en que vos decís, claro que me entra un poco más, pero estoy bien así, y controlo esa necesidad de saciarme hasta el hartazgo, ingiriendo más comida, que lo único que hace, bueno, es ralentar el proceso de la digestión y según la comida también inflamarte notablemente, ¿no? Acidificar tu cuerpo. Entonces, Hari Hashibu, Hari Hashibu, comes y te retiras de la ingesta un rato antes de llenarte, puedes ser consciente de eso y decir, estoy muy bien. Es como que el plato no debería ser terminado del todo, o servirme aquello que pueda terminar en el plato, pero que no me llene del todo para hacer que mi digestión sea más rápida y mi inflamación en todo caso no ocurra. Hari Hashibu.
1: Nunca me pasó, ¿eh?
2: No, no.
1: Ojalá dejar un poquito de comida en el plato.
2: Hari Hashibu.
3: Es una metáfora, ¿no? Es una metáfora. 10 y 23, 14 grados. ¿Estará desapacible el tiempo durante el fin de semana, Noé?
4: La verdad que no se esperan lluvias, pero tampoco un sol radiante. Las temperaturas van a ser amables, por lo menos 16 de máxima el sábado, 18 el domingo, eso no está mal, pero no sol pleno. O sea, sí se puede hacer planes al aire libre, por lo menos llevar a los chicos a la plaza, porque con estos días tan feos estaba complicado. Hoy sí se esperan lluvias, 15 de máxima.
5: Buen día, Betito. Buen día, grupo. Bueno, es tal cual, como vos decís, Beto. Es una frase como para tatuarse.

0: muerte es incorruptible. Por más dinero que tenga, cuando te llega el momento, te golpea la puerta y dice, vamos, pibe. Por más que tengas toda la fortuna del mundo, no, no me interesa. Yo me quedo con vos.
1: Como Julio Grondona tenía aquel anillo de todo pasa, sí. Lo peor incluso también va a pasar. Senna tiene ese reloj con las dos frases. No está mal como idea, ¿no? Las dos.

0: es como incierta la situación de Ángel Correa, el jugador que supuestamente, o la adquisición de River desde México, porque dicen que los mexicanos presionan, van cambiando los requisitos día por día, suben el monto del dinero. Hay un supuesto posteo de la mujer de Correa, y después cerró sus redes. En los últimos días recibí cientos de amenazas y puteadas, no solo para nosotros, sino para mis hijas también. Y eso sí que tiene un límite. Es fácil humillar, es fácil hablar sin saber, es más fácil echar culpa que hacerse cargo de las cosas como son. Podría decir millones de cosas que prefiero callar, pero con las niñas no. Dejen de amenazar y de insultar sin saber la historia. Todo tiene un límite. Respeto por tres niñas de 10, 5 y 3 años. El tiempo siempre da la razón y está del lugar correcto. No sé cuál es la situación personal que vive Correa, presionado para no irse, dicen.
1: Claro, además, ahí lo que llamó la atención fue que River se pone de acuerdo y le piden más plata. Se vuelve a poner de acuerdo y otra vez lo mismo. Ahí donde ya, creo que fue el martes a la noche, estaba todo cerrado. Eran 15 millones de dólares, una importantísima oferta que River acerca y que le dicen que sí. Después, otra vez, lo misma situación, pedir más plata. Correa, a modo de presión, va al campo de entrenamiento, hace unos pequeños ejercicios, reúne a sus compañeros y se despide de todos ellos, de Tigres. Y a modo de presión para volverse. Y otra vez, cuando parecía cerrado definitivamente en ese precio, aparentemente uno de los dirigentes del club de Tigres manda un mail a sus compañeros sin tener en cuenta que estaban copiados dirigentes de River también. Donde aparentemente ahí decía que no, que había que pedirle otra vez más plata, no, diciendo no se va a ir nunca. Bueno, River llegó a un punto en el cual dice, bueno, no vamos a ir gestionando porque esto no va a terminar nunca. Entonces, y Correa ya tomó la decisión de volverse. Recordemos que estuvo en el Atlético Madrid en forma exitosa hasta que Simeone decidió prescindir de él. Hizo muchos goles en esta temporada en el Tigre. Sería un refuerzo.
0: No lo podés correr con guita a los clubes importantes de México porque tienen mucha guita. Sí. En general tienen un par de dueños que ni siquiera figuran como dueños. Exacto. Pero responden a, viste, capitales.
1: Y fue lo que le dieron.
0: Con un origen difuso, pero.
1: Fue lo que le dieron a entender a los dirigentes de River. Por el tema plata, nosotros somos el segundo equipo más poderoso de México, claro. Así que. No nos
0: en general, la salida de un jugador que está en un buen momento es porque se quiere ir, porque la familia no aguanta más. Hay que estar en México con sus temitas que tiene, ¿no?
2: Sí, ahora más que nunca. Está tremendo el tema. Acá lo vivimos, estamos en Argentina. España, México, con todo este tema de la anti-Argentina está muy fuerte, ¿eh? En los colegios, con los chicos, en la calle, con las camisetas argentinas. Está, y lo que dijo la mujer de Correa, tiene hijitos chiquitos, imagínate que parece, ya está, vámonos. Lo que dice Beto, si plata no hace falta. Volvamos a Argentina.
1: Pasa por otro lado, son decisiones a veces del plano personal, pero bueno, hay que ver también el tema del contrato, ¿no? Hasta dónde llega. Yo creo que finalmente se va a destrabar y que va a ser jugador de River por presión del jugador. Y es una oferta importantísima, 15 millones de dólares.
2: Para el mercado argentino.
1: Hasta que Correa no firme el contrato, digamos, no hay que darlo por hecho porque ya dos veces estuvo a punto, pero creo que va a ser jugador de River.
0: Anda dando vuelta la idea de que también quiera Ezequiel Barcos, que ya estuvo. Barco, no sé dónde anda ahora. No sé dónde estaba jugando, le perdí el rastro, pero aparentemente están haciendo alguna gestión.
1: Sí, yo creo que es un jugador que le rindió a River en su momento en una posición quizás indefinida muchas veces, que no pudo potenciarse, pero creo que es un buen refuerzo para que vuelva, ¿no? Y River sigue jugando, está en el Spartak Moscú jugando.
0: Está.
1: Así que bueno, gracias, Matu.
0: 10:28.

0: divino dilema, fabuloso dilema que se plantea muy seguido. Un amigo te dice, te debo contar algo, te pido por favor no se lo cuentes a nadie. Pareja de uno o de una, ¿cuenta como nadie?
1: No se cuenta.
2: No se cuenta.
3: Bueno, pará.
4: No se cuenta.
3: Pará, diría Fantino. También depende cuál es el secreto, entre comillas, que te están revelando. Hay un artículo que
0: te
3: salió.
0: Te dijo a nadie.
3: Bueno, pero una cosa que me diga, maté a alguien. Bueno, no, eso igual no cuenta porque es un delito, igual, así que ahí sos cómplice.
2: ¿Tu pareja no es nadie, entonces?
3: Bueno, para, vamos a sentarla.
1: No, ya la tiramos con todo.
3: Sí, pará, déjame exponer el argumento. Todo esto, Beto, surge a raíz de una columna que se hizo viral en una revista, British Vogue, en donde la mujer titula esto y dice: por favor, dejen de contarle mis secretos a sus parejas.
0: Está muy bien, porque hay tipos que lo hacen.
3: Sí, ella contó que se enteró que el novio de una amiga de ella sabía detalles íntimos sobre su salud, claro, sobre tema de ella. Dice, ¿en qué momento la pareja pasó a ser considerada la misma persona que vos? Porque vos estás hablando con tu amiga y de repente su pareja se entera cosas íntimas. Ahora, se abre este debate que es, yo a mi pareja le cuento todo, yo no tengo secretos en pareja. Entonces, para mí, acá hay una gran diferencia entre llego a mi casa y le cuento sin que mi pareja me pregunte cosas de mi amiga. Y entre mi pareja me está preguntando cosas de mi amiga y yo le tengo que mentir en la cara. Para mí ahí ya hay una diferencia, porque una cosa es que te nazca vos sin que tu pareja te esté preguntando, che, ¿cómo está en el trabajo? Al final, ¿viste? Si te están preguntando algo, digo, ahí es más complicado porque le tengo que mentir a la cara. ¿Por
0: Pero
3: qué digo esto?
0: Una cosa que se da mucho.
3: Sí.
0: Un amigo del grupo de... Yo puedo hablar por ahí más por los varones, ¿no?
3: Sí.
0: Se está mandando alguna travesura. Casado. Ajá.
3: Sí.
0: Hace bastante, son amigas, las parejas, comen juntos. Y está teniendo como ahí una aventurita. ¿Vos tenés ese dato? ¿Lo compartís con tu pareja?
2: No.
0: Parece que tiene que estar establecido que hay cosas que, información que tu pareja no necesita. Ahora, el día de mañana salta todo por el aire. Tu pareja se entera que vos sabías.
3: Claro.
0: Algunas se puede, ¿no? Che, ¿qué? ¿Te la guardás esas cosas? Y sí, me las guardo, sí, ¿no? Es información que vos no necesitás y yo creo que lo traiciono al otro.
3: Oh, bueno, tengo una amiga.
0: Sí, pero yo soy tu pareja, te puedo decir. Sí, bueno, pero no, no, tampoco te tengo que transmitir
4: volviendo
0: todo.
4: A lo que está diciendo Matu, es que yo con mi pareja no tengo secretos. Eso se refiere a no tener secretos para con sus cosas.
3: Claro.
4: O sea, vos
3: claro,
4: y tu novio.
3: Sí.
4: Todo lo de afuera, todo lo que te cuente un familiar directo, lo que te cuenta tu mamá, un mejor amigo, eso sí es un secreto. Si yo te estoy pidiendo no se lo cuentes a nadie, tu novio es otra persona. Sí. Tu novio
3: claro,
4: no sos vos.
3: Sí, pero bueno, también saber cosas de los amigos, de tu pareja, es un poco saber cosas de con quién se está rodeando,
2: no,
3: por ejemplo.
2: No. Ahí es porque vos sos una tóxica. No. Entonces, ¿qué pasa con Matu? Viene el novio de Matu y le dice, ¿sabes que Juancito le está engañando a su novia? ¿Y qué piensa Matu? Ah, el mejor amigo de él es infiel. O sea, este turro algún día va a ser infiel, uh-huh, porque se junta con infieles.
3: No,
2: ¿así?
3: Pero yo soy, ¿ves?, de las que no, creen en dime con quién andas y te diré quién eres.
2: Bueno, por eso.
3: Tengo
2: no,
3: una
2: no
3: amiga que su novio se fue de viaje con amigos.
2: Sí.
3: Entonces el novio vuelve y ella le pregunta a él, che, ¿alguno de tus amigos fue infiel en el viaje? Le pregunta. A lo que el novio la mira y le dice, no.
5: No me quemé.
3: Y se ríe. Y le dice ella, bueno, pero me estás mintiendo. Y él le dice, bueno, no te puedo mentir a vos, le dice.
2: No.
3: Es que perdón, pero lo quiero proteger a él, pero no quiero tampoco mentirte a vos en la cara. Porque si el día de mañana, esto que dice Beto, si el día de mañana te llegas a enterar que yo sabía esto, te puedes enojar conmigo.
2: No, ¿por qué se va a enojar?
0: Toda la vida va a quedar la duda si lo de Papu Gómez fue contarle a su pareja,
3: claro,
0: algo que sabía del grupo de la serie.
4: Va a quedar siempre ahí esa historia.
0: Viste que da vuelta eso, que por ahí nada que ver, pero
4: por
0: da vuelta.
4: Por ahí fue un futbolístico que Scaloni nunca más lo convocó, pero llama la atención porque era del grupo firme de la selección.
1: No se cuenta y no es mentira. Estás ocultando la información que se te pidió que no dijeses, porque si querés contarle todos tus secretos, contarle los tuyos, no de otra persona. ¿Qué?
2: Claro.
1: Es como lo decimos, lo del el celular, que tenés la clave de tu pareja y vos, ay sí, revisame el celular tranquilo. No, porque ahí no hay sola información tuya. Está por ahí una confesión que te hizo una amiga. Y entonces ya tenés información de otro. Y toda la información va a ser utilizada en tu contra después. Así que no se dice.
3: ¿Y si no te pide que no digas nada? Es una información, pero no, si no te piden.
1: Y vos
0: tampoco lo cuento.
2: No se cuenta.
1: Tenés un sentido común vos también. O sea, decís, no, esto no tengo que contarlo.
3: Si no te dicen, no. Si te cuentan algo.
1: Empecé un curso.
0: Ahora, escuchá lo que dijo Mato hace un rato. Ay, yo dime con quién anda. ¿Qué tiene que ver si uno de mis amigotes está teniendo ahí un momento de debilidad y está teniendo... Que me convierto en lo mismo, no, si lo conozco hace 20 años.
3: No, pero yo tengo una regla, pero... que es que... Vos fíjate que por lo general en un grupo siempre hay... Si hay fumadores en cantidad, son más los que fuman que menos.
0: No, estás metiéndote en una teoría...
3: Para mí, realmente, cualquiera. Si hay uno nada más que es infiel, no es que va a contagiar a los demás. Pero si de repente son un grupo de 8 y hay 4 que son infieles, yo creo que se empieza a contagiar.
0: ¿De dónde sacaste esa teoría? Aparte, teoría contagio.
4: Si yo soy recontra infiel, ¿eso te convierte en infiel a vos?
3: No,
4: estás diciendo,
3: amigo,
4: una pavada.
3: Estoy diciendo que no.
2: No, Matu, bajate.
3: En un grupo de 8 personas y 4 entrenan, yo creo que contagian a las otras 4.
2: No,
3: a tener
2: estás equivocadísima.
3: Mira,
2: con las 3 cosas que acabas de decir, te hablo de mi grupo si querés. En mi grupo hay 2 que fuman y fuman hace 20 años y van a seguir fumando. Y los 4 que no fumamos.
3: Son minoría.
2: Somos 8, 4 entrenan, 4 no. Los que no entrenan, les chupa un huevo entrenar. 4 tomamos vino y 4 que no. Y ninguno se contagia. En medio que tomamos vino, el mejor vino. Y no dice, ay, me contagio.
0: Y para ser infiel se tiene que dar un montón de... Sí. Tiene que tener la vocación un poquito. Animarte, porque hace falta animarse. El que no tiene la vocación o necesita, no se va a convertir en infiel porque el amigo es infiel.
3: Pero creo que cuando estás en un grupo manejan como códigos, ética y demás.
0: Bajate, Matu. Mirá que te consideramos brillante.
2: Sí, bueno, pero... Bueno,
0: pero te podés equivocar.
2: Messi erró penal, meto también.
4: Tu toxicidad te puede, y vos querés convencerte a vos misma que esta regla funciona así.
3: Yo en realidad, saca la infidelidad. Pero realmente creo que con quien vos te rodeás, las cosas que charlas y demás...
0: Pero escucha, entonces si viene tu esposo y te dice, ¿sabes que Carlito está siendo infiel? Sí. Tu siguiente pregunta es, ¿y alguno más es infiel del grupo? O sea, ¿querés saber cuántos?
2: Oh, claro.
3: Sí, eso sí. No. Sí,
0: y
3: sí.
0: Es tóxico, ¿sabes?
2: Qué feo ser tu pareja, Mato.
0: Te está contando de Carlito.
3: Sí.
0: ¿Por qué querés saber de los demás?
3: Porque digo, che, ¿esto es normal en el grupo? Es una práctica.
0: Muy tóxico.
2: ¿No? Y mirá el tono que puso Beto. ¿Esto es normal en el grupo?
0: Es de mina jodida. No, es de mina jodida.
1: Yo ni lo pregunto porque además es una información que me hace mal tenerla, porque después tengo que ir a comer con la mujer de Carlitos.
0: Claro. Mirate a vos misma tranquilo, no fin quiero. De semana. Estudiate el fin de semana.
3: Bueno, para. Sí.
5: Yo tengo un amigo que le tuve que dejar de contar cosas porque todo le contaba a la pareja. Y ella no es mi amiga, es mi amigo Zen. Pero él iba todo, le contaba a la pareja. Me como un platito de raba, va y le cuenta a la pareja.
0: Bueno,
5: tremendo, le tuve que dejar de contar un montón de secretos. Corazú.
0: Algunos van y cuentan para decir, porque son por ahí un poquito desprolijo, y van y cuentan para decir, mirá qué desastre, mirá el maridito que tenés.
3: Ese es muy normal. Bueno, otra de las cosas que plantea esta autora, ella dice...
2: Esta autora no sos vos, man.
3: ¿No?
2: Inventaste una autora.
4: Esta autora,
2: ficticia.
4: Mato Palú.
3: No, te puedo decir el nombre y todo, es un artículo. Mira, acá está, se llama Hannah Ewens. Lo que dice ella es que ahora pareciera que la pareja tiene que cumplir todos los roles al mismo tiempo. Tiene que ser novio, mejor amigo, psicólogo, compañero de trabajo, confidente, terapeuta, como que tiene que cumplir muchas cosas, y por eso uno termina cometiendo el error de llegar a la casa y contar minuto a minuto todo lo que le está pasando. Entonces ella obviamente dice, esto está mal, y yo también digo, no le tenés que contar todo a tu pareja, tiene que haber trazar una línea.
4: Esta autora, Hannah no sé qué.
2: Hannah Montana.
4: ¿Está de novia?
3: No,
4: ¿sabes si
2: está soltera?
4: Seguro que está soltera.
3: Está soltera.
2: Obvio,
4: porque
2: obvio.
4: No tiene idea de lo que es un noviazgo. ¿Cómo vas a llegar a tu casa a contarle todo? ¿Sos una tarada? No es una psicóloga.
3: No, es que ella lo que dice es que su amiga le contó todas las cosas
4: pero
3: de ella
4: a su tóxica.
3: Novio. Pero es
4: una amiga tóxica.
3: Bueno, pero no es... Poner que es tóxica. Lo que estoy diciendo es que es una realidad que está pasando. Hay mucha gente hoy que le está contando de más cosas a sus parejas.
2: Los varones no contamos nada.
0: Tu esposo...
3: Uy, bueno. El test de la
0: tu esposo
3: toxicidad.
0: Se lleva bien con tu hermano.
3: Sí.
0: Tu hermano anda en la mala y le pidió guita un par de veces y le dijo, por favor, no le digas a mi hermana que me da vergüenza. Ella cree que me va bárbaro. Si me pregunta y digo, me va bárbaro. Y la verdad, estoy abajo, estoy con deuda. Y tu esposo mantiene ese secreto compartido con tu hermano. ¿Qué?
3: No, duele.
1: Duele lo que estás haciendo.
2: ¿Duele? ¿Por qué duele?
0: Es un héroe tu marido.
1: ¿Es un héroe?
2: Es un héroe.
1: Sí, un mentiroso. Está cuidando.
2: Te está cuidando a vos. Está cuidando a tu hermano. Está cuidando a tu papá.
1: ¿Él trató de convencer a mi hermano de contarme?
2: No, ¿para
4: no,
2: qué?
4: No, no tiene
1: él
4: convencer.
1: Le dijo, pero contémosle no. Si es tu hermana, lo va a entender.
0: No, está diciendo, me muero de vergüenza, si le decís.
1: Pero es tu hermana, te vio crecer, que se va a morir. No,
0: una charla que te ganó.
1: Yo no lo voy. Yo me enojo con mi hermano, no con mi pareja. O sea, me enojo con mi hermano, le digo, estúpido, dime. O sea, con él sí, pero no con mi pareja, no, porque le está pidiendo que no. O sea, ahí empiezan, no cuentes, no cuento.
3: Digo, ahí depende de cómo está mi situación económica, la verdad. Si nos está sobrando a partir del techo.
0: Ese es un segundo tema interesante.
3: Si estamos
0: che, venimos remando, claro. Podemos pagar la tarjeta y.
3: Y sí, ahí sí capaz es como menos como. Y la verdad estamos sobradísimos. Bueno, sé generoso.
2: Yo creo que vos contás todo, Matú. Te estás buscando complicidad en el mundo de que se cuenta todo, porque vos contás todo.
0: A ver qué nos dicen.
3: Sí.
6: Beto, buen día. Bueno, Matu en algo tiene razón.
2: A ver.
6: El infiel trata de rodearse de infieles.
2: Habla por
6: así
2: vos.
6: La culpa no es tanta. En un grupo de amigos, aquel que no son infieles, se aleja solo.
4: No.
6: Y sí, generalmente hay un patrón. Hay un patrón que lo junta.
1: Hay patrón.
6: No, no necesariamente, pero hay un patrón.
0: Tengo un jaquema. El infiel se rodea, que anda buscando... infieles para hacerse amigos.
4: Sí.
0: ¿Vos sos infiel? Sí. Bueno, vamos a empezar a hablarnos de sábado.
1: No, no,
0: a tomar cafecito.
4: ¿Qué hombre anda contando que es infiel?
1: No.
4: ¿Qué ronda de amigos? Mira,
2: y ahora,
1: no lo cuenta.
2: Perdón.
1: Vos lo ves porque saliste con él.
2: Algo que pasa ahora, que antes no pasaba,
4: sí.
2: Por suerte, hasta hace 10, 15, 20 años, el infiel llegaba al grupo de amigos y lo contaba. Ya ella, con mi chica.
4: Se
2: y ahora,
4: eso.
2: Como está todo, viste, como más deconstruido, el infiel no va y cuenta que es infiel, ni a los amigos, se la juega de callado. Entonces, esto de que el infiel busca un grupito de infieles no, es una
1: no,
2: estupidez
1: yo,
2: grande como una casa.
1: Nadie dice que busca, nadie dice que lo hace a propósito.
0: No baja las cartas, los tipos ahora no bajan las cartas.
1: Tengo un jaque mate para mi teoría
4: ver,
1: de la influencia del contagio.
4: De Hanna Barbera.
1: Beto hoy me echa. Si el lunes no vengo, ya saben por qué es. Ustedes suelen decir que tengan cuidado con... la mujer que tiene muchas amigas solteras porque la van a influenciar y va a empezar a salir más,
3: sí.
1: Hay que tener cuidado,
3: sí.
1: Y demás,
3: sí.
1: Ahora, eso no sería
2: no.
1: Contagiar, gané, sí. Chao,
2: no, no,
1: y separadas bueno. También
2: no, no.
1: Ay, todas tus amigas se separaron.
3: Ahí está, ahí está.
1: Te rodeas de todas separadas.
2: Ay, la verdad que si nos dejaste sin palabras, Mato, no sé qué vamos a...
0: Ahí se abre otra rama.
1: Ah, es otra rama, es otro árbol.
0: Carolina se separó.
1: Sí.
0: Y tiene un par de boliches, gente amiga que no les cobran y quiere empezar a salir los viernes a bailar un poquito.
1: Ajá.
0: Y hay un grupete de otras chicas separadas, obviamente tu mujer no está separada. Y se integra o no se integra en ese grupo de Carolina.
2: En ese grupo
0: de los
2: no.
0: Viernes de baile se llama.
2: No, no.
1: Claro, quiere
2: hasta,
1: salir a bailar.
2: Hasta viernes de sushi llego, viernes de baile no.
1: Pero
2: a las 12 en casa.
1: Caro siente que se está quedando afuera de
2: ya,
1: algo.
2: ¿Qué edad tiene Caro? ¿Qué edad tiene Caro?
1: Caro tiene 45.
2: ¿Qué edad tiene? 45. Tuviste 40 años para salir.
1: Estaba con él hace 11 años.
2: Perfecto.
1: Se olvidó lo que era del boliche. ¿Quiere
2: y
1: salir
2: no,
1: con
2: no
1: las
2: se olvidó,
1: amigas?
2: No, tenés 50 años, ya está. Quédate en casa.
1: Bueno, pero capaz no tuvo una adolescencia, una juventud donde salieron. No voy a hacer nada. Voy a ir a bailar con mis amigas.
3: A bailar nomás.
2: Perfecto.
1: ¿Qué tienes un problema?
2: No tengo ningún problema. Yo voy al fin de semana a Mar del Plata a pescar.
0: Pescar es un boliche.
2: Sí.
0: Con K.
2: Sí.
0: En realidad es pecar, ¿verdad?
2: Claro.
0: Después te puedes. Bueno, mirá que hablamos de un ratito de cine con Alexis Puig, que ya está acá. Dale, Javi.
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0: Transmite LRA Radio Nacional, junto a todas las emisoras de la cadena nacional de radio y televisión del país, con motivo de preguntarle si alguno recuerda cómo era la melodía de la canción de mate cocido Tarahui, o si yo tomo mate cocido y qué. Hasta aquí, la transmisión de la cadena nacional de radio y televisión.
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0: 10 para las 11, llegó Alexis Puig, llegó el cine, llegaron las series, pero inevitable la pregunta porque no lo habíamos visto. ¿Te has cruzado a Samuel Leroy Jackson?
1: Sí, buen día
0: este
1: a todos.
0: Odiador,
1: buen
0: día. Este nuevo odiador. Que
1: es
0: no,
1: una de las personas que yo he decidido no entrevistar más en mi vida.
0: Me jodes. No. No ahora.
1: No.
2: Vos la viste antes.
1: Sí, la vi dos veces. La primera pensé que era mi inexperiencia. Porque lo entrevisté cuando yo recién empezaba, era muy chico y me maltrató de una
0: manera. Gran actor, vamos a decirlo.
1: Sí, buen actor. Sí. Buen actor.
3: Te maltrató.
1: Me maltrató.
3: Y ¿qué tipo de maltrato, perdón?
1: Tipo. Como que no me entendía lo que yo le decía. Yo todavía no hablaba bien inglés. Entonces estaba como que. Viste. No te entiendo, la clásica.
0: Y además, hay varias maneras de decirte no te entiendo.
1: Sí.
0: Se te pone incómodo. Entonces, amablemente.
2: Sorry, con you. No sé.
3: Desagradable.
1: Sí. Desagradable. Entonces, bueno, yo me fui sintiéndome culposo por esa situación, ¿no? Un par de años después, varios años después, ya con más experiencia, me tocó entrevistarlo de nuevo. Y ahí me di cuenta que era un desagradable total. Sobrador. Del típico tipo que dice, esa boludez me está preguntando.
2: No.
1: Sí, viste, preguntándole una cosa que tenía que ver con el director y decía, lo mismo que todos los directores.
2: Esa cosa así. Ay, lo escupo.
1: Sí, muy desagradable. Y cuando me levanté, le di la mano y le dije, sos muy amable. Se lo dije irónicamente, sos muy amable. Y él se rió y me hizo. Así.
2: ¡Ay, no!
1: Entonces agarré y me fui tan caliente, que me acuerdo que en su momento se lo conté a la distribuidora que me había mandado. Y dije, si hay alguna otra película en donde esté Samuel Jackson, yo no quiero ir. Y rechacé un par de películas donde estaba Samuel Jackson. Porque no lo quería entrevistar más. Y el otro día cuando leo esto...
0: Indeseable. En el día a día.
1: Y después hablando con otros colegas, amigos, todos me decían lo mismo. Me decían, sí, es un tipo, un odiador serial. Odiador serial, muy resentido, siempre a la defensiva de que, me está diciendo esto porque soy negro, muy a la defensiva, y particularmente, bueno.
0: ¿En serio? ¿Tenemos idea si allá sería un demócrata, un del área progresista?
1: Sí, del área progresista, sí, demócrata. Okay. Pero, de verdad, yo he entrevistado muchos actores afroamericanos. Algunos más simpáticos que otros. Por ejemplo, Denzel Washington es un tipo que no es súper agradable, pero es respetuoso.
0: Claro.
1: Es respetuoso. No es cálido, pero es respetuoso. Y así te puedo nombrar un montón. Este de verdad que te hace sentir mal, te hace sentir que sos menos cosa.
2: Ay, no.
1: O sea, y
0: van, aparentemente van envejeciendo y se va poniendo peor, sí. Envejece mal.
1: Entonces el otro día cuando leí eso dije... No te puedo creer. Digo, sí, o sea, este tipo me cierra todo ahora. Me
3: ¿Y no habrás
1: todo.
3: Sabido que eras argentino y por eso no, era es aún decir, más hiriente?
1: En su momento sí, cuando me presentaba decía que era argentino, pero no se hablaba de eso.
0: Pero yo creo que este tipo tomó nota de Argentina en el Mundial.
1: Sí.
0: Por ahí ni sabía dónde estaba.
1: Sí, habrá estado mirando
0: hasta el otro día.
1: En ex habrá estado mirando algunas cosas y se mandó.
0: Claro.
1: Sí, no. Es un ignorante, son tipos ignorantes, no tienen la más mínima idea de historia, nada. Nada. La verdad, un desagradable.
0: Ahí, justo, bueno, nada que ver, ¿no? Porque es ficción, pero la vuelta en redes, una escena de Django.
1: Sí.
0: Donde él es medio como un criado, un mayordomo.
1: Entregador. Es un traicionero, es un negro
0: claro.
1: Traicionero.
0: Y viene un negro a caballo, Django,
1: claro.
0: A caballo. Y dice, ¿qué hace un negro a caballo? Bájate de ahí, claro. Negro, le dice al patrón, digamos.
1: Claro.
0: La tenés esa escena.
1: Sí, claro, porque él en Django es un criado que está...
0: Hace un buen papel,
1: claro,
0: también.
1: Está a favor de los blancos.
0: Claro.
1: Fabuloso. Es un tipo que traiciona a su raza.
0: Claro.
1: Por eso, el otro día cuando hizo el posteo, él lo puso caracterizado como ese personaje.
2: Claro.
1: Como el personaje de Django. Con la camiseta argentina. O sea, como que era racista al mango, ¿viste?
0: Un asco.
1: Sí.
2: Qué raro.
0: ¿Qué vio Ale para recomendar o para no recomendar?
1: Bueno, vos sabés que es muy gracioso porque es la última vez que entrevisté a Samuel Jackson. Luego entrevisté a Anya Taylor-Joy en esa misma, en esa misma ronda. Y Anya, mirá qué diferencia, ¿no? Anya Taylor no estaba sola, estaba con un compañero de elenco. Entonces cuando me ve, me dice, mira, vamos a hacer la entrevista en inglés, me dijo, porque mi compañero no entiende castellano. Y yo le digo, bueno, pero podemos hacer las preguntas a él en inglés y las tuyas en castellano. No, no, no, porque yo quiero que él no se quede afuera de la conversación. Mm. Y entonces, y él escucha y dice, no, no, pero hablen ustedes en castellano, yo no tengo problema. No, no, no, no, dice ella, no, no, no, no, no, no. Si vos no estás en esta entrevista, vos no te podés quedar afuera. Y yo en ese momento me dio un poco de bronca, digo, porque la tengo ahí a Taylor, yo y tengo que hacer la entrevista en inglés, viste, medio raro. Pero después me quedé pensando, digo, mirá que...
3: Qué copada para
0: que don de gente.
1: Que don de gente la mina, porque, viste, porque tranquilamente podría haber dicho, bueno, sí, yo hablo en castellano y con el inglés.
0: Un amor.
1: Sí, así que mirá la gran diferencia, ¿no?
0: Búscamela diciendo dulce de leche. Es un amor.
1: Bueno, y esto venía a colación de que se estrenó una serie con Anya Taylor-Joy.
2: ¿Dulce de leche? ¿Dulce de leche?
0: Pero lo divertido es cuando viene hablando en inglés.
1: Claro.
2: Y switchea.
0: Y cuando habla de dulce de leche... Sí. Se pasa al argentino, ¿no? Al castellano y vuelve.
1: Sí, sí, sí, sí, totalmente. Bueno, se estrenó una serie con Anya Taylor-Joy que se llama Lucky. Lucky está en Apple TV.
0: Suerte.
1: Suerte. Pero en realidad es porque es el seudónimo que le ponen a ella. Ella se llama Luciana en la serie y le dicen Lucky. Está muy buena, es muy buena. Es una serie de acción, de thriller tipo aventuras. Ella es hija de un delincuente que está en la cárcel, está preso. Ella también ha tenido una vida medio delincuencial. Y tiene una pareja. Con la pareja dan un golpe, un super golpe. Cuando empieza la serie, te enterás que robaron una millonada en Las Vegas. Mm. Están festejando, besos, abrazos apasionados, champagne. Están re bien. Y dice, ahora empezamos una nueva vida. Ahora arrancamos una nueva vida porque ya solucionamos todos nuestros problemas. Nos vamos a alejar de la AMPA. Y al otro día el tipo se fue con toda la guita.
2: No.
1: La dejó ella sola.
0: Opa.
1: Y ahí arranca la serie, ¿no? ¿Por qué? Porque ella quiere descubrir a ver qué pasó, porque el tipo se fue, si era el amor de su vida. Y bueno, la sigue el FBI, porque quieren recuperar la plata. La sigue la mafia, porque este fue un encargo, el robo fue un encargo. Y la mafia está comandada por su suegra, es decir, la madre del tipo que se fue. Y no le cree que el tipo se haya ido con la plata. Ella piensa que le mexicaneó la plata a ella.
0: Bien.
1: Está buenísima la serie. Es espectacular, véanla. Se llama Lucky.
0: Ella es una actriz del carajo.
1: Está muy bien en esta serie. Es el peso de la serie lo tiene ella. No tiene ningún drama en hacer cualquier tipo de escenas de acción. Hay mucha persecución.
4: La suegra brava, por lo que se ve ahí.
1: Sí, es Annette Bening, gran actriz. Annette Bening. Ella es la suegra. Hay varios actores conocidos. El papá de ella, que está en la cárcel, es Timothy Olyphant, otro gran actor. Así que bueno, la recomiendo mucho. Se llama Lucky, está en Apple TV. Otra cosa que les quiero recomendar, que también la vi anteayer, está en Disney Plus una película documental que se acaba de estrenar, que es Mi abuelo Charles Manson.
0: ¡Opa!
1: Ustedes sabrán, Charles Manson es el asesino en serie más famoso de los Estados Unidos y te diría que casi del mundo, el hombre que estuvo detrás de los asesinatos de Sharon Tate y varias personas más.
0: Sí.
1: La historia es de una cineasta joven, 20 años, con su papá. Su papá nunca supo quién es su papá, o sea, que ya no sabe quién es su abuelo.
0: Me acuerdo si murió,
1: sí,
0: o
1: murió.
0: Sigue en la casa.
1: No, murió hace un par de años. Y entonces el papá de la cineasta, así arranca el documental, se inscribe en uno de estos programas de ADN. Que te sacas ADN, lo mandas a un banco de datos y si hay alguna compatibilidad te avisan y podés descubrir.
0: Claro, revisan entonces, el árbol genealógico.
1: Claro, y entonces un día llega la información que tiene un hermano. Que hay un hermano. Lo llama por teléfono y le dice, oh, bueno, sí, somos hermanos, que esto, que otro. Yo nunca me enteré quién era mi padre. ¿Qué, no sabés quién es nuestro padre? Le dijo. No. Bueno, nuestro padre es Charles Manson.
2: ¡Oh! ¡No!
1: Y ahí el tipo se entera que el papá es Charles Manson y la nieta se entera que su abuelo es Charles Manson. Y ahí empieza el documental por entender si toda esa maldad que tenía Charles Manson la pudo haber transmitido a ellos, si genéticamente ellos pueden ser tan malos como Charles Manson, si ellos ahora tienen que usar ese apellido o no. Es buenísima la película. Muy buena.
2: ¿Quién es la madre? Bueno, no sé si...
1: La madre es... Un amorío que tuvo Charles Manson 2 días nada más.
2: No.
1: 2 días y quedó embarazada ya.
2: Claro.
1: Muy joven, 17 años, queda embarazada. Y está buenísimo. Digo, es muy emotivo. Es muy emotivo porque el descubrimiento personal de esta chica, esta nieta, que es la que dirige el documental, es tremendo, porque ella tiene que, ella va al psicólogo, empieza a hablar con familiares de las víctimas, para tratar también de gente que lo conoció a Charles Manson, para ver si había algo de bondad en él. Su papá también tiene algunos problemas psiquiátricos.
0: Puede haber una cosa hereditaria. Claro.
1: Sí. Entonces, ella en un momento dice, che, ¿mi papá no se estará transformando en esto? Así que, muy recomendable, muy recomendable, muy dura, pero muy... Y muy documentada, porque está todo grabado por ellos íntimamente. Incluso las discusiones, los momentos así de quiebre emotivos. Muy buena, 1:40 más o menos la película. Está disponible en Disney Plus, la encuentran ahí en Disney, en la carpeta de Hulu, o la buscan en estrenos y ahí va a aparecer.
0: Bueno, había recomendado que está bueno el documental Abandonados, Alexis. Sí. Que es la historia de, bueno, tres chicos... Tres hermanitos, uno de 6, uno de 4 y una nena de 3, ponele. Alguien los abandona en una estación de tren. Solitos los chicos ahí esperando, después se ponen a jugar, porque la verdad que son muy chiquitos, ¿viste? Hasta que alguien les pregunta, che, ¿dónde está tu mamá, tu papá, con quién están? No sé, nos trajo un hombre. Aparentemente los lleva un amigo de la familia hasta ahí, y los deja ahí. Así que van a un lugar de acogida, lo llaman allá, o sea, primero participa la policía, van a parar a un lugar de donde hay chicos sin papás, los adopta un matrimonio y van creciendo con ese matrimonio, dos papás, un papá y una mamá, un amor de crianza. De grandes, de bastante grandes, como ella, bueno, ya la nena crece. Cuando ella es mamá, le da para ahí el clic para... Dice, yo quiero conocer a mi mamá y a mi papá. Habla con los dos hermanos. ¿Te parece meterse en esa búsqueda? Bueno, dale, vamos los tres. Y se embarcan en la búsqueda de quién. No es fácil, ¿eh? No es joda. No. Imagínate, hay que ir para atrás, hay que reconstruir la historia. Bueno, ¿cuál era el barrio? No tenía ni idea ni de dónde venían los
1: Aparte,
0: chicos.
1: Hablaban en francés. Hablaban en francés los nenes. Claro. Era una cosa.
0: Porque aparentemente los papás eran de España, pero se van a Francia un tiempo. Nada, se había que preguntarle todo a ellos. Bueno, yo creo que el barrio era cerca de, pero me parece, o sea, nada, ni casi ni recuerdo físico de papá y la mamá.
2: Qué tremendo, porque estaba relacionado al documental que acaba de presentar.
0: Por eso me acordé.
2: Cuando uno busca, después no sabe lo que está buscando y no sabe con lo que se encuentra.
1: Y con lo que no se encuentra, claro.
2: Puede ser que tu abuelo sea Charles Manson.
1: Es increíble.
2: Vos buscás y no sabés, te haces el ADN, mandás el hisopito y no sabés con lo que te vas a encontrar.
1: Y en ese contexto, ¿es mejor enterarte o no? Porque esa es la gran pregunta.
0: Una experta en búsqueda de... Porque van a buscar una perita, una criminóloga que les dé una mano, bueno... Y una de estas expertas le dice, pensalo bien si vas a empezar esta búsqueda, porque buscando tu otra vida, por ahí te olvidás de la tuya. Y un poco pasa, porque hay un momento que estás todo el día, viste, haciendo llamadas, recibiendo, buscando mapitas en Google.
2: Mirando ADN, es un especialista en genética.
0: Pero está interesante,
1: sí,
0: ¿eh?
1: Sí,
2: ¿Y
1: sí.
2: se descubre por qué las habían dejado ahí? ¿Un
0: te poquito? Diría que sí. Sí.
3: Okay. Está en Disney.
1: Sí, en Disney.
0: Bueno, paremos 2 minutos acá y los escuchamos a ustedes. Dale.
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17: El 24 de julio de 1964, nacía Vicentico, fundador de los Fabulosos Cadillacs y una de las voces más personales del rock latinoamericano.
18: ¡Te están buscando, matador!
16: Con los Cadillacs mezcló rock, ska, reggae, salsa y ritmos latinos cuando casi nadie se animaba a romper las fronteras entre los géneros. Discos como El León, Vasos Vacíos y Rey Azúcar convirtieron a la banda en un fenómeno que trascendió en todo el continente.
19: Porque nada de eso te puede elevar, dar.
16: Con más de 15 millones de discos vendidos y giras por América, Europa y Estados Unidos, los Fabulosos Cadillacs demostraron que una banda argentina podía conquistar el mundo cantando en español. Fue el alma de una banda que hizo bailar al rock y cuando caminó solo, descubrió que su voz seguía teniendo el mismo destino, quedarse para siempre. Gracias por el rock, Vicentico.
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2: Hola Alexis, ¿cómo están? Quería preguntarte, porque me llegó el comentario de que va a haber más temporadas del Cuento de la Criada. ¿Puede ser? ¿Cuándo? ¿Dónde? Gracias.
3: Más temporadas.
4: No, no, no, lo que hay es un spin-off, pero no, no, terminó, Cuento de la Criada ya terminó.
3: Ya la protagonista es la presidenta de...
4: Sí, sí.
5: Buen día, Beto, Alexis, Mesa. Quería recomendar en Netflix una serie de 9 capítulos, Noruega, Harry Hall.
4: Ah, sí.
5: Es de un asesino en serie, muy, muy buena, muy recomendable.
3: Bueno.
5: Bueno, muy bueno el programa y hay con mucha música de los Ramones, de Doors, muy, muy buena. Le habla Beto, el tachero de Ramos.
3: Bueno saberlo. Bueno, está muy bueno, recomienden, que anotamos todo.
6: Buenas, buenas. Una consulta para Alexis. Avatar, la leyenda de Aang. ¿Se sabe cuándo sale la última temporada? Va, calculo que sale la falta la última.
4: Sí, no tengo fecha todavía, porque hay un adelanto que salió hace poquito, pero en breve, no va a tardar mucho.
7: Hola, esta es una pregunta para Alexis. Quería saber si iba a haber nueva temporada de White Lotus.
4: Sí, se está rodando.
3: ¿Ah, sí?
4: Sí, se está rodando la nueva temporada de White Lotus.
3: ¿En qué lugar sabemos?
4: No sé todavía el lugar, y va a llegar el año que viene, el próximo año.
8: Hola, Beto, buen día, buen día, buen día, Rock and Pop, Pela. Con la patrona este fin de semana vimos 23.000 vidas.
4: Sí.
8: Nos partió la cabeza. Una bronca. Quedamos con una bronca. Abrazo, Beto.
3: ¿Qué es
8: eso? Monte Grande.
4: Es la historia de una ONG alemana. No sé, yo no la vi la película. No sé por qué quedan con una bronca bárbara. Pero bueno, habrá que verla. Es nuevita, así que.
9: Beto, un mensaje para Alexi. Quizá era para la hora gay, ¿no? Pero quiero reivindicar una película que recomendó. Por ejemplo, no me gustó Cabo de Miedo, la serie, pero me gustó, y es más, hasta lagrimé en una escena, Las Ovejas Detectives.
10: Yo también.
4: ¿Vieron? ¿Vieron? El tiempo me está dando la razón.
10: Peliculón.
4: ¿Qué es lo que creen?
10: ¿En qué momento uno empieza, se emociona y llora, sí, pero con congoja, ¿eh?
4: Sí.
10: En la película de las ovejas que hablan, no se entiende, pero es un peliculón.
3: Ahí está, como anhelo.
10: Eso, ese era yo.
11: ¿Tanto, amigo?
10: Hermosa película.
11: ¿Pero estabas bien? ¿Pensaste en otra cosa o fue por la película?
10: No, nunca estoy
3: no,
10: bien.
3: Ya lo había dicho Alexis cuando lo recomiendo. ¿Eso dónde está?
4: Está en Prime. Prime Video. Se me cagan todos de risa cuando recomiendo Las Ovejas Detectives. ¡Vean la película! ¡Véanla!
12: Hola Alexis, buen día.
4: Sí.
12: Hola Mesa.
4: Hola.
12: Alexis, te quería preguntar, ¿dónde puedo ver las películas de este director de cine de terror? Ay, no sé si el nombre es el correcto. Timo Stamboel, algo así. Porque no sé en qué plataforma está. Lo busqué por la de la flechita roja, pero no está y no sé. Vi una sola peli y me encantó cómo trabaja y no puedo encontrar nada de él.
4: Es que no son fáciles de ver las películas de este director, Timo Stamboel, es un indonesio. Puede haber alguna en Netflix y quizás alguna en Prime, pero no son películas fáciles de encontrar. Tenés que buscarlas en algún sótano oscuro de internet, ¿no?
3: Hay que tener la vida solucionada para programar como viajecito, poner en enero los dos resorts de la serie
4: de White Lotus, sí,
3: ¿no?
4: Sí, sí.
3: Viste que hay gente que hace
4: que
3: ese tour.
4: Y sí.
3: No están buenos los lugares, ¿no?
4: Sí, muy bueno. No sé si serán baratos, pero está bueno.
3: No, baratos, no. Seguro que no es.
13: Hola, Beto, Alexi, muy buenos días a todos. Alexi, consulta, bueno, no sé si va a haber una nueva temporada de Rocky, el novato. ¿Y qué opinión tenés? Yo te digo la verdad, la vi a la serie y me encantaron todas las temporadas. ¿Y qué opinión tenés vos si la habías recomendado? Porque si no, bueno, la recomiendo que está muy buena.
4: En su momento hablé hace bastante ya, te digo, porque tiene muchas temporadas, Rocky. No es, es una clásica serie policial. No es serie de boxeo. No es serie de boxeo. Está muy bueno, está muy bien.
11: Ale, no dijiste nada de la Odisea.
4: Ah, bueno.
11: Que estabas embargado, sí.
4: Peliculón, la Odisea realmente es para ir a ver al cine.
11: Al IMAX, ¿no?
4: Sí, al IMAX. Al IMAX es ideal. Porque Nolan es el único director hoy en día que todas sus películas las filma con cámaras IMAX. Que son unas cámaras gigantescas que tienen una película de 70 milímetros. Entonces eso le da una amplitud de imagen. Él puede encuadrar unos escenarios grandísimos, ¿no? Y nada queda fuera de la visión del lente. Es una película muy fiel a la Odisea. Okay. Está todo, todo lo que le pasa a Odiseo está. Se encuentra con el cíclope, se encuentra con las sirenas, con Poseidón, tiene...
1: Respeta todo.
4: Todo, todo. Y estéticamente es hermosa la película. Y es muy inmersiva. Yo no sé cómo lo ha hecho Nolan, pero... Porque, como les decía, es una cámara que es como esta mesa de grande, la cámara que usa. Pero mete la cámara de una manera tal que vos sentís que estás ahí con Odiseo y su gente, caminando por la playa, por las selvas, en los barcos. Es muy bueno. Y además yo creo que es una historia que, a pesar de que sea un clásico universal, no mucha gente la tiene. Entonces, para mucha gente va a ser nuevo encontrarse con todo esto. Con la historia del caballo de Troya... con la historia de Penélope que lo espera 20 años en su casa. Son como muchos lugares que vos conocés, digamos, sabés lo que es un caballo de Troya, sabés, vos decís, che, no soy Penélope que te voy a esperar todo el tiempo, pero a lo mejor no sabés la historia de eso.
11: Claro.
4: Entonces me parece que es muy didáctica la película desde ese punto de vista.
11: Y se vuelve medio aburrida, no, porque son 3 horas, sí, digo, no hay intervalo, ¿no?
4: No, son 2 horas 40 y pico. Bueno. O sea, dura 3 con los títulos, hasta el final.
11: Bueno.
4: Son títulos largos.
11: pero... No, y la publicidad vos, porque la vas a la privada de prensa, sí, claro. Los que vamos antes del cine, la publicidad, claro, y es trailer.
4: Claro, sí.
11: Por eso. Y no hay intervalo.
4: No te aburrís en ningún momento.
11: Ok.
4: No te aburrís en ningún momento. Empieza. La primera escena es fabulosa. Y la película, al igual que la Odisea, va y viene. O sea, va y viene hacia el pasado y al presente. Pasado y presente. Entonces, te marea un poco eso al principio, pero después ya te das cuenta. Y eso le da mucho ritmo también. Le da mucho ritmo porque va de una batalla a una charla y de la charla a un escapando de un monstruo. Es muy interesante.
10: ¿El reparto?
4: Y el reparto.
11: Son todos famosos.
4: Son todos. Eso es lo que más ruido me hizo a mí. Porque son todas caras conocidas.
11: Claro.
4: Todas caras conocidas. A mí me hubiera gustado más una Odisea con rostros no conocidos. Porque está Matt Damon, está Charlize Theron, está Anne Hathaway, está Robert Pattinson,
11: está Zendaya,
4: John Leguizamo, Tom Holland. Decís, pará, loco.
10: Sí. Yo necesito una película sin Anne Hathaway.
4: Anne Hathaway,
11: claro,
4: sí.
11: Ya está.
4: Yo igual estoy contento que lo subo Pedro Pascal. Viste que Pedro Pascal en todo.
11: Pero además es innecesario porque la película tiene peso en sí,
4: claro,
11: no precisa nombres.
4: Exacto.
11: Nadie va a decir, voy a ir a ver la película.

0: figuras, sin figuras. Ponele que Odiseo, ponele que querés que Odiseo sea Odiseo y Penélope, ya está. Listo. Te doy eso. Eso. Claro. El resto no, pues son es mira, Zendaya. Charlize Theron. No, a Robert Pattinson, mira. Está muy bien Robert Pattinson también, el papel que hace, está muy bien.
1: Igual es furor porque ayer intenté sacar entrada para ir al cine hasta el 11 de agosto, no hay una sala.
0: Bueno, esto se explica con dos cosas. Primero, que están casi todas las salas tomadas por películas infantiles, por las vacaciones de invierno. Entonces hay pocas funciones de la Odisea. Y segundo, es tan larga la película que no tenés tantas funciones por día. Entonces, por eso va a estar, te da la sensación de que es un explotó. Y sí, le está yendo bien, pero no es que va a recaudar. Cuando termine su campaña, no sé si va a llegar al millón de espectadores la Odisea, pero sí está todo vendido, sí.
2: Buenos días a todos, ¿cómo están? Alexis, bien. Miramos No Tengo Miedo. Decime por favor que hay otra parte, porque no puede terminar así. Dios mío, decime que hay otra parte.
0: Hay otra parte.
3: Bueno, nos quedamos más tranquilos.
4: Alexis, no tengo Prime. ¿Hay algún otro lugar donde la película de las ovejas se pueda ver?
3: Bien. Gracioso.
0: Es gracioso, ¿eh?
1: Eso bien.
0: La puedes alquilar.
1: Pedísela a los chicos del
0: videoclub. O la puedes alquilar a los chicos del videoclub. Le puedes pedir a los chicos del videoclub, claro, sí, sí. Sí. El lugar oficial, el legal, es Prime.
5: Hola, Beto, buen día. Habla Leo de Monte Grande. Te quería hacer una consulta. ¿Dónde puedo ver Hijos de la Anarquía, los episodios? ¿En qué plataforma?
0: Son los Anarchy, están en Disney Plus. Siempre estuvo ahí. Es una serie que creo que desde que arrancó Disney Plus está ahí. Así que ahí las vas a encontrar.
6: Pela, buen día. ¿Me podés recomendar alguna peli del forrazo de Samuel Lee Jackson? Solamente para mirarlo, escupirle acá a la pantalla.
7: Bueno.
6: Por favor, dale, gracias.
0: Mira,
3: bueno, Pulp Fiction tenés, Django sin cadena.
0: Sí,
3: las primeras que me salen.
0: Sí, Pulp Fiction quizás sea su mejor trabajo. Mm. Para mí es una locura. Está en la primera Jurassic Park también está. Hay una película horrorosa que hizo que se llama Serpientes en el avión. ¿Qué es eso? Es un avión que se llena de serpientes.
1: Es
0: ideal para que la veas y lo putees. Es tan mala la película que lo vas a putear toda la película.
1: ¿Te pasó de cancelar, entre comillas, algún otro actor? Además a partir de todo esto del anti-argentino y demás. No, solo él.
0: Porque, por ejemplo, Bardem. Bardem, que tuvo palabras raras también para con Argentina. La verdad que yo siempre que lo he entrevistado he tenido la mejor con él. Él ha sido muy amable, hasta cariñoso, te diría.
3: No, y el descargo que hizo después estaba por lo menos explica muy todo atendible.
0: Sí, sí, sí. Es un tipo que tiene, ese tiene, digamos, contenido. Ese es un tipo que leyó, instruido. Samuel Jackson no leyó nada en su vida.
7: Ni los libretos.
0: A lo sumo los libretos. Pero no, se nota que es un ignorante.
3: Pascal también estuvo likeando ataques, pero no esperábamos nada de Pascal.
0: Pascal no esperaba nada. Lo único que espero es que no lo pongan en más películas. Claro.
1: Estás enojado.
0: Sí, es que me cansó Pascal. Pascal con esa cosita de aparezco en todos lados y soy amigo de todas las actrices, viste, me cansó. Ojalá, a él lo quiero entrevistar, mira. A él lo quiero entrevistar de nuevo. Porque le quiero preguntar, che, ¿por qué likeaste las cosas contra Argentina?
1: No.
0: Se lo quiero preguntar. Ojalá me toque entrevistarlo de nuevo.
7: Ojalá.
3: Uno más, dame, así liberamos a Alexis.
8: Hola, Alexis, Beto, todo el equipo, buen día. Le quería preguntar más que nada de parte de mi vieja, que está ansiosa. ¿Cuándo sería que se estrena las otras temporadas de los Peaky Blinders? Porque desde que vio la película está que necesita saber más. Gracias.
0: Bueno, recordemos que va a ser una secuela. No va a ser, va a ser como un spin-off. No van a estar todos los protagonistas y no tiene fecha todavía.
3: Bueno, mañana te escuchamos, Ale.
0: Mañana sí, a las 5 de la tarde aquí en Clásico de Clásicos Cine y Series, para hacer un poquito de contenido que tenga que ver con cine y películas para ver este fin de semana. Ya que terminó el Mundial, ahora seguramente se van a poner muchos al día con las temporadas y demás. Y por supuesto, los invito a que me sigan en mi Instagram, que es @alexispuig, todo junto. Todos los días subo contenido que tiene que ver con recomendaciones. Todos los días subo recomendaciones. ¿Sabes qué subí ayer?
3: ¿Qué?
0: Subí películas ambientadas en el mundo del Triple X.
7: ¡Epa!
0: no son películas.

0: X, sino que son películas que se desarrollan en el mundo de Triple X. Como para que hacer una previa del viernes, del sábado, ¿viste?
1: Cariñoso. Yo tengo una que me gusta mucho, que no me acuerdo el nombre, que es, está ambientada en los 60 o 70, con el protagonista que en el final de la escena se le ve el miembro.
0: Ah, Boogie Nights.
1: Boogie Nights,
0: sí,
1: esa,
0: por supuesto, está recomendada. Sí,
2: pero está el documental de Rocco, lo metiste ahí.
0: No, pues son películas de ficción.
2: Sí, sí.
0: No, documental. Okay,
3: okay. Yo tengo una serie, Magnífica 70, la brasileña.
0: Sí, es buenísima 70. Sí,
3: excepcional. Sí. Un sensor.
2: Sí, sabía que alguna ibas a tener.
3: Sí. Es buenísima. Es el sensor de las películas Triple X. Durante la dictadura brasileña.
0: Es muy bueno.
4: No entiendo por qué sonríe cuando recuerda la película. Sí, ¿viste?
0: Mejor.
4: No lo dijo seria.
1: Encima, pará. Serie, no película, porque película queda corta.
3: Tiene como 2-3 temporadas.
0: Bien.
2: Con vos, con Mia Khalifa, nunca te cruzaste.
0: No, nunca me crucé con Mia.
2: Otro cine.
1: Te puse nervioso.
0: Pero bueno. Otra película ambientada en el mundo del Triple X que está recomendada, que recién la nombraba Julio, Pleasure o Placer, está en Mubi. La recomiendo mucho, ¿eh? Véanla, es una actriz sueca que se va a Los Ángeles a triunfar en el mundo del Triple X. Es muy, muy buena. Y se ve de todo, ¿eh?
2: El día que hagan la, de verdad, la biografía de Mia Khalifa, su historia, una familia de origen árabe, ella gordita, con problemas de justamente de autopercepción, viste, que de no aceptación de parte de los chicos, que se hace los pechos y termina siendo la actriz porno más popular, resistida por el mundo árabe, gente que la quiere matar, literalmente, le quiere quitar la vida, amenazada todo el tiempo. Qué historia también, independientemente de lo que hizo ahora, bueno.
0: Sí, es una historia fabulosa, fabulosa. Lo mismo que la historia de Tracy Lords, que es un poco más vieja, pero Tracy Lords en los 80 fue una actriz del cine condicionado que era furor. Todos llamaban porque tenía un estilo aniñado. Era una chica que daba muy teen. Y en ese momento estaba bien visto para el cine porno. Entonces cuando ella grabó 200 películas, se hizo millonaria. Y en un momento se enteran que cumple 18 años, que había hecho las películas siendo menor. Entonces ella hace juicio a todas las productoras que la contrataron.
5: Siendo menor de edad.
0: Sí, y les gana el juicio a todas las productoras y logra que destruyan todas las películas que había filmado. Algunas sobrevivió, por supuesto. Pero. Y gana una millonada y se retira del cine. Se retira del cine porno. O sea, fue un plan maquiavélico que hizo ella. Filmó las películas con 17 años, ponele, una cosa así. Cuando cumplió 18, se retiró y le hizo juicio a todas las productoras con las que había trabajado.
1: Y ella mentía y decía que tenía
0: 18. Sí, mentía y te decía que tenía 18. Por eso. Hay toda una ley, cambió la ley de cine Triple X y a partir del caso Tracy Lords, las protagonistas y los protagonistas de películas tienen que grabar un video mostrando el documento, mostrando un diario con la fecha en la que están, toda una cosa como para que quede registrado que están diciendo que tienen más de 18 años.
2: Qué bárbaro. Gracias, Ale, te escuchamos mañana.
0: Gracias.
2: Te seguimos en redes. Bueno, el final de Muy Lejos de Aquí, que el spoileador empezó a contar el otro día, ¿se acuerdan? Hereda una mujer que emprende un viaje imprevisto, que acaba de heredar una casa en una isla de Croacia. Y ahí, bueno, es un viaje imprevisto que le va a cambiar la vida y le abre las puertas del amor también, de alguna forma, el viaje.
5: Segunda
2: y esta
5: parte.
2: Es la segunda parte.
6: Hola, Betito, buen día. Hoy te sugiero el final de Muy Lejos de Aquí. Zeynep es arrastrada hasta la casa en silencio. A pesar del enojo que siente, ve en la mirada de Josip una ternura que la subyuga. Ese hombre tosco se jugó por ella. A la mañana siguiente, los dos notan que flota algo en el ambiente. No solo es placentero, sino que agita los sentidos. Él, como todas las mañanas, va a darse un chapuzón en el mar. Ella decide seguirlo en silencio. Ve cómo se quita su taparrabos y se interna en el agua. Ella lo imita, ¿Por qué no? Y también se desnuda. Ríen, juegan, chapotean, se olvidan de todo. Ya tendidos en la arena, Josip no puede ocultar su excitación ante la presencia de ella, que es muy fuerte. Y a pesar que hace lo posible, su miembro empieza a agitarse. Lo aprieta fuertemente, tratando de someterlo. Pero este ya está erguido. Ella lo nota y se pone boca abajo, levanta su cola insinuante. Él toma un puñado de arena y empieza a esparcirlo por su espalda. Ella levanta aún más sus caderas, sus nalgas son un poema, y le dice: mira, ahora tendrás que limpiarme con tu lengua, desgraciado. Oh, no. Y se desata la lujuria. Él hunde su boca. Sus manos no la alcanzan para acariciarla. Recorren cada centímetro de su cuerpo. La da vuelta. Le come la boca. Sus besos son la llave que abren el candado de una pasión incontrolable. Mira. Y ahí nomás la penetra. Mira. Lo hacen 3, 4 veces sin sacar la espada de esa vaina que cada vez es más golosa.
4: Los días siguientes no pueden
6: dejar de hacerle el amor. Claro. Hasta que, podés creer, Betito, un día aparece la familia de Zeynep rogándole el regreso al hogar. Claro. Ella los extraña, los ama, son los suyos, son por los que luchó toda su vida. Josip los nota, los mira largamente y sin decir palabras se aleja. Pero ella encontró al fin el amor y no lo va a soltar. Claro. ¿Cómo están las mujeres, Beto? Vendidas a los pies del amor.
4: ¡Epa!
2: La vaina golosa. Qué figura, ¿no? Metafórica. Sí, sí,
4: sí. 4 veces sin sacar.
2: Dale, Javi.
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0: 14 grados. Bueno, Edu nos tiene que poner al día, después necesito con al día con la tele, pero la fecha de fútbol que arrancó anoche.
1: Exacto, arrancó ayer el torneo clausura y hoy vamos a tener 5 partidos. 16:45 en Mendoza, Gimnasia de esa provincia con Central Córdoba. A las 7 de la tarde la Academia, debuta la Academia en el campeonato. Y Juan Pablo Voivoda, nuevo entrenador con...
0: Sábado, la Academia.
1: No, hoy. Ah, hoy. Hoy viernes, 19, en el cilindro.
2: Vamos, Academia.
1: Con Gimnasia, el equipo de...
3: Del Cid. Traigan vino, juega la Academia.
1: Así que bueno, vayan todos ahí a ver a la Academia. A la misma hora en Liniers, Vélez con Instituto. Terminó muy bien Instituto el campeonato pasado. A ver si, sí, si puede repetir. A las 21:15 Platense, que está en la Copa Libertadores, recordemos.
0: Claro.
1: El Calamar recibe a Unión. Y el Globo en el Ducó también a las 21:15 con Banfield. Mañana sábado, tempranito, 14:45, Estudiantes de Río Cuarto con Tigre. Tigre, recordemos, tiene Copa Sudamericana en la semana. A las 5 de la tarde, Newell's Talleres, atención, primer partido oficial que dirige Jorge Sampaoli en primera división, es el nuevo técnico de Talleres, y va al Parque de la Independencia. 19:15, River con Barraca Central. En Barraca se fue Rubén Insúa como entrenador, está Damián Ayude, ex San Lorenzo, también. Y 21:30, el Granate, Lanús con San Lorenzo. Aguanta Lanús. Y Pipo Gorosito dirigiendo la cancha de Lanús, donde no lo quieren mucho por un paso que tuvo por ahí y dijo que el 70% del sur es de Banfield. Así que no lo van a recibir bien mañana. Y nos queda el domingo 3 partidos. A las 3 de la tarde en Tucumán, la provincia también del amigo, insisto, Atlético con Independiente Rivadavia. 17:15, muy buen partido. En 1, Estudiantes Independiente.
4: ¡Es Independiente esto!
1: Y a las 19:30, Deportivo Riestra con Boca. Primera vez que Boca en forma oficial va a jugar en la cancha de Deportivo Riestra.
0: Bueno, primera fecha de la vuelta del fútbol local, postmundial. Cuesta volver a meterse en clima, ¿eh?
2: No, vos viste la cancha de Sarmiento.
0: Y las referencias obligadas de la diferencia de lo que uno viene a ver en cuanto a organización, cosa visual, que es un mundial.
1: Y pasó muy
0: y
1: poco
0: el fútbol
1: tiempo
0: local, bueno.
2: Lo único bueno fue que ayer, cuando hubo pausa de hidratación, no hubo publicidad.
1: Es
2: lo
1: verdad.
2: Único bueno. Ponele.
1: Pero ponele, pues, sí, más breve.
2: También la cancha de Boca, que es un equipo grande, estaba muy mal.
0: Esto
1: sí, un resembrado
0: responde y... a una orden de FIFA.
1: Sí. Exacto. Que las federaciones.
0: Porque
1: después...
0: con 5 grados la pausa de hidratación.
1: Las federaciones pueden aceptarlo, ¿no? Y todas lo han aceptado, obviamente. Por lo menos con.
0: No querés estar mal con Infantil.
2: Claro, Tapia y.
1: Es el típico, yo no te obligo. Fíjate lo que haces. A ver.
0: Qué sinsentido, ¿no? Porque a veces vos estás en un buen momento del partido, estás atacando, le encontraste la vuelta, pausa de hidratación.
2: Pausa de hidratación.
1: Imaginemos Boca la semana que viene que va a jugar a Chile, fines de julio en Chile. Y pausa de calentamiento tiene que ser, no, de hidratación.
0: Claro, de que te enfrías en serio.
2: Pero ya estaba con guante.
1: De verdad, sí, de verdad. Y para los preparadores físicos es todo un tema eso también. Porque con el frío eso puede traer alguna lesión aparejada.
0: Bueno, mucha repercusión porque la verdad que es un tema, ¿no? Si algo que te cuenta un amigo o una amiga se comparte con la pareja, si te dijeron no se lo cuentes a nadie, nadie incluye tu pareja. Bueno, decíamos que según la confesión, según el tono, según de qué se trata, según quién es el emisor del que te está pidiendo el secreto, y hay opiniones de todo tipo para la tóxica de la mesa. A ver.
5: Chicos, ¿cómo están? Buen día. ¿Saben lo que pasa? Que en ese sentido... La mujer que está casada ya empieza a ver que las otras empiezan a chonguear, que el colágeno y qué sé yo. Y entonces ahí entra la duda.
2: Claro.
5: Y puede que termine levantándose un pibe y metiéndote los cuernos, ¿no?
0: Ah, claro.
2: Eso es por el lado
0: me olvidé. Había quedado en el efecto contagio.
2: Claro.
0: Mato está convencida de que en un grupo de amigos donde hay 3 infieles de 8, los otros 5 a la larga se van a convertir en infieles por contagio, por... cosas que escucha, porque el amigo dice, no sabe qué lindo tener una...
2: Está más expuesto.
1: Una doble vida.
2: Está más expuesto.
0: ¿Qué sería?
2: Está más expuesto a escuchar relatos sobre ese tipo que quizás estuvieron en un grupo donde la monogamia es monogamia.
6: Claro, es todo queja, es fastidio. Pero puede pasar al revés también, que alguno de estos 3 infieles del grupo de 8 les vaya mal o tengan problemas también en su casa o se tengan que separar y que los otros también reflexionen.
2: Valoren.
6: Y digan... Uy, che, no, la verdad que no da, porque mirá qué quilombo, sí. O sea, también puede llevar a la reflexión o el...
0: Pero es increíble cómo, pero ya lo hablábamos esto, cómo varió esto, fue cambiando, yo no podría explicar por qué.
2: Ajá.
0: Al tipo le cuesta más, y hablamos de gente amiga, soltar alguna pequeña tropelía, viste, que se mandó o se está mandando.
1: Cambió.
0: Se lo guarda más, no sé por qué.
2: A mí la verdad es que me gustaría que mi futuro esposo, cuando un amigo de él le cuente, o quizás no le cuenta, pero se entera que es que fue infiel un amigo de él, que le diga, che, ¿te parece? Viste, como, en vez de bancarlo bien, es claro. Más linda la nueva, con la que está.
1: La
2: en
1: nueva.
2: En vez de decirle eso, decirle, che, pero... Si Laura, con todo lo que te bancó, ¿estás seguro? ¿Te vas a meter acá? Como, ¿viste?
6: Contale cuento de Carranía. Te encierro en una habitación.
0: No,
6: con
0: nadie te va a ver.
4: Sentate a esperar, mamita. Sentate a buscarte una silla cómoda porque no va a pasar.
2: Disneylandia.
0: Mira, si son amigos de toda la vida, sí. Ahí bueno, el tipo, bien. Cuando sirven el cafecito, suelta porque es como, ¿viste? Pero no existe eso, ¿eh? Nadie te va a poner en penitencia, che, no le hagas eso a Laura.
2: Está mal que no exista eso.
0: No existe.
2: Está mal que no exista eso, la verdad. Debería de existir.
0: El varón no se siente con autoridad como para meterse ahí en ese tono, además.
2: Yo a mi amiga sí
0: consejero,
2: se lo digo.
0: ¿No?
2: ¿Sí? A mis amigas.
0: Y no te va a contar más nada.
2: No se lo digo como diciendo, vos podés creer lo que hice.
0: No,
2: familia
0: lo que sea.
2: No, pero le digo, che, amiga, ¿te
0: no
2: parece?
0: No te va a contar más nada. Si te lo cuenta es para... No te digo para que sí, para que la banques.
4: Claro.
2: Pero no te puedo.
4: Si te lo cuenta es porque de antemano siente tu validación. Si no, no te lo cuenta.
2: No, para mí las mujeres.
0: Tampoco tenés por qué decirle, muy bien, te aplaudo. Tampoco.
2: No.
0: Pero de ahí a, che, mirá, no lo hagas.
2: Pero la mujer cuenta más.
6: Para mí contamos.
2: Sí, sí.
6: Contamos y detalle.
0: Ahora, ya si el tipo te dice, sé que estoy en un quilombo, no sé si no rajar, mandar toda la mierda. Porque ahí por ahí sí el amigo puede decir, pará, Carlito, pensalo.
2: Pensemos, Carlito, pensemos.
0: Una calentura, vas a tirar bien. Todo abajo. Ahí, por ahí, puede ser que metas un...
2: Bien, ahí está bien.
0: Pero pues, estamos hablando de la posibilidad de romper todo, de romper terminar la relación, porque está una calentura temporaria, ¿no?
2: Se revolucionó el control también con esta consigna de cuando mi novia, de repente, sus amigas empiezan a cortar y quieren empezar a salir... Me enojo si ella de repente quiere empezar a salir todos los fines de semana, porque sus amigas ahora están teniendo este nuevo hábito de salida. Bueno, teníamos la experiencia de alguien que contaba que él lo hacía, y bueno, su pareja terminó. Así que...
0: Hay una línea de un equipo. ¿Viste que el otro día hablábamos de anillos?
4: Sí,
0: de tipo de amistad.
2: Sí, sí.
0: El más íntimo, ahí surge todo.
2: Todo.
0: Todo, ahí te abrí con el más... Después en el segundo anillo ya, no sé, ponele, yo me puedo juntar con un tipo que tiene una productora de tele, o sea que tenemos, comemos, ponele, cada 15 días, lindas charlas, fútbol, mucho fútbol.
2: El anillo de simpatía.
0: Un poco de tele, fútbol, cada uno es hincha de un equipo, hablas un poquito de fútbol, lindas charlas. Se habla un poquito por ahí de sexo, pero no se personaliza tanto.
2: No.
0: Entonces, vos te das cuenta. Si está hablando de él. Sé que un amigo mío.
1: Claro.
0: La mujer no quiere, viste, por. Le gusta la práctica.
2: Y
0: él le dijo, viste, ¿entendés? Y vos te das cuenta, está hablando de él. Pero no baja todas las cartas.
2: No. Y está perfecto que sea así, ¿eh? Me parece que está bien.
0: Claro.
2: Que
0: vos te. Un amigo que, viste, la verdad tiene poco sexo, muy poco. Y hizo una regla, viste, con la mujer de poder. Tener una cosita de vez en cuando. Y ella le dijo, mientras yo no me entere, ¿viste?
4: Sobó.
2: Ah, mira qué bueno.
0: Pero
2: amigo.
0: No te dice, yo...
4: No.
0: Sobre todo si la mujer es del ambiente, es conocida. ¿Entendés?
2: Ponele, ahí va, otra.
1: A ver.
2: Hay un amigo tuyo que te cuenta que abrió la pareja. Y vos así le vas a querer contar a tu pareja, che, tengo un amigo que abrió su... Tiene una relación abierta. Es un dato que... ¿A ustedes les parecería grave que se cuente?
0: ¿Viste? Sí, si él no te pidió, no se lo cuentes a nadie.
1: Ese es
0: un chisme lindo.
2: Para mí es un datazo.
1: Pintoresco.
2: Yo quiero llegar a mi casa,
6: sí, porque
2: y contarle.
6: Además de paso, traes el tema a la mesa. Entonces,
2: ¿sabes qué? ¿Cómo sos,
6: qué opinas? Si la otra persona te dice, qué horror.
0: Claro.
6: O te dice, mira, ¿y cómo le fue? Entonces,
2: Esas son cosas que a mí me gustaría contarle. Pero bueno, es verdad, si mi amigo me dice no cuentes nada.
4: Igual yo sé que vos contarías. Ay, me poquito. Cambió toda la mañana, pero, todo lo que te conté, me arrepiento.
0: Según tu lógica, pasa a ser un amigo peligroso ese, por efecto contagio.
2: Sí. No, si es,
1: ¿sí o no?
2: Si es el único en el grupo, no. Pero yo, el efecto contagio comienza cuando hay más mayoría. Ahí es cuando empieza
0: ya
2: el efecto.
0: Asociación ilícita.
2: Por ejemplo, cuando en el grupo hay más solteras que de novias, hay contagio. Cuando en el grupo hay más de novias que solteras, hay contagio.
0: Incomprobable.
2: Chicos.
0: Totalmente. Muy comprobable. ¿Qué más, Javi?
7: Tito Mesa, buen día. No, no, está totalmente equivocada. Al revés. Sí, de 5 de 8, 5 son fieles. Yo te puedo asegurar que los 3 infieles terminan siendo fieles porque le va a dar vergüenza estar en ese grupo, y mismo los que somos fieles les vamos a decir, ¿por qué haces eso? Si estás con la persona que amás, es no. la madre de tus hijos o no,
2: yeah.
7: pero es la persona que amás y vos elegiste, no tiene sentido, para eso estás solo.
2: Qué lindo.
0: Yo que nunca presencié ese momento.
6: Jamás. Está tampoco. Escuchando a la Germo y
1: que. Sí, espera que llamo, espera, escuchá el mensaje. Dice.
0: En mi vida, mirá que he estado en un grupo de varones. Che, Galito, no le puedes hacer eso a la madre de tus hijos. Nunca.
4: No, no pasa.
1: No pasa. No
2: Ay,
1: pasa.
2: Bueno, tal vez sí pasa.
4: Ni chico. Tampoco hay una felicitación para el infiel. ¿Tampoco? No hay una arenga de si sí, seguí haciéndolo. No, no, no existe. Tampoco, no se tampoco. Charla, no se habla.
6: No se juzga.
0: Se escuchan no. los detalles, sí. se pregunta. Che, así que mira vos, no tiene quilombo con el marido. Porque por ahí seas casada. Algún detalle que te pregunten, pero.
1: Pero después, pasa no, después. No.
2: Les ha pasado de. A mí me ha pasado una vez con una pareja que me dijo. Antes de que sea pareja, estábamos saliendo y nos hicimos la pregunta: ¿en tu grupo hubo alguien que fue infiel? Y responder sí, pero no decir el nombre. O sea, cuenta también como revelar un secreto, si decir yo tengo un amigo infiel, pero no decir quién es, contar su infidelidad, pero no revelar la identidad. No.
0: ¿En pareja?
2: Sí.
0: Y no, ¿qué juego es ese?
4: Bueno, jamás tuve esa conversación. No, no sé con quién salí.
1: ¿Qué grupos tenés, Mando?
4: No sé qué hablas.
0: A mí lo que me, digamos, a mí lo que me pasa es que por ahí tengo un amigo que está siendo infiel. Y no lo cuento, pero no porque él me pidió que no lo cuente, porque no quiero desenmascararlo a él.
1: Claro.
2: Bueno, pero si justo te lo preguntan, mira, si te dicen, che, vos tenés, yo te repreguntaría, de hecho quizás ya te lo pregunté y no me acuerdo, si tenés algún amigo infiel. Yo es una pregunta que hago porque me divierte saber. Claro. Capaz no te digo, contame nombre, apellido, no quiero subir Instagram, no quiero nada, pero me interesa saber con quién fue una sola vez. Pero no me cuentes quién fue, solo contame sobre lo que hizo.
0: Yo creo que todos mis amigos son infieles.
2: No, ¿viste?
0: O son o lo fueron.
2: Todos.
4: O lo van a hacer.
0: No, no sé si lo van a hacer. Beto, estoy hablando de.
2: Dime con quién andas. Oh, y te no. ¿Quién eres? Beto Casella.
0: No, no sé. Si me apurás, no hay ninguno virgen en
2: Beto,
0: ese sentido.
2: No se sabe ni.
6: Ya te lo dije yo, Matu. Es no muy poco quemé. Probable
0: es
6: que no.
0: Es muy poco probable, en serio.
2: Que no
0: te hagas. Que darlo vuelta.
2: Claro, no, Beto, no.
0: Esto quiere decir, ¿qué porcentaje de hombres que nunca fueron infieles hay? Esa cuenta habría
2: altísimo,
0: que ser.
2: Altísimo, entiendo yo.
4: Yo te digo
0: 18%.
4: 2% de la población mundial.
6: Yo para mí menos.
0: Menos todavía.
1: Sí,
4: para
1: menos.
4: Mí 2%.
2: No, me
4: 98% infieles.
0: No, dice, menos del 18% chico, nunca fueron infieles. Lo dice una mujer.
2: No,
0: ¿eh?
2: No, me siento un poco mal. No me gusta, en serio.
0: Pero no lo dramatice, vos lo pero
2: no,
1: a lo mejor te toca uno de ese mínimo porcentaje de la población.
2: 18%, Edu.
1: En descenso.
0: Como mucho, ¿eh?
1: Sí, en descenso.
2: ¿Sabes lo que pienso yo? El señor Eduardo.
0: Ojo, la mujer también por ahí, ¿eh?
2: Está muy seguro del 18%. Upa. A mí me está asustando, ¿eh?
1: No te tenés que asustar.
0: Estamos hablando de es o fue.
1: Es o
0: en
1: fue.
0: En algún momento.
1: Claro. En todo su recorrido en la vida.
2: Claro. En esta mesa no sé si llegamos al 18%, me parece. Yo soy el 1% y ya está, me parece.
4: Para.
0: Por
4: ¿vos
0: meses,
4: la vas de fiel?
2: Yo voy, me parece que soy la única fiel de la mesa.
0: ¿Vos estás invicta?
2: Yo sé, sí, sí,
0: bueno,
2: sí.
0: Bueno, muy felicitaciones.
1: Venga, duda en su vida.
4: Yo dudo.
0: ¿Qué más?
8: Hola chicos, ¿cómo están? Para mí cada uno sabe a quién tiene al lado y a su pareja. Si sabes que siempre termina metiendo la pata, no le contés nada. Porque me ha pasado que un novio del grupo, cuando estamos todos reunidos, siempre mete la pata, ¿viste? Y es como, ¿y cómo te enteraste? Yo sé que si le digo a mi pareja no va a decir nada, pero bueno, este es un caso especial. El problema no es contarle, el problema es qué hace con esa información.
0: Claro, porque hay chismes que queman. Queman, ¿viste?
1: Queman.
2: estaban en reuniones. Me contó que el otro día fuiste al médico por tal cosa, ¿viste? ¿Por qué le contaste eso? Me contó que te viste el otro día con tu ex en un café. De repente.
0: Porque el tema no es, yo, digamos, mi amigo Carlito está teniendo algo con una compañera de trabajo. El casado, ella casada también. Bueno, se lo transmite a tu pareja. Ahí están en un ámbito de pareja. El problema es qué hace tu pareja con eso.
2: Claro.
0: Porque ella tiene a su vez un grupo de amigas que son todas las esposas de los. ¿Cómo lo de la selección?
1: Ahí estuvo el quilombo.
0: ¿Qué hace? ¿Lo transmitís al grupo de mujeres? ¿O te lo quedás? Porque ya, si vos lo transmitís a ese grupo, es como salir a la ventana y gritar.
2: Sí,
0: ¿no?
2: Como estar en un móvil en América.
0: No, ese es el tema.
6: No se dice porque el famoso te lo cuenta y no se lo cuentes a nadie, te lo cuenta y no se lo cuentes a nadie, te lo cuenta y no se lo cuentes a nadie, y se enteraron 10.
4: Claro. El otro día Cardoñá dijo que para mantener un secreto es hasta 4 personas. No, a partir, o sea, más de 4 personas ya no existe el secreto.
2: Es un montón 4. Igual, es muy interesante lo que planteó la oyente de uno sabe quién es su pareja. Entonces, vos sabés si tu pareja es charlatán o charlatana para mí. Vos sabés que si le vas a contar algo, ¿qué va a hacer con esa información? Yo creo que conoces a tu pareja.
0: No sé si vas a conocer tanto.
2: ¿Vos decís que no? Para mí te das cuenta si tu pareja es medio de charlar o de ventilar o de poder preservar un secreto. Yo creo que si sabes que tu pareja no va a hablar realmente, o porque es introvertido, porque no tiene vínculo con esas personas.
6: Que al menos si es de alguien que conoce, porque suponete que vos le contás a tu pareja, che, tal persona del trabajo con tal otra persona, ni los conoce, nunca se los va a cruzar, ni le importa, capaz que se olvida.
0: Después hay gente que es más chusma y menos chusma. Claro. Hay gente que un gatito eso le quema, tiene que. Hay gente que no, que se lo guarda. Sí. No.
2: Por eso, no le puedes contar un secreto a una persona chusma. No puedes contar un secreto.
0: Claro.
2: Porque es contárselo a Ángel de Brito. Es una cosa, es una papa caliente, va a tener que ir contarlo. Para mí el secreto se lo tenés que contar a alguien que sabes que realmente no va a contárselo a otra persona.
0: Claro. Sí, Javi.
9: Beto, equipo, buen día. Matu, discúlpame, pero
2: te disculpo.
9: Sos recagable.
0: ¡Opa!
9: Sos buenísima. Divina, pero sos recagable.
2: Bueno, que vengan, ya está.
1: Que vengan.
2: Ya está, listo.
0: ¿Qué sería una mujer cagable?
2: No sé, ¿me contás, Beto? ¿Soy cagable?
0: No, entendí.
2: No, yo tampoco. Yo creo que no
0: Al
2: soy
0: contrario,
2: cagable.
0: Al contrario,
2: me parece que no.
0: No. Sí, no sé si quiere decir inocente.
2: Ah, sí, eso sí.
0: Pero cagable, no sé, no, me parece que esta con esta no podés. No tenés mucho margen de,
1: no hay margen
0: de movimiento, ¿eh? No,
4: y aparte, cuando entra la relación de novio, le hace llenar un formulario que parece que está inscribiendo
1: 6 páginas tiene el formulario.
2: No, sí soy, gracias por la divina, ¿eh? Sí soy divina, mentira. Sí soy ingenua, eso lo sé, porque yo llegué a este programa pensando que las personas no eran infieles en general y acá estoy descubriendo que sí, que la mayoría lo son. Eso lo soy, pero yo creo que sé leer muy bien a un otro y me parece que si me van a estar siendo infieles me voy a dar cuenta. Pero bueno, quizás no, quizás, no sé, termino siendo parte del grupo cornuda.
0: No sé.
2: Y qué sé yo.
0: Ojalá que no.
2: Ojalá. Ay, chicos, ahora tengo miedo.
10: No, me siento un poco mal.
9: Beto, lo que se cuenta entre amigos queda en la mesa de amigos. No se dice que hay infieles, que no hay infieles. Y las mujeres hacen lo mismo. Olvídate. Nada, tumba.
0: Y tumba, no sé, viste. Entre las mujeres hablan, entre los tipos también hablan. Al revés, si ella te cuenta algún desliz de una amiga y después lo va a llevar al grupo de muchachos.
2: El chisme vuela muy rápido, es increíble lo rápido que va.
0: Los tipos son chismosos también, ¿no? Más que las mujeres.
2: No, más que la mujer. No sé.
11: No, una persona, una mujer, una mina que me pregunte si tengo amigo infiel, huyo, o sea, ni respondo ese tipo de preguntas. Huyo ya por. No sé qué le pasa.
2: Para mí, disculpen, pero es una gran pregunta para hacer.
0: Es una pregunta policíaca.
2: Yo en la cuarta cita hago esa pregunta.
0: ¿Cuándo vas a sacar la visa? No, ¿viste?
1: ¿Cuarta cita?
2: Sí, en la cuarta cita hago esa pregunta.
0: ¿Tenés a un amigo infiel?
2: Sí, obvio.
0: ¿Y de dónde viene esa pregunta?
2: Y por supuesto, ¿ves esto? Yo me pregunto, ¿fumás? ¿Te consumís algún tipo de sustancia?
0: ¿Pero tenés un amigo infiel? Se parece a... usted tiene una vez que te hacen de verdad en la embajada de Estados Unidos.
2: Sí. Bueno, es la visa Matu esta. Vos querés una relación.
1: Es lo que decía el sitio, el formulario de 6 páginas.
2: Bueno, mal no me fue, Beto. Hubo algunos que soldados que han resistido muy bien al formulario y se han quedado.
12: Antes de que sea tarde.
2: Hubo soldados que no huyeron.
0: Bueno, y te dice sí. 3.
2: De, ¿cuántos son en el grupo?
1: 4.
0: No sé, 5. No sé. Siguen las replas más y más preguntas.
2: Obvio, ¿cuántos son? ¿Son 14?
0: Mirá, no te lo puedo, pero ahí tendría que ver qué nivel de amistad.
2: ¿Cuántos son
0: en
2: el grupo
0: uno
2: de WhatsApp? De todos. ¿Cuántos son?
0: Pero me pasa que hay dos que están en el grupo de WhatsApp y uno que no.
2: Ah, ¿y qué tan seguido los ves?
0: Se va, Matu, se te va, se piensa.
2: Yo me fui. Pero pará, yo solo lo hago en una
6: Pero para la vez una vez por semana o muy de vez en cuando.
0: Claro.
2: Es otra. No, realmente soy piola, pero bueno. Soy piola. Hay preguntas que hay que hacer, chicos.
0: La experiencia indica que le tenés tanto terror a eso que te va a pasar.
2: Ay, Beto,
0: es la,
2: basta.
0: La profecía autocumplida.
1: Exacto.
4: Tenés que soltar el tema cuernos.
1: Sí.
2: Soy cagable, entonces.
1: Y los formularios.
4: Pero no vos. No es que sos cagable. Todos somos cagables. Sí. Nadie pasa por la vida sin que lo hayan cagado. Eso tiene que entenderlo.
2: Sí, la muerte.
4: Nadie se puede salvar.
1: Y bueno, claro. Es así.
0: En general dice la tradición que el infiel o la infiel salen a buscar la parte de lo que le está faltando adentro. Ajá. La calidez, el romanticismo, el sexo carnal, lo que le esté faltando es lo que sale a buscar, claro, porque no lo tiene. Y vos nunca le vas a poder ofrecer todo a un hombre, ni uno le va a poder ofrecer todo a una mujer. Siempre, después hay que ver qué hace la otra persona con lo que le falta. O se habitúa a eso o sale a buscarlo. O alguien viene a ofrecérselo en bandeja.
2: Voy a salir re tranquila del programa de hoy, la verdad. Mil gracias, Beto.
1: Tómate el fin.
2: Para cerrar la columna.
6: Perdón por este baño de realidad, pero.
2: Sí, muchas gracias. Voy a citar a la autora volviendo al tema de contar secretos en pareja porque dejó una idea que me pareció muy linda y la voy a comunicar. Hannah Ewans. Decimos le cuento todo a mi pareja como si fuera una prueba de amor. Pero quizás el verdadero acto de amor también sea respetar que hay historias que no nos pertenecen. Ahí tienen.
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3: En Nadie Nos Para, un poco de tenis, última semana de torneo sobre polvo y ladrillo, ya la próxima semana nos vamos al cemento con el torneo de Los Cabos en la Baja California, un lugar maravilloso, donde todo el gringaje millonario compra su casa sobre el Pacífico. Ahí se hace un torneo fantástico, un torneo boutique que va a estar jugando Francisco Cerúndolo. El otro torneo arranca la gira de Estados Unidos, siempre en canchas duras. Antes en la época de Vila se jugaba en clay, en arcilla, ahora cemento. En Washington estará jugando Tommy Echeverry. A propósito de Echeverry, hace un ratito nomás perdió por las semifinales de Kitzbühel en los Alpes austríacos contra Alexander Bublik, el kazajo número 11 del mundo. Le ganó el argentino 6-3 y 6-4. Recordamos que el otro torneo que termina el domingo es Estoril, también último torneo del año sobre polvo de ladrillo. En un ratito, Román Andrés Burruchaga va a estar buscando su tercera semifinal cuando enfrente al belga Alexander Blok. Recordamos que Burru este año metió final en Houston, la semana pasada semifinales en UMAG, y ahora frente a Blok busca su tercera semi del año, y en caso de conseguirlo, el hijo del Burru se metería ni más ni menos que por primera vez dentro del top 50. Volvemos con el tenis a Rock and Pop en cualquier momento.
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0: 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Si uno analiza el perfil del infiel,
1: seguimos.
0: Y a Matu le preocupa tanto no perder nunca ese invicto que trae.
1: Bien, Matu.
0: Yo le tiraría un cuestionario distraídamente para los primeros encuentros.
2: Ajá. ¿Qué cuestionario?
0: Teniendo en cuenta el comportamiento, el perfil. Yo tengo el perfil.
2: Para detectarlo, decís vos.
0: Sí.
2: Ok. Me resirve esta data,
0: A ver. ¿Cómo terminó? ¿Por qué terminó tu última relación? Es importante.
2: Muy. Sí, esa la tengo. Sí,
1: ¿cuánto
2: sí,
1: tardas en preguntárselo?
2: Tercera cita. Tercera cita.
0: Porque si te dice era una loca, vos ahí le tenés que preguntar que descubrió todo. Y si por ahí te contesta. Y si, viste, hay un juego ahí de,
2: claro,
3: ¿eh?
0: Igual era una loca, nunca es un buen augurio.
2: No, cuando te habla mal de su ex, yo muy probablemente no lo vuelvo a ver a esa persona. Sí, sí, sí. Habla más de él que de ella.
0: ¿Te seguís hablando con tus ex?
2: Pero obvio, me mato.
3: Eso está mal que te sigas
1: para,
3: hablando.
1: ¿Para qué? ¿Qué?
0: ¿Cómo es un datito, es un dato.
1: Si él te responde sí.
2: No, no. ¿Cómo te vas a seguir hablando con tu ex?
3: Pero no le mandás un feliz cumpleaños, feliz Navidad, ¿no?
2: Sí, feliz cumpleaños, sí. Pero eso me sigo hablando.
3: Ah,
2: me sigo hablando es...
0: Esta es... Se lo tenés que hacer como con una sonrisa porque es inquisitoria, pero es clave. ¿Me dejás ver con qué... ¿Qué personas te aparecen cuando aparece cuando, en compartir en Instagram?
2: No, Beto, no. Ese ni yo me atrevo a tanto. Ese es un montón. A ver, porque me dejás ver tu...
0: Vos ves que hay un patrón.
2: Una asiduidad.
0: Lo comparte mucho con... Y si aparece una mina...
2: Claro.
0: ¿A quién es que le compartís tanto?
2: No, esa no se pregunta. Se trata
0: no te
2: de... Se trata de ver. Sin preguntar.
0: Se trata de lo mismo.
2: Pero no se la preguntás.
0: Sí, se lo puedes sacar tipo de desafío. ¿A qué no te animás, amor?
2: No, yo esa no la hago, si le hago la de la Lupita. A ver tu algoritmo de Instagram.
1: ¿Lo que te encontraste?
3: Se entrena enseguida el algoritmo. No.
1: Y no se revisa el celular.
3: La de Beto mejor, porque el se entra. Yo te digo, antiguamente.
1: Sí. Bueno, en otra vida.
2: A ver.
3: Siempre tenés una... Yo la verdad nunca tuve otra cuenta paralela, como otra gente.
2: Sí.
3: Pero tengo una... Tenía una amiga, una
1: claro, sí,
3: una
1: amiga.
3: Que tenía una cuenta, sí.
2: Amiga, sí.
3: Periodista conocida, está en la tele. Tenía una cuenta fake de una diosa bomba. Entonces todas usábamos esa cuenta
0: para ver
3: y le mandabas mensajito al fulano.
2: Qué guachas.
3: A ver si pica o no pica.
1: Oh.
3: Adivina qué porcentaje picó.
2: ¿Qué porcentaje?
3: Todos, mi amor. Picaron todos.
2: ¿Qué le tiraba? Aunque
3: sea,
2: hola.
3: No, aunque sea, no te digo de encontrarse,
0: sí.
3: De arreglar un encuentro, pero de hacer conversación, de seguir conversación y fueguito y like y cosa.
2: Ay,
3: todos. O sea, no te digo que hayan arreglado ya algunos un encuentro directamente.
0: Sí.
3: Pero.
2: Ay, qué grave.
3: Picaron todos. Nadie
1: le ignoró. Muy buena esa técnica.
3: Nadie le ignoró el mensaje.
0: Si la relación, vos ves que se encamina hacia algo. Porque si es un pibe de dos salidas, no, por mí, pero si vos ves que se encamina, hay uno de los encuentros tiene que ser que estás vos muy jodona de tono.
2: Ajá.
0: De vamos a confesar unas cosas. Y dices, onda tipo, y has borrado conversaciones. O sea, sí, pero en este tono, ¿no?
2: Claro.
0: Que dice, sí, ponele. No, no en un tono, escuchame, vos no.
2: Claro, así, no policía, como, modo de pinche. Claro, sí.
0: Y esa tarde tenés que sacarle toda la información.
2: Toda la data.
1: Es ahí.
2: Sí. Y si hay alcohol de por medio, mejor, ¿viste?
1: Claro,
2: te relajás un poquito
1: es
2: más.
1: Es jugar un verdad o consecuencia con un traguito de algo.
2: Sí, claro. Sí. Bueno, eso está bueno.
0: ¿Vos activás el modo de no molestar cuando estás conmigo? ¿Qué?
2: Ok, no, ya.
0: Mirá cómo.
2: Mirá que. No.
0: Vos anotás porque esto.
2: Ya noto,
0: sirve.
2: Pero vos decís que el otro no se espanta si yo le pregunto esto.
0: Y ya con lo que dijiste antes, ya lo respantaste.
2: No, pero.
0: Bueno, si pregunto... o para atrás. ¿Sos de activar el modo no molestar? ¿O,
2: claro.
0: o lo has activado?
2: Claro, no, para mí, si lo personalizo conmigo, se va a poner un poquito susceptible.
0: Sí. Digo, tiene que no darse cuenta que estás.
2: Claro.
0: Inquiriendo.
2: Yo le pregunto, ¿qué tan colgado sos? Digo, ¿qué tan colgado sos con los mensajes y eso? ¿Viste? ¿Sos de responder rápido, no? Y si me dices, soy recolgado, ya es un punto menos, la verdad. O, claro. No, soy de poner modo avión a veces. para desconectar un poco. Apago el celular. ¿Ah?
0: Ver, si, yo tengo una amiga que duerme con el teléfono dado vuelta. A ver si él te dice, ah, yo también.
2: Chernobyl, con el teléfono dado vuelta y soy Chernobyl.
0: Yo tengo el perfil del o la infiel, son estos datos. Entonces, sí, sí. Vos tenés que sacar ese. Si tiene mayoría de sí, chao. No, ya está. Ya tiene vocación.
3: No, comprar un Nokia 1100 que no tenga ningún.
0: Claro.
1: Igual. Y aún así.
0: Sí, querido.
4: Beto Mesa, eso que dice Noe, me ha pasado un montón de veces. Me han seguido minas que vos decís,

0: Para mí, nunca lo comprobé, pero para mí era mi novia que se hacía cuenta falsa para ver mi Instagram, porque yo la tengo privado y no la tengo a ella en el Instagram. Yo siempre cuando me agregaban esa persona, digo, a ver, ¿a quién conoce? ¿No tengo nadie en común? No, no la agrego, y la tengo ahí en lista de espera.
1: Chicos, dijo que no tiene a su novia en su Instagram.
2: Tiene un tucán acá en el hombro.
1: Me están... ¿Cómo? ¿Qué? ¿Esto pasa?
3: Ojo que eso a veces mejora las relaciones.
1: No.
3: Yo estoy un poco del lado del muchacho del oyente.
1: Acá nos
3: todo se contamina en Instagram.
1: Acá nos informa la producción que indagó al respecto, que le preguntaron, y él dice, yo jamás sigo a mi, tengo a mis novias en Instagram.
3: Banco.
1: Me parece algo.
4: Bueno, si es un acuerdo mutuo.
1: ¿Y no va a subir una foto conmigo a sus redes?
3: Quizás sí. Pero no la
4: hay
3: tiene.
4: Hay gente que no le gusta compartir intimidad.
1: Pero no es intimidad, es tu... Hoy en día todos tenemos un perfil en las redes sociales que es como un segundo yo. Es tu identidad en las redes.
3: Depende para qué lo uses. Claro. Si es profesional, no quiero que la gente sepa sobre mi vida privada.
1: Pregúntale, Sofi, si es profesional su Instagram o si lo usa de vida privada.
4: Esta es importante. Tengo que hacer una joda. Tengo que mandar un mensaje temporal y no sé cómo se manda. Si él te dice, dame, mira.
1: Te enseño yo.
4: Es tan canchero mandar mensaje temporal.
3: Buenísima.
1: Esa es buena.
4: O la foto... Bombita.
1: Ay, no sé cómo hacer.
4: Está canchero.
1: ¿Cómo archivo un chat? ¿Cómo se bloquea un chat con clave? Eso por la no. Yo porque soy curiosa, chicos.
5: Ah, claro.
6: Tito, y con una ex, cada tanto un encontronazo. Viene bien, ¿viste? Porque ya te conocés, vos sabés cómo es. Cada tanto. Un service.
1: Pues, ¿cómo es, Betito? Vos acá, los oyentes, tenés la encuesta. Acá uno solo llamó que dijo que era fiel y el resto están todos contando historias. Acá tenés la encuesta real.
4: Y después en esa charla que llegaste con un tonito. Si querés, te tomaste una cosita antes de ir.
1: Sí.
4: Para ir, viste,
1: tonada.
4: Claro. Porque ustedes son muy de agendar Mariano Electricista. Ay, no me digas.
1: Eso la he hecho.
4: Y siete dice, y sí. ¿Viste? Dice, no, a mí esas cosas no me gustan. Depende, ¿no?
1: Bien, ¿cómo? Bien.
5: Vas a notar.
4: Ahora, por ahí estás ante un profesional.
1: Yo no les creo nada, Beto.
4: De
1: sí.
4: Y no les creo nada. No cae en ninguna.
1: ¿Viste? Eso te iba a decir, el infiel no me va a responder bien mintiéndome como, no, esas cosas.
4: Algún error va a cometer.
1: No hay que estar...
4: El crimen perfecto no existe.
1: Hay que estar alertas. No les creo nada, porque además se hacen los enamorados en las redes, amor de mi vida, fotito, casamiento, coso, todo, y después donde los conoces decís, ah, no. O sea, son los peores para mí. Los que ponen foto en las redes así, enamoradísimo.
3: Esos son los peores.
1: Bueno, pero entonces, discúlpenme, siguiendo su lógica, no puedo confiar en el que me muestra con todo el mundo, pero tampoco puedo confiar en el que me oculta.
2: Ahí tenés la conclusión, no se confía en nadie. No.
3: Pará, y esto aplica para hombres y mujeres, porque toda la mañana hablamos de los hombres, pero esto es exactamente lo mismo con las mujeres, sino que son más prolijas.
0: No, yo no tengo a mi pareja en Instagram, y de hecho no es fácil porque me han hecho varios planteos, pero bueno, no, yo lo mantuve así. Yo no me gusta investigar y tampoco me gusta que me tengan a mí. Es un acuerdo que cada vez me está costando más, pero es un acuerdo mutuo. No ve lo que yo hago. Sí, lo que ve es el número de seguidores y va incrementando. Bueno, me dice, ¿a quién agregaste? ¿Por qué disminuyó? ¿Por qué aumentó? Oh, pero no. Nunca la tuve a ninguna.
1: Ay,
4: no hay que mirarlo.
1: Pero ¿cómo no la va a tener? Yo no lo aceptaría. No podría aceptar que no seguirlo. ¿Qué historia sube? ¿Qué posteo? ¿Quién le comenta?
4: ¿Pero para qué? Siempre vas a ver algo que te haga un poquito de ruido. ¿Y para qué? Me gusta para qué.
1: Pero
4: no, ni hay que mirar.
1: Yo me imagino contándole a mis amigas, no, mi novio, no nos seguimos en Instagram. Me estás jugando.
3: Bueno, entonces vos pensás en tu relación según lo que piensan tus amigas.
1: Obvio.
4: Por ahí hay gente que ya tuvo inconveniente con ese tema y con esa experiencia ahora actúa de esta manera y le parece más sano.
1: Después agendame el número, le voy a hacer una entrevista a Sofía, este oyente.
6: Hola, Beto. Hola, chicos.
3: Hola.
6: El que inventó el... obviar última hora de conexión y tilde azul, o sea, anular eso.
4: Sí.
6: Estaba pensando, no quiero que mi germo esté viendo con quién hablo a las 2 de la mañana.
4: Eran tramposos. Eran tramposos. Mirá lo que se le ocurrió.
6: Ni que si vea que si le recibí el mensaje o no. O si lo leí.
1: Está tranquilo mandando el audio.

0: ¿Cómo estás, Beto? ¿Cómo estás, Mesa? Pregunta, ¿no? Y ponele que es al revés, ¿no? Vos le contás cosas a tu pareja y de pronto un día la mejor amiga va y te salta con algo que vos le contaste a ella y vos la mirás y le decís, boluda, pero si yo te conté solamente a vos. ¿Cómo se tomaría eso?
1: Es buena esa pregunta. Es buena. No, para mí está igual de mal.
2: Lo mismo, claro.
1: Es lo mismo. Sí. Pero sí. Es verdad, creo que muchas personas deben tener miedo de contarle a su pareja. Muchos dicen, no le cuentes esto a tus amigas. Se lo aclaran.
3: Puedes decir, sé que una amiga ayer discutió anoche con el novio, mal, porque le hizo el desafío, ¿me dejarías ver 30 segundos tu celular ahora? Y él medio que le dijo que no, que dudó.
1: Es buena, no, para mí está igual de mal.
2: Lo mismo, claro.
1: Es lo mismo. Sí. Pero sí. Es verdad, creo que muchas personas deben tener miedo de contarle a su pareja. Muchos dicen, no le cuentes esto a tus amigas. Se lo aclaran.
3: Puedes decir, sé que una amiga ayer discutió anoche con el novio, mal, porque le hizo el desafío, ¿me dejarías ver 30 segundos tu celular ahora? Y él medio que le dijo que no, que dudó. Me parece que si uno está tranquilo...
1: ¿Te gustó? Me encantó, ¿cómo sos? ¿Y ahí el que debería responder? Ah, no.
3: No, yo no tengo problema.
1: No tengo problema.
3: Mirá que lo agarro,
1: Así, ¿no? ¿Y lo hacemos?
2: ¿Cuánto tengo el cronómetro en la mano? Mirá. 29.
3: 12 y media.
4: ¿Cómo va, Beto, equipo? El chabón que sube foto con la pareja sabe a quién la puede ver y quién no. El filito al que le decís que está soltero no la puede ver. Las amigas de tu pareja sí la ven. Ah, sí, mirá, sube fotos, sí. Pero el gatito que tenés ahí escondido no ve nada.
3: Por ejemplo, hay tipos casados que, bueno, tienen una ex que no quedó, viste, muy feliz. Quedó ahí como que no suelte. Cada vez que suben una fotito con su actual pareja, tienen un reclamo, un quilombito. No es que le dicen, ¿por qué subiste esa foto? No, un reclamo de guita o de los hijos o de, viste, que está claramente ligado a lo que están compartiendo.
1: Entonces, si te fuiste de vacaciones y dices...
3: Ni hablar. Ah, el señor ahora se va a Punta del Este, mira.
1: Y bueno.
3: Entonces dice, no subo nada, viste. No quiero que no.
1: Es verdad, y está bueno.
3: Tu actual pareja te puede reclamar tranquilamente. Che, loco, que por esa loca ahora no podemos subir una foto juntos. Y sí, puede ser un tema de quilombo.
1: Es bueno también la opción de silenciar personas en redes. Vos podés silenciar a alguien de tu trabajo, podés silenciar para que no vean tus historias, podés silenciar a un ex, podés silenciar para que esa persona no tenga acceso a
3: bloquear.
1: Sí, también, pero si vos bloqueás, el otro se entera. Yo, por ejemplo, tengo una amiga que está de novia hace mucho tiempo con un compañero de su trabajo, y en su trabajo nadie sabía, nadie se podía enterar. Entonces, cuando ya la relación avanzó, empezaron, no sé, si iban juntos un fin de semana a Mendoza, querían subir una foto juntitos ahí, tomando una copa de vino, agarraron y silenciaron a las 40 personas de la oficina de historia porque querían subir algo.
2: Siempre
1: se silenciaron
2: bien,
1: a todos. Y pudieron subir la fotito. Pero es mejor hacer lista de mejores amigos. En Instagram hay una función que es mejores amigos. Incorporás a las personas que son realmente de tu entorno y les compartís las fotos que querés.
5: Ella quería subirlo.
1: Es un día que haces una lista y ya esa lista te queda.
5: Sí.
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1: En 12, querían subir una foto juntitos ahí, tomando una copa de vino. Agarraron y silenciaron a las 40 personas de la oficina de historia porque querían subir algo.
2: Siempre
1: se silenciaron
2: bien
1: a todos. Y pudieron subir la fotito. Pero es mejor hacer lista de mejores amigos. En Instagram hay una función que es mejores amigos. Incorporás a las personas que son realmente de tu entorno y les compartís las fotos que querés.
5: Ella quería subirlo. Como
1: es un día que haces una lista y ya esa lista te queda.
5: Sí.
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1: Realmente de tu entorno y les compartís las fotos que querés.
5: Ella quería subirlo. Como
1: es un día que haces una lista y ya esa lista te queda.
5: Sí.
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3: 12 y media. Sitio del mundo de la tele.
2: Tenemos el mundo de la tele con enojo, con de todo, con renuncia, con gente que se reincorpora.
3: Ah, nos había vendido algo de Robertito.
2: Sí, exactamente, Betún. Tenemos un enojo de Robertito Funes, esta vez con la cantante María Becerra, que hasta el momento no había generado ninguna polémica más que cantar el himno en la final del Mundial. Y se filtró un video y se viralizó en redes sociales en un show en Barcelona donde María despliega la bandera de Argentina, se la pone en el hombro y recibe bueno, el aplauso de algunos de, los, sí, de las personas que estaban ahí y el abucheo de otras, porque como sabrán, los españoles nos odian con todo su corazón. No. Ahora, esto por el pueblo argentino fue muy bien visto. De hecho, las redes sociales, sí, explotaban de mensajes a favor de María Becerra, como qué bien María cargarse
1: al, qué ovarios,
2: qué ovarios, sí, al pueblo español. Pero al que no le cayó bien fue a Robertito, que decía lo siguiente, escuchá.
7: Ahora déjame que esta la voy a atender yo.
1: Dale. Bueno, ay.
7: Mirá lo que es esto, un espanto. ¿Ah? Esta es amiga de todas estas que critican a la Argentina, que critican al país, que se van a Estados Unidos, se creen divina. Esta que está acá, por favor.
1: Más
7: sí, pero esta es amiga de todas estas otras que... yo entiendo que los artistas tienen su ideología y tienen su manera de pensar. Pero muchas veces se van de mambo, se alían y se juntan entre ellas y las metes a todas en la misma bolsa. A ver, yo no sé por qué no se dedican a cantar y a hacer maravillas, que lo que hacen con su arte, en vez de estar sacando las banderas políticas, porque también eso no ayuda mucho en este país donde está todo tan dividido. No me parece, pero bueno. Sí.
8: Yo a María siempre la vi bastante, no partidaria,
7: ¿eh? No, yo sí. Sí, apoya a Lali Espósito y a todas estas otras.
8: Sí, se apoyan entre ellas, pero bueno. O sea, siempre trató de a favor del país.
7: Son de estas son zurdas de izquierda, son zurdas con ojos, que viajan en primera clase, que tienen las casas brutales, que hablan de los pobres y no ayudan nada. Estas son las que hacen eso. Disculpame, yo pienso así. Al que le guste y al que no también. Me parece una caradura. La otra está de viaje en Mallorca con el novio. Mirá qué bien.
2: La otra es la Espósito.
7: Mirá qué bien. Es una noticia dura, fea, que hemos tenido que soportar después del Mundial. Pero esto se diluye en una semana, entonces termina. ¿De dónde sacan que somos xenófobos y racistas los argentinos? ¿De dónde sacan semejante barbaridad? Por un partido de fútbol. ¡Qué vergüenza!
1: Ay, no.
7: Y seguro vienen acá.
2: No entendió absolutamente nada.
3: Difícil la situación de la chica, porque sí, él es el conductor y medio que lo tenés que remar. No te podés poner... Pero mirá cómo vas a decir eso de... Eso... Primero es búsqueda de clic.
2: Sí.
3: Tengo entendido que, no sé, había un par de publicaciones que habían hecho referencia a una muy baja audiencia en el arranque del ciclo, que puede pasar.
2: Lo mencionamos acá.
3: Y él estaba muy caliente porque se lo hacían notar. Por ahí, en ese sentido, capaz que dice, bueno, llamamos la atención por este lado, aunque sea para que nos puteen.
2: Claro.
3: Y el ciclo se, por lo menos, se visibiliza un poco. Si no, no pueden... Eso es discurso de odio.
2: Sí.
3: Porque ni siquiera... Subió una bandera con la cara de Perón.
2: No, por eso dice bandera política,
3: bandera argentina.
2: Bandera argentina, no, o sea,
3: ¿cómo? ¿Qué zurda con los de si ganó plata? Porque se ganó plata, le fue muy bien, se lo merece. Amiga, ¿cuál es el problema?
2: Es amiga del Ari Espósito.
1: Y. Claro, ¿y qué?
2: ¿Y cuál es el problema?
3: Eso es discurso de odio,
2: sí,
3: al pedo, ¿eh?
2: Sí, sí, no, la verdad que no entendió absolutamente nada. Y hablando de odio.
3: Me parece que en serio hay ganas de visibilizarse en las redes, aunque sea para que te puteen y por lo menos estás presente.
1: Perdón, pero me parece bastante grave que esto es La Nación Más, ¿no?
2: Sí.
1: En un canal serio, entre comillas, como es La Nación Más, a las 10 de la mañana, un programa serio, que esté parado el conductor y dice, esta que. Perdón, está tratando de esta a un artista importante solamente por tener una bandera de nuestro país, esta que va ahí. ¿En qué momento el conductor de un programa de noticias hace esto?
2: Para, y te puede gustar María, podés no escuchar nunca su música, pero es la artista más escuchada de la Argentina. O sea, de entrada, María Becerra, nombre y apellido, porque en plataformas, en Spotify, es la artista más escuchada. Y hablando de personas que no se
3: quieren. Yo no sé cómo le está yendo ahora a su programa, ojalá que le vaya bien, pero si te está yendo mal,
2: sí,
3: a veces el propio gerente de contenido te da manija, ¿eh? Picanteale un poquito.
2: Pero esto atrae audiencia.
3: Visibilidad seguro.
1: Visibilidad seguro.
3: Todo el mundo está, ahora estamos hablando de eso. Yo lo vi esto en las redes ya como 20. Ayer era tendencia en Twitter. Y por lo menos te ven desde ese lugar y te visibilizas un poco. Lo peor que te puede pasar es que nadie hable de vos, ni bien ni mal, no nos ven, tenemos 0,4 de audiencia. Y bueno, salís a hacer un quilombito.
1: Ahí me pasó eso con Jay Mamón, que hizo el posteo. El sábado contábamos con la presencia de Rosalía en Sábados con Jay, pero junto con la producción decidimos bajarla. La nota ya está grabada, pero no la vamos a pasar. Una pena, gracias por entender. Y puso la fotito en las redes de...
2: Con inteligencia artificial.
1: De la imagen y se super viralizó esa foto, ¿no? Como que iban a tener la foto con Rosalía y la habían cancelado y todo el mundo como viendo, ah, ¿qué programa es? ¿O dónde está? ¿No? Como queriendo saber qué programa era.
9: Pero por lo menos eso es humor. Por lo menos eso es humor. Sí. Se subió con humor.
2: Y no está destratando a un artista.
9: No.
1: Esto es insólito.
2: Bueno, hablemos
1: de... por esto de querer que
10: mostrarse, hablando. Mostrarse, sí. Mostrarse de cualquier manera, ¿no?
2: Hablemos de destrato y en la semana hablábamos de compañeros que no se llevan bien al aire. Por ejemplo, Beto hacía mención del tema Andy Kunesov, Ronnie Arias. Y las que no se llevan bien y no se llevaron bien desde el primer día del programa es María Fernanda Callejón y Moria Kazán, la conductora de A la Mañana con Moria. Esto que les voy a mostrar ahora ocurrió hace instantes en el programa, hace un ratito.
11: Fresquito.
2: Estaban hablando del curso de Wanda Nara, que eso no se los traje, pero Wanda te vende un curso para ser millonaria. Punto y aparte.
11: Bueno, sí.
2: Lo estaban discutiendo, debatiendo en la mesa. Y en un momento María Fernanda va a querer defender a Wanda Nara y utiliza una palabra que a Moria no le gusta ni un chiquitito. Aparece Goro en la mesa.
11: ¿Goro?
2: Goro va a acotar unas cosas. Moria no se banca a su panelista y esto se nota mucho. Escuchá.
12: A Wanda le podemos decir de todo. Ya le dijimos de todo. O sea, le dijeron menos de vos. Todo, menos yo. Porque yo respeto a las mujeres, conozco a Nora, he tenido charlas con Nora. No soy amiga de Wanda Nara, para nada.
13: Bueno, pero cuando, estamos hablando, escúchame, Fernanda, ya sabemos que la ley
12: vuelta a con ella.
13: A mí me molesta que maltraten a las mujeres.
12: Psicópata, narcisista y de esto y enloquecido.
13: Pero no estamos maltratando a las mujeres por cuestionar un curso.
12: No meto lo mío.
13: Acabas de meterlo, nena. Bueno, que no lo metes. Pero sos una negadora serial. Acabas de meter tu problema personal.
14: Igualmente en el Estado, Fer, en el Estado hay gente que trabaja muy bien también. O sea,
12: en el Estado no te estoy diciendo no, que trabaja bien.
14: Hay gente que trabaja muy bien.
9: Se
14: le hace gratis a esto, ¿no? Digo, que vos lo tenés gratis.
12: Con seriedad.
14: Hace muchos años.
12: Y con título. Venimos de por más que vos defiendas a todos defendemos
13: en un punto, opinamos, mi amor.
12: Yo soy una feminista de la primera época que vos todavía estabas en los juegos de tu viejo. Yo soy una feminista no agresiva, pero veo todo.
13: Por más que esté
12: pero,
13: pero
12: ¿qué tiene que
13: cada uno tiene su mirada.
12: Y la mirada es que
13: yo no tengo mentiroso acá.
12: En boca del mentiroso, lo siento, se hace dudoso, mamita.
13: Bien, eso.
12: Esta persona ha mentido muchísimo sobre sus cosas personales. Entonces, que alguien te presente una cosa para ser buena, es como que te deja medio descolocado.
2: Chicos, ¿a dónde vamos a parar con estas dos? Yo no sé. ¿Ustedes se acuerdan que Cintia Fernández tuvo el mismo problema al inicio del programa? ¿Y hoy dónde está Cintia Fernández?
9: ¿Dónde está? En casa.
2: En su casa. A la mañana, porque con Moria no está.
11: Y Callejón.
2: Ahora, Callejón no se calla y mientras la conductora habla, ella tira por lo bajo y Moria se está hinchando los ovarios. Sí. No sé qué tan funcional puede ser para el programa María Fernanda, pero
3: no sabemos si en el corte si estuvimos bien, ¿eh? Ya,
11: también. Bien Goro hablando del Estado.
2: Te digo lo que
3: a
2: me dicen.
3: De personal, a veces no.
2: Ese elenco, todo ese equipo no aguanta a María Fernanda Callejón.
11: Incluido Goro.
2: Incluido Goro.
3: ¿Goro está en el programa?
11: Ahí apareció diciendo no porque era el Estado.
2: Incluido vestuaristas y maquilladoras.
9: Ah, vos tenés data.
10: Ah, tenés la datita, te hablaron ahí.
2: No la quieren ni un chiquito. Así que bueno, esto es así. Cuando en el aire la gente se lleva bien, se nota. Y cuando no, también. También.
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0: Me pasó algo que le pasó muy seguido a Martín Ciccioli recién. En el momento me equivoqué. Uno está comiendo algo en el corte. Estamos por ir al aire y se manda, como hice yo, media porción de pizza a la boca. Y vos decís, esto va a llevar unos
1: un
0: minuto y medio. Comiendo. Masticarlo y deglutirlo.
1: Sí. Un rato largo.
0: Y además es tragar primero el alimento.
1: Ajá.
0: Después tragar la saliva que todavía contiene ese alimento porque sale pastosa la voz.
1: Ay, Dios.
0: Los que hacemos radio, digo, ¿viste? Tenés que tragar mínimo tres veces después que tragaste el último pedacito de pizza o lo que estés comiendo para que la voz salga más o menos igual de clara, con la S igual, que no, si no sale opaca.
2: Ahí está volviendo vos.
1: Estás
0: porque
1: volviendo.
0: La saliva todavía tiene queso, masa, viste, bueno, lo que sea, o un alfajor, ni hablemos.
1: Sí. Sí, mira, igual, mira, me estás tragando ahí.
0: Claro.
2: Todavía está tragando. Todavía
0: y
2: está.
0: Me pasó eso, viste, metí, engullí, porque también... Era una porción que quedó ahí del otro día.
1: Sí, no era de hoy eso, ¿eh?
0: Gomosa.
1: Sí, no era de
0: la metí al microondas.
1: Ah, te iba a decir que comiste fría.
0: Viste
1: no.
0: Que está, y está caliente por fuera y fría por dentro.
1: Claro,
0: fuiste igual, era rica igual.
2: Fue puro instinto lo que hiciste.
0: Sí.
2: Pero.
0: En realidad, ¿viste cuando hay media porción, que es una tira medio finita? Me mandé una de esas.
2: Porque ¿y te pensás que de un.
0: Y después.
2: Va de dije, uno.
0: Es que rico, estaba estifiado calentar la otra media porción.
1: Por más. Claro.
0: En la segunda. Ya me dicen, estamos al
1: estamos
0: aire.
1: Muriendo.
0: ¿Qué hago? ¿La dejo o me la como?
1: Me la como,
0: me la como. Y como dice Martín, que a él dice que le pasa seguido, me equivoqué.
1: Me equivoqué.
0: Porque esto va a ser largo.
2: A mí
0: esto
2: a veces...
0: es media canción de Lenny Kravitz.
1: Sí.
0: Media
1: decía, ya dos estribillos de Lenny Kravitz.
2: Dos estribillos, por eso sonó tanto. Porque era la música de la cortina de nuestro pase de hoy. A mí a veces me pasa de noche, cuando me despierto. Que no sé por qué tengo un instinto de hambriento.
0: ¿Ah, sí?
2: Claro.
0: Ah.
2: Entonces voy y agarro, ponerle en la actualidad, ¿no? Esto me pasa ahora que ordené mi alimentación. Agarro 10 frutos secos.
1: ¡Ay, qué bien!
0: ¡Qué bien! ¡Qué
2: entonces,
0: suerte!
2: ¿Pero qué hago? Como estoy semidormido, hago la gran Beto. Me meto todos los, de los 10 frutos secos
0: acostado.
2: Adentro.
0: ¿Acostado?
2: Y me acuesto.
0: Pero te vas
1: no.
0: a pillar.
2: Ahí me empiezo a dar cuenta que fue todo un grave error.
1: Te puede quedar la almendra
0: no,
1: ahí atrás.
2: Sí, puedo morir.
1: Sí,
0: ahí no
2: totalmente.
1: Y vivís solo.
0: No hay un deseo inconsciente de terminar con tu vida.
2: Me parece que sí.
1: Consultar. Una sobredosis
0: de. Vamos a hablar con Cartañá después.
2: Es tremendo.
0: Porque ¿cómo murió? Se clavó las nueces.
2: No, no, y además es
0: estando
2: qué
0: acostado.
2: Qué error. Y cada vez se va agrandando.
1: ¿Pero es que tipo 4 de la mañana esto? ¿Agarrás?
2: Sí, puede ser 3 de la mañana.
0: A veces no sabes ni qué hora es.
2: Ahora, por suerte, son frutos secos. Estaba auspiciado por mi nutricionista.
1: ¿Y qué fue antes? ¿Qué has sabido hacer?
2: No, antes eran salidas. Me iba de mi apartamento a buscar una estación de servicio cercana y me compraba 2 paletas de helado de una conocida heladería.
1: Pará, ¿pero salías en pijama?
2: No, pijama no. No, me cambiaba rápido.
1: ¿Te cambiabas para comprar helado?
2: Inclusive tenía... Ya lo corregimos con el psiquiatra el tema. Porque estaba mal. Digo, ¿por qué me despierto 2, 3 de la mañana? La chica de la estación de servicio sobre el Libertador me veía que iba a las 2 de la mañana, hacía una compra de 2 paletas de helado. ¡Puah! Bueno, debe ser para él y su pareja.
0: Los kiosqueros saben cuando es producto de algún tipo de consumo, que viene pegado al hambre de madrugada.
2: Sí. A la hora volví otra vez y decía otra compra.
1: ¿Por qué otra compra?
2: Porque me volví a despertar.
0: Y tenía incontinencia.
1: Pero
2: es parte de mi pasado.
1: ¿No te puedes decir a vos mismo, hoy con el tema de los frutos secos ya... No tengo hambre, me vuelvo a dormir,
2: sí,
1: tomo un poquito de
2: agua.
1: Sea,
2: desde la conciencia, como estoy ahora, te digo que sí, que se podría.
1: Pero en ese momento vos necesitas.
0: Ahora, está bueno el dato de porque, viste, sí, te dicen, bueno, los que están, por ejemplo, con un nutricionista o médico, trabaja con una dieta X, de bueno, cuando tenga hambre, basta y pero unos frutos secos. Legumbre, apio.
2: Cosas que te satisfagan.
0: Yo cuando tengo hambre, a mí con unas nueces no me. Yo necesito comer pan.
2: Te entiendo.
0: Pan,
2: y bueno,
0: pan, sándwich de salada me quiero.
2: Lo tuve.
0: La verdad.
2: Pero por eso también tenía un sobrepeso que. Que no,
0: no si, te, con... si te funciona, bienvenido.
2: Los hidratos, o sea, deja que me compré unas galletitas que eran veneno total. Se venían con pedazos de chocolate de una marca premium.
1: Claro.
2: 5 lucas el paquete.
1: O
2: sea,
1: sí, estamos hablando de algo importado.
2: Así, así, sí, totalmente. Sí. Sí. Igual que las dos paletas.
0: Todo eso suspendiste.
2: Eso está así, gracias a... Por eso los frutos secos.
1: Pero si abro la cena de tu cocina, o sea, voy a tu casa en la cocina.
2: No, hoy no hay nada.
1: ¿No hay nada?
2: Hoy no.
1: ¿Pero no es mejor tener para que no te pase eso de tener que ir corriendo?
0: Pero la estación de servicio funde con vos a dieta.
2: No, muy bien. ¿Viste cuando vos cruzás a provincia en Libertador?
1: Sí.
2: Es una isla. ¿Qué poder deben tener, no? Para hacer que Libertador sea una isla y arman una.
1: Sí.
2: Está en el medio de Libertador.
0: Sí.
2: Entonces, ahí la chica me conoce, ¿viste?
1: Pero está preocupada.
2: Me ha visto, porque hay veces que yo. Cuando vos te vestís dormido, desesperado por la comida, sos como el hombre de Cro-Magnon.
0: Te pones cualquier cosa.
2: Necesitas satisfacer tu necesidad.
0: Lo antes posible. Jogging y zapato.
2: Jogging ojotas. Con elástico flojo. Entonces vos vas llevándolo así y como es como,
0: pareces una
2: casi como un
0: situación de calle.
2: Como un pato, sí. Y
1: ay, no.
2: Hola, ¿cómo te va?
1: Ay, no.
2: Y me trabo en el apoyándome en la barra.
0: Sí.
2: ¿Cómo estás? ¿Bien?
1: Pero...
2: Sí. Con tarjeta te pago hoy. Con tarjeta, sí. Pero, bueno, listo, nos vemos.
1: Pero Martín, vos salís en telenoche.
0: ¿Y qué te llevas? ¿Y qué te llevas?
2: Y ahí me llevo.
0: ¿O te llevabas?
2: Esto es parte del pasado, pero igual estoy hablando de 2 meses para atrás.
1: Ah, no hace tanto.
2: No hace tanto. La nutricionista me ordenó bastante. El psiquiatra también, porque no debería despertarme yo en el medio de la noche con ataques.
1: Y además, que contaste que estás tomándolo para
2: dormir. Lo que pasa es que hay algunas drogas que se cambian para que uno viva mejor y duerma mejor,
0: sí.
2: Que generan apetito.
1: Ah, mira.
2: Que eran contraproducentes. Entonces, en esa cosa de consumir esas drogas, a las 3 horas te despierta sola, te despierta el apetito, pero no la cabeza.
0: Mira.
2: Y sos un peligro vos manejando un auto dormido con un jogging.
1: ¿Alguien te pasa por la cabeza que sos una personalidad pública y que te pueden reconocer?
2: A esa hora no me reconozco, soy como Bill Bixby, el increíble Hulk. Cuando
0: el jogging habría que ir cambiando.
2: Cuando volví a ser Bill Bixby y tenía toda la ropa rota.
0: Sí.
2: Eso soy yo a las 3 de la mañana.
1: ¿Te pasó una vez con una mujer al lado tuyo estar durmiendo y que te pase el apetito?
2: No.
1: Ahí lo controlás.
2: Otro tipo de apetito.
1: Entonces, no es cierto.
0: Porque si tenés una personalidad, bueno, esto lo habrás hablado con el psiquiatra, de compulsión, a veces la compulsión depende del día. Bueno, Diego era compulsivo.
2: Totalmente.
0: Lamentablemente, no tengo la sustancia, pero con las gaseosas, con el, ¿cómo es? El danonino.
1: Claro.
2: ¿Sabés dónde ves
0: todo? Es decir, de devorarse todo.
2: Yo te voy a decir el compulsivo lo que le pasa. Te pones perfume y te pones 4 por lado. Te servís shampoo para lavarte el pelo. Te pones, pero un lago de shampoo en tu mano. Pones dulce de leche al flan. Agarras la cuchara grande.
0: Medio frasco.
2: Medio frasco, viste. Lo demás te viene como diciendo, me vas a dejar sin dulce de leche a mí. Ya.
0: Eso viene de una conducta que hay que trabajar un poco. No es puramente hambre, porque hoy es hambre, mañana es el pucho, mañana y es mucho de todo. Es gaseosa, 2 litros.
2: A mí me dijeron que viene como de la pobreza en Europa. Cuando había.
0: Y no, porque todos somos medio hijos de o nietos de inmigrantes que vinieron a matarse el hambre acá y seríamos todos iguales. No. Puede venir de familia un poquito una conducta compulsiva, pero digo, hay gente que lo es con la comida, con el...
2: Sí.
0: Digo más, viste que ahora está de moda esta inyección que es GLP-1, diferentes marcas, pero se ve que trabaja, no sé por qué, pero... hay gente que le funcionó con la ansiedad por la comida y ponerle, si es fumador, fuma menos. Está fumando menos.
1: Y toma menos alcohol.
0: Y toma menos alcohol también. Mirá, Pero se ve que pasa mucho por la demanda de la cabeza.
1: ¿La estabas usando?
2: Sí, sí, la estoy usando.
1: ¿Y no te pasó eso?
2: Bueno, ahora por eso no estoy. Me debe extrañar la chica de la medianoche.
0: No, se va a fundir.
1: Se va a fundir la estación de servicio.
2: No creo, hay mucha plata ahí. Es una estación. Justo cuando estás antes de subir a Lugones o General Paz,
1: sí, sí.
2: Está en el medio de Libertador.
1: ¿Y tus papás eran así también? ¿Tenían esas actitudes?
2: No me acuerdo.
1: Bueno,
2: no sé si se andaba mi papá de noche.
1: No, yo no, siempre en fui... ese sentido. Si era no,
0: pero cualquier conducta compulsiva para meter, sobre todo por la boca o por la nariz, te va a arruinar la salud.
2: Sí.
0: Sea lo que sea, gaseosa, pero, pucho, no, droga, comida.
2: 24 por 24, o sea, 7 por 24. Lo podés evidenciar de muchas maneras. Uh-huh. O sea, yendo a... En la compra de libros, en la compra de discos, o sea...
1: Claro.
2: La compulsión es como una enfermedad que se filtra de distintas maneras.
0: Mm. Sí.
2: Y que no sabés con qué cuerno tiene que ver. O sea, muchos me proponen hacer meditación.
1: Sí.
2: Como que es la clave.
1: Sí.
2: Y yo la verdad que no me veo en blanco. Con la mente en blanco...
1: ¿Nunca lo probaste?
2: Aquí ahora. No sé, no tengo paciencia.
1: Bueno, pero ¿de a poco es eso? Primero
2: bueno,
1: una
2: pero
1: guía.
2: Venís
1: no,
2: bien, dame dos cucharadas de dulce de leche con aire.
0: Pero venís bien.
2: El dulce de leche con aire, la tengo que probar.
1: No, no me gustó tanto a mí.
0: Ah,
1: ¿no
0: está
1: lo probaste?
0: Bueno. Pero
1: no.
0: Te das cuenta como yo ya estás hablando y con la charla lo estás deseando.
2: Sí.
1: Sí.
0: O sea, tu cabeza funciona así.
2: Sí,
0: a ver qué nos dicen.
1: Es tremendo.
0: A ver si nos ayudan un poco, Martín.
3: Hola, Cecily, ¿cómo te entiendo? Me pasa lo mismo.
2: Gracias.
3: 3 de la mañana clavado me despierto. Después a las 5 y ahora tirando a las 6. No se puede, duermo con pastillas para dormir.
2: Claro.
3: Pero cada vez que me despierto tomo un pedacito, otro pedacito de pastilla.
2: Claro, tremendo. Porque a veces genera el efecto paradojal. O sea, si vos sobrecargás de pastillas que son para bajar, te sube.
1: Claro.
2: ¿Entendés? O sea, ojo, clonazepam, por ejemplo. Vos tenés una medida que es la que te dio tu médico. Ahora, vos no te dormís. Y metés otro más. Ojo, que puede generar el efecto contrario.
0: O sea, el clonam.
2: Por ejemplo, sí. Por tirar una bien conocida.
0: Sí.
2: Por todo el mundo.
0: Ahora, en tu
2: el
0: caso.
2: El clonazepam es más. Tiene mejor efecto si vos te tomás medio clona que dos clonas completo.
0: Escucha, ¿no te está pasando despertarte con hambre ahora?
2: No, ahora no. No, ahora no.
1: ¿Pero no dijiste que estás haciendo los frutos secos ahora?
2: Puse el ejemplo de los frutos secos, sí, porque me pasó en fin de semana que me acosté más tarde, me mediqué más tarde.
1: Ah.
2: Entonces eso generó como algo.
0: Bueno. Escucha, gente que se levanta a comer, escucha.
4: ¿Qué haces, Martín? Te recontra entiendo. Yo tengo ese mismo problema, me despierto de madrugada y como todo lo que haya en la cocina. Galletita, pan.
2: Claro.
4: Y es un problema eso, porque después tenés problemas de acidez.
2: Sí.
4: Hace males. Te recontra entiendo. Se me fue tomando agua, dejando agua en la mesita de luz.
2: Muy bien.
4: Me despierto con esa hambre y tengo que sí o sí tomarme la botellita de agua.
2: Perfecto.
4: Abrazo, macho.
0: Claro, porque hay gente que si se despierta y come, sobre todo hidrato, y se vuelve a dormir, tiene reflujo porque
1: Si
0: queda ahí cerca del esófago, no lo digeriste.
2: Bueno, escucha esta porque es muy importante. También te pasa que si vos estás con una medicación que te da el profesional para que vos te duermas, y a vos ese día, porque te dicen que clausures consumir café, mate, después de las 6 de la tarde. Te lo dicen todos.
0: Sí.
2: Porque es muy
0: después
2: fuerte,
0: del mediodía, me han dicho,
2: muy fuerte el poder que tienen estas cosas, las gaseosas, las oscuras, ¿no? Las gaseosas oscuras sobre todo. Bueno, entonces lo que te pasa es que vos estás bajo los efectos de un psicofármaco recetado. Digo, para lo que se receta, la automedicación también existe.
0: Sí.
2: Y es cierto que en este país los médicos clínicos, cualquiera tiene un médico amigo, y le decís, haceme una, muchos le piden una receta y vos vas con la receta, no piden que sea de un psiquiatra. Bueno. Entonces lo que pasa es lo siguiente. Vos estás medio dopado. Entonces lo que haces, lo haces con la mitad de tu conciencia, la compra. Al otro día cuando te despertás pesado por todo lo que compraste. ¿Viste? Me compré un paquete de galletitas Koffler. Con chocolate, con todo. Te lo mandaste así de una. Y te tomaste... Y vos no te acordás de decir, ¿cómo si yo anoche cené? Este no. Pollito hervido con...
5: ¿Cómo es?
2: Con...
1: ¿No te
0: lo borraste?
2: Sí.
1: No ves poner el paquete en el tacho de basura, el ¿no te acordás?
2: No, después cuando ves el paquete en el piso dices... Sí. Ah, claro, me desperté a la noche. Mirá. Es como el hombre lobo que no se reconoce, ¿viste?
1: Qué fuerte.
2: No, fuiste vos, boludo, que se comió a la chica de al lado, fuiste
0: y
2: vos.
0: Y los atracones que viste por ahí, oh. Me imagino que has sido de... hay culpa post-atracón.
2: Total.
0: ¿Qué hice, boludo? Un paquete entero de...
2: Una acidez... Te viene una acidez muy grande.
0: Pero además, digo, culpa también.
1: Claro.
2: Pero, yo te voy a decir, esto se reduce a... Yo te estoy diciendo que compré un paquete de galletitas. De galletitas pesadas.
0: Sí.
2: Pesadas.
0: Y 5.000 pesos el paquete.
1: Sí.
2: El cuarto oscuro llegó a mi casa. Cerrado. No tengo ni la tele puesta. Y me lo como en la oscuridad.
1: No, mira. Qué cena.
0: ¿Y sin bebida?
2: Al otro día me despierto.
0: ¿Sin bebida?
2: Tengo una gaseosa, okay, al lado.
1: Una gaseosa encima, ¿no? Sí. Con agua no.
2: Entonces, porque vos ponés la tele a las 3 de la mañana y si ponés YouTube, por ejemplo, ¿viste? Porque sí. No hay programación, sí, y esas cosas. Te sale: hola, son las 3 de la mañana y estás despierto. ¿Ah? Seguramente tengas un problema de cáncer de próstata.
0: Tira, ¿cómo te tira el algoritmo?
2: Sí, ¿qué no?
0: A mí nunca me pasó.
1: No, es tu algoritmo, ¿eh?
2: Hola, son las 3 de la mañana y estás despierto.
1: Nunca escucho un video
2: de... ¿Te hiciste una colonoscopía en el último tiempo? Quédate a escuchar esta historia y te va a cambiar la vida.
1: Y vos comiéndote las galletitas mientras.
2: Y vos comiéndote las galletitas.
0: Qué momento. Con el shopping.
2: ¿Qué me va a contar ahora? Que por culpa de esto, que estoy que... Este hambre que tengo tiene que ver con una enfermedad terminal. No, no. Concha de su madre.
0: ¿Por qué te salen esos especialidades? A mí me salen goles.
1: Sí.
0: Goles
1: sí.
0: De River. No,
1: a mí me salen cosas de amor.
2: Hay cosas, claro, que se activan solo a las 3 de la mañana.
1: En tu casa.
2: Te doy mi palabra.
0: Sí.
2: Porque además, ¿sabes qué? Después un contenido de 45 minutos, los tipos explicándote algo que a vos se te empieza a generar, ¿cierto? ¿Se hizo usted una colonoscopía?
0: Y te hablan... No había encima. Pensado que YouTube tenga una conducta propia para noctámbulos, insomnes.
1: Yo no desconocía esto.
0: O de gente de seguridad, viste, que está de turno trabajando.
1: No tenía idea.
2: Seguramente.
0: 3 de la mañana.
2: 3 de la mañana. Seguramente no puedes dormir. Estás dando vueltas en tu cama. Evidentemente algo está pasando en tu cuerpo.
1: Ay, no.
2: Opa. Así te lo voy a contar.
0: Yo tengo amigos que con la nocturnidad, porque también tuvieron una época de tipo 3:30 me despierto. Y viste que te sale el anuncio de la señorita.
6: ¿Quieres seguir masturbándote o quieres empezar a luchar?
0: Solo se pueden dormir así.
2: Muy bueno, muy bueno.
7: Hola, mi amor, ¿cómo están?
1: Claro.
7: Estás viendo porno solo, en serio. Claro. Simplemente clica aquí arriba y haré lo que tú quieras en la webcam. Nos vemos pronto, mi amor.
0: Viste que ahí liberás alguna sustancia y te dormís.
1: Totalmente. Prefiero que me salga esto antes que el problema de la próstata. Yo prefiero que me
2: salga. Yo también. Obvio.
1: Prefiero esto.
2: Obvio. Lo que pasa es que también estoy viendo esa apelación también a... vos querés ver un contenido subido de tono.
0: Sí.
2: Porque decís, me duerme. Viste que después de... Después de terminar una obra.
0: La circulación.
2: Viene la siestita.
0: Sí. La petite mort.
2: La petite mort. Entonces uno a veces apela a ese tipo de recursos.
0: Sí.
2: Y pero ahora enseguida, ¿qué te ponen?
1: ¿Qué te ponen?
2: Hay muchas chicas cerca de tu casa.
6: ¿Quieres números de WhatsApp de mujeres cerca de ti? Hay chicas cerca tuyo que ya están chateando con otros. ¿Estás todavía dudando?
2: Eso.
0: Ah, no, pero una vez que hiciste lo tuyo y llegaste al clímax.
2: Lo haces durante, como diciendo.
1: No, meten la publi ahí.
2: No te gastes la bala de plata que puede estar mejor. No te gastes la bala de plata que puede estar mejor.
0: Pero no vas a salir con el jogging así. ¿A dónde vas a ir?
2: Pero las chicas que están a tu alrededor les chupa tres huevos.
0: Es verdad. Sí, como venís vestido. No.
2: O sea, si
0: llevas el dinero. No,
2: si tenés el billete.
0: Claro. Bueno, por ahí mejor salir a ver una señorita que comprarse 3 paquetes de galletitas, ¿no?
1: Quizás es más sano eso, te digo.
0: La verdad.
1: Punto.
0: Sí, querido.
8: Beto, Martín, esa sensación de hambre es sed. No es hambre.
2: Epa.
8: Es sed. El cuerpo refleja, hace un reflejo de insatisfacción alimenticia ante la falta de líquido.
2: Ok.
8: Tenés que tomar agua.
2: Ok.
0: Y al otro oyente le funcionó.
1: ¿Vos tenés en tu mesita de luz un termito, un vaso siempre?
2: No, botella de gaseosa.
1: No, bueno, eso está mal. Eso está mal. Ya tenerlo cerca tuyo ya te condiciona. Ya sabés que vas a tener eso. Mejor.
2: Tengo una botella de gaseosa, no chiquita, una grande.
1: Bueno, está mal eso. Beto, ¿puedes decirle eso algo a tu amigo?
0: Esa está pesada para levantar.
1: No, Beto, decirle
0: escucha,
1: algo.
0: ¿Por qué la oscura tiene peor marketing que la clarita?
2: Porque la oscura tiene cafeína o tiene...
0: ¿Esta no?
2: No, esa no, esa no.
0: Y no la podés cambiar.
2: Sí, sí, se puede. Se puede, se puede.
1: Y bueno, a mí, hazlo.
2: Sí, claro.
0: ¿Seguís teniendo la botella grande en la mesita de luz?
2: Sí,
0: pero eso no lo pudiste cambiar todavía.
2: No.
0: Bueno, de a poco, tampoco. Un buen profesional te dice, vamos de a poco.
2: No, pasa,
0: no te quiero sacar
2: le estoy
0: todo.
2: Estoy tirando el ejército de trampa en mi cabeza yo. Así que no hay coca que pueda.
0: ¿Ah, sí?
2: No, sí. Es la invasión de trampa al estrecho de Hormuz.
5: ¡Opa! buenas tardes. Buenos días, le iba a decir. Alberto Rey del Pino. Sí, para ustedes capaz que es fácil allá donde están, ¿viste? Te levantás con hambre, estás en Libertador, para el lado de provincia o capital. Es lo mismo, ¿viste? Pero andá a hacerlo acá en Virrey del Pino.
2: Claro.
5: Te levantás a las 2 de la mañana, 3 con hambre. Mira,
2: te la jugás.
5: Más vale que te mueras de hambre mejor. Porque ni bien saliste de tu casa, tenés que renegar con los perros que están a los ladridos.
2: Los ladrones.
5: En la esquina que están todos juntados a los tiros. Los que andan en moto choreando. Los que andan en auto robando. Los que andan
2: tenés razón.
5: Duros. Sí. Tratando sí. de robarle a alguien. De,
2: sí.
5: Saliste a comprarte un alfajor al kiosquito que por ahí está abierto para la fisura y no volviste.
2: Tuve
0: hasta llegar a Ruta 3.
2: Yo tuve muchas madrugadas en mi Rey del Pino, en Cuartel Quinto, sí. Barrios Bravos, donde realmente a veces ves a los chicos que están esperando el bondi en la plena oscuridad para ir al colegio. 7 de la mañana. Me hice 1000 madrugadas en mi Rey del Pino, donde el es. Son, figuran como que están asfaltadas, pero no están asfaltadas. Y entonces los propios vecinos lo que van a buscar son cascotes y hacen, tiran como piedritas, viste, que las rompen para que los autos puedan circular. Realmente es un quilombo bárbaro. Y hay lugares donde, claro, vienen tres con un auto super tuneado que están de picada un jueves a la madrugada. Bueno, ¿qué sé, papá? Sí, obvio. Era más lejos la estación de servicio y probablemente...
0: Aparte te ven a vos con ese jogging caído.
2: No, bueno.
0: No sabés que cómo puede terminar.
2: El jogging caído, no sé nada. Está
0: para joder,
2: porque
0: se van y te la bajan del todo.
2: Está muy...
0: Como son los pibes.
2: Muy oscuro.
0: Cuando ven a uno vulnerable...
9: ¿Cómo puede ser que tu gran cola le tema mi diminuto pene?
0: Pero va mejorando.
2: Yo estoy mucho mejor. Bueno. ¿No lo notas?
1: Se nota, sí, se nota.
2: Sí.
1: Y se nota que terminó el mundial porque te cortaste el pelo.
2: ¿Viste?
1: Sí, se nota.
2: ¿Viste? Al final no era mi pelo.
0: Se lo podría haber cortado antes.
1: Sí. Lo estiraste.
0: Bueno, así que no te estás despertando.
2: Podría haber terminado 5-0 si me cortaba el pelo.
1: Es verdad.
0: Podría haber sido.
2: Yo le llevé tiempo suplementario.
1: Ahí está. Gracias a tu pelo.
0: Podría haber sido peor.
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0: buenas tardes a todos. Bienvenidos. Viernes. Oh. Hola, Maggie.
1: ¿Cómo andan? Buenas tardes.
0: Hola, Gabriel.
2: Buenas, buen viernes.
0: Vamos con esta banda típica de los 80, Level 42. Lessons in Love.

0: Esta banda es un ícono de la década del 80, del programa Música Total. Quedaban a las 7 de la tarde en Canal 2 de La Plata.
1: ¿Johnny Allen?
0: No.
1: Bueno,
0: un tema que estuvo en esta radio sonando un año, porque esta radio tenía el Euro Parade, repetíamos, el Euro Parade, y teníamos el American Top 40. Y estos muchachos venían del Reino Unido. Entonces, cuando desembarcaron en el mundo de Estados Unidos, con este tema se metieron, Lessons in Love. Y esta banda es tremenda, Darryl Hall and John Oates. Hall & Oates se llamaba en realidad, como sus apellidos. Hall & Oates. Out of Touch. Esto. Año 1984. Tremenda banda. Darryl Hall, el cantante, el rubio ojos claros. Y tenía un peticito con bigote que lo acompañaba, Oates.

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2: Las canciones que estamos escuchando son clásicos de la FM de mediados de los 80. Es soul interpretado por blancos, tanto Hall & Oates como esta banda también, Swing Out Sister. Temazo. Breakout. A las 13:34. Canciones que te acompañan, ¿eh? En el pulso de tu tarde.

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1: Ahí está, qué buen tema, por favor. Breakout. Esto me recuerda a todas mis fiestas de 15. Están atravesadas de estas canciones: The Hollow Notes, The Level 42, Breakout. Y esta también, con una particularidad: Queen nunca tuvo grandes cantantes invitados en sus discos. Y este fue el permitido con Bowie. Under Pressure, del álbum Hot Space. Después del hitazo Otro Amor del Polvo de The Game. Un disco más tarde, Bowie, invitado por Freddie Mercury. Pressure.

0: Pressure. Queen. David Bowie, 13:41 minutos. Dos títulos de Maggie para la tarde.
1: Ganó Boca, vamos a estar hablando de eso. Y recién, como hablábamos fuera de aire, Ángel Correa, ¿es jugador de River o no todavía?
0: Ya venimos.
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0: también me cuenta la historia de este tema, que sonaba cantado solo por Pitti como un adelanto del siguiente disco, Intoxicados. Lo escuchó Calamaro, le encantó, lo llama Pitti para felicitarlo. Bueno, Pitti, la verdad, mis felicitaciones por el tema. Como faltaban 3 meses para que saque el disco, dijo, ¿no querés cantar en el tema que tanto te gusta? Pues claro, puedo. Y por eso se regrabó Fuego y salió justo con el disco, cuando salió el disco completo, full, con Andrés Calamaro haciendo un dúo con Pitti. O sea, pocas veces una canción que rota en una radio genera admiración de parte de un peso pesado del rock y le dice, che, qué buena que está tu canción. Y el otro le dice, ¿querés entrar en mi canción? Estamos a tiempo. Bueno, pequeñas anécdotas. 13:53.
1: ¡Qué denso, Dios!
0: Sí, lo entendimos.
1: Basta, barra, Dios. Bueno, Boca, sí, ganaron.
2: Ganó Boca, amigo. Boca.
0: Sí, ganó Boca.
1: Bueno, buen triunfo para el primer partido del Vasco Arruabarrena.
0: El oficial.
1: El oficial. Del Vasco, buen triunfo, creo que Boca jugó bien ante un rival que, te digo la verdad, bien plantado, el equipo de Lucas Bobaglio. Recordemos que Lucas Bobaglio estuvo acá en el fútbol, en nuestro fútbol, con Instituto, y en el 2022 logró el ascenso con Instituto, sí, en el 2022. Yo me acuerdo que lo hice a Lucas Bobaglio, un tipo fenómeno.
0: Enfrentó una vez a Boca y le ganó en la Bombonera. Con Instituto.
1: Puede ser. Te la debo, ¿eh? No, ya te voy a decir, amigo, sí, pues si vos te acordás.
2: ¿Cuándo es, amigo? Canal Volviendo, eso, amigo.
1: Canal Volviendo.
0: Volviendo. Buen nombre para un canal, Volviendo.
2: ¿Qué pasa en la película?
1: Bien, volver, barra. Pero bueno, creo que fue. Por cómo se dio el partido, me parece que 1-0 después. Que tiene que terminar de definir el próximo jueves allá en Chile. Me parece que fue un resultado que estuvo bien, pero corto, porque 1-0 en su cancha, después tenés que ir a jugar allá. Repito, ante un rival que tuvo pocas chances. Ayer creo que tuvo una al principio, no sé si vieron el partido, pero una que picaron por arriba de Álvaro Montero, que tenés que picarla muy bien, porque la verdad que es altísimo. Y Boca realmente hizo un buen partido. Creo, me parece que de las cosas que más iban a hablar ayer previo al partido era en Chile. Me parece que fue un resultado que estuvo bien, pero corto. Porque 1-0 en su cancha, después tenés que ir a jugar allá. Repito, ante un rival que tuvo pocas chances. Ayer creo que tuvo una al principio, no sé si vieron el partido, pero una que picaron por arriba de Álvaro Montero, que tenés que picarla muy bien, porque la verdad que es altísimo. Y Boca realmente hizo un buen partido. Creo, me parece que de las cosas que más iban a hablar ayer previo al partido era cómo iba a recibir la gente de Boca a Villa. Y viste, cuando hoy está muy de moda el aplausómetro, cuando van los jugadores, cuando se dice por pantalla gigante los jugadores. Bueno, Villa fue muy aplaudido. Y justamente, no sé si tenemos el audio post partido, quiero que escuchen lo que decía Villa pidiéndole disculpas a la gente de Boca.
3: Yo creo que hizo un gran trabajo, un gran esfuerzo, y bueno, creo que la gente lo vio, y bueno, por ahí pedirle disculpas a toda la hinchada, si pronto se sintió ofendido en algún momento, pero bueno, yo siempre quise estar aquí en mi casa, y bueno, lo voy a demostrar dentro de la cancha.
4: ¿Para qué está este Boca?
3: No, yo creo que hicimos un gran partido, y bueno, somos los primeros 90 minutos, vamos paso a paso, y bueno, esperamos seguir creciendo.
1: Bueno, creo que Villa hizo

0: un buen partido, te diría 6-7 puntos, me parece que le va a dar muchísimo a este Boca, que sigue buscando un número 9. Vos ayer decías, Romero, también hoy se habló de
1: Gondú. El Tigre.
0: Sí, el de Tigre. Hoy también se habló de Gondú, el ex argentino. Sí, argentino.
1: Sonó para River al comienzo.
0: Sí, también. Bueno, está buscando un 9. Y justamente ayer Merentiel, también postpartido, decía. Merentiel, postpartido, decía que con Villa iban a tener con muchos contragolpes por la dinámica que tiene y que él tenía que estar más cerca del área. Esto es una de las cosas que él hablaba. Después hacemos.
2: ¿Sabes por qué habla así? ¿Viste que habla? No habla como nosotros.
0: ¿Quién?
2: Milla.
0: Villa.
1: Sebastián Villa.
2: Porque es moliviano, amigo. No,
1: colombiano.
2: Es
1: colombiano,
2: amigo, Milla.
1: Colombiano.
0: Después vamos a hacer un párrafo aparte para Leandro Paredes, que la verdad hace menos de una semana estaba jugando una copa, una final de Copa del Mundo, y él contó que se le había puesto, que llegó y le dijo al Vasco Rabarrena, estoy a disposición, después obviamente si querés poneme, si querés no, el Vasco le había dado, le dijo, tomate descanso, vacaciones. Tomate unas vacaciones, y ayer jugó.
1: Yo tengo una teoría alrededor de Paredes, de Otamendi y de Montiel.
0: ¿Qué?
1: Que me parece que, nada, son tan competitivos y estaban tan con la idea de ganar la Copa del Mundo, que la idea de tener tiempo libre sin hacer nada, después de no poder haber logrado el objetivo, por más que todos los aplaudimos de pie por todo el esfuerzo que hicieron, manos y mente a la obra.
0: A mí me parece, o sea, que yo te digo, a mí lo que me da
1: no ayuda.
0: No, pero a mí me da la sensación que Paredes es tan hincha de Boca.
1: Por Boca,
0: eso para, digo, para mí claro. No, para mí pesa mucho. Para mí pesa mucho. Por ahí,
1: pero
0: si él tenía
1: seres humanos, después de jugar una final hace 5 días, lo mejor que te puede pasar es jugar para tu equipo.
0: Obviamente, pero más si sos hincha de ese equipo.
1: Sí, claro.
0: Si sos hincha. Por ahí Paredes, no sé, si iba a la Roma y le dicen, tómate, trae a casa. Y bueno, o sea, pero no que es menos competitivo, sino que es distinto el sentimiento. Lo mismo que si mañana te dicen, che, hay un amistoso con Argentina para jugar con Curazao, vamos, viste cómo es así.
2: Porque nos robó Fantino, amigo. Fantino nos robó, amiga, el mundial, amigo.
1: Infantino.
2: El mundial del mundo se ha apretado, no, Fantino, sí.
0: Habló Paredes, quiero que escuchemos un audio de Paredes. Ayer post partido le preguntaron por la selección, él dijo que bueno, que obviamente tenían
1: demasiado
0: que rever.
1: Demasiado rápido todo.
0: Sí, todo muy rápido, pero también ayer tomé un audio de Radio La Red, que le hicieron una nota a Leandro Paredes, y habló sobre el mundial, sobre lo que fue la final, sobre estas conspiraciones que se hablaron, y escuchen lo que decía.
3: Son cosas que nosotros no le damos bola, somos conscientes de que hicimos un gran mundial, de que la final España fue superior, mereció ganar, mereció ser campeón, felicitar a ellos. De nuestra parte nos queda obviamente el sabor amargo de estar tan cerca y no poder lograr el objetivo, pero al mismo tiempo orgulloso porque vimos hasta lo que no teníamos en cada partido, hasta el último segundo, y creo que la gente que se quedó reflejada con eso, y es muy gratificante.
0: Bien, bueno, la verdad es que hizo hincapié, sí, sacó lo de las conspiraciones, etcétera, etcétera. Total. Bueno, creo que Boca ganó realmente bien.
1: Demasiado rápido, 3 días hábiles pasaron, sí. Lleno de concentración, después de haber jugado una final de un mundial en Estados Unidos.
0: Sí, volvió, y ahora tienen el domingo ante Riestra, van como visitantes, Boca, es a las 19:30 en cancha de Deportivo
2: Boca,
0: Riestra.
2: Boca.
0: Bueno, es
2: Boca,
0: el partido que tienen como su primer partido en la Liga Profesional, y lo más seguro es que él esté. Dos cositas, ayer dos partidos que Argentino le terminó ganando a Sarmiento, un partidazo fue. Que uno dice, veías la cancha de Sarmiento, la poca luz, venís acostumbrado a lo del mundial, que uno decía. Pero la realidad es que fue un partido, te digo, que de ida y vuelta, que estuvo bueno.
2: Yo lo odio a Sarmiento, amigo.
0: Y después
2: lo odio a Sarmiento.
0: ¿Por qué?
2: Porque es el que nos metió en la escuela, amigo.
1: Ah, vos cantaba,
2: no me gusta
1: callate,
2: la escuela.
1: Cantaba a ti, callate. Los libros,
2: sí, amigo,
0: y lo viste a y después jugó Belgrano, para que lo puedas gastar.
2: Cuidado con Belgrano, amigo.
0: El último campeón, sí, le terminó ganando.
2: El fantasma, amigo, viene mono.
1: Es una vaca.
0: Le terminó ganando a Rosario Central 2.
1: Como una vaca, como el fantasma no habla. Los fantasmas no hablan.
0: No me dejaste hablar de defensa y a los

0: 14:03, Charly García nos sigue pegando abajo. Bueno, antes aquí vamos vinilos, ¿eh? En algún tramo de la tarde, cerca de las 3, ¿no? Más o menos. El tocadiscos, tenemos dos. Tocadiscos. El otro día hablaba con mi hija, me decía, uy, quiero comprarme un tocadiscos, ¿no? Decirle bandeja. ¿Viste?
1: Tocadiscos, yo también le digo tocadiscos.
0: Se dice bandeja. Tocadisco me da muy el...
2: La casa de mi abuela.
1: Muy vintage. Yo tenía un tocadisco con la púa ahí y...
2: Era un mueble. En mi casa había uno que era... ¿Qué? La casa de mi abuela. Tenía uno que era un mueblecito.
1: Pará, y el... ¿Cómo se llama? La tapa de... acrílico.
2: De acrílico.
1: Muy vintage.
0: Bueno, pará. ¿Cómo se llamaban esos muebles con...?
2: ¿Tocadisco?
0: No, tenían un nombre... Combinado. Combinado musical.
2: Pero este...
0: Claro.
2: No me acuerdo si tenía radio, ¿eh? Me parece que era solo tocadisco.
1: Qué buena era solo la radio.
0: ¿Vos te acordás el tocadisco del Wincofon? Sí. Que te permitía cargar dos discos más sin que vos te muevas. Y lo bajaba, ¿te acordás? El Wincofon automático.
1: Pero ese era más moderno.
2: No me acuerdo.
0: No, no era tan moderno.
1: Para vino después que
0: es
1: el tocadisco.
0: Mirá.
1: Ah.
0: A mí me ponían el disco del Mono Relojero. Arriba el del Chapulín Colorado.
1: No, para el Mono Relojero, que el de...
0: Es anterior.
2: No, Capanga no, ¿eh? No, Maggie, hoy estás... No, era una canción infantil el Mono Relojero.
0: No.
1: Chico, yo dije, tan vintage Capanga.
2: No, Capanga en los 70. Estaba tomando la Sindor el Mono de Capanga en los 70.
1: Vamos.
0: No. Es la máxima. Si la producís no te sale. No, mira para dónde saltó, Dios mío.
2: Dios. Bueno, pasa que se llama igual.
1: Bueno, vos también. ¿Hubo plagio?
0: ¿Te compraste el disco de Capanga? 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
12: El 24 de julio de 1964, nacía Vicentico, fundador de los Fabulosos Cadillacs y una de las voces más personales del rock latinoamericano.
1: Con los Cadillacs mezcló rock, ska, reggae, salsa y ritmos latinos cuando casi nadie se animaba a romper las fronteras entre los géneros. Discos como El León, Vasos Vacíos y Rey Azúcar convirtieron a la banda en un fenómeno que trascendió en todo el continente.
13: Porque nada de esto te puede elevar.
1: Con más de 15 millones de discos vendidos y giras por América, Europa y Estados Unidos, los Fabulosos Cadillacs demostraron que una banda argentina podía conquistar el mundo cantando en español. El alma de una banda que hizo bailar al rock y cuando caminó solo descubrió que su voz seguía teniendo el mismo destino: quedarse para siempre. Gracias por el rock, Vicentico.
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0: Metallica, del álbum de covers de Metallica, ¿se acuerdan? Este tema originalmente lo grabó el grupo de glam rock Thin Lizzy. Whisky en el jarro. Temazo. 14:19. Escenas de la vida cotidiana. ¿Somos vagos por naturaleza? La ciencia dice que no. Un estudio internacional asegura que las personas que evitan el esfuerzo, evitan esforzarse al divino botón. O sea, si dos opciones dan el mismo resultado, elegimos la que menos cuesta. Como dicen los investigadores, nadie camina 10 cuadras para comprar el mismo pan que venden en la esquina.
1: Y bueno.
0: Sí, el trabajo plantea que el esfuerzo funciona como una inversión. Si el beneficio vale la pena, la mayoría está dispuesta a hacerla. Y ahí aparecen ejemplos claros como correr una maratón, estudiar una carrera larguísima, aprender piano o escalar una montaña. Nadie lo hace porque sea fácil, sino porque siente que vale la pena. Sí.
2: Lo más curioso. No te juntás con cuatro amigos y decís un sábado, che, ¿qué hacemos, boludo? Estoy tranquilo. Vamos a escalar una montaña. No. No. Es raro, digo.
1: Claro. Además, no.
2: Haces un asado.
0: Lo más curioso tiene que ver con los chicos. Los científicos encontraron que los bebés y los niños pequeños no nacen con alergia al esfuerzo. Incluso después de ver a un adulto insistir para resolver un problema, ellos también perseveran más. Y cerca de los 6 años, sonríen más cuando logran una tarea difícil que cuando la solución es fácil. Bueno, el aprender a caminar es el mejor ejemplo.
1: Sí, igual me parece que no hay que confundir el ser vago con ser simple. ¿Por qué te digo esto? Vos me decís lo del pan de las 10 cuadras. Si yo tengo el mismo pan a 10 cuadras o en la esquina y sale lo mismo, ¿para qué voy a caminar 10 cuadras?
0: Para,
1: no es que soy, ¿para qué?
0: Engordás menos.
1: No importa. Si yo quiero hacer actividad física, voy a caminar, no voy a ir a comprar pan, me voy a ir a correr. ¿Me entendés? Ahora, y si por ahí digo, che, no hago nada y es mi manera de hacer actividad física, perfecto.
0: Sí.
1: Pero el objetivo de la vagancia no pasa por si voy 10 cuadras
0: sos
1: vaga, o sí.
0: Maggie, porque vos sos un ejemplo de andarte temprano, entrenarte temprano. Lo haces todo por vocación.
1: Sí, porque me gusta.
0: Es una opción, no es.
1: No, a mí me
0: tengo que ir al gimnasio porque tengo 10 kilos de más. O sea, lo tuyo es diferente. Pero te voy a preguntar en serio. ¿En qué momento te gana una palabra que yo... A mí no me gusta mucho. La fiaca. ¿En qué momento te gana la fiaca?
1: Cuando tengo, por ejemplo, llego tarde y tenés que cocinarte. Yo, por lo general, si llego muy tarde, tengo la suerte de tener una ayuda en casa por los chicos. Porque por ahí he llegado a la... No sé, cuando entrenaba llegaba a las 11 de la noche, que ya tienen... Pobre pibe, no comen. Entonces tenías una ayuda. Pero bueno, te pasa que por ahí decís un día, bueno, llego tarde, no hay nada y tengo que cocinarme una fiaca, como algo rápido, ¿entendés? Unos fieitos. Okay. Como que no me dan ganas de preparar algo que por ahí si tenés más tiempo lo haces. Más allá que no soy
0: guau
1: en la cocina.
0: La vagancia como placer. No sé, cuando vos tenés un domingo al mediodía. Entonces,
1: sí, eso me encanta,
0: decís,
1: decir.
0: No voy a ir a buscar a nadie para tener un partido de tenis. No voy a buscar
1: fiaca,
0: tomar un café
1: sí.
0: con nadie.
2: Pero o sea, eso no es vagancia.
1: Eso es fiaca.
2: Eso es de
1: a mí me encanta estar en casa. Digo, che, qué placer, me quedo en casa y no hago nada.
0: ¿Cuál es el ejemplo de la vagancia?
2: Yo, por ejemplo, soy. A mí, si me gusta lo que hago, le pongo todo. Si algo no me gusta, soy vago. Por ejemplo, yo el colegio, desde cuarto grado hasta quinto año, no hice nada.
0: Muy bien.
2: Fui pasando copiándome, no prestaba atención, no hacía quilombo, pero no me interesaba, estoy en contra del sistema educativo, de hecho. Entonces yo en el colegio era un vago.
0: Pero después a mí me pasaba con todo aquello que no me generaba un atractivo inicial. O sea, a mí lo que me gusta mucho. Ahora, todo lo que no me gusta, no le dedico ni... 2 segundos de mi vida.
2: O sea, pero hay cosas que las te ponen, yo te termino de comer
0: pero
2: y el plato lo tengo que lavar igual, por más que
0: son,
2: claro.
0: Son cosas importantes que yo debería tener como herramientas. Porque me puede pasar estando solo. Ejemplo.
1: Bueno, la cocina es una.
0: Pinchar una goma.
2: Eso es de inútil si no sabes cambiar.
0: No, goma. Pero el no haberlo intentado.
1: No, claro, pero por eso.
0: Lo intenté.
1: No
0: estoy orgulloso de mí, ¿eh? Quiero decirlo.
2: Hay mucha gente que no sabe
0: cambiar. Estoy hablando a corazón abierto. No me interesa, no voy a probar cambiar una goma. No voy a hacer una prueba de ensayo tipo...
2: ¿Vos, por ejemplo, sabés revisar el aceite de tu auto? O no,
0: no.
2: sé, bueno, los líquidos.
0: No.
2: Eso tenés que saberlo. Si un día estás en el medio de una ruta y te pasa algo, vas a esperar al ACA.
1: Sí, yo creo que hay gente
0: se
1: que llama
0: la... nafta y yo nunca dejaría sin trabajo a los playeros.
1: No, no yo claro, tampoco.
2: No hay playeros en todos lados de la vida.
1: No, yo si no hay playeros, no sigo. Porque como que digo, me da miedo meterlo...
0: El año pasado este gobierno impuso tarto. Que uno podía tener autoservice de nafta, ¿o no?
2: Sí. Pero hace rato.
0: Ah, lo hicieron y no funcionó. YPF lo intentó y lo bajaron la idea.
2: Está hay autoservicio hace bastante.
0: No hablo bien de mí esto, o sea, yo lo sé. Pero lo digo, porque a ustedes toda la verdad, al nuestro pueblo oyente, todo. Yo la verdad tengo un elogio de la vagancia cuando, por ejemplo, pará, domingo, vas a almorzar con tus viejos, ¿viste? Tu vieja te hace esos ravioles que estás esperando toda la semana. Y después de los ravioles quedás y decís, ¿tengo ganas de activar algo a las 6 de la tarde? No, no activo nada.
2: No, pero eso es fiaca.
1: Pero eso es fiaca.
2: No es vagancia.
1: Fiaca, eso es fiaca. A mí me...
2: Vagancia es esto. Vagancia es que vos tenés...
0: Es prima hermana de la vagancia.
2: Vos tenés... Sí, no, bueno, pero no es lo mismo. Vos tenés... Vagancia es... Vos tenés 45 años, no trabajás y estás en tu casa... Escuchando música en la habitación, vivís con tu vieja.
0: Estás esperando que
2: la
0: laburo.
2: Tu vieja entra, pobrecita, no puede más tu mamá. Y te dice, escúchame, no. Tenés que ir a buscar trabajo, Federico. Y vos decís, no, oh, está re duro, no,
0: no
2: consigo.
0: En ningún lado.
2: Y estás escuchando a los Rolling Stones, pero no fuiste a buscar trabajo. Eso
1: claro.
2: Es vagancia.
0: Yo tengo 20.000. Todas las notas que yo hago en algún momento, pregunto la historia de vida. Che, ¿estás con laburo? No, está re difícil.

0: Está bien largar todo y dedicarse al rock,
1: sí,
0: cuando sos jovencito. Pero si a los, para mí el límite, si entre los 20, si a los 25 ya viste que no la pegaste, que no tenés un público que puede llegar a ganar un
1: billetito, le daría un poquito de añitos más.
0: 27. Ya tenés que ir a buscar un trabajo a algún lado, viste, en flete.
2: Yo tenía
0: algo, porque si no.
2: Un gran amigo mío llegó a tener 14 bandas, ¿no? Y nunca lo llegó ni a grabar un disco. Entonces yo me acuerdo que la novia, a la altura de la sexta banda,
0: era el Toti Iglesias del rock,
2: conmigo ya trabajando en esta radio, pensando que la tenés servida, listo, te van a pasar los temas de la rock and pop. Entonces me decía, decile que ya van 5 bandas y no pasa nada. Que arranque.
0: Aparte
2: que arranque.
0: Le ponen esos nombres, viste, Rata Muerta y Resucitada. Nombres raros, viste. No la pegás con nombres raros en el rock.
2: Farsa realidad.
0: Claro, no.
3: Martín, a veces se confunde ser práctico con ser vago. Por ejemplo, yo no frío papas fritas para hacer una tortilla. Voy, compro 2 conos de papa y me ahorro el tema de freír, quemar aceite, que me quede olor a aceite.
0: Un capo.
3: Y eso es ser práctico, no es ser vago.
2: Sí, bueno, claro, todo hay un costo.
1: Sí.
0: Ey, pero está bien lo que hace. Es un fenómeno, este pibe.
1: Bueno, por ahí es más caro.
2: Me pasa que, para, otro punto.
0: Y un poquito más caro.
1: Por eso,
0: sí,
1: digo,
0: no
1: por
0: mucho,
1: eso.
0: Mucho, 2 conos.
1: No tengo idea, no, no sé, no sé.
2: Acá estamos hablando del elogio de la vacancia. No estamos hablando de una persona depresiva que, o sea,
1: no,
2: está con
1: no,
2: la guardia baja y no, no quiere salir de la cama.
0: Pero la vagancia puede llevar a la depresión, ¿eh?
2: Sí.
0: No hacer nada.
2: Tenés razón.
1: El vago vago, sí, sí, acá es, bueno.
2: Bueno, lo que te dicen es cualquier...
4: Yo de primer grado a noveno, sí, no hice un carajo en el colegio. Ahora si me pregunta cómo llega el primer año por el modal, sin repetir, no sé, loco. Era un vago y no le daba bola al estudio. Pero me portaba re bien y no le daba bola a nadie.
5: Martín, Maggie, Gaby, habla Gustavo de Santiago del Estero. Se me hace que eso de la estadística han venido acá a Santiago a hacer el estudio, ¿no? Porque acá bueno, concurso de vago y a patada, ¿no? Yo ahí ando poco a recibirme, ¿no? Mirá, gracias a Dios trabajo de los 14 años. Vine acá como que ya me estoy contagiando de esta gente. No sé cómo habrán hecho eso. Acá habrán venido a hacer la estadística en Santiago del Estero.
2: Bueno, perfecto. Después están los que tienen déficit de atención. O sea, a mí lo que contó Gabriel
0: Rosalía tiene eso. Dijo ella.
2: Ah, ¿sí?
1: Déficit de atención.
2: Sí. Es muy común, es muy común.
0: Ese pollo puso esa pelotudez en Instagram.
2: Yo todavía, al día de hoy, con la edad que tengo, que ya pasé por la facultad y hace miles de años que por suerte trabajo de lo que me gusta, para lo que me preparé, yo sigo soñando con que debo matemática. ¿Por qué? Sí, sigo soñando con que debo matemática, que la tengo previa. Entonces, ¿por qué me viene este sueño? Porque los últimos 2 años de matemática, en la época en que yo iba al colegio, entre, seguido, 88, 89, cuando estaba ese programa de estudios, matemática era, si vos aprobabas el último examen, todo lo que habías tenido desaprobado estaba aprobado, porque suponía que vos habías entendido todo lo que no aprobaste.
0: Ok.
2: Era correlativo, los contenidos eran correlativos en matemática, trigonometría, me acuerdo de esas cosas. Yo me acuerdo que cada vez que empezaba la primaria, la secundaria, secundaria.
0: ¿A dónde vas?
2: Con la profesora Trama, me acuerdo. Le mando un saludo, no sé si está en este plano de la vida o no. Entonces, ella...
1: ¿Te gustaba matemática?
2: La odiaba. Entonces, yo intentaba prestar atención a los primeros 2 para no perderle, porque...
1: El hilo, sí.
2: Para no perderle el hilo. Le perdí el hilo a la cuarta clase de matemática del año, le pierdo, sí, el hilo. ¿Eh? Y después cuando venía la prueba, que no era responder texto... No sabía cómo completar
0: pero
2: la hoja.
0: ¿De qué año estamos hablando? ¿Del secundario?
2: De 88-89.
0: Yo te digo, no es que yo sea Freud, pero me parece que vos en realidad, ¿eso lo estás soñando ahora?
2: No, toda la vida lo soñé,
0: pero
2: después
0: no,
2: de ocurrir.
0: O sea, hoy eso no yo no lo relacionaría con el quinto año del secundario. Para mí es, vos la matemática, ¿qué es hoy la matemática en tu vida? ¿Qué cuenta pendiente tenés hoy en
2: no
0: la
2: me
0: vida?
2: Los números no
0: pero
2: gustan.
0: No, te estoy sacando. No es la matemática lo que vos estás soñando. Vos estás soñando, vos, la matemática para vos simboliza otra cosa. Algo que vos tenés pendiente. No estás soñando por quinto año, porque eso es lo de menos.
1: Mira
0: que
1: Gaby vio decodificador.
0: No, porque es así.
2: No, está muy bien lo que me dice. Claro, lo tomo en cuenta.
0: Vos estás, fijate, alguna deuda, algo. ¿Pagaste? ¿Me trabajaste?
2: No, sí, siempre pagué todo. Y nunca me gustaron los números. Ni.
1: Siempre pagué todo.
2: No soy un hombre de números. No lo fui nunca.
0: No, claro.
2: Y es un gran defecto. Porque nunca fui ni un gran ahorrista, nunca fui un gran generador de negocios.
1: No, bueno,
2: nunca
1: pero...
2: fui atrás

0: el número.
1: Está bien, pero...
0: Siempre fui más por el lado de la palabra.
2: Puede ser esa tu deuda. Ojo.
0: No, ya sé, Gaby, pero lo que...
2: Comprate un chanchito.
0: Lo que era traumático, fuera de joda, porque vos, a vos te...
1: Un
0: una pregunta de historia te dicen... cuénteme los 5 tips que ilustren el Renacimiento. Entonces vos, es texto. Puedes escribir cualquier zaranaza, pero escribís algo. Bueno, el Renacimiento, En matemática, es saber cómo poner la división, una cruz, donde va.
2: Es una mierda, no puedes.
0: Cómo
2: mentir,
0: resolver una ecuación. Cómo vas tachando. Yo no sabía por dónde empezar. Era una angustia terrible. Duraba 40 minutos
1: pero
0: la prueba.
1: Estudia, vago.
0: Y para mí eran 3 días. No, sí me tuvieron que ponerme profesor.
1: Por eso, y bueno.
0: Desesperadamente, porque yo le decía, va bien, va bien, va
2: esa
0: bien.
2: Esa es la deuda, le debes a tu viejo toda la plata que gastó en los profesores particulares.
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22: The Rolling Stones a las 14:44 minutos. En un ratito nos vamos al estudio Norberto Papo Napolitano con los Viernilos. También viene Severo Brites en segundos nomás. Jumping Jack Flash, The Rolling Stones, en el pulso de la tarde del viernes.

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2: Bueno, sin duda.
3: Hola, Germán, ¿cómo te va? ¿Cómo andás, Mónica?
4: ¿Cómo le va?
2: Son las 14:48.
4: Qué acelerado.
2: Tenemos estudiantes de Éter que nos están visitando. Que quieren ver cómo se hace radio.
3: Pero entonces se equivocaron de programa. Porque con vos no van a aprender nada.
2: Bueno, a ver, ya sé que no tenés una calificación alta sobre mi trabajo, pero bueno, los chicos ven el estudio, ven las luces rojas que se prenden, se
3: claro,
2: apagan.
3: Claro, pero no alcanza.
2: Ven la consola.
3: Con el micrófono no alcanza, ¿o no, Mónica?
4: Bueno,
3: si no, sería fácil. Si no, pongan un micrófono.
4: Germán es un gran conductor.
2: Tendría que estar acá Antonio Carrizo, para vos tendría que estar acá.
4: No, para mí estás muy bien, Germán.
3: Yo le llevaba los diarios a Antonio Carrizo.
2: Contale a los chicos que están escuchando y también a toda nuestra audiencia tus experiencias con los grandes de la radio, con Larrea, con Carrizo.
3: Le llevaba los diarios.
2: ¿Y qué más?
3: ¿Y los diarios? ¿Qué más querés que le lleve?
2: ¿Y te daban aire como nosotros a vos? ¿Te daban aire como nosotros a vos, que sos como parte del
3: programa? No, vos no me das el aire a mí. Yo hago lo que quiero acá, porque soy amigo del dueño.
2: ¿Cuánta soberbia?
3: Bueno.
2: ¿Cuál es esa soberbia? ¿A dónde vamos? Tranquilo, yo en serio.
3: ¿Qué me estás amenazando? Me está amenazando, Mónica.
4: ¿Pegaste hoy? ¿Te pegó?
3: Sí, me pegó cuando entré.
2: Bueno, decís, Maggie,
3: me agarró acá a la vuelta, ¿viste? Donde está el colegio católico. ¿Cómo se llama la calle acá a la esquina?
4: Sí.
3: Que ¿cómo? Está el colegio católico acá a la vuelta.
4: Estaba, a ver, a veces lo, a ver,
3: están
4: te
3: de
4: visto.
3: Testigo todos los chicos que estaban cortada, saliendo del colegio al mediodía.
2: Dicen que insistí cinco días.
4: Viejo turro.
2: ¿Cómo decían?
3: Me agarró, ¿sabes? Me pegó sacó de la mochila un alambre de púa oxidada. Tengo toda la espalda marcada.
2: Cinco mentiras, cinco días seguidos.
3: Me decía, ojalá que...
2: Montan un personaje que
3: ojalá
2: no
3: ojalá te agarres el tétano, viejo hijo de puta, me
2: qué mentiroso.
3: Así, delante de todos los chicos.
2: No, bueno, no sos malo feo. Conmigo, porque la verdad yo a vos te abrí mi corazón.
4: Ay.
3: Vos no tenés corazón.
2: No.
3: ¿Vos tenés corazón?
2: Yo sí.
4: Ir a la cancha.
2: Soy un tipo sensible. ¿Qué haces si te defiende?
3: El fin de semana. Y voy a jugar a las bochas.
2: ¿Alguna vez mandaste un mensaje equivocado a una persona equivocada?
3: Y sí, porque los jubilados hacemos eso. A veces apretamos cualquier... disparo llamadas, ¿viste? O a veces estoy hablando mal de alguien y se lo mando al que estoy hablando mal.
4: Al que estás hablando mal.
2: Sí. Maggie está riendo porque a mí me pasó eso a mí en la mañana. Yo mandé un mensaje equivocado a una persona equivocada.
3: Y que tenés que ir a ver un doctor, capaz que ya estás medio cagado.
2: Algo que era una invitación de a dos

0: Pero en vez de mandárselo a una chica, se lo mandé a un señor.
1: ¿Qué sos, maricón? Mónica es maricón, Germán.
0: Entonces yo a lo que era una destinataria femenina le pongo, ¿te gustaría ir? Y la persona que me conoce de vernos todos los días se ha sorprendido por el mensaje.
1: ¿A quién invitaste? ¿A ella?
0: No, no importa.
2: No importa.
0: Pero esta se mata de risa porque sí, pasó, efectivamente pasó.
1: Yo ¿y le tiro, a mí dónde tiro, me quieres invitar?
0: ¿A vos?
1: Yo tengo, hoy Platense juega. Hoy juega Platense.
0: Platense.
1: Estoy libre, sábado y domingo.
0: Incorporó a un jugador del fútbol uruguayo cuyo apodo es El Diente.
1: Un capo. ¿Qué tiene? ¿Un solo diente?
0: No, no sé por qué le dicen diente. ¿Cómo no. es diente? ¿Cuánto? López, diente.
2: López, sí, para que lo tengo acá.
1: Es apodo de preso.
0: Qué buen nombre El Diente, ¿no?
2: Ay, estoy tentado.
0: Los uruguayos imagínate. Tienen buenos sobrenombres para su jugador de fútbol. Papelito, ¿cómo era el apellido Papelito? Me acuerdo del sobrenombre y no los de apellido.
1: ¿Papelito le decían?
0: Sí.
1: ¿Sabés por qué le dicen Papelito?
0: ¿Por qué?
1: Porque le da la...
2: Yo le contaba a Germán que estoy en el... estoy en un listado de Platense que me llegan... de periodistas que llegan todas las nuevas incorporaciones. Pero esto porque he cubierto muchas veces a Platense. Y justo me dice,
1: Alejandro, che,
2: entró. Padre. No, me dice, entró uno a Platense, Papelito. No, el diente, Papelito no. El diente López, y lo chequeé, sí, jugó, pará, en la Roma, en el Udinese, en el Las Verona, en Granada, en el Inter de Porto Alegre. Era 32 años. Te digo que.
1: ¿Y cómo no lo conocemos? Seguro fue suplente en todos lados.
2: ¿Por qué?
1: Es bueno. Un
2: atacante uruguayo de 32 años. Llega libre tras su paso por Nacional.
0: ¿Qué tal?
1: Igual, ahora lo...
0: Hizo goles, ¿eh? Hizo nueve goles en el primer semestre. Voy a agarrar las noticias.
1: Ahora los jugadores
2: somos fanáticos del diente López.
1: Fíjate el tronco ese de Messi que jugó a los 40 un mundial.
2: Cállate, severo, respeto.
0: Nos están viendo.
2: El
0: los
2: rey
0: chicos,
2: ya llegó.
0: Estos chicos estudiantes de Éter que después van a pasar al estudio.
1: Y ahora les va a salir Fakeneu, les va a hacer mentir.
0: Les quiero mostrar la raíz periodística.
1: Chicos, esto que va a leer el conductor es un papelito. Con tres noticias que le ponen los productores que lo están jodiendo. Le ponen noticias de mentira para
0: la raíz
1: darle.
0: Periodística de este programa.
1: Son fucking
0: son noticias, el periodismo, que es lo que mejor sé hacer. cuenta sueldo en dólares. El Banco Central reglamentó el pago de salarios en divisas. La normativa habilita el depósito de haberes en moneda extranjera sin costos de apertura ni mantenimiento. Intervinido de urgencia el gobernador de Tucumán por una afección coronaria. Osvaldo Jaldo fue operado de urgencia ayer jueves en la ciudad de Buenos Aires. Había viajado para mantener un encuentro con el jefe de gabinete de la Nación, Diego Santilli. Pero tras un malestar físico debió ser internado y posteriormente fue intervenido. Es un gobernador del PJ que simpatiza demasiado con Casa Rosada. O sea, gran parte de los peronistas lo ven como un traidor a la causa. Ese es Osvaldo Jaldo, de cualquier manera... No. Esto, ¿ves? Esto lo están viendo.
1: ¿Conocés la canción Duraznito?
0: Esto.
1: De los pibes ladrones.
2: A ver.
0: Me lo haces a propósito. O sea, buscar que yo no tenga ningún tipo de liderazgo sobre lo que pasa al aire.
1: Escuchá la letra que habla de uno en chorro.
2: A ver.
0: No me interesa.
2: A pibes chorro.
1: ¿Y a mí qué me importa?
0: Esto
1: que
0: no es una radio.
2: ¿Vos escuchás esto?
0: Decíle que
1: me la hizo escuchar el Tanito Migliotti. Duraznito, gracias.
0: Hablo lo de Esther. Vayan a Rivadavia a ver una radio, ¿verdad? No un lugar donde se te mete un viejo inmundo.
2: ¿Cómo inmundo?
1: Me está agrediendo, Mónica.
0: Te lo ganaste.
1: Después si le pego un cachetazo se va a poner
0: cumbia,
1: a llorar.
0: Para mirar
2: Duraznito.
0: Esta es la rock and pop, no es cumbia esto.
1: No, pero yo estoy escuchando para mí, no para la
2: poné
1: radio.
2: Poné más cerca.
0: Sacalo, estás en la radio, el aire es sagrado. Cuando se prende la luz roja, se calla. Tiene que haber orden, tiene que haber disciplina, tiene que haber cierto verticalismo, donde el que está conduciendo...
2: Deja escuchar.
0: Maggie, ¿y vos te plegás a él?
2: Pero es que...
1: Van a poder conducir ni un fitito, pibe.
0: Bueno, voy a presentar mi renuncia.
2: Ay.
1: Me chupa los dos huevos, Germán.
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2: Nos encanta meter púa, sobre todo los viernes. Viernilos, ¿en quién paga la fiesta?
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3: Ya estamos transmitiendo de los estudios Norberto Papo Napolitano. Estoy acompañado de Gaby Acosta.
4: Parados, gran momento del viernes.
3: Bueno, estuve toda la semana, Gaby, obsesionado escuchando música de Johnny Lydon, más conocido como Johnny Rotte cuando era líder de los Pistols, que hizo una extensa carrera, que lo tuvo hasta hace poquito tocando en Buenos Aires con su banda, que es realidad su gran proyecto musical de toda su vida, Public Image LTD, Peel, más conocido como Peel. Estás escuchando Peel. Esta banda, realmente, después de grabar Nevermind the Bollocks, la revolución que generaron los Pistols, que después detonó solo, o sea, fue una implosión tan grande de rebeldía que no hubo segundo disco de los Pistols.
4: No hacía falta segundo disco,
3: no hacía falta.
4: Con ese primero ya suficiente.
3: Y entonces Johnny Rotte pasó a ser Johnny Lydon y editó muchísimos discos, muy variados, muy diferentes a lo que hacía con Sex Pistols, pero de repente tuvo un momento así como de post-punk bailable que llegó a las pistas de baile. Y vamos a arrancar con una de estas. Vamos con Rise, Peel, desde el álbum que se llama Album. Temazo, Rise.

0: Temazo de Pil. Rise, es del álbum Álbum. Vos sabés que te comprabas el cassette, se llamaba cassette. Si te lo comprabas en vinilo era álbum. Y si te lo comprabas en CD era compact.
1: Qué quilombo si el de la disquería era medio boludo. Te tocaba sí. Uno medio. Me das sí, el totalmente. Cassette, qué cassette, cassette. Qué cassette, cassette.
0: Dame el cassette de cassette.
1: Sí.
0: Bueno, Pil, seguimos dando vueltas por la música del Reino Unido. Vamos a los Smiths, otra que se bailaba en los boliches. Esta la sigue tocando Morrissey en vivo. Por supuesto, cada vez que decide presentarse, ¿no? How soon is now?

Tremendo simple de los Smiths, una banda que publicó 4 discos de estudio, un disco en vivo, pero también una cantidad de simples que lograron hacer 2 compilados de canciones que nunca habían sido editados. Uno de ellos es este, Houseful of Hollow, que trae entre las canciones The Charming Man, How Soon Is Now, Heaven Knows I'm Miserable Now. Bueno, para el culto del rock británico, Smiths. Y vamos a pasar de Smiths a otra banda mítica también, del álbum London Calling. Vamos con esta, que sale como piña, mirá, ahí te la ves. Ahí vamos. Mira cómo suena esto remasterizado, ¿no? Cómo se nota la diferencia de un original de los 80 a un remastering de London Calling con Guns of Brixton, The Clash. 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

Seguimos escuchando The Clash y se termina The Guns of Brixton, canción que versionaron los Fabulosos Cadillacs en vivo durante varios de sus conciertos en distintas etapas. Y seguimos en el Reino Unido, nos vamos a la ciudad de Liverpool. Esta banda se llama Echon the Bunnymen. Escuchen esta versión de Killing Moon, tocada en la BBC de Londres. Todas las bandas tienen sus John Peel Sessions. John Peel es un conductor de Who, casi todas las grandes bandas.

Esta versión es tocada en una radio, en los estudios de la BBC, que son estudios gigantes. Todas las bandas sacaron su live at the BBC, en las John Peel Sessions, los Beatles, The Who, los Kings, y también aparecen los Echo and the Bunnymen. Y suenan bastante

parecidas a cómo grababan en vivo, ¿no? Bueno, seguimos dando vueltas por el Reino Unido. Pasamos de Echo and the Bunnymen a este señor que se llama Ian Brown. Fue el líder de los Stone Roses, ídolos de la gente que siempre siguió la música de los Oasis. No existiría Oasis sin este señor llamado Ian Brown. Le encargó una canción a su a Noel Gallagher.

Ahí estaba el sonido de Ian Brown, solista, encargado para Noel Gallagher. Y ahora nos vamos a una banda llamada Oasis, en vivo, tocando Rock and Roll Star.

0: Empecé mal, perdón, dije Rock and Roll Star. Son Rock and Roll, es de una banda de Manchester llamada Oasis, que acaba de reeditar Familiars Un Million, su único álbum en vivo, oficial, que no tiene que ver con la gira del año pasado. Yo creo que lo van a sacar el del año pasado. De hecho, ya sale el documental para cines, en estos días está en exhibición. Pero Oasis es una banda que no ha cambiado mucho los arreglos de las canciones. O sea, es una banda bien garayera, con buenas melodías. Y acá tenemos la versión de Roll With It, que fue la canción que trajo al mundo el segundo disco de ellos, What The Story, Morning Glory. Y vamos a pasar de una banda que volvió y se fue a otra banda que siempre está volviendo. Y te lo muestro para la imagen, los Rolling Stones.
1: Y vamos.
0: A este tema que tiene un gran video. Es un temazo, es It The Stars. The Rolling Stones, nuevo álbum. En Rock and Pop. Esto es vinilo, ¿eh?

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0: Bueno, volvimos al estudio. Needles and Pills de los Ramones a las 15:42. Hoy hicimos media hora de vinilos. No da para más. No, nada técnico, todo perfecto, ¿eh? Un placer enorme. La semana que viene hacemos una hora completa otra vez. Te lo prometo. Ahora sí, llega el momento de Maggie.
1: Bueno, hace un ratito comentábamos de Angelito Correa. A ver si finalmente iba a ser jugador de River o no. Si uno mira los portales, tenés algunos que ya está, otros que no está. Bueno, finalmente Ángel Correa es el sexto refuerzo en River.
0: ¡Oh, por fin! ¡Vamos,
1: Se fue
0: River
1: a hacer la revisación médica hoy a la tarde. Estaría, acá lo vemos saliendo la revisación médica, hoy a la tarde estaría firmando el contrato. Recordemos que River está jugando el próximo sábado 19:15 ante Barracas.
0: Mañana.
1: Y sí, ya mañana. Y también decir que es importante, tanto Montiel, Gonzalo Montiel, como Nicolás Otamendi.
0: ¿Te gusta Ota mañana?
1: Y ya están para. Ambos quieren jugar. Yo creo que si estaba todo bien y están entrenando, y si Paredes pudo jugar, van a estar ante Barracas. La verdad
0: ¿Y
1: que
0: la cinta de capitán Otamendi?
1: Y veremos.
0: ¿Siendo un recién llegado?
1: No sé si la cinta de capitán, creo que tampoco.
0: Yo se la daría.
1: Creo que tampoco él en ese momento.
0: Y nos quedamos sin capitanes porque se fue Armani y Juanfer está más afuera cadete.
1: Sí, Juanfer estaría. Bueno, ya el otro día estuvimos charlando del tema que le habían dado un tiempito más, parte de los dirigentes. Después ya es otro tema que volveremos a hablar.
0: Hay que jugar un técnico para Juanfer, si no.
2: Pero está Montiel también.
1: Sí.
2: Puede ser alguno de esos.
1: Sí,
2: dos,
1: yo creo que antes que Otamendi sería Cachete, porque está hace más tiempo. Pero bueno, la verdad que hoy hay 7 campeones del mundo.
0: Hay jugadores
1: 5
0: que
1: en River.
0: Caudillismo.
1: Más Di María y.
0: ¿Quién? Y Leandro Paredes.
1: Y Leandro Paredes, bueno,
0: y
1: pues ya lo nombramos.
0: Acuña.
1: No, por eso digo, los 5 de River. Acuña, Montiel, Otamendi.
0: Sí, los jugadores Scaloni, digamos.
1: Sí,
0: de la era Scaloni.
1: Bueno, y después, como dijimos, Di María y Leandro Paredes. La verdad, es un honor tener 7 campeones del mundo acá.
0: ¿Puede molestar en los que ya vienen de antes? O sea, cuando están Juanfer y su mundo, ¿no? Juanfer vive un mundo aparte. Entonces, él vuelve, cuando arregló con los dirigentes. Los otros jugadores están entrenándose desde hace mucho tiempo en Alicante, pegaron la vuelta, quedaron afuera con Aldo Civi. Al margen de lo que arregle Juanfer con Francescoli, que me da la sensación que es más la puerta de salida que otra cosa.
1: Yo no sé.
0: O sea, ¿vos lo ves después de lo que dijo el otro día a ser dirigido por Caudet? O sea, que haya amor entre ellos dos.
1: No, él dijo, o sea, que... No. A ver,
0: para Francescoli es el cardinal zamorense.
1: Aquel que se prende en la radio y no escuchó lo que dijo Juanfer, que estuvo hablando en ESPN justo cuando estaban diciendo que Juanfer tenía que volver, que Juanfer había pedido más días. Recordemos que Colombia obviamente no jugó la final, entonces tuvo más días de descanso, pero bueno, él dijo que él había pedido a los dirigentes por cuestiones personales de quedarse unos días más en Colombia, sobre todo, porque no era tenido en cuenta por el técnico, que si el técnico lo hubiese llamado, él volvía.
0: Bueno,
2: los colombianos siempre tienen problemas personales todos los recesos.
0: Siempre hace un año y medio que tienen problemas personales.
1: Hizo mucho hincapié que había jugado poco en la final, que era obvio como que él no era tenido en cuenta, que por eso pidió el tiempo, no, porque dijo diciendo.
2: Sí, pero con ese criterio todos los suplentes pueden irse 3 meses de vacaciones.
0: Te digo más, hasta los colgados que se presentaron en Cantilo para entrenarse. Para seguir cobrando el sueldo, porque lo sigue
2: empleado,
0: cobrando.
2: Claro.
0: Vos sos empleado. Es ahí donde Juanfer algún costo político va a tener que asumir después de lo que dijo el otro día. Digo, porque al margen de que la gente con Caudet irá viendo cómo viene la mano, quizás con menos paciencia que con Gallardo, seguro, o con De Michelis, quizás al mismo límite que con De Michelis. Pero la verdad es que Juanfer, para con sus compañeros, fue poco empático. Porque los compañeros de él que siguen en la primera arriba, que se están entrenando de Alicante.
1: Igual esas cosas son arreglos personales que tiene cada uno. Está bien. Después cada uno sabe. Es lo mismo que los contratos. Cada uno tiene su contrato.
0: Juanfer es el jugador más emblemático que tiene este plantel actual de River. Sí,
1: totalmente.
0: De eso no tengo dudas. Que tiene un guante en la mano. No, es un crack fenómeno. Ahora, a Juanfer, siempre el tema de los minutos en cancha siempre fue un tema de debate, hasta cuando era joven en la final del 2018 entró en el segundo tiempo.
1: Bueno, pero había
0: independientemente
1: del amor
0: que tiene por Gallardo.
1: Está bien, pero había otros jugadores en ese momento. Yo creo que Juanfer donde más se enoja es en la final con Belgrano, que entró.
0: Claro.
1: 5.000 cuando entró. 5 minutos.
0: Con Juanfer, porque yo vi ese partido y sufrí como perdimos una final nosotros solos.
1: Totalmente.
0: Y estaba para que entre Juanfer antes.
2: Pero y por eso se queda en Colombia.
0: Ahora,
2: ¿qué tiene que ver?
0: De manera,
1: él está con temas personales, si por eso le pidió a los dirigentes.
0: Él tiene que volver cuando vuelven todos. Porque él llegó a decir, si a mí me llamaba el Chacho después del Mundial, yo estaba el día que él me dijera.
1: Sí, eso lo dijo él.
2: Para mí no tiene ningún problema, está en Colombia, está mirando televisión.
0: Juanfer, yo te lo defino así, son esas novias de las que te enamorás mucho, pero que te la hacen sufrir. O sea, hoy se usa mucha palabra tóxico, digo, no hablar de tóxico con Juanfer, que es un tipo que si uno cruza por la calle, le doy un abrazo y me saco la foto más linda de mi vida. Pero es difícil con Juanfer, porque yo creo que a veces Juanfer se cree más grande que la institución, tomando decisiones unilaterales, con los permitidos que se le dan a los cracks. Los cracks siempre tuvieron permitidos.
2: Igual, para con esto, ¿qué hace? Cuando poner que vuelve.
0: Yo creo que no vuelve.
2: El Chacho Coudet lo va a tener como prioridad si no lo puso ni en la final.
0: Lo dejó pintado.
1: No, para mí no lo tenía como prioridad antes.
2: No lo
1: debí
2: querer.
0: Por eso
2: no lo
0: debí querer. El miércoles, porque no se pensaba presentar ayer.
1: Igualmente, ojo, para mí lo debe haber tenido. Antes era para que juegue más tiempo, por ejemplo, en una final. Más que salvo que vos me decís, che, River la estaba rompiendo. Decís, bueno, no daba para entrar, está bien.
2: Pero por eso te digo, si en la final no lo puso más tiempo, no lo debe querer.
1: No, pará, claramente.
2: Como jugador, digo.
1: Pero también me parece que vos tenés que rever un poco el Chacho. A ver, ¿con qué se lo achaca? ¿Con que perdió contra Belgrano?
0: Con Boca.
1: Y bueno, y el otro día eliminaron los divisas para que juegue más tiempo, por ejemplo, en una final. Salvo que vos me decís, River la estaba rompiendo. Decís, bueno, no daba para entrar, está bien.
2: Pero por eso te digo, si en la final no lo puso más tiempo, no lo debe querer.
1: No, pará, claramente.
2: Como jugador, digo.
1: Pero también me parece que vos tenés que rever un poco el Chacho. A ver, ¿con qué se lo achaca? ¿Con que perdió contra Belgrano?
0: Con Boca.
1: Y bueno, y el otro día eliminaron los 16.
0: Yo te voy a decir lo que se dice es del juanferismo. Porque
2: hay un juanferismo.
0: Sí, hay juanferismo.
1: Hay juanferismo.
0: Desde el juanferismo, lo que se manifiesta.
1: Me mata el juanferismo.
2: Es un movimiento colombiano.
0: Es que el jugador, con todas las habilidades que le conocemos, sintió que tenía que jugar más. Lo cual
1: yo coincido.
0: Yo, como hincha arriba, digo, sí, tenés razón, Juanfer, tendría que haber jugado más. Y sobre todo en esa final. Desde el juanferismo se cuenta que, después que terminó el partido, se dio a conocer un parte médico en el cual Juanfer estaba lesionado.
1: Mentira.
0: Como para... Y eso es lo que molestó a Juanfer y al juanferismo. Que se inventaron una lesión que...
2: ¿Qué es el juanferismo?
0: Son todos los juanferistas.
1: Está bien, pero para el hincha de River lo quiere a Juanfer, más allá de sus cosas.
0: Yo quiero a Juanfer y quiero al Chacho y quiero el bien de River.
1: Sí, obviamente. Pero veces, no es el Chacho contra Juanfer acá.
0: A veces Juanfer es un emblemático y está en la historia del gol más importante de la historia de la institución. No tengo dudas. Pero Juanfer... La C es difícil a veces también.
2: Pero hay chachismo también. Hay un movimiento que se llama el chachismo.
0: El chachismo.
1: No, pero acá no se busca.
0: Está más guardado el chachismo.
1: No se busca. No se busca poner el Chacho contra Juanfer.
0: Pobre Chacho.
1: Sino que, el Chacho tiene cosas sumamente importantes. Juanfer, ni hablar para lo que es River. Pero hay momentos que se puede equivocar Juanfer, como por ahí determinadas cosas de no volver, que si vos tenés problemas personales no podés volver, te llame o no el Chacho.
0: Mañana voy a la cancha.
1: No, porque te llame, vuelvo y no tengo
2: nada,
1: malo.
2: Magui.
1: Está bien, pero
2: yo me la juego todo, que tiene toda la familia sana.
1: Para,
2: Colombia,
1: y por otro lado, digo, si en la final contra Belgrano, creo que el Chacho, a mi entender, equivoca en ponerlo tan poco tiempo. Pero bueno, yo no soy entrenadora. Es un gusto del Chacho que no lo quiso poner.
0: Porque jugué menos minutos de lo que yo consideraba. ¿Cuántos jugadores pueden tomarse esa atribución?
1: No,
0: vos
1: muy
0: que
1: poco.
0: Formaste parte de mi plantel.
2: A Messi lo dejaron en el banco contra Alemania en 2006 y no dijo nada, el mejor jugador de la historia.
0: Bueno,
2: y Juanfer todo.
0: Lo que pasa es que también molestó
2: no
0: después con el resultado opuesto, con Belgrano ganador, con un final insólito, River lo pierde en 5 minutos, una final, los bienes que le hubiera venido a River salir campeón, de que para cubrirse dijeron que había una lesión de Juanfer y que por eso no había entrado.
2: Eso dijo el juanferismo.
0: Y Juanfer, claro, eso viene desde el juanferismo. Entonces, por eso salió a hablar el juanferismo, generó una nota con ESPN, con nuestro amigo Nico Distacio, donde él expuso sus verdades, como diciendo que nunca después del Mundial lo llamó ninguno del cuerpo técnico, que dice que es lo más normal, llamar a, cuando alguien te interesa, dice, no me siento prioridad para Coudet. La pregunta es, en un grupo humano, como es un plantel, ¿hace falta sentirse prioridad? Y hay algunos jugadores que hay que mimarlos un poco más que otros. A mí, honestamente, me sorprende de parte del Chacho, que es un empático, digamos, un tipo que maneja bien el humor, la cercanía, la picardía, bien entendida, ¿no? En el fútbol, de no lidiar de otra manera con el jugador más emblemático del plantel.
2: No lo debe querer.
1: No, está bien, no lo debes querer, pero es el no deja de ser el jugador más emblemático y es un jugador...
0: Tenés que gestionar la relación con Juanfer, claro, desde que llegas a River.
1: Que no te está rindiendo todo el equipo como para no ponerlo. Me parece que ahí en eso, Chacho, ahí, se equivocó
0: no
1: un
0: sé,
1: poco.
0: No sé, faltó muñeca, si hubo ego, si quiso mandarle un mensaje a los demás del plantel, no tengo idea. Pero River, en vez de jugar con Juanfer, jugó con Juan Cruz Mesa y con Tommy Galván. Fue contra Belgrano. Lo de Belgrano, Chocho.
1: Obvio.
0: Galván no, jugó bien ese partido.
1: Yo creo que era más para...
0: Sí,
1: dejar igual a Galván y a Juan Cruz
0: el tema que hacer River con un jugador que tiene contrato hasta diciembre de 2027, que es Juanfer Quintero, que es un especialista en interrumpir contratos, vamos a decirlo, es una novia difícil.

0: Los Twist sonando en Rock and Pop a las 15:59. Nos empezamos a despedir despacito. Hoy estuvimos con Eli en los controles. El lunes ya vuelve Sergio, ¿no? Bueno, vamos a tener a Eli seguramente editando o por acá cerca. En producción tuvimos a Ian. Le mandamos un gran abrazo, que se recuperen las dos Sofis de nuestro programa, Sofi Llamedo y Sofi Gutiérrez, que estén pronto con nosotros. Porque ellas, cuando tienen algún tema de salud, siempre lo hacen las dos juntas, es un por contrato.
1: Es de A2, sí.
0: Porque es A2 Sofis. Belu en YouTube, Valen en las redes, Sabri estuvo en los Viernilos. ¿Quién me queda? Estaba el Chango hoy editando, todo el equipo, y Chicho, que se tenía que ir 5 minutos antes, que nos vamos a estar encontrando el lunes. Maggie, ¿algo más que nos quedó? Me quedé preocupado por el juanferismo,
1: No, el juanferismo.
0: Dicen que se van a juntar en el obelisco, es un movimiento muy grande, parece, los juanferistas van a romper el McDonald's.
1: Los partidos de hoy, 4:45, Gimnasia Mendoza ante Central Córdoba. A las 7 de la tarde, 2 partidos, Racing Ian ante Gimnasia La Plata y Vélez ante Instituto. Y 9:15, 21:15 la noche, 2 partidos más, Platense Unión, Huracán Banfield.
0: Gracias, Maggie. Yo los espero mañana a las 10 en Rocola. Y ahora se quedan con la gran compañía de Gonzalito. Que tengan un gran fin de semana. Chau.
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0: cosa hay desde la que hoy se desabrocha el primer botón de la camisa, ¿eh? Es viernes, hay bolique, hay cumpleaños, hay asado improvisado, hay... ¿Dónde nos encontramos? Ramos Mejía, un barman de casamiento, empieza a llenar las heladeras, se acomoda los vasos y que no falte el champán. En Banfield, una piba abre el placar y dice la frase de todos los viernes: no tengo nada para ponerme, y los placares casi no cierran. Arrancamos Tardes Bestiales y acuérdense, Dios no es ningún boludo.
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2: En una planta recicladora de José León Suárez, un operario separa botellas por color sobre una cinta que no deja de avanzar. Ahí va la verde, la transparente, también la de color ámbar. Y repite, verde, transparente, ámbar, verde, transparente, ámbar. Un compañero gracioso le pone en la cinta transportadora una foto de Sergio Lapehue con la frase boluda: lo que sucede conviene. Mamadera. ¿Cuánto chanta hay con el curro de las frasecitas, no? Despertemos. Con ustedes, Tardes Bestiales. Yeah.

0: Hoy levantamos la copa. ¡Feliz Día Internacional del Tequila! El Salmo 18.200 reza. Pásame la sal, pásame el limón. Y arriba, abajo, al centro y adentro. ¡Gonsalves! ¡Es viernes y el día del tequila! ¡Ya tengo sed!
1: Y te estoy viendo, qué recuerdo, ¿no? José Cuervo y las chicas que te ofrecían el tequila. Un vasito, te movían la cabeza, otro vasito, te movían la cabeza y ya no volvías más ni a la barra, ni a tu casa, ni sabía cómo se llamaba el bolique, ni cómo te llamabas vos, ni cómo tenías que volver. Ay, ni cómo había llegado ahí, Día del tequila, hoy nos emborrachamos con rock and roll en Rock and Pop. 16, 13 minutos. Lo llevo a todos. La subo a todas. Las chicas ahora con Electric Light Orchestra. Las Train to London, Rock and Pop.

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1: Y la cosa simple, la linda de la vida, como el primer sorbo de agua después de despertarte con mucha sed, el último pedacito de jabón que te salva, o abrir la heladera sin saber qué buscabas y cerrarla sin haber encontrado nada.
2: Hora Argentina, 16 horas, 15 minutos, temperatura 16 grados.
1: Lo que tenés que saber ahora en Rock and Pop, cuentas sueldo en dólares, el Banco Central reglamentó el pago de salarios en divisas. La normativa habilita el depósito de haberes en moneda extranjera sin costos de apertura ni mantenimiento.
2: Esto pasa ahora.
1: Intervinieron de urgencia al gobernador de Tucumán por una afección coronaria. Osvaldo Jaldo fue operado de urgencia el pasado jueves en la ciudad de Buenos Aires. Había viajado para mantener un encuentro con el jefe de gabinete de la Nación, Diego Santilli, pero tras un malestar físico debió ser internado y posteriormente fue intervenido.
2: Más información.
1: Paredes puso en duda su continuidad en la selección. No sé si estoy para seguir. Tras la derrota ante España en la final del Mundial, el volante dijo que necesitaba un tiempo más para evaluar si seguirá vistiendo la albiceleste. Y última noticia. Llega al escenario de Rock and Pop, Riff, el forastero.

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1: Hoy estoy mal hecho. Yo creo que me crecen las uñas muy rápido, ¿eh? Me tengo que cortar las uñas muy rápidamente. Estoy mal hecho, estoy mal hecha. 11-70-82-0-95-9. Hola, ya tengo chicas.
2: Gonzalito, yo estoy mal hecha porque me sale agua por los ojos en momentos en los que no tengo que llorar. Lloro por cualquier cosa. Momentos felices lloro, momentos tristes lloro, momentos tristes de otro lloro también. Alguien se golpeó, lloro yo. ¿Cómo voy a salir agua por los ojos todo el tiempo?
1: Se llama lágrimas, la llorona. ¿Por qué está mal hecho? Porque está mal hecha. 11-70-82-0-95-9. Tengo para los que participan del programa entradas para ir a ver a Virus y además drivers, clases de manejo, para saber poner el guiño. Mientras, Fleetwood Mac, Dreams, ponemos primera. Avance, nunca retroceda. Ganá.

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1: Soy el Trueno de Morón, siempre primero, siempre mejor. Oye, el bolique, mueve mis piernas. Baila, baila, baila, baila, baila. Hay un choque hablando de bailar en la calle, en las arterias y los diferentes accesos a la ciudad de Buenos Aires. El colectivo de la línea 91. ¿Qué? No lo conozco. Y ¿qué? Auto chocaron en Cosquín entre Madariaga y Verón de Astrada. Muy gauchesco la cosa. El SAME traslada a los pasajeros heridos para los hospitales Grierson y el Santo Yani. Así las cosas, bien. Bienvenidos, es viernes, la gente mete pata y pasan cosas. Soy el Trueno, la tiene el Trueno, se va el Trueno.
2: ¿Qué dice, señor? Y el día tiene sentido cuando, bueno, cuando al fin es viernes y te das cuenta que hoy Gonzalito pone bolique. Y tiene sentido cuando por fin volvió el fútbol argentino. Al fin jugadores feos, pasto de las canchas quemadas y nada de eso, de Colin Break, por Dios, gracias a Dios. Ay, tiene sentido cuando un estudio reveló que se pueden tomar hasta 5 tazas de café por día. Bienvenido, estudio. Tiene sentido. Temperatura de Mar del Plata. ¿El Mar del Divo? Se sigue diciendo Mar del Divo, sí. Hasta el próximo Mundial. 15 graditos. Se prepara el viernes también ahí en La Feliz. Con Oasis. Roll with it. Ya empezando el fin de semana en Rock and Pop.

0: copias de película.
1: No quiero ser tu amigo, Rick. Solo quiero un desayuno.
2: Llámeme señorita Folsom si quiere.
3: Sheila, terminaron los desayunos a las 11:30.
4: Rick, ¿has oído la expresión "el cliente siempre tiene la razón"?
3: Sí.
4: Sí, pues ese soy yo. El cliente.
3: No es la política. Si quiere, ordene lo que quiera de los almuerzos.
4: No quiero almuerzo, quiero desayuno.
3: Entonces, lo lamento mucho.
4: ¿Sí? Entonces también yo lo lamento.
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6: Y mientras, juega callado, ¿eh? Te dijeron, estás desaparecido, y respondiste, es que encontré un lugar donde me gusta estar. Por favor, juega callado. Te dijeron, ¿de dónde sacaste esas entradas? Y respondiste, uno tiene sus contactos. Juega callado. Te preguntaron por qué estabas brindando un martes y respondiste, los motivos no siempre esperan al fin de semana. Por favor, juega callado. Juega callado y no te preocupes. Sí. No te preocupes, porque la vida pone todo en su lugar. Como pone ahora Lenny Kravitz, Are You Gonna Go My Way, en Rock and Pop.

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0: Gracias. Bueno, tengo las puntas del dólar. A ver. 1520 el oficial, un poquito para arriba. 1545 el blue, un poquito para abajo. Tengo un contado con liquidez de 1602 pascualitos argentinos y un riesgo país de 437 puntos básicos, un poquito para arriba. Y gracias, Eli. Gracias, señorita directora. Entregamos el premio, la estatuilla, al audio bestial del día. Y te voy a preguntar a vos.

0: estás ahí del otro lado. ¿Qué pensarías si hubiera alguien que tiene más problemas que vos? Para vos, que no te alcanza para llegar a fin de mes. Para vos, que perdiste el último bondi en González Catán y tenés que esperar desde las 3 hasta las 5 de la mañana que pase para ir al laburo. Para vos, que te chorearon el teléfono en Cabildo y Juramento. Bueno, Marcela Tiner tiene muchos problemas peores todavía. Por favor, escuchá.
1: Les cuento dramático, ¿eh? Acaban de cancelar 3 vuelos a Nueva York. Hay alerta roja por la tormenta. No se puede volar. Todos los argentinos, todos los que tenían vuelos siendo de un lado para el otro, todos los vuelos a Nueva York suspendidos. Tengo amigos que los mandaron a Filadelfia. Así que estoy caminando de la puerta 4 a la 35. A ver qué nos informan ahí. Después les cuento.
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2: 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Muy bien, lo esperamos, lo subo.

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1: Y de esto se habla hoy, atención, mientras te vas metiendo en arroba FM Rock and Pop 95.9 en YouTube, pues te voy a mostrar un videito al final, de la carita de Messi. ¿Dónde? Bueno, pará. Mientras, se habla de hallazgo porque China acaba de presentar una pizarra con IA para las aulas del colegio. Muy bien, por fin. Se habla de escándalo porque la FIFA abrió una investigación sobre partidos arreglados de España para apuestas deportivas. ¡Atención! Se va la copa. Y se habla de Messi, métete, arroba FM Rocampom 95.9, porque aseguran que está dibujado Messi en el billete de 10.000 pesos de Argentina. Ahí lo estamos mostrando, fíjate. El último de los soldaditos parece que es Messi. Es igual, mirá. Es igual. Es un viaje en el tiempo. Es el soldadito de Messi. Es el granadero Messi, ¿eh? En el billete de 10.000 pesos. Si tenés uno de 10, te felicito. Míralo. Si no, acá estamos.
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2: Salito, ¿cómo sí, va?
1: Bien.
2: Bueno, yo me pregunto por qué tanto pelo en los brazos, en el pecho, en la espalda y en la azotea nada.
1: Estás mal hecho.
2: Estoy mal hecho.
1: Estás mal hecho. Hola, sí, buenas tardes.
3: Gonzalito, ¿cómo estás? ¿Todo bien?
1: Bien, ¿y vos?
3: Yo estoy mal hecho, ¿sabés que de nacimiento me pusieron un pelo que no me duró no más de 20 años? A los 20 años se me cayó todo. Estoy mal hecho.
1: Ay, 1170820959. ¿Por qué estás mal hecho? ¿Por qué estás mal hecha? Yo lloro con el Hombre Araña, por ejemplo. ¿Estoy mal hecho? Tengo regalos de clases de manejo de los amigos de Drivers para los chicos y las chicas que participan de este programa. Mientras, masacre. Catupecu Macho en Rock and Pop.

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1: Bueno, en Socaharvi, Finlandia, se organiza el campeonato mundial de cargar a la esposa. Los hombres corren un circuito llevando a su pareja sobre los hombros. No es una carrera, es un matrimonio con cronómetro.
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3: Hola, Gonzaliva.
1: Hola, papay.
3: ¿Cómo estás?
1: Bien, ¿y vos?
3: Yo bien, gracias por preguntar.
1: Bueno.
3: ¿Sabés cuándo me doy cuenta que estoy mal hecho? Cuando todas las demás, al lado de las mías, son chicas. Estoy hablando de la nariz, más pensado.
1: ¿Por qué estás mal hecho? Hola.
4: Sí. ¿Qué haces, Gonzalito?
1: ¿Cómo estás?
4: Che, yo estoy mal hecho porque me salió un diente entre medio de las dos paletas. Luego me lo sacaron, me quedó medio deformado. No. Y como cuando era chico la ortodoncia no existía, quedé así, con los dientes en cualquiera. Uno más arriba, el otro más abajo, el otro para un lado, el otro para el otro. Bueno, estoy mal hecho.
1: Está bien, no importa, sos un tiburón. Te regalo clases de manejo de los amigos de Drivers, para los chicos y las chicas que participan del programa. Hola.
5: ¡Gonzalito! Yo estoy mal hecho porque tengo un pie que me calza 46 y medio y el otro 45. La puta que lo parió.
1: ¿Cómo puede ser? Te tenés que comprar pares de zapatos diferentes, Dios mío. Estoy regalando entradas para ir a ver a Virus, para los que participan de este programa. Mientras, me entra una frase de Lenny Kravitz que dice: la vida no es lo que haces de ella, vive con amor y sin miedo. Y vos y nosotros, ¿qué estamos haciendo? ¿Qué estamos esperando? Vamos a ver el culo, amigos. Escuchemos Gustavo Cerati en Rock and Pop. Bueno, y si no es Cerati, es Tears for Fears, ¿no? Shout. Se parece a Cerati este, igual, el arranque.

0: Martes.
1: Nosotros tomábamos séptimo regimiento. ¿Se acuerdan de eso? Que era un trago que tenía 7 alcoholes distintos. Tenía gin, ron, triple sec, vodka. Era la ayahuasca del conurbano. Es un chamán te lo daba.
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3: Ay, qué graciosa. ¿Dónde estás? ¿De dónde venís? ¿Por qué no recorrer un poquito Buenos Aires? Qué linda que es Buenos Aires. Cuántas sorpresas que tiene Buenos Aires. ¿Vos sabés que debajo de una casona de San Telmo, ahí está la casona, no, ahí está el túnel que se descubrió, que permaneció oculto durante más de un siglo, ¿sí? Es el antiguo cauce del Arroyo Tercero del Sur y permite caminar por las entrañas de la mismísima Buenos Aires colonial. Hay lugares que se visitan y otros que se descubren bajo tierra, ¿sí? El Zanjón de Granados, así se llama. Y nosotros hacemos que arriba y bajo tierra, Buenos Aires siempre suene mejor con Rock and Pop. Ahora con The Beatles, Come Together. Ya metiéndonos a fondo en este fin de semana.

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2: El 24 de julio de 1964, nacía Vicentico, fundador de los Fabulosos Cadillacs y una de las voces más personales del rock latinoamericano.
1: Con los Cadillacs mezcló rock, ska, reggae, salsa y ritmos latinos cuando casi nadie se animaba a romper las fronteras entre los géneros. Discos como El León, Vasos Vacíos y Rey Azúcar convirtieron a la banda en un fenómeno que trascendió en todo el continente. Porque nada de esto te puede elevar. Con más de 15 millones de discos vendidos y giras por América, Europa y Estados Unidos, los Fabulosos Cadillacs demostraron que una banda argentina podía conquistar el mundo cantando en español. Alma de una banda que hizo bailar al rock y cuando caminó solo descubrió que su voz seguía teniendo el mismo destino: quedarse para siempre. Gracias por el rock, Vicentico.
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3: 17 en punto, en toda la República Argentina.
2: 1.
3: Hasta los dientes detuvieron a un hombre que circulaba con 131 armas de guerra en un control vehicular. Hasta ahí todo normal. El conductor no contaba con la autorización exigida por la ANMAC y menos mal que lo frenó la policía, porque el próximo control era Naciones Unidas. 131 chumbo, por favor.
2: 2.
3: Viven en la estratosfera. El Banco Central de la República Argentina estaría evaluando habilitar cuentas sueldo en dólares para que las empresas puedan pagar salarios en moneda extranjera. Buena noticia, Entonces, ahora existe un pequeño detalle, ¿sí? Falta solamente conseguir el trabajo.
2: 3.
3: Campaña anti-argentina. El piloto argentino Franco Colapinto perdió el control de su Alpine y chocó contra los muros en la segunda práctica del Gran Premio de Hungría. Para el equipo técnico del corredor, esto es algo que suele suceder. En cambio, para Duca Tenseiler, Pablo Carroza y Santiago Cunio, esto se trató de un sabotaje ideado por el FBI, el Mossad, la KGB, el Archiduque de Hungría, Rosalía, Bardem, Samuel L. Jackson y el doble agente Facundo Arana. No nos dejan vivir en paz, viejo, por favor.
2: 4.
3: Café, café. Una nueva declaración científica de la Asociación Americana del Corazón indicó que hasta 5 tazas de café por día es una cantidad segura para la mayoría de los adultos. Rápidamente, la Cámara Nacional del Insomnio emitió un comunicado a las 3 de la mañana. Gracias, hijos de puta.
2: 5.
3: Fondo de olla. En tren de obtener testimonios sobre la vida de Lionel Scaloni, el DT de nuestra selección, los medios ya rascan en el fondo de olla. En este caso, entrevistaron al intensamente buscado Diego Fabián Gómez, coordinador de Bariloche del viaje de Scaloni en 1995. El testimonio es revelador. Dice: vi un chico que gritaba, era Scaloni. Ya se veía su condición de líder. Dos cosas, por favor. Alguien que le avise al coordinador, que ya se publicó la nota, y también que le den una cremita para la cara dura.
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2: ¿Sabes que te estoy viendo? ¿Qué hacemos con este pibe durante las vacaciones? Vamos a empezar a hacer que patee la pelota con la izquierda. Es requete contra derecho, pero lo querés hacer zurdo, ¿eh? Toda la semana pegándole contra la pared. Dale, izquierda, izquierda, izquierda, izquierda. La otra se ata y le das izquierda, izquierda, izquierda.
3: Papá, no le quiero pegar más a la pelota con la izquierda.
2: Bueno, no importa, pegale izquierda, izquierda, izquierda, izquierda.
3: ¿Pero por qué con la derecha no?
2: Porque te voy a sacar bueno, porque nos tenés que salvar de alguna manera, ¿entendés? Izquierda, izquierda, izquierda, izquierda. ¿Con qué mano escribís? ¿Con la derecha? Vamos con la izquierda, con la izquierda, con la izquierda, con la izquierda. Que sal de cabecear. ¿De qué lado? ¿Del derecho? No, del izquierdo, del izquierdo, del izquierdo, del izquierdo. Un Maradona, un Messi no se fabrica, hermano. Se nace. En Calafate, 2 grados bajo cero. Para los que van de vacaciones, está todo bien, ¿eh? Te encanta el hielo, te encanta la nieve. Para el que vive ahí, ya después del quinto o sexto día, después de la semana con tanto frío, es un poco rompehuevo. Amigos, amigas, dice que lo quieren ahí, K-pop. No tienen. Cry for Love. De vuelta a casa en este fin de semana, ya en Rock and Pop.

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1: Hola, Gonzalito y todos en la radio.
2: ¿Qué pasó?
1: Yo estoy mal hecha porque me agarro cualquier virus que anda dando vueltas, así que así como estoy hablándoles ahora, descanso y me recupero escuchándolos a ustedes. Dios, gracias.
2: Mío. Pobrecito, ¿eh? Están bajas las defensas. ¿Por qué está mal hecho? ¿Por qué está mal hecha usted, señora? Hola.
3: Yo estoy mal hecho, Gonzalito, porque el cerebro le da órdenes a otras miembro del cuerpo y no le hacen caso. ¿Entendés? Le dice, ojo, que hay una latita de pintura ahí, y él va y la pierna la patea.
2: Está
3: plancho y ojo con la plancha que acá, y la plasmó y la dejo apoyada y se quema la ropa. Estoy mal hecho y estoy maltrecho.
2: Ay. Regalo para todos ustedes que participan del programa, clases de manejo de los amigos de Drivers, y también tengo entradas para que vayan a ver a Virus, ¿eh? Hola.
4: Hola, Gonzalito.
2: Sí.
4: ¿Cómo estás?
2: Bien, ¿y vos?
4: Yo estoy mal hecho porque me dicen mentira, pero tengo patas cortas. Tengo la nariz torcida y estoy mal hecho porque también me crecen las uñas muy rápido. Y el pelo tremendamente rápido.
2: Pero tenés que tener cuidado que andan secuestrando, ¿eh? Aquellos que andan con mucha facha. Vamos, mi negro. Pito Páez ahora, en Rock and Pop.

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1: Bueno, si vos querés que tu hijo o tu hija te presten atención, primero tenés que iniciar con una frase, ¿eh? ¿Vos sabías qué? Ya ahí abren los ojos. Después le metés datitos que siempre les interesa. Y es muy importante que siempre haya algo de animales, de animalitos. Así que le decís, che, ¿vos sabías qué, papá? Que existen más de 14.000 especies de hormigas identificadas en todo el mundo. ¿En serio? Sí. Habitan prácticamente todos los continentes, excepto la Antártida, ¿viste? Porque ahí hace mucho frío. Cumplen un papel clave en los ecosistemas al airear el suelo y dispersar todas las semillas. ¡Qué bueno! Otro, papá, otro.
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1: Y mientras, si el mundo fuera justo, ¿y qué querés que te diga? Si el mundo fuera justo, la caja rápida tendría solamente gente con 10 productos, el paquete de galletitas se abriría por donde dice abrir aquí, y el último chorrito de ketchup nunca sería agua. ¿Bailamos un poquito? 12 grados en Mar del Tuyo, lindo para recorrer ahí. La playa en patas mientras te congela la ola que sube con Billy Idol.

0: Hoy cumple años Vicentico, la voz de los Cadillacs. 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Vos sabés, Vicentico, vos sabés.
1: Un saludo a mi amigo, a Gaby. Bueno, ustedes saben que la cantante pop Rosalía quedó envuelta en una enorme polémica con los argentinos, ¿no? Reposteó en su cuenta de TikTok un video de Mia Khalifa que celebraba la derrota de la selección argentina en la final del Mundial frente a España. Las redes explotaron, muchos fanáticos anunciaron que venderían sus entradas para los shows en Buenos Aires y la cantante terminó borrando el reposteo y pidiendo disculpas. Dijo que lo compartió porque sonaba su canción y que no sabía el contenido. Ah, sí, pequeños saltamontes. Hay gente que tarda años en ganarse el cariño de un país y un solo reposteo en perderlo. Así que imagínate, pequeños saltamontes, que ni siquiera las disculpas cayeron bien porque la gente dice que Rosalía es persona no grata en Argentina y declararon que Rosalía tiene miedo de venir. Más miedo que Pinocho en una hoguera. Más miedo que perro en China. Y más miedo que monja con atraso. Pequeños saltamontes, ahora que lo has incorporado, solo resta vivir escuchando Collective Soul. Vuelta a casa, regreso oficial en estas vacaciones de invierno, se escucha ya en Rock and Pop.

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1: Gonzalito, ¿cómo estás? ¿Todo bien?
2: Bien, ¿y vos?
1: Yo estoy mal hecho. Sabés que de nacimiento me pusieron un pelo que no me duró no más de 20 años.
2: Otro más con el pelo.
1: Se me cayó todo.
2: Muchos.
1: Estoy mal hecho.
2: Con ese pelo finito que se cae a los 20, ¿eh? Tenés que ir a ya pelo, ¿eh? Yo, si me preguntás a mí, estoy mal hecho porque a veces, en determinada época del año, me queda grande el pantalón de cintura, pero chico de panza. No puedo regular el cinturón. Hola.
3: Hola, Gonzalito. Te hablan ahí trabajando con las aplicaciones.
2: ¿Cómo
3: yo
2: te
3: estoy
2: va?
3: Mal hecha porque me operé dos veces la nariz, la tenía como un morrón. Ahora también tengo la espalda doblada como el señor Burns.
2: Pero
3: ¿qué le va a
2: hacer?
3: Estoy mal hecha. Te mando un beso. Muy buen programa.
2: Pero tenés una voluntad. Una buena onda, y eso no se arregla con nada, no se consigue en ningún quirófano, ¿eh? Hola,
4: Gonzalito.
2: Sí.
4: ¿Sabes cómo me doy cuenta que estoy mal hecho?
2: ¿Cuándo?
4: Porque un sachet de leche tiene más estabilidad que yo. Tengo hecha mierda la rodilla y no llego a los 40.
2: Es excelente. Hola, sí, buenas tardes.
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5: ¿Vos me estás escuchando?
6: Pruebas suficientes las pelotas. Te estoy diciendo que el cordón estaba sin pintar. Usted debería informarse sobre cómo funciona la ley.
7: Que desconozca las normas no implica que esté exento de pagar las consecuencias por incumplirlas.
5: Bien. Necesito hablar con un superior tuyo, por favor.
6: No, no hay ningún superior para llamar.
5: ¿Ah, no?
6: Ajá. ¿Quién sos? El presidente de la República, pelotudo.
7: Seguridad, cabina 7.
6: ¡Llamás a seguridad!
8: Bien. Yo estoy haciendo un reclamo, me estoy defendiendo como un ciudadano y soy un delincuente. Tenés que llamar a seguridad.
9: ¿Llamar a seguridad?
6: ¡Llamala!
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2: El sistema está mal hecho. No te va a gustar. A las 9, de vuelta a casa en Rock and Pop.

0: Oasis, Tardes Bestiales.
1: Y me preguntan cómo, cuándo, dónde, cuándo, cuándo. Convirtió en el estándar de las tarjetas de crédito y débito que usamos todos los días. Felicitaciones, tío.

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1: 30 años del disco Locura, tremendo show. 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Sí, 11-70-82-095-9. 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
2: ¿Qué hace, Gonzalito?
1: ¿Qué hace?
2: ¿Cómo está, papá?
1: ¿Cómo te va?
2: Todo bien, acá Jorge de Merlo.
1: ¿Qué hace, Jorgito?
2: Yo todo bien, gracias por preguntar.
1: Bueno.
2: Yo soy más deforme. En los pies tengo el dedo del medio más grande que el dedo del gordo. Las extremidades, los brazos, re flaquito. Y encima soy re gordo. Y re contra, re cabezón deforme. Así que más peor que eso, parezco un mutante. ¡Chao, Gonzalito!
1: Qué grande, ¿eh? Es un alien el hijo de puta, pero qué buena onda, es una cosa impresionante. Tengo un montón de canciones para todos ustedes, para que estén ahí pegados, encarando ya el fin de semana en estas vacaciones de invierno, ¿eh? Tengo Red Hot, tengo Sui Generis, tengo U2, The Killers, Don Cornelio y La Zona, y mucho más para que no se despeguen de la radio. Y para que no te despegues de la radio, lo tengo a Marce San Martín, del grupo Auto France. ¿Qué tal, Marce, querido? ¿Cómo te va?
3: ¿Cómo estás, Gonzalito? Buenas tardes, ¿cómo andan?
1: Buenas tardes, con ganas de subirme un cero kilómetro. 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
3: Amor, amor, amor, amor. Y me piden las puntas del clima. Tengo, sí. Para mañana sábado, 10 de mínima, 16 de máxima, sin lluvia por ahora en la ciudad de Buenos Aires y alrededores. Tengo un domingo de vacaciones de invierno de 12 de máxima y... Perdón, 12 de mínima, 18 de máxima. Va a estar lindo el domingo, para que el lunes pasemos a tener 12 de mínima y 18 de máxima, sin lluvias por ahora para ir al 5. Uy, justo me suena el teléfono. Disculpe, atiendo. Hola. Sí. Hola.
4: Sí. Sí. ¿Sí? ¿La radio?
3: Sí, la radio.
4: ¿La telefónica?
3: Sí, la telefónica, Rock and Pop.
4: ¡Ah, acá estamos otra vez!
3: ¿Pero qué?
4: Sí.
3: ¿Pero qué hacen los payadores?
4: ¡Feliz día del payador, Gonzalo!
3: Pero fue ayer el día del payador.
4: Es todos los días, como el día de la verdad, de la solidaridad.
3: De la justicia.
4: De ser buena gente, Gonzalo.
3: Sí, de verdad, de verdad. No estarán ustedes en la rural, ¿no?
4: No, más acá, más acá.
3: ¿A dónde? ¿Qué, Plaza Italia?
4: Más acá, más acá.
3: ¿El obelisco?
4: Sí, para acá.
5: Por ahí hay.
4: Bueno, acá estamos, Gonzalo, estamos bien. Acá.
3: Bueno, ¿y quieren deleitar al público con algo más o no?
4: Y podemos hacerlo, si usted lo permite.
3: Bueno, sí, sí.
4: Mira cómo toco.
3: Métale nomás.
4: Arranco yo, arrancamos.
3: Sí.
4: Arranco vos. Arranco.
3: No se peleen más.
4: Arranco.
3: Dale.
4: Bueno, arranco. Ahí voy. Ahí voy, ¿eh?
3: Y dale.
4: Dale, que me cansan los dedos. Escuchame, pingo flaco, no relinches al cohete, que hace fuerza para lucirte y termina de juguete.
3: ¡Aro, aro, aro, aro, aro, aro, vamos!
4: ¡Respondeme, respondeme, respondeme!
3: ¡Sí!
4: ¡Mira cómo toco, mira cómo! ¡Ahí voy, eh!
3: ¡Y dale!
4: ¡Dale, que me cansan los dedos! Escuchame, pingo flaco, no relinches al cohete, que hace fuerza para lucirte y termina de juguete.
3: ¡Aro, aro, aro, aro, aro, aro, vamos!
4: ¡Respondeme, respondeme, respondeme!
3: ¡Sí!
4: ¡Mira cómo toco, mira cómo toco! ¡Vamos ahora! ¡Vamos! ¡No!
3: ¡Y dale!
4: ¡Dale, que me cansan los dedos! Escúchame, pingo flaco, no relinches al cohete, que hace fuerza para lucirte y termina de juguete.
3: ¡Esa! ¡A ver!
4: ¡Aro, aro! Deja de mirar para arriba. Mientras vos contás hazaña, otro se lleva la yegua de salida.
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1: Hola, Gonzalito, ¿cómo estás? Buenas tardes.
2: Bien, ¿y vos?
1: ¿Todo bien?
2: Bien, bien. ¿Vos?
1: Me di cuenta que estoy mal hecho porque cuando nací tenía las dos paletas negras. Era. Y con dientes de ratón, así como un serruchito. Por suerte no se me cayeron todos los dientes, ahora un desastre, pero bueno.
2: Son fallas del sistema, de la Matrix. 11-70-82-0-95-9. ¿Por qué estás mal hecho? Hola.
3: Hola, Gonzalito. Buenas tardes, ¿cómo estás? Todo bien, por suerte. Pablo de Villarreal. Yo creo que estoy mal hecho porque tengo gustos de millonario y soy rejo. Qué triste.
2: ¿Qué dice, señor, ¿Por qué estás mal hecho? Estoy regalando entradas para que vayas a ver a Virus. Y también estoy regalando clases de manejo de la mano de los amigos de Drivers.
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2: Cae la tarde en la ciudad de Buenos Aires. Pero qué lindo para imaginarte en la playa. Echando un poquito de Pop Marley.

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1: Y mientras, ¿de qué te perdiste? India, che. Las cámaras de seguridad de una licorería en Tonk, en el estado de Rajasthan, India, captaron el violento episodio en el que ambos hombres resultaron heridos por un leopardo que irrumpió en el local. Cuidado, leopardo suelto. Etiopía, mira esto. La nación vive en 2018. En el calendario etíope, un año no tiene 12 meses, sino 13. Por eso ellos están 6 años atrasados a nosotros.
2: Soy el Trueno de Morón, siempre primero, siempre mejor. Gonzalito, sí. Vacaciones de invierno, tengo los pibes por todos lados. En una pierna un pibe, en la otra, en la espalda, por todos lados. Jugamos a la lucha, jugamos a todo, al fulbito, todo. Y estamos visitando, y recomiéndeme lugares para ir con los pibes. No tengo un mango, Gonzalo. Atención, porque el kilómetro 1590 de la zona de Aedo, sentido Luján, hay reducción porque, ahí está, un accidente de un auto y de un motovehículo. Un motovehículo, esto es lo que estaba pasando ahora, señor Gonzalo. Le estoy...
1: ¿Qué dice? Se corta. ¿Qué pasa en las vacaciones de invierno? Pasan Red Hot Chili Peppers. Give it away en Rock and Pop.

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1: En Castillo de Murcia, en España, tío, se celebra el colacho. Un hombre disfrazado de diablo salta por encima de bebés acostados sobre colchones como parte de una tradición centenaria y lo tenés al diablo. No hacen bautismo, hacen parkour.
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3: Nos convencimos de que la falta de respeto es un grito, un bocinazo en el tránsito o un insulto. Pero nos equivocamos. La verdadera pérdida del respeto es mucho más silenciosa y por eso es más destructiva. Si prestas atención a cómo nos estamos relacionando, te vas a dar cuenta de que ya no se trata de mala educación, se trata de una desconexión total.
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1: Te estoy preguntando, ¿por qué estás mal hecho, hola?
4: Hola, Gonzalito.
1: Sí.
4: Román de Talar te habla, ¿cómo
1: Gracias.
4: Estás?
1: Bien, ¿y vos?
4: Ah, deforme soy yo, deforme. Tengo panza, no tengo culo y tengo unas gambas terribles. Unas piernas, unos muslos. Parece pollo 5 estrellas.
1: No se habla de los cuerpos ajenos, pero de los propios les encanta, ¿eh? Hola, sí, ¿qué tal? Y las chicas.
5: Hola, buenas tardes, Gonzalito.
1: Buenas tardes.
5: Yo estoy 100% hecho bien. Yo vi la foto cuando era pibito, era hermoso. El tema es que ya no paso garantía por mal uso. Los excesos, mucho morfo y mucho escabio y otros menesteres han hecho y arruinado a esta persona.
1: Ahora sí. Mr. John o pequeña semblanza de una, va.

0: Bueno, atención, noticia actual, noticia del momento, Un psicólogo dijo que lo que sienten millones de argentinos tras la final del Mundial no es exageración, es duelo real, y afirma que se parece a una pérdida amorosa. 20 años viendo a Messi jugar cada Mundial crean un vínculo tan fuerte que el cerebro reacciona igual que ante una ruptura. Ahí tenés la explicación.
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0: Río de Janeiro, 21 graditos. Estaba lindo para irse a Río de Janeiro. Muchos pensando en vacaciones de invierno con nieve, pero otros por ahí quieren escaparse. Los que están en Río vienen para Bariloche. Y los que están en Bariloche quieren irse a Río de Janeiro. La vida misma es autopista. Yo quiero blanco, vos querés negro. Yo quiero negro, vos querés blanco. ¿Vos querés YouTube? Yo también quiero YouTube. Pride, in the name of love. Ahora, sonando en Rock and Pop.

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1: Tengo un montón de canciones todavía para ustedes, ¿eh? Quédense ahí. ¿Dónde están los amigos de Parque Saavedra, de Parque Chas, de Parque Chacabuco? De Parque te cuento, ¿eh? Escucha, Rod Stewart, AC/DC, Indios, tengo Bon Jovi, tengo Redondos, tengo Alfonso Centrega, tengo The Cure y mucho más para que me sigas acompañando. ¿Se escucha? Ah, pero qué suerte. ¿Cuándo es? 20 de octubre. Agotado. Nueva fecha. 21 de octubre. Bobby, tengo Redondos, tengo Alfonso Centrega, tengo The Cure y mucho más para que me sigas acompañando. ¿Se escucha? Ah, pero qué suerte. ¿Cuándo es? 20 de octubre. Agotado. Nueva fecha.

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0: Ay, desde aquella abuela viernes de verdad, ¿eh? Las personas bajan, los grupos de WhatsApp se ponen de acuerdo y la ciudad cambia el traje de trabajo por el de salir de joda. Ni de fiesta, ni se sale fuerte, ni jarana. Joda, joda bien Argentina. Cerramos tarde bestiales con la música subiendo las luces robóticas y Buenos Aires lista para salir a la cancha. Y acuérdense, sí, Dios es argentino y no es ningún boludo, ¿eh?
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2: En un depósito de artículos de limpieza en Parque Patricios, una empleada arma un pedido leyendo un remito escrito a mano. Va llenando el carro sin equivocarse y mete lavandina, detergente, bolsas, escobillones. Cuando termina, vuelve a mirar la hoja sonriendo y, como es muy vigilante, saca una foto y se la manda a su jefe con el mensaje: por este lado ya terminamos, ¿eh? Y mientras tanto relojea que su compañera todavía está en veremos. No puede haber tanta maldad en el mundo. Despertemos. 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
1: Ah, te estoy viendo y sabes que la viste, porque sos argentino y Argentina está en pasito siempre más allá, ¿eh? No pudiste bordar la cuarta estrella, pero se viene el Papa y ya estás bordando camisas del Papa, ¿eh? Un paso adelante, ¿eh? Bandera del Vaticano, Rosario, Santito, Virgencita, Agua Bendita. La kipá blanca no es blanca, es celeste blanca y tiene un solcito ahí en el medio, ¿eh? El Papa lo transformas en argentino, ¿eh? No es Francisco, nos miras desde el cielo, es León 14, pero le pones León argentino. Siempre un paso adelante, ahí estás y te estoy viendo.
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1: Lo subo a todos. La subo a todas. Tengo un Duna 87, 0 kilómetros, 50 mil reales, color blanco, asientos de cuero. Bueno, en realidad es de cuerina, sin apoya cabeza, pero con cinturón de seguridad, A gas, se lo puse, solamente 10 mil kilómetros. 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
1: Y la cosa simple, la linda de la vida, como mirar una serie y quedarte dormido, comer ese pastel de papa del día anterior o abrir la ventana cuando hay una linda tarde.
2: Hora Argentina. 18 horas, 10 minutos. Temperatura 16 grados.
1: Lo que tenés que saber ahora en Rock and Pop: en agosto cambiará el cálculo para determinar el aumento en la factura de gas. A partir del mes que viene cambiará la periodicidad con que las empresas distribuidoras trasladarán a las tarifas la diferencia en el costo final del gas.
2: Más información.
1: El Hospital Garraham realizó por primera vez una transfusión intrauterina. Un equipo interdisciplinario asistió a un bebé de 26 semanas gestacionales con anemia severa derivado desde Tierra del Fuego.
2: La última.
1: River anunció la llegada de Ángel Correa y Coudet suma su quinto refuerzo. El millonario destrabó la salida del campeón del mundo de Tigres de México. En las próximas horas se realizará la revisión médica y firmará por 3 años y medio. Lo que tenías que saber en Rock and Pop. Esto es Indios.

0: dejarle andar algo. 25 años.
1: Ay, no pasa nada, amigo. Por favor, sí. Hola, ¿qué tal?
2: Hola, Gonzalito, ¿cómo va?
1: Bien, ¿y vos?
2: Yo estoy mal hecho porque parece que se olvidaron la otra mitad de la mecha, ¿viste? Me hicieron con mecha muy corta. Entonces me saco muy rápido. Estoy bien, bien, bien, me la aguanto, y ¡plum! Exploto toda la mierda. Qué mal hecho, Gonzalito.
1: Ay, Dios. Y si el mundo fuera justo, todos estaríamos bien hechos. Los auriculares nunca saldrían enredados del bolsillo. El control remoto tendría un botón para hacerlo aparecer. Y la ropa que te gusta estaría de oferta. Y si el mundo fuera justo...
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1: Bon Jovi en Rock and Pop.

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1: En Colorado, Estados Unidos, se celebra el Frozen Dead Guy Days. El festival nació alrededor de un hombre que permaneció criogenizado durante décadas. ¿Quién es? Walt Disney. No homenajean un prócer, homenajean un congelado. Sí, que te aplaudan, que no te dejen de aplaudir. Decidiste salir a pasear un poquito por la calle Posadas. Ahí, en Retiro, cerca del Four Seasons. Una camperita de gamuza azul, bien entallada al cuerpo, esos pantalones de corduroy que son acompañados por esos zapatitos en punta, también de gamuza, sin taco, Un cafecito, y hay una música que se empieza a escuchar ahí, en ese restaurante famoso caro, Elena. Un café, un ojo de la cara, pero ¿quién te quita lo tomado, Pero mira cómo está, qué facha, qué lomo, qué simpatía, qué actitud, qué nivel. Curiosity, King de Cat, Rock.

0: semana.
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2: Bueno, vos sabés que dentro de Italia existen dos países independientes, San Marino y la Ciudad de Vaticano. Ambos tienen gobiernos propios, leyes independientes y mantienen relaciones diplomáticas con otros países, aunque están completamente rodeados por territorio italiano.
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2: Y mientras juega callado, por favor, te lo pido. Te preguntaron quién te regaló esa remera y respondiste: alguien que me presta atención. Por favor, juega callado. Te dijeron: ¿estás de racha? ¿Te salen todas? Y respondiste: la suerte también se trabaja, ¿viste? Por favor, juega callado. Te aprendiste una palabra nueva y la metes en todas las conversaciones: Dios y la Virgen. Juega callado. Juega callado y no te preocupes, porque la vida pone todo en su lugar, como pone ahora Rolling Stones, volviendo a casa en Rock and Pop.

0: Hoy cumpleaños Jennifer López. El salmo bombón asesino reza. La reina del Bronx, la que baila y la que canta. ¡González! ¡Conseguime el teléfono de la López! ¡Que quiero invitarla de rotation!
1: Sí, anota. 11-70-82-0959. Llamada. ¡Hola! Sí.
2: Hola, Gonzalito.
1: ¿Cómo estás?
2: Yo estoy mal de hecho. Porque yo quise ser parecido a Leandro Paredes. Y lo que hago en mi vida es levantar paredes. Ah. Eso es lo que hago. Ponele más cemento y pasame el balde.
1: Qué lindo. Estoy regalando para todos ustedes, para los que participan del programa, clases de manejo de los amigos de Drivers. Y por supuesto tengo entradas para que vayas a ver hoy, nada más y nada menos que a Virus. Hola.
3: Hola, Gonzalito,
1: sí.
3: Soy Marta. Bueno, te cuento que yo estoy mal hecha. Siempre estuve la gastada. Fido fino, fido flaco, espagueti. Bueno, oreja de laucha, ¿no? Porque las orejas, no sé qué pasó, pero me parece que fue un siestero porque no crecieron, Gonzalito. Nunca crecieron. Siempre sufrí el gaste de toda la familia y amigos por las orejitas. Un beso. Chau, chau.
1: Bueno, pero son chiquititas. Está bien, las orejitas. Hola.
4: Hola, Gonzalito. ¿Cómo
1: sí.
4: andás, genio?
1: Bien, ¿y vos?
4: Gonzalito, estoy mal hecho porque tengo menos forma que un pochoclo, papá. ¡Arriba ese ánimo, muchachos!
1: Ah, y vos sabés que estaba buscando en un libro bien hecho, Me aparece una frase de el director de cine de Estados Unidos, David Lynch, que dice: las ideas son como los peces. Si quieres atrapar peces grandes, tienes que ir a aguas profundas. Pero muy bien, ¿eh? Y vos y nosotros, ¿qué estamos haciendo? ¿Qué estamos esperando? A mover el culo, amigos, dale que se viene el bolique. Ahora, redondos. Ñam, fri, fru, ni, fali, fru, en Rock and Pop.

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1: Vamos, que se viene el bolique, ¿eh? Se viene el bolique, bolique, bolique, bolique, bolique, bolique, bolique, bolique, bolique, bolique, bolique. Y me decís al 11 70 82 0959. Ropa, bolique, trago. Ropa, bolique, trago. 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

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Se viene bolique, bolique, bolique, lista mundial y bolique, y ropa bolique trago. Y me tenés que decir...

El Salmo 7006 reza: hoy es bolique y no me importa nada. Hoy es bolique y me descontrolo. Hoy es bolique y me pongo de la gorra. Gonzaliño.

0: Hoy es Bonique. El Salmo 8976 solo dice eso. Bolique, bolique, bolique y bolique.
1: ¿Qué más puedes pedir? Se mezcla. La Newmark se prende fuego. La ciudad es una disco y Bo. Lista bestial. Bolique en Rock and Pop.

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1: ¡Sí, Borique! ¡Botrín de Moreno! Ahí está, Black Boss. ¡Olvídate! ¡Gonza! ¡Terrible los vasos esos largos! No sé, medían como medio metro. ¡Terrible eso! ¡Quiero Borique!
2: Y acá tenés Borique. Dale, ¿quién más está? Ropa Borique trago. Ropa Borique trago.
3: Hola, Gonzalito.
4: Las chicas.
3: En Pinar de Rocha, qué época la música de Gapul. Los grandes éxitos de Gapul. Qué época.
2: Gapul.
3: Lástima que no. Gapul. No vuelve más esa música. Gapul. La verdad que una pena.
2: Gapul.
3: Silvia de Varela, buen fin de semana. Un abrazo.
2: Gapul. Silvia de Varela.

de Varela. Bonique, Bonique, Bonique, Bonique. Te espero en el mensaje 1170820959. Fin de semana ya empezó, vacaciones de invierno y ropa Bonique Trago. Ropa Bonique Trago. A ver si lo conoces. A ver.

0: Gonzalito, querido, salgo del laburo y escucho esos temazos de boliche, me quiero matar, quiero volver hacia atrás el tiempo.
1: Vuelva.
2: Bolique, bolique, el cóndor Mar del Plata, el cóndor Buenos Aires, bolique, Gonzalito.
3: Bolique, bolique, bolique y más bolique, bolique. Hola.
4: Gonzalito, te habla Diego Morón, camionero, volviendo de Alejandro Roca para Buenos Aires.
1: ¿Dónde queda?
4: Botas tejanas, dealer, pantalón. Camisa leñadora, Miner de Rocha, sí. Juan de los Palotes.
1: Arriba.
4: Y Chacho o Tía María con Menta. Saludos.
3: Tía María con Menta.
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1: Tengo ganadores. Las clases de manejo de los amigos de Drivers se las lleva Leandro Leyes. Fuertísimo el aplauso. Y las entradas para ir a ver a Virus, Leandro San Donato, Eliana Ballester y Pedro Pérez.
2: Hoy es bolique. Hoy no se cuentan calorías. El Salmo 7890 reza. Hoy no se mira el reloj, se mira quién llega primero a la pista. González, toca y pone. Dale, pibe, hace bailar al país.
1: Con este tema, escucha. Por favor, adelante. Esta era la bomba que tenía guardada. Vinilos importados. Color azul, brillante, para este bolicazo

0: Sí.
1: Bolique, Gonzalito, me rebota parada cero en Olivos, en la playa, cuando había. Sí, boludo, por favor, la puta madre.
0: Sí.
2: Gonzalito. Remera ajustada blanca, tiradores, pantalones de jean ajustados, pelo largo y a bailar vodka, vodka, mucho vodka.
0: Bolique, bolique, bolique. ¿Se va la última? ¿Querés más? Esto iba con presentación. Luces. Pista encendida. Mangueras con lucecitas. Club 74. Empezó el 2x1. ¿Dónde viven? ¿Dónde estaban? ¿Dónde iban? ¿A Japón? ¿Y tal vez? Se viene y se va. Que no decaiga. Esto es Bolique Rock.

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1: Y bueno, todo tiene un final, todo termina. Se van apagando las luces, se va bajando la música. Y ahí aparece todo de nuevo, ¿no?
2: Ya son las
1: 16. Así es la vida. Como dice el whisky, keep walking. Seguí caminando. ¿Qué vas a hacer? ¿No? ¿Se terminó el mundial? Seguí caminando. Llegaron las cuentas, hay que pagarlas. ¿No alcanza? Seguí caminando. Le falta nafta al auto ese, ¿eh? Te quieres ir a la costa, pero no te da. Bueno, seguí caminando, ¿eh? ¿Qué más puedes hacer? Hay que cerrar la boca o hay que abrirla. Solo para comer, ¿eh? Para contestar, dejalo que putee el otro. Vos, seguí caminando. Amigos, amigas, hay mucho que estar en el sur, ahí en Bariloche, mucha nieve, esquiando, haciendo snowboard. Vos, seguís caminando. Amigos, nos reencontramos mañana a las... mañana sábado, el lunes. Mañana capaz que vengo igual. El lunes a las 4 de la tarde en esto que hemos bautizado como Tarde Bestiales. Ahora, sí, ahora, otra cosa mariposa. Chau.

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1: Diecinueve horas, 7 minutos. Y llegó un momento que no queríamos vivir.
2: El primer fin de semana sin mundial.
1: Se terminó eso de despertarse y tener partidos desde temprano.
2: Se terminaron los prodes.
1: Y ahora aparece la gran pregunta.
2: ¿Qué hacemos con todo este tiempo?
1: Están los que todavía están haciendo el duelo.
2: Los que extrañan prender la tele y encontrar...
1: Diecinueve horas, 7 minutos. Y llegó un momento que no queríamos vivir.
2: El primer fin de semana sin mundial.
1: Se terminó eso de despertarse y tener partidos desde temprano.
2: Se terminaron los prodes.
1: Y ahora aparece la gran pregunta.
2: ¿Qué hacemos con todo este tiempo?
1: Están los que todavía están haciendo el duelo.
2: Los que extrañan prender la tele y encontrarse con fútbol todo el día.
1: Y están los que no pierden un segundo...
2: Y ya volvieron al campo.

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1: 7:10 PM. Gato, decime por favor que hay algo suculento este fin de semana, porque la abstinencia del mundial, te digo que me está poniendo mal.
2: No, yo te digo, el mundo está preparado para que estemos entretenidos todo el tiempo. Así que hay automovilismo, hay rugby, hay UFC, ayer les dije.
1: Ok.
2: Y tenemos fútbol de liga para Argentina, que en un rato te voy a decir, están jugando ahora, por ejemplo.
1: Ok.
2: Yo un poco solté ya lo que fue el resultado del mundial. Estoy en mi silencio, vieron que no lo hago tan público, evaluando este tipo de teorías conspiranoides, que creo...
1: ¿Llegaste a un resultado o estás...?
2: Hay informaciones que me llegan que...
1: Hay información.
2: No me dejan cerrar la puerta, pero no quiero ser de profesar, viste, este tipo de pensamientos non santos con la FIFA, porque uno pensaría mal de la FIFA, pienso yo. Y, pues, en segundo lugar, estoy más comprometido con la unión a nivel mundial de los españoles y los argentinos.
1: Okay.
2: Necesito que volvamos a ser ese puente cultural y familiar que siempre fue.
1: Basta de grietas. Sí. España tampoco queremos grietas.
2: ¿No tenemos todos un vasco, un gallego amigo que tiene el almacén?
1: Siempre.
2: ¿Que era el abuelo, el tío de un amigo?
1: Ok.
2: ¿Quién armó esto?
1: No sé.
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1: 7:11 PM, 16 grados, una décima en la temperatura, el cielo está mayormente nublado, no hay precipitación para esta noche, dale que es viernes. The Cult, Revolution, en Rock and Pop.

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1: 7 de la tarde, 14 minutos, y por supuesto saludamos también a los que están viéndonos y escuchándonos por las plataformas. Estamos en YouTube, sí, estamos en twitch.tv también, /FM Rock and Pop, con el chat habilitadísimo para que nos respondan a ver qué se hace este fin de semana sin mundial.
2: Tengo partidos, tengo agenda deportiva. Te voy a hacer una reflexión. En guión cinematográfico estudias el camino del héroe, que es como el personaje va superando pruebas y demás hasta llegar a la conclusión, que es el final de la película, el clímax, donde es generalmente sale todo bonito.
1: Sí.
2: En esta película, que es la industria del fútbol, qué mejor que Messi pierda con su heredero natural, que es Lamine Yamal, que después tengan una finalísima, que curiosamente quieren adelantar en noviembre, y que tal vez, quien dice, no quiero pensar mal, la gane Messi esa finalísima y se vaya con todos los honores. España tiene su mundial de fútbol y crearon al próximo gran jugador de los próximos 10 años, porque Messi cuánto más nos va a dar, dos años, claro, más.
1: Ya está.
2: Y de hecho los argentinos vamos a ir con la sangre en el ojo al próximo mundial, que se juega curiosamente en España. ¿No te cierra el guión?
1: Ay, me encanta.
2: A mí un poquito.
1: Pero qué maldad, ¿eh? No puede haber tanta maldad en el mundo.
2: No, acá en el fútbol argentino eso no pasa. Hay fútbol, está Gimnasia de Mendoza que le ganó a Central Córdoba, Racing a 15 minutos del primer tiempo le va ganando 1-0 en Avellaneda, Gimnasia de la Plata, Vélez Arfield, 15 minutos de partido, 0-0 con Instituto. En un ratito, a las 21:15, Platense enfrenta a Unión, y a las 21:15 también, Huracán en Parque Patricios enfrenta a Banfield.
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1: Atención, en Sapió, a la altura Bedia, está cerrado el puente sobre General Paz por un operativo por la fecha de la liga, así que está todo complicado. Ahora Blondie, Call Me en Rock and Pop.

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1: 7 de la tarde, 17 minutos. Y a raíz de la controversia y las acusaciones de presunto racismo durante los festejos de la selección argentina después de ganar la Copa América, surgió en la plataforma change.org una petición titulada Argentina Out. La iniciativa busca recolectar firmas para solicitar a la FIFA la sanción y descalificar del equipo argentino de la próxima Copa del Mundo, generando un intenso debate en las redes sociales. O sea, hay una campaña viral que buscan firmas para excluir a Argentina del próximo Mundial. O sea, es un montón.
2: Sí, juntaron 23 millones de firmas. Aunque usted no lo crea. Igual no es un organismo formal, ¿eh? Es como si yo pusiera una página de internet y pongo, voten acá todos los que quieren que...
1: estemos en los Martín Fierro.
2: Exacto. No es vinculante.
1: No movería tanto la aguja.
2: Igual, yo, claro, digo, por haber trabajado hasta en think tanks, que son constructores de opinión, hay operaciones muy fáciles de este tipo donde agrupás gente para que construyan un concepto y no es ni el español, ni el mexicano típico, ni el norteamericano.
1: Mira, hace poco había visto a una chica influencer que explicaba un poco el
2: ¿los
1: algoritmo.
2: 11 pasos?
1: Ah. No, el algoritmo, cómo a nosotros nos muestra gente hablando mal de nosotros, al resto le muestra nosotros hablando mal, se alimenta el algoritmo, hay más ganancia para quien lo está fomentando. Y nosotros nos seguimos peleando por el Rage Bait.
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2: 19 horas, 22 minutos.
3: Argentina y el mundo. Javier Milei viaja a Brasil para respaldar la campaña de Flavio Bolsonaro y Lula da Silva espera que no cruce una línea roja. El presidente se mostrará con el candidato del Partido Liberal, que no es el favorito en las encuestas.
2: Cultura al día. La Feria Internacional del Libro de Rosario 2026 se realizará del jueves 8 al domingo 18 de octubre en el Cultural Fontana Rosa. Durante 11 jornadas, el evento va a reunir a escritoras, escritores, editoriales y una amplia programación con entrada gratuita.
3: Fútbol europeo. Italia eligió a un campeón del mundo como su nuevo entrenador. Aseguran que Andrea Pirlo aceptó el cargo. El exfutbolista jugó 116 partidos en la Azzurra y ganó el Mundial 2006.
2: 14 grados, 8 décimas la temperatura en la ciudad de Buenos Aires. El cielo está algo nublado. 19 horas, 23 minutos.
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1: Hola, Caro, gatito, ¿cómo andan? Buenas noches, feliz viernes. Yo no la puedo creer que se terminó el mundial. Estoy, no sé, tengo una abstinencia que no puedo ser.
2: Tampoco sí.
1: Y veo las transmisiones de la televisión de acá y me quiero morir. Me va a llevar un rato largo de desmundialarme. Besos para todos, Eva de Retiro.
3: Que yo siento que igual la alegría, o sea, no sé, ya no es tan colectiva, entonces la emoción se siente un poquito menos y eso la baja.
2: Anteayer me decía alguien con mucho raciocinio, me decía, vos podés creer, era miércoles, que hace una semana estábamos festejando el obelisco que le ganamos a Inglaterra a la semifinal. Y entonces, ¿qué pasó en una semana? Fue un despiole todo.
3: Un caos.
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3: Bueno, dejamos el mundial atrás.
2: Sí.
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0: Sigo indagando en los límites de la amistad y los vínculos.
1: Porque, ok.
0: Sí, sí. Porque así como nos encanta ser, tener amistades, ser anfitriones, invitar a la casa, esas relaciones, viste, muchas veces tienen que tener algunos códigos de convivencia. Pasa mucho en el barrio, viste, te conoces del barrio, de toda la vida, hay una camaradería. Antes por ahí incluso más, ahora por ahí uno se recluye un poquito en su casa, por lo que es la vida diaria, los recaudos. Pero no deja de suceder que te toque la puerta un conocido, un amigo, un familiar, te caiga así medio de sopetón, llega a tu casa, te dice, ¿cómo estás? Mira, pasaba por acá y la verdad que se me ocurrió visitarte un ratito, nos tomamos unos mates, nos comemos unos bizcochitos. Bienvenido, adelante.
1: Pase usted. No, favor, después de usted. ¿No le gustaría una tacita de café?
0: Es que viene por ahí el tema. Muy pocas veces se da que esa visita venga con algo en las manos. Suele ser con las manos vacías. Te caen de sorpresa, te sugieren charlar un rato porque tiene una hora hasta que los pibes salgan del colegio, hasta que
1: tiene que hacer un poco de tiempo.
0: Y te terminan sacudiendo una bolsa de bizcochitos, ¿viste?
1: Y no trajeron nada.
0: Nada. Nunca nada. Pero no es una cuestión ni siquiera de la visita espontánea. Lo mismo te pasa a la noche, pasan, qué sé yo. Te destapas una birra, ¿viste? Y puedo decir, bueno, sí, destapo para amenizar la charla, pero...
1: Perdón.
0: ¿No daba para traer un pack?
1: Traigo algo polémico. La culpa no es del chancho, sino quien le da de comer. Capaz,
0: mirá,
1: que tu falta de límites
0: me
1: está llevando a eso.
0: Me acabas de dar dos puntapiés interesantes para... Primero, hay gente de decir fácil. Hay gente que le cuesta decir que no. Como a Scaloni. Que le tocan la puerta todos los días.
1: Y sale.
0: Y el tipo sale.
1: En las estadísticas, ¿cuántas veces ya salió
0: Scaloni? Tenemos 23 visitas a la casa de Scaloni. Y ahora
1: ¿qué
0: ya
1: le entregaron ya?
0: Y el otro, ¿cómo decías? Un lechón.
1: Bien, ok.
0: Le dieron un lechón a cambio de que le firme un auto ploteado.
1: Muy bien.
0: Plotearon un auto con la cara. Así que Scaloni ya tiene la casa vallada, ¿eh? Ya la policía local de Pujato ha vallado la casa. Y así como Scaloni, hay gente que le cuesta decir que no. Uh-huh. Y viene la visita y le dicen, pasá. Pero la visita te manguea una porción de pizza, se agarra una birra, se toma una copita de vino.
1: Sí, bueno, ahí sí ya es un montón.
0: Funciona así, pero es el robo hormiga. Es el robo hormiga, porque en realidad se lo llevan como para... Con el compromiso de devolverlo después. Che, me llevo el cargador que me queda 2% de batería. Mañana vengo porque me salvás. ¿Qué te voy a dejar a pata? Pero después viene tu conflicto de ahora yo cómo cargo. Porque tiene que venir mi mujer para prestarme ella. Es una cadena de desgracias. Pero la gente es así. Empiezan de a poquito. Che, ¿me convidás un mate? Hasta ahí estamos bien.
1: ¿Húmeda?
0: Saco.
1: ¿Le decían humedad?
0: Los amigos.
1: A mi amigo le decían humedad. ¿Húmeda?
0: Un bizcochito, una cervecita. La confianza empieza a progresar. Justo te veo la caja de herramientas. ¿Me puedo llevar el taladro? Que este fin de semana estoy por hacer unas cositas en casa y me viene pero espectacular. Y vos lo veo, está todo con polvo. Esa caja no la usas así.
1: No la usas un montón.
0: Me llevo el taladro y lo devuelvo. ¿Tenés un ventilador de pie? Que sí, la gente se ha llevado de laderas. Es tremendo. Cómo le das la mano y te toman el codo. No. Se han llevado, han cambiado gomas.
1: Yo vi mucho intercambio de gomas igual.
0: Hay intercambio de gomas.
1: Hay intercambio de gomas de por todos lados.
0: Porque la gente es generosa. Y no le cuesta
1: decir. Me cuesta que decir que no. ¿Sabes qué?
0: Y sabes que nunca sienten que es demasiado. Por eso digo el tema del límite. Como si todos lo hubiéramos comprado en conjunto. Como si todo fuera una canasta común, viejo. ¿Hasta dónde la amistad tiene que avalar todo? ¿Hasta dónde uno no se puede parar de manos y decir, no, loco, me está trayendo un conflicto? Si te llevas el cargador, yo ahora en un rato voy a tener un problema, voy a tener el celular sin batería. Tengo que agarrar los viajes.
1: Siento
0: de la aplicación.
1: Siento que igual es peor y más ingrato que se ofende si le decís que no. Dios.
0: Se ofende, no traen y se ofende.
1: Exacto.
0: ¿Todos pedimos favores alguna vez? Sí, alguna vez nos tiene que tirar un salvavidas a alguien. Pero hay personas que transforman el mangazo en una forma de vida. El tipo siempre te sacude algo en la visita. Y con el tiempo, cada vez que te visitan, vos ya te agarrás de la silla porque decís, a ver esta vez qué se van a llevar. Es así. Y otra cosa, mariposa.
1: El tema es por qué los seguimos teniendo como amigos, ¿no? Qué raro. Pues siempre tenés lauchas, ¿eh? Vampiros que te absorben la energía. 11-70-82-095-9.

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2: Babasónicos, Mirko Dancing a las 7 de la tarde, 51 minutos. Me pregunta Meli en el chat, ¿con qué clase de amigos te juntás? Vos también, Gato.
3: Yo la peor runfla que se te ocurra, lógicamente.
2: Le mandamos un beso grande a Meli. Bueno, expertos en psicología social describen el fenómeno de foot in the door, o sea, pie en la puerta, que es una técnica que consiste en empezar con pedidos pequeños para facilitar que la otra persona luego acepte los pedidos mayores. Voy pasito a pasito, suave, suavecito. Sin embargo, este principio de intercambio advierte que la percepción de equidad es un componente central de este proceso, que cuando el intercambio deja de ser recíproco y una de las partes asume de manera reiterada el rol de quien solicita ayuda, mientras la otra ocupa casi exclusivamente el lugar de quien la brinda, esto puede disminuir la percepción de justicia en la relación y es donde aumenta el malestar interpersonal. Si sos vos siempre que pide ayuda, que pide ayuda, que pide ayuda, y se desgasta un poco. Sí. Che, el equilibrio no está bien ahí, la balanza en este caso.
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3: 10 minutos para las 8 de la noche. A Scaloni le están cantando un chamamé. Bien. Con acordeón, con voces a coro, Sigue empujando la fiesta con el DT. Llega Bruce Springsteen. Glory Days en Rock and Pop.

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1: Hola, buenas noches, caro gato, Otra Cosa Mariposa, la mesita Casanova. Me pudre las visitas plagas que están pendientes de ver qué tenés de sobra para el mangazo. No pongo excusas y no vienen a mi casa, he dicho. Les mando un fuerte abrazo, chau.
2: Me gusta la definición de visita plaga, plaga zombie.
3: Hola chicos, ¿cómo les va? Les habla Ariel. Mirá, yo ni en pedo, si no me llamás antes, si no me mandás un mensaje, ni en pedo te aparezcas por mi casa.
2: No.
3: O sea, déjame con mi tiempo. Yo manejo mi tiempo. No lo hacía cuando era más joven, en los 80, 90, imagínate ahora. Y por último, si hay algo que está sobrevaloradísimo en esta época,
4: la amistad.
3: Es la amistad.
2: Mirá. Sí.
3: Es lo mismo que la felicidad.
4: No te digo.
2: ¡Epa! Mirá qué contundente, fuerte. El hueso coincidió con vos.
4: No te digo. Y sí. Uno cuando va creciendo va depurando los amigos y le va... ¿Viste? Cuando sos chico y te dicen los amigos se cuentan
2: con los dedos de la mano.
4: Cállate, meado. Yo tengo 36 amigos.
2: Todo. Soy Roberto Carlos.
4: Cuando sos grande decís... Ay, creo que me banco a tres.
2: Sí, y los otros dos son porque son amigos, sí, de... Sí,
4: es el padrino de mi hijo y me clavé.
2: Sí, la concha, la verdad. Ay, las amistades. Bueno, es que seguimos, ¿no? Con esta semana de la amistad. Porque ahora se viene seguramente este fin de festejo. En la pera. Amy Winehouse, Back to Black, en Rock and Pop.

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1: 7 de la tarde, 58 minutos. Y el tren Belgrano Sur, el ramal González Catán, ya normaliza su frecuencia luego de tener problemas técnicos.
2: Bueno, se hizo un estudio sobre ciudades de más de 100.000 habitantes, municipios de más de 100.000 habitantes. Esto le llamamos el índice nido, se llama. Índice nido. Y se pudo llegar a la conclusión del mejor lugar para poder criar hijos, donde podés desarrollar a tus niños, sus estudios, en base a espacios verdes, el contexto socioeconómico, la educación, la salud. El que encabeza el ranking es el municipio de Vicente López.
1: Mira, Vicente
2: municipio
1: López.
2: Municipio Vicente López ha salido como el mejor lugar para criar niñas, niños en Argentina.
1: ¡Epa!
2: Le sigue Rafaela, Olavarría, Mendoza, Junín, Paraná, Godoy Cruz, Rosario y Río Cuarto. Este es el ranking de los primeros
1: Mira,
2: puestos.
1: Junín está cerca de Lincoln.
2: Bueno, así que estás ahí.
1: Bien, estoy
2: ¿Qué
1: bien.
2: Estás planeando, Karenia?
1: Y bueno.
2: Atención. El
1: Lincoln.
2: Estudio fue elaborado con datos oficiales y busca para que tengamos herramientas para saber dónde es el lugar y también para hacer un llamado a atención a los que están mal, ¿no?
1: Sí.
2: Mejorar el medio ambiente para que los chicos puedan desarrollarse en un ámbito donde corresponde, ¿no?
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12: El 24 de julio de 1964 nacía Vicentico, fundador de los Fabulosos Cadillacs y una de las voces más personales del rock latinoamericano.
13: ¡Están buscando matador!
11: Con los Cadillacs mezcló rock, ska, reggae, salsa y ritmos latinos cuando casi nadie se animaba a romper las fronteras entre los géneros. Discos como El León, Vasos Vacíos y Rey Azúcar convirtieron a la banda en un fenómeno que trascendió en todo el continente.
14: Porque nada de esto te puede elevar.
11: Con más de 15 millones de discos vendidos y giras por América, Europa y Estados Unidos, los Fabulosos Cadillacs demostraron que una banda argentina podía conquistar el mundo cantando en español. Alma de una banda que hizo bailar al rock y cuando caminó solo descubrió que su voz seguía teniendo el mismo destino: quedarse para siempre. Gracias por el rock, Vicentico.
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12: 20 horas, 10 minutos. Y hoy queremos hablar de una situación que nos pasa a todos.
15: Ver a alguien haciendo algo mal.
12: Puede ser estacionando,
15: armando un mueble,
12: cocinando,
15: usando una herramienta.
12: Y ahí aparecen dos tipos de personas.
15: Está el que no aguanta.
12: El que dice, deja, deja, lo hago yo.
15: Y termina quejándose con toda la tarea.
12: Y después está el paciente.
15: El que respira hondo.
12: Y deja que el otro aprenda.
15: Aunque por dentro se esté desesperando.
12: Así que vos, ¿cómo reaccionás?
15: ¿Corrés a hacerlo vos porque pensás que va a salir mejor?
12: ¿O sabés aguantarte la frustración y dejar que el otro lo termine?
15: Bienvenidas.
12: Bienvenidos.
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12: Hay situaciones que nos ponen en límite y nos ponen a ver si somos o no tolerables, tolerantes. Y tenemos paciencia o no. 11-70-82-0959. Oasis Wonderwall en Rock and Pop 95.9.

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1: 8 de la noche, 14 minutos y se registraron algunos choques en la ciudad. En Parque Chacabuco, en Del Barco Centenera y Estrada hay corte total. Y en Barracas, en Regimiento de Patricios y Salvadores, hay reducción de un carril sentido Avenida Pedro de Mendoza.
2: Bueno, un poquito de deporte, lamentablemente. Tommy Echeverry perdió, estamos hablando de tenis, perdió con el ruso Bublik en Kitzbühel. Román Burruchaga también cayó en Estoril, así que en esta semana ya no tenemos participantes argentinos. A resetear y a ver cómo viene la próxima semana. Muchos que están viajando a Washington, otros a México, donde hay diferentes torneos, y ya a partir del lunes vamos a ir contándoles cómo siguen los diferentes tenistas argentinos. Como te contaba en el día de ayer, Franco Colapinto está en etapa de pruebas. Hoy lamentablemente chocó en la prueba libre en Hungría. No hubo mayores inconvenientes, pero bueno, está todavía ajustando. Le suele pasar a Franco a veces en las pruebas, no tiene su mejor versión. Mañana cerca de las 10 de la mañana va a ser la clasificación, ahí sí es la hora de la verdad. Y el domingo 10 de la mañana va a ser la carrera allá en Hungría. Y te recuerdo una vez más, mañana 10 de la mañana por la UFC, que son las artes marciales combinadas, va a pelear Santiago Ponzi Nibio, el deportista argentino, vuelve después de un año y medio. Esto va a suceder por la pantalla de Paramount con el inglés Sam Peterson, a ver si se vuelve a colar entre los peleadores más cotizados de la categoría. Así que 10 de la mañana si lo querés ver. Racing 1-1 con Gimnasia, 55 minutos, estamos en el segundo tiempo. Vélez Arfield 1-0 le gana con gol de Lanzini a Instituto, también 55 minutos de partido. Después te cuento porque hay más fútbol más tarde.
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1: 14 grados la temperatura en la ciudad, cielo ligeramente nublado, ya a las 8 de la noche 16 minutos. The Red Hot Chili Peppers con The Zephyr Song en Rock and Pop.

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1: 8 de la noche, 18 minutos. Y un TikToker, no, una TikToker argentina, es ella. Compartió en redes la divertida e ingeniosa ocurrencia de su novio, ahí estaba él involucrado. Guardó un sobrante de pollo con papas en la heladera. ¿Quién era?
2: Yo.
1: Guido Zuller, ¿no era el
2: pollo? Un pollo al horno con papas.
1: Con papas. Pero pará, colocó directamente el canasto de la air fryer dentro del electrodoméstico sin pasar la comida en recipiente. Es como que, che, lo dejo en la heladera, ¿te parece? Sí, dale, meté el pollo con papa. Con la air fryer adentro.
2: ¿Él hizo eso?
1: Él hizo eso.
2: ¿Soy yo?
1: Y el video se viralizó tan rápido en TikTok que provocó risas, complicidades. Hay una ola de divertidos comentarios. Así que guardó la comida dentro de la heladera, pero usó la canasta de la freidora de aire. Podría ser yo, tranquilamente. Yo. Chicos, yo quemé fideos. O sea, ¿qué puedo decirle? Yo metí la yerba dentro de la pava eléctrica para hacerme mate cocido.
2: Para mí,
1: yo lo banco a este hombre. ¿Qué quiere que le diga? Sí, todos nos cometemos estas torpezas.
3: Hola Carito, hola Gatito, habla Carlito de Villa del Parque.
1: Todo conito.
3: No sé uno es. Dejá la corriente que lo hago yo. No lo hago ni yo, ni lo hace, no lo hacemos ninguno, queda todo así. No hacemos nada.
1: Suele pasar, Qué mejor dejarlo. Deja ya, yo lo hago. Yo lo hago porque. ¿Ves? Si lo hubiera hecho la chica en vez de filmarlo.
2: No.
1: Hubiera conservado la air fryer.
2: Si él la hubiera mandado al frente de ella, no, esa pareja no tiene vuelta atrás.
1: Ah, no.
2: Ya te lo digo. Él lo va a tolerar porque somos así de primitivos y nada.
1: Pensé de boludos, si iba a decir.
2: Sí, también boludos. Traté de ser más elegante, pero al fin y al cabo la palabra. Escuchame una cosa.
1: Sí, te he escuchado.
2: Scaloni.
1: A ver, dale, contame el minuto de la puerta de Scaloni.
2: A Scaloni le acaban de llevar un lechón para hacer. Se sacó fotos con otro bebé.
1: Bien.
2: Scaloni. Sí. Y tiene dos payadores ahora con él que le están cantando.
1: Me gusta.
2: Y es muy loco porque Scaloni queda atrás de los payadores en el plano y los tipos le cantan y mientras él firma y se saca fotos. Sí. 28 incursiones a la casa de Scaloni de Empujato tenemos. El tipo dijo.
1: ¿Te acuerdas cuando era el riesgo país? Yo ahora necesito el índice Scaloni. ¿Cuántas veces entraron a la casa?
2: Hay memes en redes donde se ve la mesa del comedor de Scaloni lleno de cosas, de regalos y comidas. Como si fuera Nico Vázquez. Llega Europe, The Final Countdown, en Rock and Pop.

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2: 20 horas, 24 minutos.
3: Un poco de actualidad. El gobierno modificó el esquema de ajuste del precio del gas. Desde agosto, los movimientos del valor del fluido se actualizarán cada 2 meses y ya no por estación.
2: ¿Te enteraste? River anunció la contratación de Ángel Correa luego de una compleja negociación con Tigres de Monterrey. El club de Núñez informó mediante un comunicado la llegada de un nuevo campeón del mundo a su plantel profesional.
3: Redes sociales al día. TikTok enfrenta una multa millonaria en la Unión Europea. El dictamen sostiene que la configuración de privacidad de la plataforma permite que las cuentas de niños y adolescentes queden visibles para desconocidos, con riesgos de acoso y contactos indeseados.
2: 14 grados, la temperatura en la ciudad de Buenos Aires, el cielo está ligeramente nublado. 20 horas, 26 minutos.
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4: Lo nuevo de U2, Street of Dreams.

0: Street of Dreams, lo nuevo de U2.
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3: El caso de las redes sociales es un submundo del cual uno muchas veces reniega y critica, y de hecho no podemos creer cuál es el misterio que una y otra vez nos vuelca a tener interés y participación, pero a la vez es un vicio en el que caemos y tropezamos una y otra vez. Ese vicio que, como un trabajito de hormiga, nos vienen construyendo, esa necesidad, en donde si no está en redes no existe. Si no está en redes no sos, si no está en redes no tenés. Si no estás en redes, sospecho. Sospecho porque si no estás, algo ocultás.
4: Sospecho.
3: Sospecho.
4: Puede ser un pie también. Sospecho o puede ser un pie, una mano.
3: Un pecho o una mano. Claro. Sí, sí, un pecho frío.
4: Pecho frío.
3: Si fuera de fútbol. Hablando de frío.
4: ¿Qué?
3: Estamos en vacaciones de invierno y algunos afortunados, algunos que han tenido la posibilidad, se hacen la escapadita a la nieve.
4: Sí, claro, el que puede, puede.
3: El que puede, puede. El que puede se arma una escapada con familia o solo. Y ahí empezás a ver que tus redes sociales se empiezan a transformar en una especie de portfolio de fotos con diferentes looks y diferentes paisajes, en donde te embarga un poco esa sensación de qué bárbaro, cómo la pasan bien algunos y otros no. Y de otra parte dice, ¿en qué momento esta gente disfruta del viaje? Si tienen 89 mil millones de fotos, digo, ¿cuándo están esquiando? ¿Cuándo están tomándose un chocolate caliente? Parece que hay gente que, en vez de disfrutar la nieve, en vez de disfrutar un viaje, un paisaje, un momento con familia, están para ir a sacarse fotos para las redes. ¡Qué momentos hermosos!
4: Claro.
3: Llegan a Bariloche.
4: ¿Qué descripción gráfica que tengo? No sé por qué.
3: Yo soy influencer de turismo.
4: Pero vos estás describiendo a alguien que saca fotos de vacaciones.
3: Ese plano que metí.
4: Y si uno entrase a tus redes sociales, encontraría nada más que eso.
3: Pero fíjate.
4: Fotos y videos.
3: Fíjate que yo tengo una bajada que dice, pregúntale si lo que estás haciendo hoy te acerca a lo que quieres hacer mañana. Lo mío es toda una construcción de un contenido.
4: Ay, me acuerdo cuando dejaba reflexiones al final de la semana.
3: Sí.
4: No sé por qué me inspiraba
3: Va a volver todo.
4: Ok.
3: La gente, en vez de disfrutar del viaje, de una comida, de un momento familiar, parece que están buscando el mejor ángulo y la mejor luz para sacarse una foto. ¿Ves modelos, camperas, pantalones, colores flúor, estridentes, llamativos? Un montón. Yo no sé cuántas valijas lleva esa gente, porque todos los días tienen un gorro diferente, una campera diferente, el equipo de esquí, el equipo para salir de noche, el equipo para hacer el trekking. Digo, qué estrés pensar todo el tiempo en cuántos posteos vamos a hacer. Yo qué sé, ponete un traje genérico de esquí y la verdad que nos vemos en 7 días, ¿viste? No sé. Una cosa es la foto del recuerdo, ¿viste? Del después rememorar el viaje y decir, ¿te acordás cuando estábamos en el Cerro Castor, el Cerro Catedral, y qué bien que era? Y otra cosa es 45 fotos mirando para el costado. Pues aparte te hacen mirar para el costado como si no supieras que te están sacando la foto. Te hacen agacharte, tirarte al piso, agarrar el esquí para salir, los bastones, no, ya ni me salen las palabras.
4: No, yo te juro que no conozco la nieve, así que no sé.
3: Fíjate que, y uno cuando ve eso dice, qué barbaridad, yo lo disfrutaría más. Porque siento que ellos ya están como en ese estado donde sienten que es lo habitual. Y uno en cambio dice, me encantaría irme un fin de semana.
4: No sé si soy tan fiel de las redes sociales.
3: Ok.
4: Pero uno distinguiría a la persona que sube esa foto solamente para aparentar.
3: Sí.
4: O es la de, che, mira qué lindo, sacó fotos para el recuerdo y las está compartiendo.
3: Yo creo que hay tres modos. Está el que lo guarda como un recuerdo. Está el que la sube para cancherear y decir, estoy en Aspen, estoy en Cerro Castor, estoy en, no sé, en Bariloche. Y el tercero, que fue para mí lo peor de este mundial, es la celebrity que va por un curro.
4: Ah.
3: El curro queda muy expuesto.
4: Gracias, papá, por hacerme hincha de la selección. Sí. ¿No? Es, ¿una cosa así?
3: Como que la gente que mandan a veces, no te digo porque ir puede ir cualquiera, pero están todo el tiempo vendiéndote algo y es todo un curro, una especie de polirrubro, en donde en vez de estar viendo el partido, están de espaldas mostrándote que la remera es de Polibretano de no sé qué y la marca que me auspició y te agradezco por los 7 días en Nueva York. Bueno. O sea, me dan ganas de...
4: Claramente entonces uno puede distinguir en las redes sociales ese tipo de fotos. Ok.
3: Sí, porque las redes son una linda manera de compartir un viaje.
4: Exacto.
3: Pero hay paisajes que quedan mucho mejor cuando los guardas en la memoria. ¿Por qué todo tiene que ser posteado? Porque detrás de un filtro, como vos y yo acabamos de decir, quedan los hilos muy a la vista, ¿eh? Está artificialmente hecho para que nosotros digamos, mirá cómo se fue de viaje. Y otra cosa, mariposa.
4: Y estamos inmersos en esto, de mostrar y ostentar más que de disfrutar.
3: No quiero dar nombres, pero hay influencers, algunos conocidos, que ahora con la inteligencia artificial ficcionan.
4: ¡Ay! Ficcionan que están ahí en lugares.
3: Que no están.
4: ¡Ay, Dios! 11-70-82-0-95-9. ¡Qué dolor de cabeza todo, La nueva modernidad, pero que termina teniendo olor a naftalina. 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
1: 8 de la noche, 50 minutos. En Estados Unidos crece la tendencia que busca recuperar la conversación face to face. Bien. El cara a cara. Un relevamiento del medio Axios en 11 estados del país de Estados Unidos detectó que un 30% de los bares y restaurantes inaugurados en la última década comparten propuestas phone free, phone de teléfono.
2: Sí.
1: Algunos invitan a los clientes a guardar el celular durante la comida y otros utilizan fundas especiales que impiden usar el teléfono hasta terminar la experiencia. Ya hay lugares que te dejan como un cajoncito para entrar y que lo dejas ahí, te lo cierran en un cierre hermético, digamos, para que nadie se lo pueda chorear. Y nada, disfrutás la experiencia de estar ahí, de charlar con la persona con la que fuiste, de comer o de sentir lo que tenés que vivir en ese tipo de experiencias.
2: Lógico.
1: No estar, para que saque una foto. Vas a correme el vasito, si me sale mejor la foto. Se te enfrió la milanga, amigo.
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3: Caro y gato, habla Mario de Mario. Con respecto a lo que comentan sobre las redes, ¿no? Yo quería apuntar que me parece los creadores de todo esto, ¿no? Apuntaron a la necesidad que tiene la gente, la vanidad de mostrarse, de que lo vean, de que lo reconozcan, ¿no? Y ellos hicieron un negocio muy, pero muy lucrativo. Bueno, y otra cosa, mariposa.
2: Completamente de acuerdo. Sabés que hoy por hoy el engagement garpa más, o sea, rinde más cuando es para discutir, polemizar y cuando hay campañas de odio que en un engagement positivo. Por eso tratan de generar todo el tiempo confrontaciones, rivalidades. Lo construyen eso. Y le dan plata, vos lo dijiste al principio, a los que construyen eso.
1: A los que crean
2: eso. Nosotros puteándonos y peleándonos y diciendo, pero ¿cómo pago las expensas? Pero me estoy puteando en Instagram.
1: Pero déjame que me putee un ratito, ¿eh? Así me olvido.
2: Ya a Scaloni le llevaron una milanesa a caballo.
1: Muy bien, me gusta el índice de Scaloni.
2: Es tremendo.

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1: 8 de la noche, 55 minutos, 14 grados la temperatura en la ciudad de Buenos Aires, el cielo sigue ligeramente nublado, hoy es viernes, se vino un fin de semana, estamos en vacaciones de invierno. Ay, me dan ganas de cantar, pero yo no. Hay gente que lo hace muy bien.
2: ¿Hiciste alguna vez esta hora?
1: No, esta no. Ah. Esta no.
2: Espectacular.
1: Pero es hermosísima. Hablamos de Anastasia. El musical que se presenta en el Teatro Astral, esto es en Avenida Corrientes 1639, está encabezado por Minerva Casero. Te debe sonar el apellido también.
2: La hija de Alfredo,
1: Alfredo,
2: la hermana de...
1: Que canta divino, actúa precioso, que hace de... Anastasia, o de Anya, ¿no? Primero. Iñaki Aldao hace de Dimitri y lo tenemos al queridísimo Pichu Estraneo haciendo de Vlad. Ya, impresionante.
2: Pichu.
1: Ahí no hace esto.
2: No,
1: ahí
2: no.
1: Actúa en serio, en una historia maravillosa. Si vos no conocés la historia de Anastasia y la querés conocer, tenemos dos pares de entradas para la función del miércoles 29 de julio a las 6 de la tarde. Te recuerdo para cuándo es la función.
2: Bien.
1: Para el miércoles 29 de julio a las 6 de la tarde. Obviamente, para toda la familia.
2: Estamos en periodo de ocasión invierno.
1: Pero,
2: entonces,
1: claro,
2: por eso son dobles funciones. Y en la de las 6 de la tarde, vos dirás, bueno, pero es temprano. Pasa de son vacaciones ahora.
1: Podés a las 6 de la tarde llevar a tu niño o a tu niña para que vea este musical, que es hermosísimo. Un despliegue de iluminación, de coreografías, de verdad. Si no lo conoces, está bueno para que te acerques al teatro y lo conozcas. Si ya lo conoces por la historia en sí, te digo, te vas a sorprender un montón. 11-70-82-095-9. Vas a ver Anastasia el musical gracias a Otra Cosa Mariposa.
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